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1: ¿Por qué la gente se moviliza? Por la mentira del gobierno, tantas mentiras. Cada día miente, miente. Si el gobierno gobernaría con Amasuba, Amayuya, Maqueya, estaría bien parado. Cuando no se pueden atender las demandas, explica con datos, con la verdad. Aquí están los datos, ¿qué hacemos? Por ahora no se puede atender, la próxima vamos a atender. Ya, presidente, entiendo. Entiende la gente. Pero hay plata para robar. Dijo, no hay platita, no hay platita, pero ha habido plata para bonos, con bonos hacer reprimir al pueblo. ¿Cómo es eso? Primero ofrecieron a los maestros 1.500 bolivianos, y para poder ser 1.000 bolivianos. Ahora todos queremos bonos, pues, que de todo alcanzará. ¿De dónde saca esa plata? Creo que va a tener más problemas de déficit fiscal. Porque una condición del Fondo Monetario Internacional es bajar su déficit fiscal. Bajar su déficit fiscal. Condición del fondo. Pero con eso, a llevar más, a más déficit, es que hasta los aliados, que son organismos internacionales, está perdiendo autoridad por salvarse. ¿No? ¿A quién llamarse?
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8:22 y de esta manera nosotros damos inicio a la programación en el cual estaremos compartiendo buena música folclórica del rojo, amarillo y verde. Por supuesto, también recibiendo las llamadas telefónicas a las líneas de la radio al 7220-6295, al 7220-6295, y por supuesto nosotros estaremos recibiendo sus llamadas. En esta oportunidad, escuchando buena música en la red multimedia RKC Radio Causa Chuncoca.

Estamos en sábado 30 de mayo de 2026, mañana es domingo 31 y el mes de mayo termina y recibimos con los brazos abiertos el mes de junio, por supuesto, y por qué mejor, ¿no? Que las cosas puedan salir mucho mejor y esperemos también que se puedan dar solución a los temas, a los conflictos que se vienen registrando a nivel nacional en nuestro país. Pero nosotros en esta oportunidad vamos a acompañarles con buena música. Y si usted quiere llamarnos a las líneas de la radio al 7220-6295 y solicitar un tema musical de su preferencia, puede hacerlo. O tal vez se quiere mandarnos un mensajito a las líneas de la radio, nosotros también estaremos dándole lectura.

0: 8:32 y por supuesto nosotros debemos cumplir con nuestros anunciantes. Enseguida retornamos, no nos cambie de dial, vamos a continuar con buena música y por supuesto recibiendo también llamadas a las líneas de la radio, en este caso al 7220-6295, 7220-6295, espérenos unos minutos, enseguida retornamos.
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8:36 y ya estamos de retorno. Pues usted puede llamarnos a las líneas de la radio al 7220-6295, al 7220-6295. Puede usted solicitar un tema musical o también puede mandarnos un mensajito, así nosotros estaremos dándole lectura y también complaciéndoles el tema de su preferencia.

0: 맞겠어.
1: 8 de la noche con 40 minutos y por supuesto las llamadas ya llegan a la línea de la radio al 7220-6295 y por lo mismo vamos a dar paso. Muy buenas noches, le estamos escuchando, adelante por favor.
2: Hola, buenas noches, Causa Chuncoca.
1: Buenas noches, hermano, adelante, le estamos escuchando.
2: Disculpe, ¿puedo hablar en quechua, por favor?
1: Claro que sí, hermano, parlarimo y quechua.
2: No va a saludar, Igor. ¿Puedo salir a aire?
1: Ari, hermano, saludarimo.
2: Ya. Saludarimo, no se enoja. Naman, este.
1: Adelante, hermano, le estamos escuchando.

cerca para, o tal vez el celular un poco más cerca para que puedan escucharnos y pues puedan responder también. Bueno, estaba realizando su saludo y sabemos que ellos están constantemente escuchando la radio. Por supuesto, nosotros vamos a dar paso también a las llamaditas que nos llegan a la línea de la radio al 7220-6295, al 7220-6295.

0: 8:43 y vamos a recibir llamadas que nos llegan a las líneas de la radio. Muy buenas noches, le estamos escuchando. Adelante, por favor.
1: Padre de Muleyman Chinoca, primera vez. ¿Me escucha?
0: Adelante, hermano, le estamos escuchando.
1: ¿Sí? Ya, ya.
0: Ari, hermano, parlaré muy.
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0: ¿Ya?
1: Y no para parlaré muy. 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Gracias.
0: Muchas gracias, hermano. Gracias por su opinión y, por supuesto, por llamarnos a las líneas de la radio y también opinar sobre la coyuntura política por la que está atravesando nuestro.

0: 8:47, por supuesto nosotros vamos recibiendo llamaditas a la radio al 7220-6295. Si usted quiere también opinar en torno a la coyuntura política por la que viene atravesando el país, también puede hacerlo, puede llamarnos a la línea de la radio y por supuesto nosotros vamos a estar dándole cabida. Vamos a en estos momentos recibir otra llamadita a nuestra línea de la radio. Muy buenas noches, le estamos escuchando. Adelante, por favor.
1: Buenas noches. No, ok, nada más. Uramampa. Hermano. Estoy por todo. En Nacho. Por también. Lo que yo da. Un cuerpo.
0: Hermano. Hermano, si me está escuchando, le voy a pedir por favor que se pueda mover a otro ladito, tal vez para poder tomar más la señal. No le estamos escuchando muy bien, hermano.
1: Ya, hermano, de aquí con película. ¿Escucha o no?
0: Sí, sí, adelante, hermano, adelante.
1: Sí, yo tengo adelante ahí, porque no tiene que tener porque
2: solo tú, solo tú.
0: Bueno, parece que se le ha acabado el crédito a nuestro hermano, pero bueno, no teníamos una buena conexión, ¿verdad? No se escuchaba muy bien, hermano. Tal vez se pueda mover un poquito más y pues hay que cargar el celular para poder también, pues, que pueda alcanzar, ¿no?, para poder realizar las opiniones en torno a lo que viene ocurriendo en nuestro país. Pero, por supuesto, nosotros, si usted quiere llamarnos al 7220-6295, puede hacerlo al 7220-6295. Nosotros estaremos recepcionando sus llamaditas.

0: Muy bien, 8:51 p.m. y por supuesto las llamaditas nos llegan a la línea de la radio. Muy buenas noches, le estamos escuchando. Adelante, por favor.
1: Buenas noches. Yo estoy llamando de Entre Ríos, Tarasco, y me saludo a Radio Covasacchuncoca, a ustedes, a nuestro presidente Evo Morales, que se cuiden. Porque estamos haciendo vigilia, por favor, yo rogaría, pero tienen que estar atentos, porque estamos muy amanecidos con este desgracia gobierno que tenemos, porque está muy peligroso, ya están cortando corrientes, no hay luz, entonces nos pueden sorprender, porque ellos han estudiado para matar a la gente. Entonces, mucho cuidado, compañeros, los que están haciendo vigilia desde Chinahuaca, Timoré, Villatunari, todo el sector, por favor. Y este gobierno no es pues de aquí, de Bolivia, es pues de España. Entonces, los de están a su lado, el Marincubis, todo su tropa, el golpista es el Toto Quiroga, el Camacho, Soria Medina, el Carlos Mesa, todos los antiguos. Nosotros no hemos matado ni uno. Por lo menos hay que matar a uno de ellos, el cabeza, hay que descabezar para que nunca más regrese el derecha. Jóvenes, los que han ido al cuartel, tienen que reaccionar, velar nuestra Bolivia, el futuro de nuestro hermanos, hijos, nietos, todo, todo, porque nuestros abuelos, yo soy de Cochabamba, de Quillacollo, entonces mis abuelos han ido a guerra del Chaco contra el Paraguay, entonces ellos no saben nada de eso, ellos están acaparando nuestros terrenos, miles de hectáreas, y nosotros, algunos no tenemos ni una hectárea, entonces hay que unirse y hay que revertir al Estado todos los terrenos que tienen los empresarios, porque ellos no son de Bolivia, son extranjeros, inquilinos. Entonces no nos pueden pisotear pues ellos, los gringos, caras a nuestros hermanos, nuestros bolivianos más. Entonces, si yo rogaría, ¿no? Los de que están en el ejército también son bolivianos, están cambiando a los gringos. Estados Unidos vienen los más capos, se están mandando para matarnos. ¿Cómo pues van a dejarse eso los del ejército? Porque el ejército más que todo maneja armas, entonces tienen que defender a nuestra patria Bolivia, porque como bolivianos tenemos derecho de defender hasta morir, caramba, que eso es mi palabra, por favor, gracias.
0: Muchas gracias, hermano. Gracias por su opinión y su intervención de igual forma y por llamarnos a las líneas de la radio. Y queremos saludar siempre también a nuestros hermanos que vienen realizando la vigilia en la Ocaeñe y ahora en diferentes puntos también de la región del Trópico de Cochabamba. Ya se registran varios bloqueos en diferentes puntos de la carretera, en este caso que conecta Cochabamba con el oriente del país. Ellos, por supuesto, también están atentos, alertas y en vigilia en torno a lo que pueda ocurrir después de haberse registrado el pasado miércoles un apagón en la región del Trópico de Cochabamba, un apagón de energía eléctrica. Por lo mismo, eso ha alertado a la población, a la región del Trópico, y ahora se encuentran en estado de emergencia y alerta permanente.

0: 8:56 PM, vamos a recibir las llamaditas a la radio. Muy buenas noches, le estamos escuchando. Adelante, por favor.
1: Hola, buenas noches.
0: Buenas noches. Gracias, hermano. Gracias por su llamada, hermano.
1: Gracias.
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0: 8:57 y vamos a dar paso a otra llamadita. Muy buenas noches, le estamos escuchando. Adelante, por favor.
1: 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Hasta luego, hermanos, chao.
0: Muy bien, agradecemos a nuestro hermano por su opinión, por su intervención también en torno, ¿no?, a lo que viene ocurriendo en nuestro país. Agradecido siempre a todos quienes nos llaman a las líneas de la radio al 7220-6295. Nosotros debemos cumplir con nuestros anunciantes. Enseguida retornamos con la programación. Por supuesto, aguárdenos unos minutos. Enseguida retornamos. 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
1: ¿Por qué la gente se moviliza? Por la mentira del gobierno, tantas mentiras, cada día miente, miente. Si el gobierno gobernaría con Amasuba, Amayuya, Maqueya, estaría bien parado. Cuando no se pueden atender las demandas, explica con datos, con la verdad, aquí están los datos, ¿qué hacemos? Por ahora no se va a atender, la próxima vamos a atender, ya presidente, entiendo, entiende la gente. Pero hay plata para robar. Dijo, no hay platita, no hay platita, pero ha habido plata para bonos, con bonos hacer reprimir al pueblo, ¿cómo es eso? Primero ofrecieron a los maestros 1.500 bolivianos, y para ponerse 1.000 bolivianos. Ahora todos queremos bono, pues, que de todo, alcanzará. ¿De dónde saca esa plata? Creo que va a tener más problemas de déficit fiscal. Porque una condición del Fondo Monetario Internacional es bajar su déficit fiscal, bajar su déficit fiscal. Condición del fondo. Pero con eso a llevar más, a más déficit, ¿qué? Hasta los aliados, que son organismos internacionales, está perdiendo autoridad por salvarse, ¿no? ¿A quién llamarse?
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0: Muy bien, tenemos información a esta hora y por supuesto vamos a dar paso a una actividad importante que se viene desarrollando en esta oportunidad, por supuesto junto a nuestro compañero que se encuentra en la Central Independiente y donde se viene desarrollando un picheo. Vamos a dar paso a esta importante actividad que se viene desarrollando.
1: Está puesto otro lado. No le importa, ¿no?, el campesino. No le importa los indios, no sé por qué será, nos recuerda, ¿no?, nuestro presidente, para todos tenía que ser, no para uno nomás, ni tampoco para los ricos, ni tampoco era para los pobres, sino que por igual tenía que gobernar, ¿no?, darles también toda la capacidad que tiene, verle por todos los rincones, por rincón, ¿no? Pero por momento no se ve eso, entonces él, por la mentira, se ha prometido, las promesas ha hecho como si fuera algo fácil. 60 días todo va a ser legalmente barata de los combustibles, también ha hablado, ¿no? Entonces, promesas ha hecho. Entonces, ahora las poblaciones, las autoridades, la gente de humildad ya se ha dado cuenta, ¿no? Pura su mentira se ha puesto, entonces ya se han dado cuenta todo el pueblo de Bolivia, entonces ellos solitos empezaron a marchar. Entonces, el compañero Arce, nuestro presidente de Bolivia, no tiene capacidad de dialogar. No sé por qué será, no responde a los marchistas, no le hace caso, vándalos, dice, ¿no? No sé de dónde son, no, yo no voy a dialogar. Hasta que se puedan, pues, que bloqueen, que marchen, no le voy a responder, dicen las noticias, así habla, ¿no? No sé por qué razón esa nos votan. ¿Nosotros acaso no hemos dado nuestro voto? ¿No hemos votado por Rodrigo Paz? Por nuestros votos está ahí el presidente. Por hermanos, su seguidor de este presidencia, Lara, por él hemos votado. Ahora confiamos que van a hacer él con él, o sea, ellos uniendo, seguramente unidamente van a manejar la presidencia, eso pensábamos en los campesinos. Pero nos han mamado, nos han utilizado, compañeros. Ahora este momento, a la Lara puesto a un lado, ahora ¿dónde está la Lara? Mese presidencia, ¿dónde está? No le hace caso. No sé por qué razón el Rodrigo Paz, esas cosas que has hecho, ya no tienes oportunidad parar en la presidencia. Por eso los pobres campesinos le pedimos, con mucho respeto, que renuncies a ese palacio. Déjalo a nuestras manos de Bolivia. No lo perjudiques más. Más estás empobreciendo a los campesinos. Estás haciendo llorar y también estás haciendo pelear entre ellos. Hijos, padres están peleando. Y los militares son nuestros hijos. Los policías, nuestros hermanos. Nuestros papás. Ahora nuestros hijos contra él también tenemos que pelear. ¿Qué estás haciendo, hermano presidencia? Por favor, date cuenta, por favor. Pero de aquí más allá, no creo que pasas con esas consecuencias. Sí o sí, yo creo que caerá. El Dios siempre es grande. Todo lo que hace maldad, tiene que consecuencias tomar nomás. Yo diría, hermano Rodrigo Paz, que renuncie. Ya no haga sufrir a nuestros pobres. Ya no haga sufrir a Bolivia. Ya no hay economía, ya no hay alimentos. ¿Cómo vamos a vivir en esta Bolivia? Estamos más pobres, estamos volviendo, hermano periodista.
2: Muy bien, muchas gracias, hermano Mario. Con el clamor de todas las organizaciones, ahora es la denuncia del presidente Rodrigo Paz. Vamos a ir por este otro sector. Ahí está la compañera Saraí Pinto, una joven mujer luchadora que también estuvo en una marcha importante por la vida para salvar Bolivia. Una fecha tan trascendental, tan importante para las mujeres, para las madres, un 27 de mayo, han estado protagonizando una marcha desde el Alto a la Hollada, pero fueron gasificadas mujeres que fueron detenidas. ha sido importante la participación de las mujeres y continúa siendo importante la lucha de las mujeres en este momento, compañera Saraí.
3: Bueno, gracias. Primeramente es saludar a nuestras redes, también Radio Soberanía, Causa Chuncoca, también a la página de la Central Independiente. Es verdad, ¿no, hermano Walter? Como decía, ¿no? Un 27 de mayo han sido clasificado nuestras compañeras madres, ¿no? Mujeres que han estado en una marcha pacífica que se ha ido a la sede del gobierno. Vemos, ¿no?, que lamentamos este gobierno que en este mes de Día de la Madre deprima, ¿no?, a nuestras compañeras. Deprima, ¿no?, a nuestras compañeras que están ahí, ¿no?, en la marcha con el pedido de la denuncia, ¿no?, del gobierno. En lo cual el gobierno debería responder, ¿no?, este pedido, que en lo cual las madres están en las calles y como mujeres vamos a seguir, ¿no?, en las calles tras esta lucha hasta seguir, ¿no?, porque estamos cansados con este gobierno incapaz que no ha podido resolver, ¿no?, y hasta el momento, ¿no?, no ha podido resolver, ¿no?, pueblo boliviano, ¿no?, que nos encontramos movilizados en distintos, ¿no?, en vigilias, bloqueos, tanto con marcha que hemos ido, por eso, ¿no?, nos estamos levantando y nos estamos preparando, ¿no?, también como jóvenes.
2: Muy bien, muchas gracias. Estamos escuchando la voz de una compañera joven, dirigente de la Central Independiente, que estuvo acompañando a las organizaciones sociales en esa marcha importante para nuestro país, para exigir de que ese gobierno escuche el pedido de las organizaciones sociales. Pero hasta este momento, las diferentes instituciones defensoras de los derechos individuales y colectivos no se han pronunciado. No hay pronunciamiento de la Asamblea Permanente de los Derechos Humanos. No hay pronunciamiento oficial ni el seguimiento del defensor del pueblo a esta lucha de las organizaciones sociales, compañero Silvio.
4: Muy buenas noches para todos los que están escuchando los medios de comunicación y para todo el país. A ver, con respecto a la situación coyuntural que estamos viviendo como país, es lamentablemente, ¿no? Muy lamentable. ¿Por qué? Porque el gobierno aporta o saca decretos, abroga decretos en contra del pueblo boliviano. Yo, desde aquí, pediría a todas las organizaciones que alineen en un contexto donde podemos estar todos unidos. Y asimismo, a las autoridades, como ser Defensoría del Pueblo, Defensoría de los Derechos Humanos, que estén con el pueblo boliviano, con las bases, porque ustedes como autoridades deberían velar el bien de cada uno de los ciudadanos.
2: Muy bien, bueno, ahí está el pedido también de que las instituciones pues hagan eco de todas estas movilizaciones, de los bloqueos que están nuestros hermanos en 6 departamentos, más de 90 puntos de bloqueo, bloqueos contundentes, y el pedido clamoroso de todos esos compañeros que están resistiendo esta batalla es la denuncia de este presidente, de un presidente que está gobernando a puro decretazos, sin respetar la constitución política del Estado. Vamos a también escuchar a ver las palabras del compañero Juvenal. Compañero Juvenal, buenas noches. ¿Qué podemos decir?
5: En primer lugar, gracias, hermano Walter. Saludar a Causa Chuncoca, también Radio Soberanía. Compañero, es lamentable, ¿no?, lo que dice el gobierno Rodrigo Paz, porque él todos los días miente, ¿no? Miente día a día, porque nuestros compañeros ya están cansados con sus mentiras, porque él no va a gobernar bien, compañeros, el país, porque él es un extranjero. Su país natal es España. El Rodrigo Paz, incapaz, se tiene que ir a su país natal. Acá los bolivianos, nosotros no lo queremos, más claro, ¿no? También este gobierno incapaz gobierna solo para los empresarios. Para gente pobre no gobierna, ¿no? Como nos está masacrando en La Paz. Se tiene que ir, compañeros. El Rodrigo Paz sí o sí tiene que renunciar.
2: Muy bien. Pues ese es el clamor, el análisis de la coyuntura actual que vive nuestro país. Vamos a también a mencionar en esta ocasión, como medios de comunicación, Radio Causachuncoca, Radio Soberanía, y también en la página oficial de la Central Independiente, de que el gobierno convoca el diálogo, pero también nos trata de, les trata a los dirigentes de vándalos, de terroristas, les califica de una serie de insultos, pero les convoca un diálogo. No hay respeto a los dirigentes. Hay persecución a los dirigentes. Trata de dividir a las organizaciones sociales. Está convocando a dirigentes, pseudo dirigentes, para reunirse.
6: Muy buenas noches, Radio Soberanía y Causachuncoca presente. De antemano, ¿no, compañeros? ¿Cómo nos va a convocar a los vándalos? De antemano, ¿no? Este gobierno incapaz, ya no hay cómo dialogar, ya no tiene oportunidad, tenía oportunidad para dialogar, esa oportunidad ya se ha pasado su tiempo. A ver, ¿qué tiempo estamos? 30 días en bloqueo nacional, más de 90 puntos de bloqueos. Todavía nos dice vándalos, y con vándalos quiere dialogar. No hay diálogo, este gobierno sí o sí tiene que ir nomás por su camino a España. No podemos permitir ya que nos manipule, ya que nos ha manejado 6 meses, no podemos aguantar más. Para nosotros, nuestra petición no es dialogar, sino que es la denuncia de este gobierno incapaz, que es Rodrigo Paz. Y por otro lado, este Rodrigo Paz no sabe manejar a nuestra querida patria, a nuestra querida Bolivia. Solo sabe maltratar a su pueblo, reprimir a su pueblo. Pero de antemano, este gobierno incapaz debe irse de inmediato a su país, que ya no haga más sufrir al pueblo boliviano.
2: Muy bien, muchas gracias. Bueno, esas es el las palabras, reitero, para nuestros seguidores de las páginas. Son medios de comunicación que acompañan, hacen el seguimiento del trabajo, de la lucha que emprenden nuestras organizaciones que siempre han estado defendiendo los intereses nacionales. Vamos a también a ver, escuchar las palabras de uno dirigente antiguo con mucha experiencia política, con una trayectoria sindical. Ha estado en diferentes luchas, ha estado en diferentes movimientos junto a las organizaciones del Trópico de Cochabamba, también acompañando la lucha de las demás organizaciones sociales a nivel nacional. Compañero Fortunato, buenas noches. Y Matani, suman a ver Casanche en un momento difícil como Bolivia.
7: A ver, en primer lugar, saludaspa Radio Causachuncoca, Radio Soberanía, los demás compañeros de Central Independiente, la iglesia que está escuchando por una causa. No es, no es que jamonchis caemos pichu pichu ego, sino jamonchis parlari caigina problema suceden que Bolivia sudunchis. Por causa de este gobierno incapaz, en primer lugar. Saludani, principal lugar, hermanos Nico, diferentes lugares en bloqueos, movilizaciones, hermanas en huelga de hambre, y algunos sufriendo el frío en todos lugares. Para mí, este gobierno, las causas son los siguientes. A veces dice este gobierno, estos narcotráficos, estos narcoterroristas, pagados por el Evo Morales. No es así, no es así. Presidente Gallo Sumancho, presidente Narcopollo, sigue, dice que financia Evo Morales, financia Evo Morales. Si el Evo Morales ni siquiera no tiene ni renta, dignidad, se la han quitado. Y él dice que él piensa que ellos, como él, paga a los dirigentes, ofrece cargos, ofrece ministerios. Cualquiera este presidente. Entonces, el movimiento campesino se levanta de los siguientes pedidos que tenemos de la Central Obrera Boliviana. Es un solo pedido. No hay otro más. Este gobierno no nos ha cumplido promesas de elecciones electorales. Dice que el gasolina, cuando yo voy a entrar, va a rebalsar. ¿Habrá rebalsado? Nunca ha rebalsado. Más bien, un gasolina basura nos ha traído y todos los motores de los autos se ha fregado. Ahora, algunos no tienen, por única herramienta estaban trabajando. Ahora, pagar cuánto es al mecánico, costo es. Es dar rabia. Por esas razones estamos en las calles, en los bloqueos. Y otro, vamos a rebajar sueldos. ¿Cuándo has rebajado? Ahora recién dice, rebajamos, pero es dicho. No se va a cumplir ese rebaje. Ahora ese de integridad, expresidentes, vamos a rebajar. Más bien, le han hecho subir. Ese es da rabia, pues. Ese es da rabia, por eso estamos en las calles. El presidente Narcopollo, estamos diciendo eso. Antes pensábamos que va a ser gobernar bien, pero no así ha sido. Puro decretos, decretos. Parlamento, diputados, senadores, no sirve para nada. Hay los sentados, decretos nomás ya. ¿Qué cosa van a hacer? Está bien para ellos. Algunos leyes que los favorece, inmediato aprueban. Esa es la rabia. Entonces, nosotros, como aquí en Primero de Mayo, Central Independiente, nosotros estamos dispuestos, día y noche vamos a esperar ese estado de sitio que dicta. Ahí será lo vamos a salir nosotros. El otro, le digo al juvenil Jochala, el juvenil cruceñista, el resistencia paseño. Y esos jóvenes, a lo menos Jochala nos debe. Cuando el año 19 lo patean a nuestros mamás, a nuestras señoras, a nuestras polleras que tenían, no tenían cómo entrar a Cochabamba. Ahora otra vuelta quiere patear, ya no. Y vamos a responder a ese Yacir Molina que está organizando. Vamos a buscar a ese Yacir Molina. Y el juvenil cruceña que quería venir a desbloquear al bloqueo donde está el bulubul y chilo. Que venga eso. Vamos a descargar esas rabias en esos juveniles. Nos debe todavía. Aparte, los militares y los policías. El Sincata y el Guayani, lo que se ha masacrado, estamos olvidando. No, jamás no vamos a olvidar. Es nos debe. En primer lugar, que nos paga eso, los muertos, los heridos que tenemos. Aquí, Central Independiente, tenemos caídos, dice. Y dice Lucho Guayano. La rabia está en el corazón. No vamos a olvidar eso. Está preparado los jóvenes para eso. Vamos a enfrentar con los otros hijos que están, nuestros hermanos. Nuestras familias están sirviendo la patria. Algunos son policías, de aquí mismo algunos policías ahí, pero vamos a enfrentar, no vamos a tener miedo. Algunos heridos y algunos muertos.

0: Peti Colomico, Andianini, Anis, nos quería meter bala, sigue. Sigue estoy en la lucha. Y no, nunca voy a rendir. Estoy con toda rabia, estoy aquí. Vamos a luchar, sigue. Ese sería Radio Soberanía y Radio Causachuncoca. Agradecemos que han venido, por lo menos estas radios. Es nuestro sacrificio estas radios. En primer lugar, Radio Soberanía, cuántas veces que es cuando estaba el presidente, su vicepresidente, el Toto Quiroga, cuando se ha fallecido el Banzer, nos ha hecho callar Soberanía, día y noche. Después, Radio Causachuncoca, cuántas veces querían intentado hacer callar, pero vamos a defender. Gracias, Radio Soberanía, gracias, Causachuncoca, los demás, muchas gracias.
1: Muy bien, muchas gracias. Bueno, el análisis importante de nuestro compañero Fortunato Portugal, un compañero portugués, un compañero con mucha trayectoria política en el trópico de Cochabamba. Bueno, el pueblo está en las calles por culpa del gobierno, por culpa de este presidente que no tiene un programa visión de país. A ver, vamos a también escuchar las palabras en este análisis, en este picheo, acá en el sindicato Primero de Mayo de la Central Independiente, del compañero Gregorio Puro. Compañero Gregorio, bueno, este gobierno ha empezado a prestarse dinero de organismos internacionales, millones, millones y millones, pero no sabemos dónde está yendo a parar ese dinero. No hay proyectos de envergadura. Ese dinero, al parecer, está yendo a comprar conciencia, a comprar dirigentes, a pagar bonos para que los policías salgan a las calles a deprimir a nuestros hermanos movilizados.
2: A ver, compañeros, muy buenas noches, compañeros de Radio Causachuncoca y Radio Soberanía. 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ñabaja para adelante, pero más, Ignacio, compañeros, Más bien, maichos, que minoría maichos, que recachos canco, maichos, que hay canco, que hay una, hacen nada, compañeros, que hay nada, que hay presidente, compañeros. 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Somos valientes, no tenemos más pacha, no hay luchadores que hay compañeros. Van a desmayar sus compañeros, hay muchos militares, natas, churachos, ¿qué se llama? Estados, churachos, jamás no vamos, no hay conversación, ni siempre vamos a estar adelante, siempre vamos a luchar, compañeros. Va a ir policías, militares, y hay muchos compañeros. Siempre que denuncie que este pollo narco, compañeros.
1: Muy bien, fácil, compañero. ya casi terminando este pisteo desde la Central Independiente con nuestros dirigentes, que la jornada de hoy es realizar una marcha de protesta en apoyo y respaldo a nuestros hermanos que se encuentran movilizados en todo el territorio nacional contra este gobierno. Compañero Epifanio, bueno, este gobierno, bueno, es un gobierno que está gobernando a puros decretazos. Durante este gobierno nuevamente se está viéndose el tema del racismo y la discriminación contra las organizaciones sociales. Con este gobierno lo que se está viendo es criminalizar las movilizaciones.
3: En principio, buenas noches a todos los compañeros presentes, también a los medios de comunicación, a Radio Causachuncoca, Soberanía. A través de este medio quiero saludar a nuestros compañeros y hermanos quienes están en bloqueo en estos momentos. Seguramente algunos deben estar observando, deben estar haciendo seguimiento a estos medios. Desde aquí queremos decir a todos los compañeros, a todos los puntos de bloqueo, vigilias, fuerza, compañeros. No están solos. Aquí está, compañeros, el refuerzo. Cualquier momento nosotros, compañeros, estaremos, compañeros. Si el gobierno va a criminalizar o va a actuar de la manera más cruel, estaremos presentes, compañeros. Decía compañero Walter sobre lo que es el decreto. Este gobierno, evidentemente, desde que ha asumido, ha sacado decretos. El primer decreto que ha sacado, quitando las funciones del vicepresidente, queriendo gobernar desde cualquier país, desde exterior, firma digital. En este momento, el gobierno rompe la democracia, pone a un lado la Carta Magna, lo que es la Constitución Política del Estado. A lo que yo sé, primero es la Carta Magna, sobre todo. Después vienen leyes, decretos, resoluciones ministeriales. Pero esto no ha trabajado de acuerdo a lo que es. Por ende, el pueblo boliviano está molesto. Sus decretos siempre están enfocados a humillar a la clase media, quitar los derechos adquiridos incluso con la lucha, ¿ya? Entonces, eso al pueblo boliviano hace pensar, hace que piensen, y hemos esperado 6 meses, ¿ya? El decreto que ha sacado, no me acuerdo, el 03 era, ¿no? El 5503. Ahí gente se ha levantado en bloqueo. Creo que han hecho modificar, ni siquiera no le ha abrogado, ¿ya? Pero después, con mayor razón, se nos ha agarrado trayendo aquí lo que es la gasolina basura, que a todo pueblo boliviano estamos pagando eso, compañeros. Y para los ricos, hermanos, hay gasolina, y para nosotros no hay. Tenemos esa gasolina basura, hasta el momento sigue está entrando. Y eso, compañeros, echa la culpa al anterior gobierno. O sea, lo que han hecho, no saben cómo tapar, simplemente culpan al anterior gobierno. Evo Morales, Evo Morales, Evo Morales total. No sé, creo que con Evo Morales se sueñan, se duermen, despiertan, comen, cagan, disculpa la palabra, pero así es. Es que se escuchan. En cada intervención del gobierno, escuchen, compañeros, siempre está levantando a Evo Morales. Siempre. Siempre, compañeros. Y hay otros parlamentarios igual. Ya, entonces. Entonces, si al Evo lo están tildando de todo, a nosotros también nos están tildando, compañeros. ¿Ah? Siempre han dicho, Evo Morales ha entrado al gobierno en el mejor bonanza económica. Ah, carajo, entonces disculpen la palabra, pero ¿Por qué entonces, antes que ingrese al gobierno Evo Morales, pedía limosna del Carlos Mesa? ¿Ah? ¿Por qué has denunciado, compañeros? ¿Ah? Si había bonanza. Es que, compañeros, si ellos iban a continuar en esa época, en esa bonanza, compañeros, no iban a poner ni una piedra, compañeros. Gracias, Evo Morales, por suerte ha entrado, compañeros. Se haya gastado, pero, compañeros, a nivel nacional hay obras. Tenemos recuerdos, compañeros, en cada sindicato, en cada municipio, compañeros, hay. Pero si iban a estar estos lacayos en ese gobierno, compañeros, no iba a haber nada, compañeros. De eso nos da bronca, porque ellos tenían que comer, tenían que cosechar eso. Pero gracias a Dios, grande, Evo Morales ha entrado y nos ha repartido a todo el pueblo. El pueblo nos hemos beneficiado. De eso reclaman, de eso bronca tienen. Eso es el error que ha cometido Evo Morales. Lamentablemente, estamos aquí en extremo. Yo digo que extremo, mira, un mes, nada, compañeros, un mes de bloqueo de movilizaciones. ¿Ah? Es más, nos ha provocado, compañeros, presentando leyes antibloqueos, es parlamentarios. ¿Ah? El campesino, compañeros, ¿con qué podemos hacer escuchar con este gobierno? No hay otra forma. El bloqueo es una estrategia, es un medio para poderlos hacer escuchar. No hay otro, compañeros. Yo he escuchado varias veces, ellos dicen, no ve, la lucha está garantizada, o digo, las protestas, brazos caídos, marchas, huelga de hambre. Pero, compañeros, ¿han habido organizaciones que han entrado huelga de hambre? Que se mueran, así han dicho, así, textual, que se mueran. ¿Ah? Pero es que no afectamos, pues, compañeros, ¿no ve? Pero con

0: va a seguir, ¿no ve? Entonces, eso es la rabia del pueblo boliviano y actualmente seguimos, vamos a seguir siempre hasta últimas consecuencias. No creo que, al final de cuentas, esto ya es lucha de clases, con los gamonales, con los ricos, con los pobres. Es la lucha, compañeros, actualmente. Ahora, a los ricos, ¿quién están ahorita? ¿Quién está sosteniendo? Ellos tienen todo el poder, aparato, pero todo. Ahí está Fuerzas Armadas, Policía, Justicia, compañeros, hasta Tribunal Electoral, con ellos. ¿A cómo lo han hecho en La Paz al compañero Uyahuasi, que es ese? Ahora, ¿lo han nombrado al Reyes Villa? Ah, ¿acaso eso no es? Ahí rompe la democracia, compañeros. No está nombrado legalmente con democracia, así con voto. Es prefecto, antes así era, ¿no? El Cochabamba, Manfred es prefecto, el gobierno nombraba. Y ahora esta vez igualito ha nombrado. Entonces, ¿de qué democracia hablaríamos, compañeros? ¿De qué democracia? Los compañeros de La Paz tienen razón. Y lo van a hacer, porque son ellos luchadores también, ¿no? Pero nosotros también desde aquí vamos a apoyar. Seguiremos apoyando. Si es necesario se trasladar, vamos a trasladar. Eso sería, compañeros.
1: Muy bien, muchas gracias. Bueno, es fundamental, ¿no?, reiterar y recalcar lo que manifestaba el compañero Epifanio. Bueno, ahora la lucha es entre ricos y pobres. Eso es evidente, eso se nota. Los ricos están siendo más ricos y los pobres más pobres con este gobierno. Compañero Edgar, ya casi finalizando este picheo.
2: Claro que sí, hermano Walter, tal vez para finalizar el picheo, nosotros hemos sacado un pronunciamiento, tal vez va a leer mi compañero secretario de Relaciones, ¿no, hermano Walter?
3: Pronunciamiento urgente y alerta al pueblo boliviano, considerando que el pueblo boliviano organizado se encuentra en las calles y en las carreteras, ha expresado una consigna unánime de todos los sectores del país y a la cabeza de la Central Obrera Boliviana, incluyendo a hombres y mujeres del campo y de la ciudad, en defensa de la democracia y de la vida, que el gobierno, en su intento de desestabilizar al pueblo boliviano movilizado a nivel nacional, obedeciendo al Imperio de Norteamérica, quiere dictar el estado de excepción para masacrar y vulnerar los derechos de la clase humilde, que el presidente Rodrigo Paz ha demostrado su incapacidad estructural para resolver los problemas económicos y sociales del país, profundizando la crisis y la confrontación entre bolivianos. Por tanto, la gloriosa revolucionaria de la Central Independiente 27 de junio, afiliada a la Federación Trópico de Cochabamba en uso de sus legítimas atribuciones conferidas de su estatuto orgánico y cumpliendo sus deberes, se pronuncia ante el pueblo boliviano: 1. Rechazar categóricamente la abrogación de la ley 1341 por la Cámara de Senadores y Diputados, quienes han vulnerado el procedimiento legislativo de la Asamblea Legislativa Plurinacional para allanar el camino de declaratoria de estado de sitio y dar carta blanca al órgano ejecutivo para cometer actos de represión, masacre, genocidio, violando los derechos humanos del pueblo movilizado, por lo que declaramos enemigos de la patria a los senadores y diputados, y mantenemos en estado de alerta y permanente. 2. Convocar a bases y organizarse para masificar los puntos de bloqueo a nivel nacional indefinido y otras movilizaciones estratégicas para resistir la lucha, hasta lograr la renuncia del presidente Rodrigo Paz, sin claudicar la lucha del pueblo boliviano ante sus amenazas del gobierno y de sus aliados parlamentarios. Y hacemos un llamado a las organizaciones internacionales y a pronunciarse el cumplimiento de los derechos humanos del pueblo boliviano. Es dado la lectura en la Central Independiente 30 de mayo de 2026. Desistir para vivir, entregarnos jamás.
2: Gracias, hermano. Esa es la pronunciación. Tal vez ante...

0: Todo para terminar, ¿no? Como Central Independiente hacemos llegar un saludo revolucionario a cada punto de bloqueo. Que no desmayen, hermanos, mucha fuerza. También decir a todos los dirigentes, que no se dejen comprar, hermanos. Es tiempo de unirnos, campo, ciudad. Es mejor estar en las calles 3 meses, 4 meses, que estar 5 años en la represalia. Tal vez, compañeros, no, para terminar, ¿no? Ayúdenme a decir, bueno, ¡que viva el bloqueo nacional!
1: ¡Viva!
0: ¡Que viva la coordinadora de las 6 federaciones!
1: ¡Viva!
0: ¡Que viva la central independiente!
1: ¡Viva!
0: Compañeros, ¿qué queremos?
1: ¡Renuncia!
0: ¿Cuándo?
1: ¡Ahora!
0: ¿Cuándo?
1: ¡Ahora!
0: ¿Cuándo, carajo?
1: ¡Ahora, carajo!
0: Muchas gracias, hermano.
2: Muy bien, ahí se ha llevado adelante un importante, aculicando coca con soberanía en esta oportunidad en la central independiente afiliada a la Federación Trópico, donde las organizaciones sociales han estado tocando temas de coyuntura política y, por supuesto, dando lectura también a un pronunciamiento en torno a lo que viene ocurriendo en nuestro país. Agradecemos a nuestro compañero Ever, que se encuentra realizando la cobertura de esta actividad, bueno, en este caso de Aculicando Coca con Soberanía. Asimismo, también Radio Soberanía presente en este Aculicando. Nosotros, por supuesto, vamos a cumplir con nuestros anunciantes. Enseguida retornamos con mucho más.
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los políticos. Estos políticos constituyen el bolsillo roto de los pueblos pobres, por el cual se van al suelo las pocas monedas que ahorramos. Robarle a un pobre es un delito, pero robar a todo un pueblo es un

0: 10:03 y por supuesto nosotros vamos a escuchar también audios que nos llegan a nuestro medio de comunicación. En esta oportunidad vamos a escuchar audios que nos envían nuestros hermanos desde el bloqueo de Coranipampa. Por lo mismo también vamos a dar paso con relación a este tema.
1: 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Pay, gané, digamos, condenado, no van a ganar, dita vitalizada, para que sean el presidente de Magnén, entonces pejo el gente, no va a ir con ruta. 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Cuéntate, mucuña, con curapas. ¿Qué queremos, compañeros?
2: ¡Denuncia!
1: ¿Qué queremos?
3: ¡Denuncia!
1: ¿Cuándo?
3: ¡Ahora!
1: ¿Cuándo?
3: ¡Ahora!
1: ¡Fuera ese gran puta!
3: ¡Que se vaya!
1: ¡Que se vaya!
0: Muy bien, ahí nos llegan audios desde el bloqueo de Coranipampa, este punto de bloqueo en que se encuentra en Candelaria, en la represa. Por lo mismo también nuestro hermano Salvador nos ha hecho llegar estos audios. Vamos a continuar escuchando, hermanos, que por supuesto nos ha enviado audios desde estos puntos de bloqueo. Hablamos el punto de bloqueo desde Coranipampa.
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3: ¡Viva!
4: Compañeros, ¿qué queremos?
3: ¡Denuncia!
4: ¿Cuándo?
3: ¡Ahora!
4: ¿Cuándo, carajo?
3: ¡Ahora, carajo!
4: Gracias.
2: Buenas tardes, compañeros, compañeras, buenas tardes, radio. 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Sayachi, fuerza, compañeros, ¿qué queremos, compañeros?
3: ¡Denuncia!
5: ¡Denuncia!
2: ¿Cuándo?
5: ¡Ahora!
3: ¡Ahora! ¡Cuándo, carajo! ¡Ahora, carajo!
2: Gracias.
0: Muy bien, ahí nuestros hermanos nos hacen llegar también material en torno a lo que quieren pronunciarse los, en este caso, sectores sociales del municipio de Colomi, del distrito 3, distrito 6, que se encuentran en pleno bloqueo en Coranipampa. Ahí también ellos daban a conocer su repudio en torno a estas medidas que viene tomando el gobierno central y por supuesto también brindando ese apoyo a cada sector que se viene movilizando en la región del trópico de Cochabamba y en todo el territorio nacional. Nosotros de esta forma vamos reflejando también lo que viene aconteciendo en diferentes puntos del territorio nacional en torno a los bloqueos se refiere y al pronunciamiento que tienen también las organizaciones sociales en torno a la coyuntura que viene atravesando nuestro país.

0: 10:14 y nosotros vamos a continuar con la programación hasta las 11:00 p.m. Claro, y usted tiene tiempo todavía para poder llamarnos al 7220-6295, 7220-6295. Por supuesto, vamos a recibir llamaditas a nuestra línea de la radio. Muy buenas noches, le estamos escuchando. Adelante, por favor.
1: Buenas noches, compañera. A ver, quiero mencionar, compañera, compañeros, el diálogo que estaba hablando Central Obrera Boliviana. Algunos dirigentes han dicho que hay que preguntar a la base. ¿Dónde más van a preguntar, pues? A nivel nacional, en cada bloqueo, están diciendo la denuncia del Pollo Paz. Entonces, ¿qué cosa quieren hacer en Central Obrera Boliviana? ¿A quién quieren preguntar? ¿O quieren negociar como la otra vez ha negociado? ¿Por billetes, por maletas? No se puede entender. Tampoco podemos defraudar. Se hubiera negociado, compañeros. ¿Cuántas veces ha negociado? Solamente actitas han firmado y se ha cumplido, ¿no? Ahora otra vez quieren hacer eso. Entonces, ¿de qué serviría pues tanto sacrificio y hasta un mes? Quieren echar al agua y a través de eso quieren negociar por billetes. ¿Dónde más van a preguntar? A nivel nacional han dicho pues, no va a haber diálogo. Entonces, es otra cosa más. Tenemos que saber por qué quiere dictar estado de sitio. ¿Por qué no quiere perder a Rodrigo Paz transnacionales por litio? Entonces, 5503 está en vigencia, eso van a aplicar. Entendemos claramente. Entonces, eso no podemos aceptar el sacrificio que están haciendo en los bloqueos en La Paz. Los muertos, heridos, encarcelados, y encima de ellos quieren hacer negocio en Central Obrera Boliviana. En Central Obrera Boliviana no hay confianza en ese argüello. Como la otra vez, nos ha engañado a causa de eso, estamos lo que estamos. No nos equivocaremos, compañeros. Ahora otra cosita. Porque ese tranca que ha dicho el Rodrigo Paz, había significado eso. La tranca había sido pues que ha nacionalizado el hermano Evo Morales para entregar a transnacionales. Ahora ese quiere destrancarar. Eso quiere decir. Entonces, hoy es el momento. Se nos vence, se nos bajamos, se nos replegamos por culpa de los dirigentes, compañeros, por la Central Obrera Boliviana. Ya no vamos a pensar nada, compañeros, nunca más. Van a entregar todo, van a privatizar educación y salud, agua y luz, todo. Entonces, el que va a sufrir la gente humilde, eso no podemos aceptar de ninguna manera. A nivel nacional, compañeros, no caeremos a su trampa del Central Obrera Bolivar del Argüello. Seguramente ya han negociado ya cuántos billetes, cuántas maletas encima de los muertos, todo. Eso no podemos de ninguna manera. Ya han dicho a nivel nacional, no hay diálogo y punto, ahí se acabó. ¿A quién va a preguntar? Muchas gracias.

0: 10 de la noche con 18 minutos. Muchas gracias a nuestros hermanos que vienen participando, por supuesto llamando al 7220-6295. Las líneas están totalmente habilitadas, usted puede llamarnos y opinar también en torno a lo que viene aconteciendo en nuestro país. Vamos a dar paso a otra llamadita. Muy buenas noches, le estamos escuchando. Adelante, por favor.
1: Hola, buenas noches.
0: Buenas noches, hermano. Adelante, lo estamos escuchando.
1: Yo estoy hablando de aquí del municipio de Colón, hermana. Aquí en el municipio de Colón, en punto de bloqueo, estamos, hermana, el distrito 2, bien en este sector de Chimalco, hermana.
0: Muy bien, hermano. ¿Cómo se encuentra en el sector? ¿Contundente el bloqueo, hermanos? Coméntenos, por favor.
1: Sí, hermana, está contundente el bloqueo hasta que se vaya este gobierno, pero incapaz, hermana.
0: Muy bien, hermano. A ver, coméntenos qué opinión merece por la situación que estamos atravesando en el país, hermano.
1: Sí, hermana, no hay que dejarse con este gobierno, hermana, ya no hay confianza con la Central Obrera Boliviana también, hermana. Hay que parar fuerte, hermana, la Central Obrera Boliviana parece que quiere hacer un negocio, hermana.
0: Muy bien, hermano, hay muchas, como lo decía usted, hermano, contundente el bloqueo, van a permanecer hasta que se vaya este gobierno de Rodrigo Paz, hermano.
1: Sí, hermana, hasta las últimas consecuencias, hasta que se vaya el gobierno, hermana.
0: Muy bien, hermano, gracias por su llamada, hermano, estamos nosotros constantemente haciendo seguimiento también a los bloqueos que se vienen realizando también en el municipio de Colón. Gracias, hermano, por su llamada.
1: Hasta luego, hermanita, hasta luego, muchas gracias, hermana.

0: lo estás gastando en otro.
1: 10:20 y vamos a recibir llamaditas. Muy buenas noches, le estamos escuchando. Adelante, por favor.
2: Buenas noches, hermano.
1: Buenas noches, hermano. Parlarí muy.
2: No,
1: don Nicanor, parlarí muy, hermano. Y arimushaigu.
2: Hermana, no, para mí, hermano, ya ni... Yo una vez hasta Capuno Cacho presenté una hermana y me trata por los jugadores sobre Sánchez, hermano, yo soy el gobierno, no más lo asunto. Yo una vez hasta Capuno Cacho, un joven de Cachorra, por la suma, gobierno, un gusto, un rechazo, hay pasó bien. Mano, cuando va a ser, han dado calzucho, calzucho. Para ir a la escucha, mano, con una pata faltante. Yo una vez, para suma, atacame, todo Bolivia entero, hermanos, hermanos, ya no vamos a enterarme.
1: Muy bien, hermano, gracias, gracias, don Nicanor.
2: Que haya padre, hermano, que gracias, gracias, cacho.
1: Pachi, pachi, hermano, pachi.
2: Hay que atacar al palacio.
1: Muy bien, bueno, nosotros vamos a continuar recibiendo llamaditas a las líneas de la radio. Muy buenas noches, le estamos escuchando. Adelante, por favor.
3: Buenas noches, señorita.
1: Adelante, hermano, le estamos escuchando.
3: Ya, gracias. Primero quiero saludar a los compañeros que están Boquillo Nacional, tanto La Paz, de los dos departamentos. Algunos dirigentes están pidiendo de algo. Yo no estoy de acuerdo como ex dirigente. Hay muertos en La Paz, hay compañeros detenidos, hay compañeros heridos. A la encima van a hacerlo de algo. ¿Qué clase de dirigentes son? O dirigentes, o sea, traidores. Eso hay que dar cuenta, compañeros, porque no es lo que hace por hacer, porque este gobierno es a favor de los ricachos, a los gamonales. Cuando van a ganar ellos los neoliberales, y vamos a sufrir años, ¿no? O añitos, añitos. Tampoco no vamos a sufrir los campesinos nomás, sino el pueblo peor va a sufrir. Ayer, anteayer, yo escuchaba, y no me gustaba ese diálogo, palabra. Otro caballerito, ¿qué ha dicho? Aquí tiene que haber referendo nacional. Ese ya pasó. Ahora el tema es, el único es denuncia este narcopollo, alias narcopollo. Quiero decir otra parte también. El presidente Donald Trump está apiando a ese narcopollo y habla cada vez. Presidente de Estados Unidos, Donald Trump, estamos luchando contra el narcotráfico, tal cosa. Ahora, ¿por qué está apiando al narcopollo? Porque él tiene narcomaditas 32, narcomaderas 700 kilos en Chile, y varias otras cosas. ¿Y por qué tiene doble celo ese presidente de Estados Unidos? El mismo no tiene moral para hablar ese presidente de Norteamérica. Para mí ese caballereto, persona no grata. Otra cosa quiero decirlo también, que es el Parlamento Nacional de nosotros, que es Cámara de Diputados, Cámara de Senadores, ¿por qué ha dado carta blanca al ejército como también policía? ¿Qué clase cámaras diputados, qué clase senadores? Parece son enemigos del país, personas no gratas, porque no aman nuestro país. Eso se llama racistas, eso se llama traidores. Ojalá que me escuches, Cámara de Diputados, Cámara de Senadores. Hay que sacar esas carachupetas a chicotes, carajo. Muchas gracias, señorita, por su oportunidad, porque me da rabia. Muchas gracias. Picha te habla.
1: Muy bien, muchas gracias, hermano, por su intervención. Nosotros vamos a continuar recibiendo llamaditas. Muy buenas noches, le estamos escuchando. Adelante, por favor.
4: Hermana, buenas noches. Habla Pancho Mamani de La Paz.
1: Buenas noches, hermano. Adelante, le estamos escuchando.
4: Muchas gracias, muchas gracias. Mire, hace más o menos 3-4 meses decía, pues, a este pueblo pueblo. No, ahora ya, como es extraordinario, es un pueblo pueblo, le decía, señor Rodrigo Paz, no te hagas los cancheros, no te hagas los cancheros. Porque cuando una vez se levanta La Paz, especialmente Ciudad del Alto, en las 20 provincias, en todo el país, no hay quien que le pare, le he dicho. No hay quien que le pare, cuidado. Ahí está. Ahora, mire, el amigo ex candidato, ¿cómo se llama este amigo? Félix Patsy. Félix Patsy hace poco dijo, Rodrigo Paz, no provoques al pueblo, porque apenas tienes un muerto, chao, Rodrigo Paz, digo, chao, Rodrigo Paz, ahí está bien claro. Y para colmo, pucha, la han matado pues a una mujer de pollera de provincia Camacho, de los baiseños. Pucha, ahí es donde se haya empezado pues esto. Así que, chao nomás, Rodrigo Paz, chao nomás, porque aquí... A ver, ¿qué cosa quieres dialogar, señor Rodrigo Paz? Escúchame. ¿Qué cosa quieres dialogar? Para mí es dos muy importantes, pues. Uno es gasolina basura, otro es contra la privatización. O sea, que vas a decir, déjenme privatizar, o ayúdenme a privatizar, va a decir, ¿qué cosa va a dialogar? Ahora, la gasolina... ayúdenme a limpiar, que sea tranquilo, que eso vas a hablar. Oiga, no, estás loco, por eso te digo pueblo pueblo, porque qué cosa vas a dialogar. No, el pueblo ha ensuciado gasolina, o el pueblo te ha dicho tienes que privatizar, qué cosa, pero vas a dialogar, entendé pues, chao pueblo. Chao pueblo pueblo, porque aquí el pueblo ya se ha levantado. Es mejor es que te vayas tranquilo. Ya te he dicho, ya, una elección, otra vez otra elección, o dejarle al Lara. Porque de lo contrario, si es que corre la sangre en nuestro país, especialmente en La Paz, usted va a ser responsable. Usted va a ser responsable. ¿Cómo se llama? Asesor. ¿Cómo ese asesor extranjero? ¿Qué sabe pues? Ahora, el lupo. El lupo es otro causante. El lupo es el otro causante. Aquí, carajo, va a correr sangre. Ya me he pedido permiso de mi trabajo. Ya me he pedido. Estamos para a cualquier cosa. Ya, a cualquier cosa. Porque aquí no vamos a perdonar. Ninguna rodilla. No, ¿cómo se llama? El Franco Tirares de Cocheranda, Madre de la Silla, también tienen que caer esto. Carajo, desde aquí digo, presidente de Estados Unidos, Donald Trump, sí que también cae en un chonjado el carajo. Aquí usted es el causante, aquí vamos a intervenir la embajada de Estados Unidos, aunque la embajada de Estados Unidos que esté funcionando en Santa Cruz, igual aquí vamos a intervenir. Así que el pueblo está enojadísimo, hermano. Muchas gracias, hermano. Van a perdonar.

0: 10 de la noche con 30 minutos. Nosotros vamos a cumplir con nuestros anunciantes. Enseguida retornamos. No nos cambie de dial.
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0: nuestro pueblo.
1: 10:31 y por supuesto damos paso también a las llamadas que nos llegan a la radio. Adelante, lo estamos escuchando, por favor. Buenas noches, le estamos escuchando. Adelante, por favor.
2: A ver, hermana, en primer lugar saludar a todos mis hermanos que están en bloqueo y los 9 departamentos. Yo estoy llamando aquí de Central Independiente. A ver, yo creo que hay que escucharse, hermanos. Yo les ruego a todos mis hermanos más unidad a los 9 departamentos. Y este pollo tiene que irse, es un extranjero, hermano. También quisiera opinar, hermana, caso del cuartel, ¿no? Hay que sacar una ley, está de sitio, entonces. Yo quisiera rogar a mis hermanos de 9 departamentos. Hay cuarteles, ¿no? En Oruro, Potosí, Sucre, en los 9 departamentos. Mejor yo les rogaría a mis hermanos, antes que saque esa ley, antes que apruebe, madres, padres, hay que tomarnos los cuarteles. No nos puede matar nuestro hijo mismo. No puede ser eso. Yo les digo a todos mis hermanos, mira, aquí en el trópico ya más o menos ya no se han tomado al cuartel, ¿no? Así tiene que ser en todos los departamentos. Entonces, ¿cómo con ese hijo mismo nos va a querer matar? Entonces, yo les digo a todos mis hermanos, hermanas, hermanos, son mis hermanos. Con mi sangre, y tenemos que ser unidos, no nos traicionemos. Yo les rogaría a mis hermanos, entonces, y una vez, los madres, padres, sáquense los sino ya no hay que dejar salir, a ningún lado. Hay que vigilia en su puerta del cuartel, todos. Eso yo les rogaría. También quisiera decir a mis hermanos, mira, ahorita estamos en duelo, ¿no? En La Paz, es mis hermanos, ¿no? Es mi sangre. Entonces yo les rogaría a todos mis hermanos, todos, y no nos traicionaremos. Como nos ha traicionado cuando estamos en Portano, en tiempo de Catacorno, entonces ya ese de volar, pero ya no nos haremos, ya pasó, hay errores, ya todos sabemos errores en este mundo. Pero yo les digo, hermanos, unidad, más unidad. Este pueblo es un extranjero, hermanos. Nunca a nosotros no nos va a gobernar, para nosotros, es para los extranjeros nos está gobernando. La mayoría de Santa Cruz son extranjeros. Y también hay en cada departamento extranjeros, ¿no es no? En Oruro, pero pocos, ¿no? En Potosí, en Sucre. En cada departamento hay extranjeros, ¿no es no? Pero esos están a nuestra cuenta. Tal vez a eso hay que expresarlo, no hay de otro. Si saca, digamos, esa ley a prueba, está decidido, no hay de otro. Ahora con eso nos quieren matar. Acá nosotros somos animales, no somos animales, somos humanos, también ellos son humanos. La cosa, hermanos, tenemos que estar unidos y ya está, digamos, ya a prueba. Entonces con eso, ¿qué quiere decir con eso? Con eso entonces ya saquen armas, ustedes también, eso nos está haciendo compañeros. Mejor ahorita tenemos ya, aquí escopetas, tenemos ya hay que aceitear, ya listo, hay que dar nuestra vida, hermanos, no hay de otro. En caso, digamos, hermanos, dejamos a este peso. Para mí no es, para mí es un cualquier extranjero peso, para mí. No es gobierno. No es gobierno, hermanos. Entonces yo les ruego siempre a mis hermanos, por favor, les felicito a todos mis hermanos que están bloqueados. Más ánimo, más hermanos. Tenemos que liberarnos. Sin caso, nos vamos a ganar, hermanos. Vamos a ser esclavos. Y pongos, como no está tarabuelos, han estado pongos, pateados, violados, ahí vamos a llegar, hermanos. Noten, ahora una cosita más, el Cerro de Potosí se lo ha llevado todos los minerales, se dan cuenta, no me saben, está en la historia. Entonces, están muertos, a nuestros abuelos le chicoteaban, le pateaban, pero ya no podemos ser hermanos. Ya somos, ese tiempo por lo menos nuestros abuelos no sabían escribir ni leer, pero han soportado, han luchado algo, ¿no? Por eso han sido esclavo o pongo. Pero ahora ya no, hermano, somos todos profesionales ya, también otros son, por lo menos, básicos, ya, por lo menos, escribiría ya, ¿no ven? Por lo menos, bachilleres han salido, pero, hermanos, dense cuenta, por favor. Yo les ruego a todos mis hermanos, hay que darse cuenta, hermanos, hay que luchar hasta último, hasta ganar. Que se va eso, ¿cómo haber en 180 años, 400 años, no se ha convertido en extranjeros? Dense cuenta, hermanos. Nunca no va a gobernar por nosotros, hermano. Tienen que darse cuenta. Nunca no va a gobernar. Ellos van a gobernar para el puro extranjero. Cuando salga este extranjero, todos los extranjeros de Santa Cruz tenían que irse a su país. Tienen que irse, hermanos, a su país. Tenemos que luchar, hermanos. Y yo les digo a todo el mundo, tenemos que sacarlo. Y eso más sería. Y hermano Evo, que no se sienta solo. Nosotros vamos a dar el pecho del trópico. Otra cosita más. Si se atreve aquí al trópico, lo siento mucho. Mejor es que no se atreva. No sabe con quién se está metiendo con el trópico. No sabe con quién. Entonces, mejor es que no se atreva. Si se atreve ahí, veremos ahí. Mejor es que no se atreve aquí al trópico. Y yo les también quisiera decir, es yuta de mierda aquí, del campo. ¿Cómo nuestro contra se nos dan? El yuta, otros, ¿no? Claudia. Claudia, tal Claudia. Tiene que irse. Digamos, hay diputados, senadores que están ahorita, ¿no? Junto con el Paz. Tienen que irse por detrás. Ellos tienen que irse. No quieren ellos. No quieren vivir aquí en Bolivia. Mejor es que se vaya. Por eso ha aprobado las leyes contra nosotros, contra propio. Ahí he visto con chulos, con sombreros, pero nuestro contra. ¿Yuta de dónde es? Nuestra sangre, pero tiene que irse. Les no quiere tierra él aquí en Bolivia. Mejor es que se vaya a otro país. Tienen que ir todos esos diputados, senadores, que se vayan por detrás del gallo, del Paz. Que se vaya, hermanos. No quiere aquí en Bolivia tierra. Entonces que se vaya a su país del este, del actual pollo, Que se vaya, es nomás diría, hermana, entonces, más unidad, los 9 departamentos somos. La lucha es nuestra, sí, hermano. Desde nuestro tatarabuelo, desde el tiempo de Jesús. Mira, desde el tiempo de Jesús. Estamos luchando, chicos, luchando, pero lo vamos a ganar. El Dios es grande, hay que confiar en Dios. Y siempre adelante, hermanos, hermanos, hermanas del campo. Son mis hermanos, son mis sangres. También La Paz, Oruro, son mis sangres. Cuando falleció en La Paz, en tal evento, tiene 2 hijitas. Es mi sangre, me duele, hermano. Me duele, la pura verdad, me duele. Dios, me duele. Como si fuera mi hermano legítimo, son hermanos. Pero hay que luchar. Entonces, eso nomás le diría a todos mis hermanos que están ahorita en bloqueo. No se sientan solos. Como trópico, siempre vamos a estar ahí, donde sea. Estamos después para luchar y siempre estamos. Y gracias, hermana, por darme esa cobertura. Y Dios que te cuide, que te ayude a apostar a mi hermana y a todos los que trabajan, hermana. Gracias, hermana. Hasta luego, hermano.
1: Muchas gracias, hermano. Gracias por su opinión, su intervención. Por supuesto, nosotros vamos a dar paso también a otra llamadita. Muy buenas noches, le estamos escuchando. Adelante, por favor. Muy buenas noches, le estamos escuchando. Adelante, por favor.
0: Buenas noches, señorita Armenda. Estoy hablando con Luis de Sacaba.
1: Hermana Sandra, hermano. Está hablando con la hermana Sandra.
0: Perdón.
1: Adelante, hermano, le estamos escuchando.
0: Bien, un saludo a los que están alerta, en bloqueo, la lucha, defensa de nuestro territorio. Un saludo cordial a nivel nacional. El presidente Rodrigo Paz quiere salvarse. En varias ocasiones están fracasando porque el combustible basura del narcotráfico, del daño económico de 600 millones del combustible basura quieren salvarse, del 14 mil millones de deuda externa, también de subvención, 180 millones, eso quieren salvarse, tienen que pagar en cárcel. Por eso quieren dialogar con la central boliviana. A toda costa está queriendo salvar, porque ha rebasado ya el pueblo boliviano, el alto, el tropeco, estaba detrás con bloqueo. Más bien, rapidito se había movilizado, quieren matar a la Evo para salvarse todo, de todas esas fichurías. Los élites, los criollos, dicen, por regional, va a estar de sitio, es que ya tiene miedo. A Chapare querían de estar de sitio a otro, la parte donde hay fuerza a la lucha, ¿no es cierto? Entonces, porque no alcanzan los militares policiales, porque el pueblo boliviano está movilizado. Entonces, pues tienen que estar alerta los bolivianos. Ya ha levantado la defensa de su territorio, de sus recursos naturales. Por tanto, está por él, si ya necesita presión, fuerza, hermanos de la paz. Tienen que cuidarse también de su lucha, porque debilidad hay con la marcha, más de 100 detenidos, porque los viejitos ya no pueden correr, las señoras, entonces no hay que mandarse también los jóvenes, están en resistencia, la lucha se salta, porque los policías gordos son, no se puede saltar, porque del campo ahora está con la física, voy a instalar 5.000 colegios para que estudien. Profesionales, bachilleres son ahora los dirigentes. ¿Cómo no vamos a derrotar al imperialismo, al yanqui, a los criollos? Tienen que nacionalizar las empresas que han privatizado Jaime Zamora, está en sus manos de las empresas. Tienen que nacionalizar. Fuerza, hermanos. Gracias, compañera. Hasta luego.
1: Muchas gracias.

0: Hola.
1: Buenas noches, hola, hermano, le estamos escuchando.
0: Hablo de La Paz. Hermano de 20 provincias. Hermano de 20 provincias, lo único pedir es renuncia. Renuncia, nada de hablar huevadas. Todas cosas ha hecho, todo ha hecho, la ha matado a la gente, ha encarcelado, todo hay. ¿Qué de agulas van a hablar? ¿Qué cosa de agulas? Solamente renuncia de 20 provincias, de 20 provincias, compañeros, campesinos, renuncia, nada más, es ahorita, con renuncia, nada de pedir eso. Y eso lo estoy diciendo, lo que están pidiendo la plata, lo que están vendiendo, así, vean en sus hogares, va a pagar la consecuencia más tarde. Hagan conocer su castigo en todas partes. Eso les encargo, hermano, de 20 provincias. Nada hablar, denuncia, nada más, denuncia. Bloqueo de 20 provincias, hermanos, ese esfuerzo para que denuncie, él, ya no es presidente, ese vaquero, ese racista, ese español, ese tengo que se vaya de Palacio de Bolivia.

0: Muy bien, muchas gracias. 10:45 y nosotros vamos a continuar recibiendo llamaditas a la línea de la radio. Muy buenas noches, lo estamos escuchando. Adelante, por favor.
1: Ya, muy buenas noches. Estoy llamando de Bulubulo. Yo me llamo Segundín Salva.
0: Buenas noches, don Segundino. Le estamos escuchando. Adelante, por favor.
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0: adelante, hermano, le estamos escuchando.

0: 10 de la noche con 47 minutos. Por supuesto, ya estamos por las últimas llamadas. Vamos a dar paso. Muy buenas noches, lo estamos escuchando. Adelante, por favor. Adelante, hermano.
1: Buenas noches. Buenas noches, estoy llamando del Departamento de La Paz. Me llamo Germán Mendoza Bautista.
0: Bienvenido, hermano. Adelante, le estamos escuchando.
1: Hermano, disculpe, yo vivo en la zona de Buenos Aires.
0: ¿Ya?
1: 3 de mayo, no hay concretamente. Ahorita estoy escuchando la radio. Hace 3 semanas, con este mes, ya no sale radio. El día cuando han apagado la luz en el Chaparro, desde ese día ha salido bien la radio, directamente red satelital, ¿no ven? Así quisiera que salga. El motivo es, hermana, hay un radio, ¿no? Que yo personalmente ya he identificado a esta radio familiar en día. La ubicación en el...

0: De secos, por favor, señor de mayor, a decirte su radio, Espíritu Santo, 98.8. Ahí sale el trucho, hermana. Todo hasta complejo, hasta Chacaltea, hasta ahí sale. Hasta ahí seca, ahí entran, participas. Ahora, decían un poco, antena y conectado, decían que está saliendo mi hermana. Ni así, el rato como local, el radio entra. O sea, ¿qué harán, hermana? Ese, no hay interferencia. Sale, no en su casa, como en su día sale. Ese le consta, hermana, tome el cartas en el asunto, el cargado de la radio, Ramiro García, hermana, director de la radio, no sé, ese, a mí me han cortado aquí la vez, a la hermana, y le no es su nombre, hermano, tú, Sandra, hermano, te conozco, como yo soy fanático de la radio, yo me preocupo. Por eso también, ¿no? Un poquito me molesta. Por eso estas semanas, hace una semana más, yo me perdí. Yo no tenía un número. Por eso decía, hoy día me consiguió, por eso llamado de hermana. Yo siento que mi radio. Por eso, hermano, hagan ese radio. No sé, tomen mi cara, está haciendo urgente, hermano. Toda la semana me metieron ese radio. Es, ya sale, ubicado. Ahí también yo trabajo, hermano. Ahí, por eso yo ubicado. También hice mi cargo sindical. Esta semana hice con mi libre y estaba en ahí, donde. Yo sé que yo tomo un trabajo. Ahí estaba yo, toda la semana en Montero, hermano. Tiene su prueba. Ya, por favor, si se hagan, hermana, no puedo hablar más. Ya, todavía no he pasado de política. Yo, esa hermana, de mi radio, me preocupa. Nada más, hermana, que sigan adelante. Muchísimas gracias, hermano. Eso lo advierto, hermano. Ya lo he comunicado. Ese radio, si interfiere. Hasta abajo entra, hermano. Ahorita con una antena grande colocada. Así es como se está escuchando en mi casa. Muchísimas gracias por escucharme.
1: Muy bien, muchas gracias, hermano. Así es, vamos a tratar de solucionar, ¿no?, esos problemas. Lamentablemente, por la situación que está atravesando el país y como medio de comunicación que informamos la verdad, bueno, estamos siendo de alguna forma también intervenidos, ¿no?, en algunas antenas, pero bueno, eso ya internamente se va tocando y por supuesto vamos a estar solucionando ese aspecto. Gracias por informarnos también si está saliendo o no la radio en la ciudad del Alto, en la ciudad de La Paz, que tenemos bastantes oyentes. Extradición o morir. Muy bien, 10 de la noche con 50 minutos. Vamos a recibir la última llamada. Muy buenas noches, lo estamos escuchando. Adelante, por favor. Muy buenas noches, lo estamos escuchando. Adelante, por favor.
2: Le habla aquí, señorita, buenas noches. Le habla de aquí, desde la ciudad del Alto.
1: Buenas noches, hermano. Un saludo a la ciudad del Alto. Le estamos escuchando, hermano.
2: Mira, hermana linda. Este señor que nos está gobernando, nos hemos equivocado profundamente. ¿Por qué? Porque este señor es extranjero, no es boliviano, mitad extranjero, mitad boliviano, ni siquiera ha prestado servicio militar aquí en Bolivia. De eso estamos denegando, porque tantas cosas se ha escuchado, de que iba a cortar el bono vitalicia, iba a cortar los bonos, iba a privatizar la salud, la educación. Todo eso lo estamos denegando aquí contra este maldito perro desgraciado de miércoles. ¿Quiere matarle a nuestro Evo hermano Morales? No, se han equivocado. Vamos a pararnos toda la ciudad del Alto, estamos calientes, hermana, estamos calientes. Ni la canasta familiar se ha bajado, pero él se está robando millones y millones de plata. Este último ha recibido 100 mil millones de dólares ha recibido. ¿Qué cosa ha hecho esa plata? ¿Qué ha hecho esa plata? No hay ni un proyecto, no hay nada. Ahora, del Marcet, sus cacas fuertes, todos estaban vacíos, dice, mentira, señor. Estaban ahí plata, estaban ahí documentos, joyas, todo se lo ha ganado él. Ahora saca cocaína del país afuera. Tanto que se ha escuchado las 32 maletas que estaba con lleno de plata. ¿Qué cosa ha hecho esa plata? ¿Qué ha hecho? Es un maleante, carajo, ese maleante de mierda tiene que irse a su país. nos estamos calentando la ciudad del Alto. Le habla aquí de la zona 16 de julio, hermana. Estamos calientes contra este desgraciado del gobierno. Este maleante de mierda, carajo. Hay que matarlos de cantas, mierdas. Rateros de mierda, carajo. Todo el tiempo han robado. Empezando su padre, es un ratero, su padre es un maleante, cocainero. Con el Oscar y Franco han robado tanto, tanto cocaína, han sacado de aquí de Bolivia. Y esas veces no hemos dicho nada. Estábamos callados al veces. Ahora, pero ya sabemos ya que son maleantes. Con la derecha jamás vamos a progresar, jamás. Jamás, porque todos para afuera, hermana. Muchísimas gracias, hasta luego.

10:54, hemos llegado a la recta final de la emisión de la programación de la red multimedia RKC Radio Causachuncoca Revolución, que se escucha el día de mañana. Desde temprano estaremos dando inicio la emisión, por supuesto, en el domingo 31 de mayo de 2026. Nosotros en esta noche le ponemos la recta final. Y el día de mañana estaremos retornando con mucho más. Con ustedes estuvo Sandra Caracara y será hasta otra oportunidad.

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0: Hola, ¿qué tal? Bienvenidos a este hermoso programa Hablemos de Salud. Y hoy, en este preciso instante, quiero hablarles de un tema que a muchos hombres nos preocupa y que a veces no lo tomamos en serio hasta que ya tenemos el problema encima de nosotros. Vamos a hablar acerca de la próstata. La próstata es una glándula pequeña ubicada justamente debajo de la vejiga y delante de nuestro recto. Vamos entonces a hablar acerca de la próstata. Le estoy haciendo esa aclaración porque a veces vemos varones que no sabemos ni dónde está ubicada la próstata. Entonces, la próstata es parte fundamental del aparato reproductor masculino. Y aunque es pequeña, cumple funciones también muy importantes. Produce líquido prostático que ayuda a nutrir y a transportar los espermatozoides. ¿Qué quiere decir con eso? Que a través de nosotros, de la próstata, el varón puede tener familia, puede procrearse. Pero lo más delicado es que cuando la próstata se enferma, la vida del hombre cambia por completo. Así como lo escucho, cuando la próstata está inflamada, la vida de nosotros los varones cambia en una totalidad increíble y no para bien, ¿ya? Entonces, ahora bien, ¿por qué se enferma la próstata? Es la pregunta que muchos de ustedes se hacen. Hay muchas razones. En primer lugar, por los malos hábitos, estar sentado en lugares calientes. Hay los motociclistas que han estado expuestos muchas veces al sol. Hay personas que se sienten en lugares calientes, en sillas plásticas, que durante todo el día estuvieron expuestas a altas temperaturas del sol. Entonces, esto inflama la zona pélvica y poco a poco la próstata se resiente, comienza a deteriorarse, señor. Otra causa muy común es sentarse en lugares sucios, húmedos o contaminados. Es allí donde las bacterias pueden ingresar a nuestro cuerpo y causar infecciones que se alojan directamente en la próstata. También el sedentarismo hace también parte fundamental en aquello, porque cuando un hombre pasa horas y horas sentado sin moverse, la circulación se estanca, así como lo escuchas, se estanca la circulación, mi estimado amigo, y esa congestión termina inflamando a la glándula prostática. A esto también le sumamos la mala alimentación. Muchas veces el exceso de alcohol, de grasa, de picantes y la falta de frutas y de verduras que protegen el organismo. Ahora, quiero que ustedes aprendan a reconocer los síntomas. Si usted tiene ardor al orinar, si se levanta varias veces en la noche porque no aguanta las ganas de ir al baño, si siente que orina pero no termina de vaciar la vejiga por completo, si la orina sale débil o entrecortada, si tiene dolor en la parte baja del abdomen o en la espalda, o molestia durante las relaciones íntimas, esos son síntomas claros de que la próstata ya está enferma. Y aquí tenemos que hablar de tres enfermedades principales, como es la prostatitis, la hiperplasia prostática, y finalmente estas dos lo convierten a uno en candidato a tener cáncer en la próstata. La prostatitis es la inflamación causada generalmente por una infección, da dolor fuerte, ardor, y a veces hasta fiebre. La hiperplasia prostática benigna, en cambio, es cuando la próstata comienza a crecer de una manera fuera de lo común, más de lo normal, y aprieta la uretra, dificultando que salga el orín con fuerza. Y finalmente, mi amigo, es el cáncer de próstata, que es la amenaza más grande. Nadie quiere llegar a eso. Es una enfermedad muy silenciosa, que si no se detecta, que si no se cuida la próstata, puede ser mortal. La pregunta es, ¿qué podemos hacer? ¿Qué podemos prevenir para mejorar? Y es aquí donde quiero aclarar algo. Esto no se trata de que cualquier persona vaya a su patio, a su chaco, arranque una hierba y la ponga a hervir. No, eso puede ser peligroso, mi amigo, usted que me está escuchando, porque no todas las plantas sirven para algo en específico. Si se preparan mal, pueden dañar el hígado, los riñones o el estómago. Lo correcto es usar productos naturales. Sí, es muy correcto utilizar productos naturales, pero que hayan sido debidamente procesados. Usted no puede dejarse guiar porque cualquier persona le diga, yo tomé tal planta, pero usted no la ha visto. usted tiene que fundamentarse en que las cosas hayan sido correctamente procesadas. Donde, mire, tienen que hacer lo siguiente. Tiene que ver que las plantas hayan sido seleccionadas, porque no cualquier planta va a servirle para su organismo. Lo puede empeorar el problema. 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Este medicamento del BioPros no es químico, no intoxica, no daña el hígado, es natural, seguro y efectivo. 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Usted coloca 3 cucharaditas en 1 litro de agua, lo pone a hervir y lo toma como un té medicinal. El Prostasan limpia las vías urinarias, ayuda a desinflamar y a desinfectar desde adentro, trabajando en conjunto con el jarabe del BioPros para darle al hombre una recuperación más rápida, completa, segura y eficaz. Esto hace el BioPros más el sobre de Prostasan. Y ahora sí, como un complemento perfecto, porque mire, cuando uno, el varón, está enfermo de la próstata, comienza a presentar esas dificultades, levantarse a orinar por las noches, orina cada ratito, le arde al momento de miccionar, perdóneme por la expresión, pero hay momentos que el chorro se corta, ya no orina con la misma distancia de antes, ahora cortito nomás orina. Incluso hay personas que se llegan a mojar la punta de los zapatos. Perdóneme si hablo de esta manera, pero es la cruda realidad. Entonces, para todo ese tipo de problemas, incluso cuando están enfermos de la próstata, aparece este mal de la desaparición de la hormona testosterona. ¿Qué quiero decir con eso? Que el varón no va a tener deseo de mantener una vida sexual activa. Hay mucho riesgo de que el varón, cuando está enfermo en la próstata, por no decirlo, el 100% de los varones, va a tener problemas de disfunción eréctil. Vuelvo y le repito, entonces, las ganas de tener una vida sexualmente activa van a desaparecer en su totalidad. 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Así como lo escucha, un potenciador en spray, un botecito muy pequeño de uso externo que se aplica en la zona pélvica unos 20 minutos antes de la relación sexual. Su efecto es inmediato. ¿Qué va a hacer este spray? Va a mejorar la circulación, va a dar potencia, firmeza y ayuda a prolongar el acto sexual. Porque hay personas que cuando están enfermas de la próstata también sufren de eyaculación precoz. Entonces, con este spray, adiós a ese problema. Así que imagínense el resultado de este trío de productos: el BioPros desinflamando y protegiendo, el Prostasan limpiando y reforzando, y el potenciador en spray devolviendo la potencia masculina. Así que ya sabes, 20 minutos antes del encuentro íntimo. 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

5 de la mañana con 30 minutos. Buen día, buen día, buen día a todos. ¿Cómo están? Ya estamos emitiendo señal a través de su radio, La Causa Chuncoca. Ya está Urutujiego ahí, 5 con 30 de la mañana. Kunarurjapta, Kuyakis Gilatas, Waliki Huaynuchus, Cachaimillas y Cachayocayas. Bajar pan, Humanaca, Zapadilla, Radio Causechun, Istaptaí. Ay, Camich Jayanilla, Neuali Panipasia, acá Bolivia, Collesuyo, Marca. A ver, vamos a actualizar información. Vamos a estar escuchando algunos pronunciamientos enseguida, pero antes, vamos a dar lectura a la convocatoria de la Central Obrera Boliviana, la última convocatoria. Dice, convocatoria empleado nacional de emergencia, el Comité Ejecutivo Nacional de la Central Obrera Boliviana instruye y convoca a todas las organizaciones afiliadas, no afiliadas, a las 20 provincias Tupac, Katari, Fejubes del Alto y sus 14 distritos, Fejube, La Paz, Transporte Interprovincial, Federación Nacional, las COPS, las CORTS, autoconvocados al empleado nacional de emergencia a realizarse en la ciudad de La Paz, el día domingo 31 de mayo del 2026 a las 9 de la mañana en la Confederación General de Trabajadores Fabriles de Bolivia, ubicado en la zona Miraflores, calle Claudio Pinilla y Posnaski, bajo el siguiente orden del día, control de asistencia, lectura correspondiente, análisis de la coyuntura actual. Los asistentes del presente ampliado deberán presentar su acreditación en hoja membretada y solo se permite el ingreso máximo de 3 personas por organización. Por la importancia de los temas a tratarse y las determinaciones que se adoptarán, se insinúa puntual y obligatoria asistencia, lo cual también se aplicará el artículo 20 del Estatuto Orgánico de la Central Obrera Boliviana. Así que hoy

0: Bien, hay diferentes sectores sociales que se suman, a la convocatoria de la Central Obrera Boliviana hace 31 días, un bloqueo nacional de camino indefinido hasta la renuncia de Rodrigo Paz. Hay otro sector social que se ha sumado en Oruro, el distrito 1, Vichajlupe, que día de ayer ha salido a bloquear el cruce Quillacas, exigen la renuncia de Rodrigo Paz. Así que bueno, continuamos masificando más puntos de bloqueo.
1: Queremos pronunciarnos en este momento, cuando son las 7:30. El distrito 1, Vichajlupe, está presente en cruce Quillacas. Desde este espacio queremos anunciar, informar y comunicar a todos. Hoy día hemos tenido una reunión, las comunidades originarias, en Huari, en la provincia de Sebastián Pagador, donde hemos determinado que nosotros, como Sebastián Pagador, vamos a radicalizar nuestra medida. Por ello, a partir de esta medianoche, ya no se mueve más movilidades ni moto de Huari, la provincia de Sebastián Pagador. ¿Por qué? Hemos visto que el gobierno hasta este momento no piensa rendirse. Y nosotros de la misma forma no nos vamos a rendir. Nosotros somos hijos de Sebastián Pagador, un hombre que ha luchado contra la tiranía y contra los españoles. Esa sangre llevamos, y también llevamos la sangre de nuestros antepasados, Tupac Katari. Así que por ello, hermanos, que estamos presentes hasta ahora, no estamos perdiendo nuestro tiempo. Estamos luchando por nuestra libertad, por nuestros derechos. Por eso, hermanos, siempre tenemos que sentirnos orgullosos. De lo contrario, masificar. ¿Qué queremos, hermanos?
2: ¡Renuncia!
1: ¿Qué queremos?
2: ¡Renuncia!
1: ¡Que se vaya ese pollo que hasta ahorita nos ha querido ver la cara a esta gente que siempre hemos puesto la cara con mucha dignidad! Así que, hermanos, ¡que denuncie de una vez, carajo!
2: ¡Que denuncie!
1: ¡Que viene de la provincia de Sebastián Pagador!
2: ¡Viva!
1: ¡Firmes hasta la muerte!
2: ¡Firme!
1: ¡Vamos, que se puede, carajo!
2: ¡Vamos!
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2: ¡Fusil, metralla! ¡El pueblo no se calla!
3: ¡Fusil,
2: metralla! ¡El pueblo no se calla!
0: De esta manera continúan masificándose más puntos de bloqueo. Deben ser aproximadamente de más de 100 puntos de bloqueo que exigen la renuncia de Rodrigo Paz, ¿verdad? Cada día nos unimos, cada día estamos más firmes con nuestro pedido de renuncia de Rodrigo Paz, el incapaz. Son las 5:37, momento de cumplir con nuestros auspiciadores.
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0: Estamos de nuevo, sí, nos vamos a ir hasta la ciudad de Sucre. Allá también se han masificado los diferentes puntos de bloqueo que exige la renuncia de Rodrigo Páez, el incapaz. De inmediato nos vamos hasta el sector de Morado Casa de la Centralía de Presto. Allá se ha realizado ayer un pronunciamiento. Con hoy es el tercer día de bloqueo. Este es el reporte con nuestro colega de trabajo, Eduardo Coria.
1: Pero acá no tienen, compañeros, Batimanta, de Tomanás tiene esa fuerza, compañeros. Es que no acaba más que todo, hasta hoy, machos, nana y nagajera, compañeros, el tema de la ley 1720, compañeros. Aunque se ha abrogado, pero sí, ya son, compañeros. Ya son, compañero Víctor. ¿Cuánto sacrificio, lucha, marcha de un mes, compañeros, a la ciudad de La Paz para que la ley INRA se apruebe en beneficio, en favor del movimiento campesino, compañeros? Pero no, un presidente cara con hermanos, ni bien allí postulado, asumido como presidente, los primeros compañeros, unas anulaita o orjosa leita en contra del movimiento campesino. La propia constitución política del Estado, compañeros, ha costado, pues, compañeros, sangre, lucha, pelea. Y traidores que querían, compañeros. Realmente ha sido un presidente antidemocrático, presidente, compañeros, que ha pisoteado, compañeros, nuestra constitución política del Estado. Yo creo, compañeros, más cancho, más pichingano. Todavía pisconan sus colitas, ni oye, y mastin. ¿Por qué? Si lo hacen, son masta. Y matatas, soy asunto, soy ya no más responder, bananta. Compromiso, más ha hecho, compañeros, más que compromisos, con decretos, leyes en contra del movimiento campesino.

0: en su aniversario, compañeros, a Sucre. Maravilla para Lenin. 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Esa fuerza, hermanos, lograrán, compañeros. 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Más explicación, soy a Sunchi, de un abogado siempre. Entiendes claramente, compañeros, Ruaigunas y Maticajan, compañeros, en contra de Ñoganchireg. Ya le digo, hermanos, Ñogasiempi Mañasa sigue ganando esa fuerza, hermanos, hasta logra Nanchkaman, Maikenchkajan, posesión inches, bien claro, hermanos. Ya no pago chinita, hermanos, Tukichanaepa. ¡Que viva Sudáñez Villa de Presto!
1: ¡Que viva!
0: Gracias, hermanos.
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5: De esta manera se está llevando adelante la explicación, esta pequeña reunión que están llevando adelante la dirigencia de la FUTPOCH, también Bartolina Sisa, al piquete de bloqueo de camino que ha sido instalado en este sector de Morado, hacia esta vía principal que va hasta el valle del sitio 7 del municipio de Sucre. Con este panorama retornamos a estos estudios centrales.
6: Bien, muchas gracias Eduardo Corias, nuestro colega de trabajo que está haciendo seguimiento a los diferentes puntos de bloqueo que se registran en Chuquisaca. Tercer día de bloqueo de caminos en el sector de Morado, Casa, es por la centralía de Presto. Un abrazo revolucionario a nuestros hermanos y hermanas. De la misma manera, vamos a continuar. Eduardo Coria se ha dirigido también hasta Tarabuco. Sí, ha estado en Tarabuco y este es el último pronunciamiento del presidente del Comité de Bloqueo de Caminos en el municipio, repetimos nuevamente, en Tarabuco. Con usted, Eduardo.
7: Hermanos de la lucha a nivel nacional, a nuestros a nueve departamentos, ¿no? También hermanos que están en el camino hoy en día para pidiendo esa lucha, ¿no? Sufriendo día y noche, frío y calor. Hermanos, hermano prensa, seguramente nosotros como Carrillo Calisaya, aquí en Abra Tarabuco Casa, estamos quinto día de bloqueo, entonces siempre, ¿no? Primeramente al presidente Rodrigo Paz pidíamos el diálogo. Durante 6 años se ha pisado a nuestra constitución política del Estado, entonces quiere manejar todo a decretazos. Saben muy bien, hermano prensa, porque hoy en día llegó la derecha a gobernar, ¿no? Entonces durante 14 años estábamos bien económicamente, estaba bien desarrollado Bolivia. Hoy en día apenas entró un año derecha y 6 meses se cambió el presidente Rodrigo Paz. Entonces de esa manera estamos muy mal el pueblo boliviano. Entonces por ese momento pide renuncia, ¿no? Hasta hoy día y estamos hasta las últimas consecuencias, hermano prensa.
5: ¿Van a continuar ustedes con esta medida de presión si en caso no renunciaría el presidente Rodrigo Paz?
7: Hermano, seguramente aquí estamos con la lucha siempre firme como Carrillo Calisayas. Vamos a estar hasta las últimas. Seguramente vamos a pedir más, se está masificando los bloqueos de caminos, también el pueblo. Estoy seguro que se van a sumar el pueblo, las ciudades también, porque hoy en día ya no están entrando las mercaderías. En ese caso, el gobierno tiene que ir así, ya no nos puede gobernar, no tiene capacidad para que nos gobierne como el Rodrigo Paz. Entonces, de esa manera, como Yampará es primera, también estas 3 provincias que estamos actual hasta hoy día, estamos pidiendo renuncia, hermano prensa. Entonces vamos a estar masificando como piquete de bloqueo.
5: ¿Qué provincias están acá en este piquete de bloqueo?
7: Estamos 3 provincias, ¿no? Estamos Yamparay es primera, también Azurduy segunda, Sudán es tercera, Icla. Entonces vamos a estar masificando, como te dije otra vez más, para sacar nuestros peticiones que hemos pedido. No puede responder el gobierno, ¿no? De esa manera, entonces, la única solución tiene que renunciar el gobierno, señor Rodrigo, el Rodrigo Paz. De esa manera, siempre respetuosamente, pedimos que vaya el Rodrigo Paz a gobernar a España. El español no es boliviano. Entonces, por eso siempre a los bolivianos, cuando uno entra de la derecha, nos discrimina. Quiero saludar.
6: Bien, ahí el contacto con Eduardo Coria desde Cruce Tarabuco, donde también se desarrolla el punto de bloqueo. Esta semana se ha sumado con mucha intensidad el departamento de Chuquisaca, la ciudad de Sucre, exigiendo la renuncia de Rodrigo Paz. Así, todos los días se van sumando más organizaciones sociales, porque solamente con unidad, y vamos a decirle, hasta pronto, Rodrigo Paz. Nos vamos ahora hasta la sede de gobierno. Vamos a escucharle al hermano Juan Calizaya, ejecutivo de la Central Agraria de Puerto Acosta de la provincia Camacho. Este reporte ha sido realizado por nuestra compañera de trabajo, Lisset Morales.
8: Gracias, seguimos con más información desde la Ciudad del Alto. En este momento vamos a conversar con el ejecutivo de la provincia Camacho, quienes están realizando un bloqueo en el punto del que conecta hacia la Valdivian de la Ciudad del Alto.
9: Muy buenas tardes, hermano. Continúan con el punto de bloqueo, están masificando también diferentes puntos.
10: Bueno, nosotros continuamos firmes en el punto de bloqueo aquí en la Plaza Valdivian, porque nosotros todo organizado, aquí nosotros estamos presentes con pie firme, porque al final el gobierno incapaz, en este caso, no nos atiende lo que nosotros tenemos el pedido. En el día 11 de pasado, en el Cabildo, tenemos 17 puntos que nosotros hemos solicitado. Por tanto, ellos no nos han atendido y tal vez nos han ignorado, en todo caso, al sector campesino de la parte andina de Bolivia. Y no solamente eso, también la parte de los quechuas, de la misma forma. Nosotros somos bolivianos y hemos prestado el servicio militar a amar a nuestra patria, por tanto, y respetar la constitución política del Estado. Bueno, el gobierno nos respeta, pero a nosotros nos quiere imponer a través de los decretos que sacaron.
9: ¿Se está pidiendo la renuncia, ya no se va a ir a ningún?
10: Bueno, en todo caso, inicialmente nosotros habíamos pedido el pedido que teníamos, pero al último nosotros no queremos, pues nos gasifican, nos acribillan con municiones, tenemos muertos, en especial en Puerto Acosta tenemos una persona que ha muerto, nuestro dirigente sindical, y además también tenemos detenidos, ¿no? En todo caso, el cual en este momento está en la carceleta, ¿no? Y nos acusan. El sistema jurídico del país es acusativo, pero nosotros, los compañeros, nosotros hemos ido a protestar, y es un derecho que nosotros tenemos. Por ley nos corresponde, ¿no?, a pedir, porque las leyes no nos han dado lugar para nosotros, no era para la sociedad de que nosotros conformamos la parte de los aymaras, solamente para ese grupo de élite es necesario, eso nomás han sacado ellos, ¿no? Entonces, por eso nosotros estamos molestos, y sería bueno pues que respete la constitución política del Estado.
9: ¿Está viendo también, hermano, que ha vuelto la discriminación hacia el sector campesino?
10: Bueno, en los últimos años bastante, y más que todo con los gobernantes actuales discriminan, ¿no? A pesar de que nosotros somos pues los originarios, aymaras, quechuas, los tupí guaraníes, todos ellos somos pues desde antes de la colonia que hemos vivido acá, pero los demás que han venido posteriormente, y este último después de la Segunda Guerra Mundial, los hermanos croatas, aquí se les ha aceptado, pero ellos quieren dominar nuestro país, inclusive quieren separarse, ¿no? Entonces, desde ese punto de vista, el gobierno echa pues mano a ellos, da lugar a ellos. El presupuesto creo que van a destinar a ellos, y para nosotros nada. Y aparte de eso, a nosotros nos dicen bandoleros, no, ni siquiera bandoleros sería mejor, ¿no? Vándalos, ¿no? Nosotros somos una persona normal, con todo conocimiento, que también conocemos un poco de nivel, tenemos, pues hay universitarios, hay profesionales, intelectuales, aymaras, pero muy, esas palabras son discriminatorias, ¿no? Nosotros podemos hacer proceso, ¿no? Pero tampoco nosotros estamos en esas condiciones de poder. Nosotros queremos, como nosotros vamos al cuartel, la mayoría de nosotros va al cuartel, en el cual hemos adquirido quererlo a nuestro país, defenderlo a nuestro país, conservarlo los recursos naturales para la generación que viene y también servirnos de eso nosotros. Y entonces eso es. Ahora con la política que tiene, quiere más que todo la constitución, quiere modificar a su antojo. Y sabemos que la constitución política del Estado hay es un candado que tiene, pero eso se puede modificar, pero a través del Parlamento y usando la tercera parte, el 75% de los parlamentarios tendrán que aprobar ir a una constituyente, pero acá por decreto nos quiere modificar y eso no. Y en otro lado nos quiere hacer respetar la constitución política a su antojo. Nosotros somos pues bolivianos, todos debemos respetar la constitución política del Estado. Puede haber decretos, no estamos en desacuerdo, pero tampoco a decretazos nos puede manejar. Por eso no estamos de acuerdo.
9: En ese sentido, ¿cómo están viendo que se haya abrogado la ley 1341 para dictar el estado de excepción y volver a reprimir a los sectores movilizados?
10: Bueno, para nosotros es un chiste, un show que han hecho. Y se equivocaron. Esa norma que se tenía era justamente para viabilizar un estado de excepción. Justamente estaba correcto. Y si es que tenían que modificar, considero que podían hacerlo. Pero ellos han abrogado y ahora están entrampados antes de que exista esa ley. Y por tanto, pues así lo arruina nuestro país ellos.
9: ¿Ustedes van a continuar con las movilizaciones?
10: Estamos de pie con mucha fuerza. Si nosotros estamos acá, estamos solamente en la directiva de las instituciones que nosotros tenemos. Pero nosotros vamos a venir con las bases que están en las comunidades. Y las bases son pues el 70%, la directiva somos un 20%. Entonces en cada comunidad por lo menos hay un 80% de gente y esos van a venir porque nosotros vamos a convocar y el momento preciso vamos a convocarlos a ellos y están ellos aptos. En este momento ellos están recogiendo las cosechas y eso están haciendo. Nosotros estamos en la ciudad solamente directivos, ¿eh? Entonces eso estamos en este momento y cuando vengan ellos considero pues va a escapar de nuestro gobierno. Más bien mientras esté en este momento en situación de sacar de esta crisis que lo haga, pero nosotros estamos viendo a cada momento está mintiendo. Por ejemplo, nosotros conocemos de que cuando se pide paz, cuando se saca la bandera blanca, eso universalmente nosotros conocemos que es, tenemos que honrar pues esa bandera blanca. Pero ¿qué hicieron? Ellos aplicaron y mandaron municiones y por eso ha habido muertos. Es un show para nosotros simplemente decir que nosotros necesitamos esa parte de la situación de el camino, como se dice, el camino de oxigenar la ciudad. Entonces eso es lo que nosotros tenemos pues en mente y estamos fuertes y vamos a seguir con esta lucha. Estamos turnándonos ahora y estamos buscando estrategias y un momento entraremos en huelga de hambre también nosotros porque es un derecho que nosotros tenemos. No respetan el fuero sindical está pues constitucionalizado en nuestra constitución política del Estado y ellos no ven. Por otro lado también acusan donde realmente nosotros no hemos hecho. Nosotros hemos tenido la marcha pacífica y estamos realizando. El día de ayer, antes de ayer, los hermanos de la provincia Ingavi estaban bloqueando pacíficamente, expresando sus pedidos. Pero ¿qué hizo la policía? Agarró y eso es abuso para nosotros. Y nosotros quisiéramos hacerlo lo mismo. No, pues nosotros respetamos la constitución política del Estado.
9: ¿Está habiendo abusos por parte de los efectivos policiales y del gobierno hacia los sectores que están bloqueando?
10: Dígame.
9: ¿Se está viendo bastante abuso y uso excesivo de gases lacrimógenos?
10: excesivo. Mira, nosotros somos, pues, inclusive hay personas mayores, adultas, y entonces tenemos que tener un poco de delicadeza, por lo menos. Nosotros estamos protestando y al final aprovecho esta de que aquí en Bolivia se está abusando, y a la comunidad internacional decimos que está la policía y el gobierno, no están abusando. Nosotros tenemos todo el derecho de defender y hacer, y también a los derechos humanos. Quisiera que vengan y verifiquen aquí los abusos, y hay inclusive abusivamente en la cárcel están acusando a nuestros hermanos que están detenidos. Nosotros pedimos la inmediata liberación y estricta de todos los detenidos, y también pedimos que los hermanos que están muertos, que haya resarcimiento antes de poder ir adelante. Nosotros estamos de pie hasta la renuncia del presidente. Muchísimas gracias.
11: ¿Qué queremos?
10: ¡Renuncia!
11: ¿De quién?
10: Del PAS, del incapaz.
11: ¿Cuánto?
10: Ahora. Ahora, carajo.
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6 de la mañana con 24 minutos, ya estamos en nuestro espacio de avisos y comunicados. Ahora sí, un poquito de mis hinchada en esta madrugadita de día domingo. Último día, sí, es último día de mes de mayo. Vamos a despedir mayo con buen ritmo musical, con Generación Juvenil.

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Ahí está la presentación de Generación Juvenil. 6 de la mañana con 28. Vamos con el primer aviso. A ver, ¿qué avisos hay aquí? 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

0: No, al ritmo de Baleno con su con la canción Patas Pollerita, vamos a cumplir, por supuesto, con nuestros auspiciadores.
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6 de la mañana con 40 minutos, vamos con los últimos avisos. A ver, esto es para usted que vive en el municipio de Entre Ríos y no ha pagado sus impuestos. ¿Qué ha pasado desde el 2018, 19, 2020, 21, 22, 23 y 24? ¿Por qué no ha pagado impuestos? Ahora debe multas, ¿no? Pero no se preocupe, tranquilo. Porque mediante la resolución municipal 786/2026 se le ha perdonado las deudas del 0%, hay un perdonazo con donación de deudas tributarias, así que anda a pagar tus impuestos ya nomás sin multas ni intereses. El plazo ya fenece, hermanos y hermanas, del municipio de Entre Ríos. Si tienes tu casita, tu terreno, vehículo, motocicleta, tienda, alojamiento, kiosco, ferretería, anda a pagar impuestos, sí, 0%, le están condonando las deudas, así que lo que corresponde nomás tiene que ir a pagar, así que ahí está el aviso que nos mandan desde el municipio de Entre Ríos. El gobierno autónomo municipal de Entre Ríos le invita a que vaya a cancelar sus impuestitos.

6 de la mañana con 45 minutos, ya a las 7 de la mañana, ya estamos más que preparados para el programa Ebu es Pueblo, líder de los humildes, así que aguárdenos. Enseguida estaremos con el programa Ebu es Pueblo, líder de los humildes, haciendo un análisis de la coyuntura política que atraviesa el país. Ya nuestro líder Evo Morales M está preparándose, está a punto de iniciar el programa, así que todo el equipo de trabajo está ahí. Ya para emitir el señal a través de nuestras diferentes frecuencias moduladas. Por ejemplo, en Cochabamba nos sintonizan por la 99.1, en Valle Alto por la 91.5. Sí, ¿no? Y hay también emisoras que nos bajan la señal. Así que un abrazo, hermanos. Muchísimas gracias. Ahora, y dice, pero bueno, aquí en mi departamento no tenemos FM. Ahí está. Usted ingrese al Google, al Internet, te ponga Radio Causa Chuncoca, ahí va a poder escucharlo también por Internet. No hay ningún problema, ¿ya? Estamos emitiendo señal igual, de la misma manera. Chichur, último día de mayo, y hasta Tucus Geoparse, 31 de mayo. Paxi Ratusarge, Camich Jañanilla. Y hasta Calti, mayo, junio, casi vacas.

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Bien, saludamos también a todos los cumpleañeros quienes están cumpliendo sus añitos, ¿no? Saludos, esperemos que pasen pues con los seres queridos para festejar un añito más de vida. Un año es un año, ¿no? Feliz cumpleaños a todos los que están de happy, de cumple.

De esta manera estamos misquinchando el programa Rich Arena, fin de semana, domingo a las 7 en punto. Tenemos una cita, usted y yo, con Evo Es Pueblo, líder de los humildes, un programa de análisis de la coyuntura política, económica, social. Con esto me voy. Hasta pronto.

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3: ¿Por qué la gente se moviliza? Por la mentira del gobierno, tantas mentiras. Cada día miente, miente. Si el gobierno gobernaría con Amasuba, Amayuya, Majella, estaría bien parado. Cuando no se pueden atender las demandas, explicas con datos, con la verdad. Aquí están los datos, ¿qué hacemos? Por algo no se puede atender, la próxima vamos a atender. Ya, presidente, entiendo. Entiende la gente. Pero hay plata para robar. Dijo, no hay platita, no hay platita, pero ha habido plata para bonos. Con bonos, hacer reprimir al pueblo, ¿cómo es eso? Primero ofrecieron a los maestros 1.500 bolivianos. Y para poder ser 1.000 bolivianos. Ahora todos queremos bonos, pues, que de todo, alcanzará. ¿De dónde saca esa plata? Creo que va a tener más problemas de déficit fiscal. Porque una condición del Fondo Monetario Internacional es bajar su déficit fiscal. Bajar su déficit fiscal. Condición del fondo. Pero con eso a llevar más, a más déficit. Es que hasta los aliados, que son organismos internacionales, está perdiendo autoridad por salvarse. ¿No? ¿A quién llamarse?
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0: Buenos días, oyentes, amigos en todo el país. ¿Cómo les va? Estamos una vez más en el programa Evo Pueblo, líder de los humildes, en este último día del mes de mayo. Enero, febrero, marzo, abril, mayo. El quinto mes del año 2026. El siguiente mes, junio, y prácticamente estamos a medio año, así de rápido. Y a esta altura, el gobierno de Rodrigo Paz no ha sabido llevar bien la nave del Estado, como debe ser. Tenemos crisis, una crisis galopante realmente, económicamente hablando. Hay informaciones de que continúa llegando la gasolina basura. En medio de todo este conflicto en nuestro país, la gente pide renuncia del presidente Rodrigo Paz y lo hacen desde diferentes puntos y lugares de nuestra región. La gente del pueblo viene pidiendo. Lo hace también con interpretaciones musicales y queremos comenzar con esta canción que precisamente nos hacen llegar acompañando las marchas que hubo, las movilizaciones que hay. ¿Qué dicen? Que renuncie Rodrigo Paz. Adelante con esta canción.
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0: Bien, la música que nos comparten, algunos de ellos artistas bolivianos que nos comparten estas canciones que nosotros se los transmitimos como nos piden. Estamos, reitero, en el programa Evo Pueblo Líder de los Humildes en esta mañana, como siempre, para saludar a continuación a nuestro hermano presidente Evo Morales Ayma. Nos acompaña, presidente, ¿cómo está? Muy buenos días, bienvenido una vez más a la casa.
1: Domingo, buenos días. Como siempre, un saludo. Hace un momento usted decía, una vez más, algo así en el programa. Estaba pensando, ojalá no sea última vez. Así sea última vez, el programa debe continuar con cualquier compañero dirigente. Es un programa reflexivo, orientador, de evaluación. Y cuando un poco repasamos la historia, me doy cuenta que hermanos y hermanos hacen mucho seguimiento. Ahora, ¿por qué digo, ojalá no sea último programa de parte de Evo? Tantas amenazas, vamos a demostrarlos, desde Estados Unidos, del gobierno. ¡Qué coincidencia! Estaba yo reflexionando, llego a la siguiente resumen. Es indio contra el gringo. Es pueblo contra el imperio. Y vamos a demostrar esta larga lucha, que viene desde el tiempo de colonia. Estoy sorprendido. Los cercos de Tupac Katari, de Gregorio Apaza.
0: Es una lucha de clases.
1: Gregorio Apaza hizo una alianza con un quechua peruano, Andrés Tupac Amaru, cercando Sorata. En Sorata, una población intermedia entre Lima, La Paz, Sorata. ¿Cómo hicieron? Hasta represas. Bueno, es larga la historia, linda la historia de la lucha del movimiento indígena. Entonces, quisiéramos seguir reflexionando este tema de lucha, ¿no? Y los hermanos aymaras se levantaron, yo digo, como en tiempos de Tupac Katari. El cerco a La Paz no es ninguna novedad. Sí. No es ninguna novedad. Solamente se repite la historia. ¿Por qué? Bueno, creo que primero tenemos invitado a Ramiro para poder conversar sobre algunos temas de Estado sitio.
0: No, es muy importante, presidente, lo que usted nos reflexiona, porque en conclusión podríamos decir que estamos en una lucha de clases, pero de mucho tiempo en la historia nos trae cada vez.
1: Comparto contigo, a ver.
0: ¿Así? ¿Ah, a ver.
1: Entiendo, lucha de clases, pero esa es una lucha de identidad.
0: De identidad.
1: Es mucho más profundo que la lucha de clases.
0: Sí.
1: Eso es lucha de identidad, de dignidad, la libertad de un pueblo, del pueblo originario, milenario, dueño absoluto de esta noble tierra.
0: No, de acuerdo.
1: Y se defender, claro. Vamos a demostrar los memorandos firmados Estados Unidos con el gobierno para entregar las tierras raras, el litio, ¿no puedes?
0: Por encima de todo, ¿no?
1: Pero eso no es una lucha por una reivindicación salarial, una escuelita, un campo deportivo, hospital, ítems, que es tan importante. Esta lucha es mucho más profundo que una reivindicación salarial.
0: Totalmente de acuerdo, presidente. Y vamos a ir argumentando a lo largo del programa justamente esto. Decía el presidente Evo, estamos en contacto en este momento con el abogado Wilfredo Chávez, nos acompaña virtualmente, con quien vamos a dialogar sobre un tema en particular que necesita de orientación para el pueblo de Bolivia, lo último acontecido. Doctor Chávez, ¿cómo le va? Muy buenos días. Muchísimas gracias por aceptar la invitación de manera virtual. Buenos días.
2: Buenos días, Ramiro. Buenos días al país. Un saludo especial a mis hermanos del Trópico, al hermano presidente Evo Morales. Y un gusto estar con ustedes, Ramiro, y con ustedes, hermanos y hermanas, compartiendo esta mañana. Y para dar el tema, justamente, que estoy atento a sus consultas.
0: Presidente, el tema con el hermano Wilfredo Chávez tiene que ver con la abrogación de la última ley que establecía la ley de excepción, que establece lo que comúnmente conocemos como un estado de sitio, ¿verdad? Han abrogado esta ley. Y la primera pregunta con la que quisiéramos arrancar, doctor Wilfredo, para que la gente pueda conocer, es ¿por qué abrogan esta ley? Presidente, si...
1: Muchas gracias, doctor, por acompañarnos me estaba recordando los tiempos de exilio. Áñez me empezó procesos, 29 procesos.
0: 29, sí.
1: Y todos los abogados han desaparecido. Perdone, doctor, que el doctor después de unos 15, 20 días apareció, el primero empezó a defenderme. Los otros abogados que tenían que defenderme, de los 29 procesos de la Áñez, del golpe de Estado, por sedición, terrorismo, bloqueo de camino, bueno, ¿no? Claro. Linda historia, sabe el doctor Chávez muy bien. Ajá. Y por eso tengo mucho respeto, doctor. El primero dio la cara, pese a la persecución, ¿no? Pero durante el golpe de Estado, el año, aprobaron en la Asamblea una ley de excepción, cumpliendo con la Constitución. Y a mí me ha sorprendido, si una ley de excepción aprobado, ¿por qué el gobierno de Rodrigo Paz hace abrogar esa ley? ¿Por qué? Porque yo sepa, por Constitución, ahora estado de excepción se ejecuta mediante una ley. Por no equivocarme.
0: Es una exigencia internacional.
1: Entonces había una ley, sabían, si hay una ley, si había una ley, abroga esa ley. ¿Para qué está haciendo abrogar la ley si había una ley de excepción ya? Entonces, quisiera que el doctor nos explique los orientes, orientar al pueblo, por qué, para qué, y ahora que, bueno, permanentemente se comenta. Si hoy día la COP no aprueba el diálogo, estado de excepción. Claro. Se siente públicamente que algunos dirigentes están siendo un poco usados por el gobierno para forzar a que haya el diálogo, pero parece que en el camino, en las calles, en el camino especialmente, no. Ya se acabó tiempo del diálogo, eso se siente. Bueno, eso dirán los dirigentes que están conduciendo esta gran movilización en defensa de nuestra querida Bolivia. Pero doctor, no, estamos invitados para un poquito escuchar, entender, reflexionar sobre este tema constitucional.
2: Muchas gracias, hermano presidente. Sí, hay, tenemos, presidente, un tema central en este momento, que es el gobierno ante la incapacidad de poder solucionar los conflictos, el conflicto nacional, el reclamo legítimo de nuestras hermanas y hermanas, se ha dado la tarea de indicar que había podía dictar ya el estado de excepción, antes conocido como estado de sitio, ¿sí? Y de esta manera, ¿no?, sacar a las Fuerzas Armadas, sacar a la policía, reprimir al pueblo. Esta atribución constitucional no es nueva, presidente, en realidad es una atribución de las que, con las que prácticamente se ha fundado el país. El estado de sitio es una posibilidad constitucional que se le otorga justamente por la Constitución al jefe de Estado. Como establecía, decía jefe del Poder Ejecutivo, la Constitución de 1967, la antigua Constitución. Y esa la Constitución permitía que el presidente pueda disponer de esa manera. Es decir, que va en condiciones extraordinarias, cuando exista conmoción interna, en fin, pueda el presidente determinar estado de excepción, estado de sitio. Para desmovilizar, para detener, para confinar, y de esta manera, entre comillas, ¿no?, lograr una pacificación en el país. Ahora bien, esto ha cambiado, presidente. Y esto ha cambiado porque el constituyente, a partir de la Constitución del año que está vigente desde el año 2009, desde el 7 de febrero, ha determinado efectivamente mantener esta facultad constitucional. Pero en el marco de la propia Constitución ha puesto límites. Esos límites constituyen en garantías para las y los bolivianos. Es decir, no se puede dictar un estado de excepción sin que exista una ley de desarrollo. El límite para el poder político, en este caso para la presidenta o el presidente, es que exista una ley. Bajo su presidencia, hermano presidente, ¿no?, a partir de la vigencia de la Constitución de 2009, no hemos tenido estados de excepción. ¿Sí? Ha habido uno en Pando, regionalizado en septiembre de 2008, que se ha aplicado con la antigua Constitución, que no requería una ley. En todo caso, hemos sido muy respetuosos, recuerdo yo, de los derechos humanos de las personas que han sido, bueno, por lo que se ha sometido a estado de sitio, ¿sí? Había la masacre del Porvenir. Ahora, con la Constitución del 2009, no había necesidad por el momento de usar este instituto y, por tanto, no se había dictado la ley respectiva. A raíz de las del golpe de Estado de 2019 y viene la desprotección de la ciudadanía, efectivamente, se ha dictado la ley 1341, se ha trabajado y se ha dictado la ley 1341, que se inscribe en un sistema progresivo y de defensa de los derechos humanos, les decía, de todas las bolivianas y bolivianos, así de claro. No está fuera de contexto, no es un invento del legislador, no. Lo que pasa es que los estados tienen que respetar y tienen que establecer reglas por las cuales usan la fuerza del estado en contra de la población, de manera excepcional. Y es así que se mantiene, le decía, a partir del artículo 137 de la Constitución Política del Estado, no sé si se puede poner en pantalla, la Constitución incorpora y reconoce nuevamente el estado llamado hora de excepción. Y le da, presidente, tres motivos para que pueda dictarse el estado de excepción. Peligro, dice, el peligro para la seguridad del Estado y amenaza externa. Luego está hablando de la conmoción interna y luego del desastre natural. Son tres posibilidades por las cuales se puede decretar el estado de excepción. Empero, el artículo 139, en su párrafo tercero que está resaltado, claramente determina los estados de excepción serán regulados por ley. Esto deviene, hermano presidente, de que si quiere efectuar o dictar un estado de excepción, la autoridad tiene que tener una ley. Esa ley que surge de la Asamblea Legislativa Plurinacional, no un decreto supremo, como también he sido comentando, el decreto 27.977 de Carlos Mesa, no. Ese es un decreto. El decreto lo saca el propio órgano ejecutivo. Aquí la Constitución nos pide ley y ley expresa. Y la ley expresa sí la teníamos. Es decir, si algún gobierno quiere realizar o quiere cumplir las funciones de un estado de sitio, aplique la ley. ¿Qué establecía la ley 1341? En el año 2020, efectivamente, con el golpe de Estado, una de las necesidades... sí, la ley 1341 determinaba concretamente, presidente, regular las tres posibilidades por las cuales se daba el estado de sitio como garantías a los ciudadanos. Establecía los principios, definía el estado de excepción, como ya hemos mencionado nosotros, ¿no? Un estado de respuesta a una situación a grave amenaza, decía, con el peligro real y excepcional, ¿no?, hacia el Estado, y que el estado de excepción debía darse bajo principios, que es algo que no está desarrollado en la Constitución, por eso es una ley de desarrollo necesaria para aplicar en caso de estado de sitio. Convencionalidad, proporcionalidad, temporalidad, no discriminación, subsidiariedad, información. Son principios que se inscriben, ¿no?, en la línea del sistema progresivo de derechos humanos y defensa de derechos humanos, no solo en Bolivia, presidente, a nivel continental y a nivel mundial. De ahí surge esta ley, la 1341, que se da en la dictadura de Yanine Áñez, en el golpe de Estado, ¿sí?, en el gobierno resultante del golpe de Estado, con un mecanismo de respuesta de la Asamblea Legislativa unos días antes del cambio de gobierno. Esta ley es del 29 de octubre del 2020. Antes que ingrese Luis Arce ya teníamos esta ley. Ahora bien, presidente, aparte de eso, uno por uno los tres institutos son regulados por la ley. Dice reglas específicas, artículo 19, reglas específicas del estado de excepción por conmoción interna. Y nos dice cómo debe emplearse la fuerza pública. Segundo, ¿qué dice? Reglas específicas de un estado de excepción por desastre natural. Una situación imprevista, una situación gravísima que puede darse también. Y una tercera posibilidad, reglas específicas del estado de excepción por peligro para la seguridad del Estado y amenaza externa. Es decir, desarrolla completamente el instituto por el cual el gobierno debía o un gobierno puede ejercitar. Concretamente, usted me ha dicho, hermano presidente, ¿qué dice? Artículo 1, el objeto de la presente ley es regular los estados de excepción de conformidad a lo establecido en el párrafo tercero del artículo 139 de la Constitución. Es decir, hay un mandato constitucional que obliga a la Asamblea a que evacúe, a que tengamos esta ley, por un lado, y por otro lado, un mandato para que el gobernante no pueda dictar estado de sitio si es que no cuenta con esta ley. Lo que ha hecho el gobierno y lo que ha hecho en este momento el órgano legislativo es abrogar la ley, la ha dejado sin ley. No tenemos ley en el país. Y que ha hecho también, la ha dejado sin la posibilidad material, legal, constitucional y convencional, es decir, la Convención Americana sobre los Derechos Humanos, que se asocia a la Constitución, ha dejado sin norma para que puedan ejercitar un estado de excepción. Ellos políticamente se han metido un autogol, porque no pueden ejercitar estado de excepción sino rompiendo la propia constitución. Alguien decía por ahí, no, se puede escuchar comentarios, hemos estado en debates, presidente, hemos defendido nosotros la constitución. Textual, taxativamente, pide y ordena la constitución que se deba atender online. Por eso están en este momento imposibilitados, así quieran hacerlo, de dictar un estado de excepción. Si lo hacen, rompen la constitución, el 139 que hemos leído y ha visto todo el pueblo boliviano con usted, hermano, que dispone taxativamente de la constitución. En consecuencia, esta norma que establece cumple una condición constitucional de desarrollo normativo. Normalmente, presidente, algunos institutos que son complejos, la propia constitución establece que debe haber una ley de desarrollo. Es la parte orgánica de la Constitución, como decimos doctrinalmente, aunque actualmente la Constitución no ha separado como tal, pero sí hay una parte orgánica que necesita de ley de desarrollo. Por ejemplo, pone en las Fuerzas Armadas, dice una ley especial regulada, es la LOFA, ¿no es cierto? Igualmente establece el órgano judicial, igualmente en la parte del órgano judicial dice una ley especial regulada. Entonces está diciendo que hay leyes sin las cuales no puede funcionar el instituto. La Constitución es bastante clara, tiene una estructura de construcción, ¿no? Normativa que impide que hagas algo si no tienes la ley. El artículo 109, que se relaciona finalmente en esta parte normativa, presidente, claramente establece dos partes. Primero, el principio de aplicación directa, que se aplica para todas las personas porque está en el régimen de garantías jurisdiccionales. La Constitución dice que esos derechos pueden ser aplicados directamente. Pero la segunda parte dice, siempre que no hay una ley, o el Parlamento puede evacuar leyes de desarrollo o interpretación. Entonces, si leemos integralmente la Constitución, claramente estamos ante un instituto que sí necesitaba, y además, presidente, tenía ley, tenía una ley específica. ¿Qué decían? Que esa ley perjudica, que con esa ley no se puede. Es lo más insólito que hemos escuchado los abogados del área constitucional. ¿Por qué? Una ley de desarrollo es progresiva a favor de los derechos humanos, no es al revés. Entonces, presidente, aquí se han equivocado directamente, no pueden hacer, no pueden dictar esta excepción. Y si lo hacen, rompen la constitución. No sé en qué ley van a aplicar. Nuestra ley era completa, tenía obviamente, como toda ley, límites al poder, para eso está creada particularmente esta ley. Entonces, no pueden dictar estado de excepción sin romper la Constitución, tenían la ley, la han abrogado hace un par de días atrás como gran cosa, y ahora se dan cuenta que no tiene ley y no tendrían por qué y con qué dictar el estado de excepción. Así de directo y claro, estimado hermano presidente, para que se entienda, hemos leído por eso los artículos de la Constitución, aquí no hay nada de memoria. Está inscrito, así aprobado el pueblo boliviano por referéndum, 25 de enero del año 2009, ha aprobado esta constitución que está vigente desde el 7 de febrero de ese año. Entonces, no hay vuelta atrás, presidente, ni discusión desde el punto de vista constitucional legal para que se pueda dictar un estado de excepción. Muchas gracias.
0: Ahora, gracias, doctor. Ahora, esa es una lectura técnica jurídica, nos parece muy bien. Yo agarro el término que dice el doctor. Se han dado hasta un autogol, ¿no?, al eliminar esta ley, teniendo una normativa que les permitía hacer un estado de sitio siempre en el resguardo de los derechos humanos, lo podían hacer, y ellos lo han anulado. Ahora, quisiera su interpretación jurídica también, doctor, es decir, ¿por qué han abrogado? Nos ha dado usted elementos de qué es lo que han abrogado, pero ¿qué han querido hacer? ¿Para qué han abrogado, doctor?
2: Bien, según la explicación que han dado sus voceros antes de la abrogación, en ese debate que teníamos, decían que la ley era una ley tranca, la han llamado así, porque aquí todos ponen tranca, y los únicos que ponen tranca son ellos, ¿no? Pero en todo caso, esta ley de ninguna manera tranca porque desarrollaba uno a uno los derechos y garantías fundamentales. Entonces, ¿qué querían ellos? No respetar los derechos y garantías que la ley establecía, ¿no? Azazar con el pueblo, sacrificar al pueblo, meter bala, como decimos en concreto, sin ningún tipo de control, poco más, aunque la Constitución establece controles, pero la ley era mucho más clara y directa. El control, por ejemplo, la participación directa del defensor del pueblo, hay una cápita importante, la participación de la Asamblea Legislativa y los informes que se deben brindar, la aprobación misma del informe, los plazos, la permanente información, es decir, una serie de elementos que no están claros. directamente a la Constitución, pero sí estaban en la ley. Ellos no querían eso. Ellos querían directamente meter fuerzas armadas, policía y reprimir al pueblo boliviano. Y por eso decían que era una chanca. Por eso lo han abrogado. Porque querían tener carta blanca para masacrar, ¿sí? E imponerse en un conflicto donde en realidad ellos debían buscar el diálogo para la solución del conflicto y no lo han hecho. Entonces ellos lo que querían era no tener problemas luego para decirle al general, para decirle al comandante, haga, diga esto, pues no hay aquí ley que le moleste poco más, y eso es falso. Y eso es falso porque la fuerza normativa de la Constitución obligaba esta ley. Por eso lo han abrogado. Tenían que ir carta blanca poco más para masacrar. Y esa no es la idea de la actual Constitución, que reitero es una Constitución garantista, garantiza los derechos humanos de todas las bolivianas y bolivianos.
0: Y eso fácilmente nos puede llevar a, en el futuro, no porque nada, no son eternos ellos, poder iniciar procesos si es que cometen el error de hacer un estado de excepción sin ninguna normativa, doctor.
2: Sí, obviamente si ellos cometían el grave dislate de querer dictar un estado de excepción sin ley, primero van a incurrir en delito de resolución contra la Constitución, porque efectivamente la Constitución claramente establece que debe haber el Instituto de Desarrollo Normativo, ¿sí? Cometerían delitos y además, como dice usted, en el futuro, porque todo pasa en el tiempo, Ramiro, ¿sí? Todo pasa en el tiempo. En el futuro se van a ver en grandes problemas, porque va a haber gastos públicos, va a haber temas económicos, en fin, pueden haber muertes. Dios quiera que no ocurra, claro, por supuesto, aquello, nadie quiere que ocurra eso. ¿Qué pasa si las sacan las Fuerzas Armadas? Las Fuerzas Armadas no sacan, pues, para que vayan con un ramo de flores. Sacan ellos con armas, con armamento letal directo, no disuasivo. Y si la orden es que participe Fuerzas Armadas, puede darse una situación como será el 2019. De masacre al pueblo. Entonces, eso tiene grandes responsabilidades personales e institucionales. Si hubiera eso, las Fuerzas Armadas podrían oponerse, si son leales a la Constitución, a una orden, porque ellos deberían reclamar una ley específica a los comandantes. Deberían reclamar, señor presidente, ¿dónde está la ley? Si no hay la ley, pues cometen también ellos delito y tienen que ser conscientes de eso, Ramiro.
0: Muchas gracias, doctor. Comentario, presidente.
1: No, gracias, doctor. Yo me acuerdo perfectamente. Desde Argentina, esta ley 1341 ha sido aprobado por nuestra asamblea para evitar que no haya masacres como en Sencata y Sacaba, conocido como ley Eva. ¿Por qué? Porque la Áñez no promulgó la ley y en el marco jurídico la presidenta del Senado podía promulgar, ella promulgó la ley. Entonces esta ley 1341, ley de excepción, yo entiendo como un reglamento a la Constitución, pues pese a un estado de excepción, pues hay que respetar derechos,
0: sí.
1: Derechos, inclusive derechos que están en las normas internacionales.
0: Convencionales.
1: Convencionales. Entonces, ¿qué quiere el gobierno? No quiere que haya esa ley, porque esa ley limita. Seguramente una acción militar, policial, con un estado de excepción.
0: Como lo hizo la Áñez, ¿no?
1: Exactamente. Lo que quiere es hacer ahora el estado de excepción como lo hizo Áñez. Para eso abrogaron. Así entiende.
0: Claro.
1: ¿Ah? Si una ley de excepción, no necesitaba hacer otra ley, sino ejecutar. Ahora están haciendo interpretación de un decreto supremo de Carlos de Mesa para aplicar estado de sitio o estado de excepción. El debate entre algunos juristas del gobierno, algunos militares, muy pocos, porque las Fuerzas Armadas que dijeron, nosotros los USA en estado de sitios, con muertos, heridos, después presentes que sea que escapan. Yo por si acaso no usé para matar al pueblo, para nada. ¿No? Prefiero denunciar que haya masacre, sincero. ¿No? Pero Goni, 60, 70, pues se escapan y los militares quedan con esa imagen, masacradores, asesinos. Cuando llegamos a la presidencia en 2006, yo iba, claro, me acompañaban, edecán, seguridad, uniformados, a la ciudad del Alto. Y los niños, al ver uniformado, lloraban papi, cucu, cucu, se agarraron de sus piernas.
0: Al ver a los militares.
1: Claro, uniformados, policía y militar. Tenían visto cómo masacró ahí. Y cuando creamos Juancito Pinto, hemos dado una responsabilidad a las Fuerzas Armadas, que nos ayude la más económico, entregar a Juancito Pinto en las escuelas rurales que mediante banco. Más beneficio para el niño o el chico de la escuela o del colegio después. ¿No? Vean los niños al militar en uniforme. Tío, tío, tío, está llegando con Juancito Pinto.
0: Había cambiado.
1: Como hemos dado en buena imagen a las Fuerzas Armadas. Tuve el problema de agua. En La Paz, la ciudad de La Paz. Con Juan Ramón convocamos al mando militar. A ver, esto pueden hacer rapidito. Tener agua, momentáneamente. Ha resuelto y tener buena imagen. Y con la Áñez, ya va la masacre, pobre Fuerzas Armadas.
0: Otra vez.
1: Los comandantes. Goni, ¿cómo ha dejado la imagen de las Fuerzas Armadas? Ahora, lo que está haciendo el gobierno nacional es cómo convertir a las Fuerzas Armadas como policía del capitalismo, como policía de las transnacionales, cuida de las transnacionales. ¿Qué es eso, Fer? Y de paso, usar en las masacres. Para eso, abrogaron la ley 1341, la ley de excepción conocida como la ley Eva, porque ella promulgó que Áñez no quería promulgar esa ley.
0: No, definitivamente. Sí, sí. Muchísimas gracias, doctor, por su participación. Creo que ha sido importante las aclaraciones jurídicas que la gente debe conocer. Si quisiera, al momento de la despedida, algo más que añadir, doctor.
2: Sí, a mí algo muy puntual que ha mencionado el hermano presidente. Este debate de si se puede aplicar el decreto de Carlos Mesa, que es el 27977, o no. Textualmente, no se puede. ¿Por qué no se puede? Porque la Constitución ordena que hay una ley. Una ley que se promulgue por la Asamblea Legislativa, que recién podía aplicarse o aprobarse desde el 27 de febrero de 2009. El decreto es del 2004, un decreto anterior. Entonces, es un decreto que no puede tener vigencia porque está primero, no es regulatorio de un estado de excepción. Habla del uso de las fuerzas en conflictos. No habla del estado de excepción concretamente porque no es una reglamentación al estado de excepción. Pone límites. ¿Sí? Entonces, este es un decreto, una norma inferior. De acuerdo al artículo 410 de la Constitución, existe el principio de jerarquía normativa. Está la Constitución, bueno, encima está la Convención. La Constitución, tratados internacionales, las leyes, los decretos, entonces tres peldaños más abajo, y no podría, por primacía de la Constitución, aplicarse antes de la ley un decreto supremo. Segundo, por el tiempo. Es un decreto anterior a la Constitución del 2009 y no regula, por tanto, el Instituto de Estado de Excepción que se crea recién con la Constitución del 2009. Entonces, por el tiempo, nomenclatura y estructura del Instituto, es totalmente inaplicable el decreto de Carlos Mesa al Estado de Excepción y no suple ni se emplaza a una ley que debería dictar la Asamblea Legislativa Plurinacional. Nuevamente ese detalle, agradecer nuevamente a usted, a nuestro hermano presidente, un cariño especial, como siempre. Atentos acá hasta La Paz con un poco de frío, pero aquí siempre firmes, hermano, en la lucha. Muchas gracias.
0: Muchas gracias, doctor.
1: No, muchas gracias, doctor Chávez, por su explicación constitucional sobre el estado de excepción. Hasta otra oportunidad, cualquier momento convocamos para poder orientarnos en la parte jurídica, en la parte constitucional. Pero cuando ya, Rodrigo Paz, hace una semana y media, sacó a las Fuerzas Armadas la policía toda una madrugada, ¿recuerda?
0: Sí, sí.
1: Campaña, recordábamos acá en el programa.
0: Campaña de banderitas blancas, ¿no?
1: Sí, no. A ver, estar hablando de este gobierno.
0: Sí, sí, sí, es para limpiar toda la carretera.
1: Un viernes movilizó, movilizó un viernes, un sábado, me comentaban, estábamos en la cervecería, ya estábamos en autopista. Y a las 3 de la mañana en el alto, hacia el lago, empezó a desbloquear. Ya ha habido heridos. La gente se levantó a las 9, 10 en una emboscada, militares y policías han tenido que escapar. Ya ha habido heridos. Y según información, uno de los heridos ha muerto. A la semana siguiente, ya se decían con las banderas blancas, hacia Oruro. Ahí un joven ya muerto. ¿Y dónde está? Dice, cuando están Fuerzas Armadas hay muertos. En el fondo, esto es un estado de excepción de facto. Ya usó usó a las Fuerzas Armadas para reprimir, para intentar desbloquear su pretexto de ruta humanitaria. Le salió mal. Es decir, policía y Fuerzas Armadas han sido devastados. Policías que vienen de Tarija, de Chuquisaca, Santa Cruz, trasladados a La Paz en aviones de Argentina. Ya. Es decir, ese estado de excepción de facto ha sido devastado por el pueblo. Dos oportunidades. Uno, camino hacia el lago, un sábado, viernes sábado, y otro hacia Oruro. Si realmente hubiera una asamblea legislativa plurinacional, ya ahí empezarían juicios de responsabilidades por el mal uso de las Fuerzas Armadas y no había ningún respaldo legal. Y los comandantes que conducieron estarían en proceso legal en ese momento. Si había justicia. Porque ninguna norma le permite en ese momento salir, sacar a las Fuerzas Armadas. Y las Fuerzas Armadas en ese momento encuarcelados, ¿verdad? Para que salga a cualquier momento a la represión. Y ahora no sé si encontrar en el marco legal. Pero un gobierno que no respeta la Constitución. No vas a decir que respeta la Constitución, ¿no? Después habla de la constitucionalidad.
0: No, en efecto, presidente, en conclusión, por lo que nos explica el doctor Wilfredo Chávez, en este momento no puede haber un estado de excepción porque no hay una ley, han abrogado una ley, no lo pueden hacer, a no ser que hagan lo mismo que Yanine Áñez de manera ilegal e inconstitucional, y ahí va a haber seguramente mayor reacción del pueblo también, porque nadie acepta que haya mayor agresión al pueblo boliviano. Entonces el gobierno en este momento, solito, como dice el doctor Chávez, ¿no?, se ha metido un autogol y ahora no saben qué hacer, a no ser que hagan de manera inconstitucional, atropellando nuevamente los derechos constitucionales, derechos humanos, derechos legislados, normados en el ámbito internacional que establece para la defensa del pueblo boliviano también. Bueno, presidente, habíamos dicho en el inicio que vamos a ir demostrando que este gobierno no solamente le miente al país, sino que hace de manera inconstitucional, está manejando de manera mala su gestión. Hay, por ejemplo, algunas encuestas que señalan que hay muy mala gestión, el pueblo los rechaza, y como decía esa canción al inicio, piden su renuncia. La gente en la calle pide la renuncia por mala gestión del gobierno actual. Encima nos sigue llegando gasolina basura, por ejemplo. Entonces, la gente está muy molesta. Hoy creo que hay un empleado de la Central Obrera. También hay otro encuentro, una reunión de los hermanos de Túpac Katessi. Hay mucho movimiento. Hay más de 90, creo, si no estoy equivocado, puntos de bloqueo en todo el país, presidente. Entonces, hay una situación muy de emergencia en Bolivia en este momento, ¿no?
1: En la última etapa que moviliza la gasolina de mala calidad. Y bueno, saludo a algunos periodistas que hacen buena investigación. A mí me ha sorprendido el informe de Junior Arias, si podemos ver ese video, que sigue llegando la llamada gasolina de basura. A ver si pueden ver.
0: Sí, en el video número 7, por favor, tenemos preparado este informe con la gentileza del canal de televisión DTV del señor Junior Arias, en donde se informa que continúa llegando en base a un video y un informe que llega desde Arica, Chile, que es donde los choferes han llegado para constatar con este técnico que la gasolina basura continúa llegando o ingresando a nuestro país. Adelante, por favor.
3: Continúa ingresando al país gasolina de dudosa calidad. Un video al cual hemos accedido en las últimas horas refleja cómo un conductor, un transportista, un cisternero se queja ante un técnico chileno por la mala calidad de la gasolina, por la mala calidad del combustible. El técnico parece que es un técnico aduanero en Chile, le responde al transportista boliviano que estaba quejándose y dijo, quéjense con las autoridades de su país. Eso es lo que están llegando en los buques. Eso es lo que están comprando ustedes. Gasolina basura, así dice. Gasolina alta en gomas, alta en etanol. Nosotros no tenemos responsabilidades, dijeron los técnicos chilenos. Tampoco lo hace Intertec o Camin Cargo. ¿Quiénes son ellos? Son las empresas que contratamos los bolivianos a través de YPFB para que controlen la calidad del combustible. Estos técnicos parecen ser representantes de las empresas también. El crudo que están trayendo, Dios mío, el crudo que están trayendo es basura, dice el técnico, que parece trabajar en Camin Cargo. A ver, vamos a escucharlo, porque este es un tema que se ha conocido recientemente.
4: Estoy diciendo cómo son las cosas. Es basura la bencina que está acá. El crudo que están trayendo ahora y están llevando es basura. Exijan ustedes, así como está exigiendo, combustible de buena calidad y todas esas cosas, porque lo que está llegando a Carica es basura.
3: Fíjense ustedes, qué terrible, ¿no? Es el técnico de Intertec, la empresa que contrata a YPFB para que se fije, por ejemplo, si esta agua es o no agua que se puede consumir, o de repente solo para lavar los platos. Esa basura que cargaron, dice, lo dice el representante de Intertec. Vayan y reclámenle, dijo, a los que la están comprando. Están trayendo basura y les vamos a descargar la basura. Y el chofer le dice, después se las agarran con nosotros en Bolivia. El técnico chileno le dice, están trayendo basura y se van a llevar basura. No van a llevar aquí nada de buena calidad.
0: Y ese video que muestra el canal es un video mucho más amplio, de unos 5 minutos aproximadamente, donde hace una explicación de todo lo que les dice el técnico. Es basura lo que se están llevando a Bolivia.
1: Se clamen a sus autoridades,
0: ¿no? Y los choferes están, manifiestan su preocupación, pues nos van a reclamar a nosotros. Pero ahí viene lo que usted decía, presidente, ¿no? En un momento, Rodrigo Paz, mintiéndole a la gente, decía, están aumentándole agua en el camino. Están haciendo trampa, nos están saboteando en YPFB y le mete militares a YPFB. ¿Recuerda, presidente? ¿No?
1: Militariza
0: a YPFB, o sea, en vano, ¿no? Queriéndole mentir nuevamente a la población cuando la realidad está viniendo de allá basura.
1: Pero lo que más miente es lo siguiente. Jura como presidente el 8 de noviembre... Al día siguiente se va a la frontera, ¿no? A dar vía libre. 900 cisternas está entrando como policía dando paso libre.
0: Sí, sí, ahí está la gasolina.
1: Primero, si hubiera habido los 900 cisternas, no compró él, pues.
0: Claro, compró la...
1: Claro. Si como fuera ya su obra, su trabajo. O eran aliados con Lucho Arce.
0: Claro, definitivamente es así.
1: Si son aliados, entonces pues están trabajando los dos ya. Al día siguiente, bueno, era 9 de noviembre, 10 de noviembre, un transportista que representa a los cisterneros dice, no, la mitad era vacío. Doble mentira. Porque su promesa era, desde el momento que jure, al día siguiente no iba a faltar gasolina. Ahora, claro, todavía. Y sigue llegando en ese momento gasolina basura. Estamos escuchando.
0: Sí, sí, eso.
1: Pero yo tengo una información. Ojalá investigue. Cuando Lucho Arce empezó, había muchos comentarios de su hijo, de Marcelo, en Santa Cruz. Yo dije personalmente a Lucho, Lucho, están comentando que su hijo está metido en negocios, en corrupción. Lucho se enojó, no te metes con mi familia. Bueno, estaba con su ministra de la presidencia, Marianela Prado, sobrina de Banzer, ¿no? Entonces, ahora, mira, hay comentario, que se investigue, por favor. El Jaimiño está metido en este negocio. Con Lucho Arce, metido sus hijos. Ahora, su hermano, Rodrigo Paz, Jaime Paz, trabajaba en la CAP, ganaba buenos sueldos.
0: Seguro.
1: Bueno, se vino a ayudar a su hermano. Está muy bien que le ayude, pero no metas en negocios. Algunos, autoridades del mismo gobierno me están informando. No van a tocar ese tema, va a seguir, porque es Jaimiño, se llama, bueno, era diputado. Una vez, Rodrigo, Jaime, los dos diputados, ¿no? Después papá presidente, ¿no? Sí, en familia. Entonces, y comentan casi, casi verídico, tengo información que Jaimiño está metido en ese negocio de
0: la gasolina.
1: Basura, ¿no? Gasolina basura. Entonces no van a tocar nada, no van a castigar nada. Si ha habido esta irregularidad, ya deberían procesar, ya deberían ir a la cárcel. ¿Quiénes son los responsables de contratar que traigan combustible de basura, por favor? ¿Quiénes cambiaron? ¿Quiénes han echado agua o goma, como dice, el exceso de etanol? No hay nadie. No hay investigado, no hay quien sea a la cárcel por ese tanto daño. Más tarde vamos a escuchar la clase media, clase alta, todos se quejan, destrozan de un canto los carros. Por favor. Y después echa la culpa de las movilizaciones. La gente está enojada. ¿A cuántos carros? Miles y miles de carros destrozados por combustible de basura. Los mototaxis.

0: el narcotráfico. Entonces, yo dejo que vaya investigándose. Están afirmando que Jaimiño, su hermano, es metido en esta forma. Ojalá no sea así. Estamos denunciando públicamente. Son, por ahora, información extraoficial. Estamos investigando. Pero que investiguen. Y saben los funcionarios del IPPB. Saben muy bien, como antes sabía que el hijo de Luis estaba metido.
1: Claro. Se confirmó, ¿no? Totalmente.
0: Algo parecido entre Lucho con su hijo y Paz con su hermano. Ojalá no sea así, pero hay comentarios. Mejor estamos denunciando. Yo dije personalmente a Lucho, se enojó. Ahora no tengo ningún contacto con Rodrigo Paz, pero estamos denunciando. Ojalá no sea así. Pero hay que evitar eso. Claro, si es de ser así, ni se imagina. Así como con Jaime Paz Zamora, sus hermanas metidas en el narcotráfico. Hemos demostrado con documentos, investigación de Juan del Granado. Es un libro, lean el libro de Juan del Granado, cómo Jaime Paz Zamora, sus hermanas, Oscar Rey, estaban metidos en el narcotráfico. Qué bueno sería Juan del Granado, asambleísta, explique su libro, a ver. Pero como su aliado, no lo va a decir, pues.
1: No lo va a hacer.
0: No va a decir nada. Felizmente tenemos ese libro.
1: Juan del Granado no dice nada ahora, ¿no?
0: No.
1: En vano es, no sé si senador o diputado, no recuerdo, pero en vano, no, no se le escucha. Pero para hablar contra Evo seguramente va a salir.
0: Autor principal para modificar la Constitución.
1: Juan del Granado.
0: Y para acabar con el Estado plurinacional. Y fundamentalmente, ¿cómo quitar las uninominales a las áreas rurales? Hermanas y hermanos del campo. La modificación no solamente atentar contra nuestra constitución de plurinacionalidad, sino es quitarnos las uninominales de las áreas rurales, reducirlas.
1: No. Y por eso, presidente, por eso hay estas movilizaciones. Una compañera dirigente, mujer campesina, lo dice muy claramente. Dice, nosotros vamos a estar hasta las últimas condiciones y vamos a sostener esta movilización. ¿Por qué? Por toda esa rabia que el gobierno está generando. Adelante con esa grabación.
2: Nosotros, los campesinos, los indígenas, somos dueños de esta patria. No vamos a permitir, no vamos a claudicar nuestra lucha, que es la renuncia de este gobierno incapaz, por mentiroso. Porque en las campañas somos ciudadanos para el gobierno, pero cuando ya está en el palacio somos animales, somos bestias, somos vándalos, tal como lo ha dicho de manera textual en su conferencia de prensa. Nosotros vamos a estar en las calles hasta que renuncie este gobierno, porque nuestro petitorio de la renuncia es legítimo. La provincia Loaiza, cuna de Bartolín Esiza, va a estar de pie en esta lucha inclaudicable. ¡Allá en la provincia de Loaiza! ¡Allá en el municipio de Zapaqui! ¡Allá en las 20 provincias! ¡Allá en nuestro estado plurinacional de Bolivia!
1: Esa es la movilización legítima del pueblo, presidente, que manifiesta su molestia ante todo lo que está pasando, y peor aún, sabiendo que sí, o sea, tienes un problema que hace 4 o 5 meses se ha generado por causa también de la gasolina basura y otros decretos que ha estado implementando el gobierno. Resulta que después de unos 3 o 4 meses la gente se levanta, se moviliza, hasta pide su renuncia, y ahora sabemos que el problema de la gasolina basura sigue. O sea, no hay un poco de conciencia, sentido común del gobierno, decir, pucha, ya resolveré, ya no tendré problemas.
0: Mira, acá en Trópico de Cochabamba, ayer sorpresivamente me visitó productor de plátano, de piña, tambaquí y otros productos. Y el productor de plátano dice, la gasolina nos arruinó nuestras motofumigadoras, claro, motorizadoras. ¿Qué hacemos? Y además los carros, ¿no? Preocupante. Que el tema combustible, gasolina, es transversal.

0: afecta a todos, quiero decir, ¿no? Al comercio, al productor, al transportista, a todos y a todos. ¿Sí? No se resuelve hasta ahora. Eso es lo más sospechoso. Uno se equivoca. Puede entender.
1: Claro.
0: A Rodrigo Paz, algunos técnicos le mamaron, por decir,
1: claro,
0: le engañaron. Puta, el corrupto. Agarras, metes a la cárcel, listo. Si no metes a la cárcel uno, olvídate. Se encadena a competencia.
1: Claro. O a competencia. Cómplice, al final.
0: Roba. Es lo que está pasando ahora.
1: Claro.
0: Si de verdad estaría metido en la familia, peor todavía, aquí va a castigar pues.
1: Claro.
0: Claro. Y al ver eso, los otros también a competencia hacen. Mira, lamento mucho decir, Santos Ramírez era conocido como el segundo hombre del MAS.
1: Un hombre fuerte, sí.
0: Cuando denunciaron, ya denuncia creíble, 2, 3 días estaba ahí. Cambié de IPFB, que se defiende ante la justicia. Ahí acaba mi responsabilidad. Dejamos al Ministerio Público investigar. Cambiamos rápidamente. Y uno tiene tarea de demostrar era falso o la verdad. Y uno tiene que tomar acciones en ese momento. Si no, va a ser difícil de controlarlo. Entonces, estas palabras, compañero, me hace recordar tiempos de Bartolina Sisa.
1: Ah, sí.
0: Gregoria Apaza. Y era un pasaje, 1781. Gregoria Apaza con Andrés Túpac Amaru. Una alianza aymara quechua. Claro, no había Perú, no había Bolivia. Estamos hablando en tiempo de colonia, 1781. Cercaron una ciudad intermedia entre La Paz y Lima, Sorata. Sorata es un bello, un paisaje del valle, valle hermoso,
1: ¿no?
0: Bonito, Sorata. Cercaron los primeros cercos, una aymara con un quechua. Cerco para defender los derechos del mundo indígena. Parece ahora con los cercos La Paz está retornando Túpac Katari o Bartolina Sisa. Porque digo, a ver, de marzo a junio creo, como un poquito más de 100 días cerco a La Paz, Túpac Katari y Bartolina Sisa. Igualmente, después en octubre otro cerco el mismo año. Los representantes de la monarquía vinieron a un poco despejar este hecho. Igual tomaron La Paz. Dos temas importantes. Los españoles nacidos en España tenían más derechos, derechos plenos, que los españoles mestizos. Y el indígena no tenía ningún derecho. Ahora parece, esa historia se repite, ¿no? Los originarios contemporáneos tienen más derechos que el movimiento indígena milenario.
1: Así pasa.
0: Esto está pasando.
1: Hacer mostrar, ¿no?
0: De paso que, no sé si es para vergüenza que para quienes han votado por un español. Un español presidente. Y segundo, ¿por qué se rebelaron estos cercos contra la esclavitud? Contra el pongiaje. Se demuestra, sí, sin derecho. Sobre todo contra, ¿cómo se llama? Tributo indigenado. Los indígenas tenían que pagar a los representantes de la monarquía, en especie o en trabajo. Muy poco en dinero. ¿Se imagina? Esa es nuestra historia. Ahora, el gobierno de Rodrigo Paz elimina impuestos a las grandes fortunas y los pequeños tienen que pagar impuestos. El plan, con los comerciantes, según el decreto supremo 5503, eliminar el régimen simplificado. Régimen simplificado, ¿a quién ayuda? A los pequeños comerciantes. Convertir en un régimen general. Ya anunció, el pequeño productor tiene que pagar impuesto. La tierra tiene que pagar el pequeño agrario, el pequeño propietario, la pequeña propiedad, habrán abrogado, pero van a tener otra ley. No estoy mintiendo, están los datos, está ahí. ¿No? Cuando yo escucho, ¿no?, de los pequeños tienen que pagar impuestos, me hace recordar tiempos de Melgarejo y tiempos también de Banxer. Yo saludo, respeto muchísimo a la región de Totora y Pisana, Tolata. El año 1974, en la dictadura de Banxer, implementaron esta clase de programas contra el pequeño productor, contra el agrario. Y se levantó, ha habido masacre en Pisana y en Tolata, con ese pararon. A veces, aymaras hicieron respetar los derechos del movimiento indígena, a veces los quechuas, a veces la alianza. Ahora es ahorita como una yunta, aymaras y quechuas, todos movilizados. Estamos viendo por ahora, ¿no? Entonces, ese cerco, a ver, exactamente 109 días cercado a La Paz, ¿no? El segundo cerco creo más de 80 días en octubre de 1781. Repito nuevamente, luchando por nuestros derechos. ¿Quién será el Túpac Katari de este tiempo de La Paz? Si no se personaliza una persona, es la única del Departamento de La Paz que empieza, ahora juntos todos, para defender derechos sobre la basura. Que no son los pequeños que pagan impuestos, todos tenemos que pagar impuestos, pero pues, ¿cómo las grandes fortunas? ¿Cómo, no, como dicen, ¿no?, los descendientes de croata, españoles, que no paguen impuestos? Para ellos hay que condonarlos sus deudas, ¿no? Pues.
1: Pero eso está ¿qué pasando es eso? Ahora,
0: ¿no? Ya. La paciencia terminó, se levantó el pueblo.
1: Sí.
0: Estaba recordando Ramiro la semana pasada con la hermana Arminda. Yo hice cuartel en 1978. Entré al cuartel cuando estaba Banxer. Ese año, elección, golpe de Estado, Juan Pérez Azú. Después acabó con David Padilla Arancibia, 78. Enero me salí del cuartel, me licencié cuando general David Padilla Arancibia estaba de presidente. Golpe de Todos Santos, 79. Natuich Witz, con su canciller Guillermo Bedregal, MNR. Y la Federación Sindical Única de Trabajadores Campesinos de Bolivia decreta bloqueo nacional de caminos, lo que ha indefinido contra el golpe de Estado.
1: Decreta.
0: A mí me ha sorprendido. En algún momento comentaba, yo no entendía el término decreto, yo pensé que solamente el gobierno podía decretar, no el movimiento campesino, bueno, mi ignorancia, perdone, desde tiempos. Pero después de un día, creo dos días, se suma la Central Obrera Boliviana, paro general indefinido. Esa dictadura duró como dos semanas, 16 días, exactamente. La única y la COP derrotó a la dictadura con bloqueo de caminos y paro general indefinido. Es la única. Revisa la historia, no estoy mintiendo para nada. Me gustaba escuchar las informaciones por radio, más deportivos que políticos, que otros, pero sí, siempre escuchábamos. En mi comunidad de Isayabe, a ellos surca el cantón Orinoca, provincia Surcaranga del departamento de Oruro. Entonces ahora veo ese mensaje de compañero, te sorprende. Defender nuestra tierra, ¿no? Más tarde vamos a leer cómo ya firmó memorándum con Estados Unidos, con Canadá no encontré, pero está ahí, para entregar tierras raras, para entregar litio a Estados Unidos. Esta no es una defensa, por tanto, de una reivindicación social. Es una lucha contra el modelo neoliberal, contra el Estado neocolonial. ¿No? En principio, es una lucha de identidad ya. Ya. ¿Nos respetan o qué pasa?
1: Eso es lo que está pasando, presidente. Yo recordaba cuando usted decía cómo alguna gente que no necesariamente, bueno, es del exterior, hasta se apropia, ¿no? En Santa Cruz, por ejemplo, dicen, no vamos a dejar que ingresen a nuestro territorio. Quienes lo dicen no son necesariamente originarios del departamento de Santa Cruz. Si bien es cierto que son bolivianos, pero no son dueños tampoco de la tierra cruceña. El pueblo boliviano es el propietario en general. Presidente, estamos viendo en imágenes, tenemos hoy, unos días antes del aniversario del municipio de Villa Tunari, hoy se hace la carrera pedestre. Permítame hacerle un paréntesis, por favor, ya estamos allá. Si podemos escuchar, esta es la previa. Me decían anoche en un comunicado que han llegado atletas de Oruro, de La Paz. ¿Cómo llegaron hasta acá? Seguramente con peripecias. Vamos a escuchar lo que viene pasando, porque arranca en cualquier momento ya esta carrera pedestre de homenaje a los al aniversario de Villa Tunari. Veamos estas imágenes.
2: Muy bien. ¿Cómo se llama, me dijo?
3: Lisbeth.
2: Felicidades, Lisbeth.
4: Ahí hemos podido escuchar igualmente la participación de los estudiantes también, para poder también participar en este momento. Sí, de esta manera nosotros vamos a poder también escuchar también palabras de algunos.
5: Los mejores de los. Vamos a controlar más que todo con los atletas, ¿no? Para que no haya ningún problema, todo eso.
2: ¿De dónde son ustedes?
5: Somos de la normal, de la en Villa Tunari. Hemos venido a dar un apoyo aquí, junto con el municipio de Villa Tunari.
2: Perfectamente, ¿van a apoyar también los de la normal?
4: Bueno, así de esa manera también estamos escuchando también la participación de la Universidad de la Normal, que donde también van a ellos ayudar también a todos los atletas que ya en minutos nos indican, en minutos nada más, donde también se va a realizar esta carrera pedestre 10K acá en el municipio de Villa Tunari, donde también se va a poder destacando también desde Villa Tunari con la organización de Chimoré, Chinota, Puerto Villarruel, Entre Ríos. Bueno, vamos a ver.
2: ¡Wow! Y Virgazama presente también en esta carrera.
6: Sí.
2: A ver, cuéntame. ¿Preparación?
6: Sí.
2: Mucha preparación. Buena alimentación.
6: También.
2: Muy bien. ¿Cuántos años ya participan de
6: mano? El año pasado nomás. En la promocional. Segundo año.
2: Segundo año.
6: Sí.
2: Perfecto.
6: En la libre.
2: ¿De qué categoría está? Libre.
6: El libre.
2: Libre. Perfecto. Muchas gracias. De igual forma, también desde Puerto Villazuel.
7: Sí, de Vigarzama. He venido a acompañar a mi hijita Maya.
2: Es mi hija. ¿Van a participar?
7: Sí. Quiero aprovechar para mandar un saludo también a los organizadores, al alcalde de aquí de Villa Tunari, ¿no? A don Omar. También mandar un saludo a nuestro alcalde Elmer Cosío de Puerto Villarruel, también a mi papá, a mis hermanos, ¿no? Que tal vez no han podido participar, ¿no? A mi pareja también, que están en casa, y a todos mis hijitos.
1: Bien, lo que viene aconteciendo en este momento, presidente. Nos confirman que la salida va a ser a las 8:30, al parecer, ¿no?
0: Sí, ya es una tradición en el trópico de Cochabamba, con motivo del aniversario. Hay carrera pedestre nacional, categoría mayores vienen de todo el país, categoría menores solamente del trópico de Cochabamba. Yo quiero aprovechar esta oportunidad, ya reuniones constantes con las federaciones, especialmente con padres de familia, llamados consejos educativos. Este año vamos a garantizar los Juegos Estudiantiles Plurinacionales. Esta semana vamos a hacer la convocatoria. A pedido de los padres de familia, por la situación económica, vamos a reducir varias disciplinas. Pero disciplinas en colectivo o en conjunto se garantiza natación, raquetbol, aquí somos raquetbol, ¿no? Y además de eso, con motivo de carrera pedestre, también chicos, chicas, 10 kilómetros. Lo demás creo se va a reducir, ya está casi aprobado, y quiero aprovechar nuevamente esta oportunidad, pues se va a garantizar los Juegos Estudiantiles Plurinacionales en el trópico de Cochabamba. Ya empezará la clasificación, la eliminación por distritos deportivos. Hay distritos deportivos, sabe, de 3-4 colegios tienen que ir al ganador, ¿no? Es linda competencia, como la preliminar o como la primera fase, ¿no? Y la sede principal de los plures va a ser Chimoré. El primer alcalde y su equipo me visitó la semana pasada, o esta semana que se va, todo preparado, preparando los mosaicos, interesante. Y segundo, también aprovecho esta oportunidad de tomar Copa Evo. Tal vez vamos a cambiar el nombre. A mí nunca me gustó, pero las federaciones han impuesto Copa Evo. Y ha sido un debate profundo, ha sido en campaña internacional para que no venga Boca, River. Y ahora tenemos 6 o 7 equipos vienen del exterior y pagando sus pasajes y de vuelta. Primero pagamos. Ahora no. Pero si nosotros garantizamos alimentación y alojamiento, ¿no? Todo garantizamos. Y por otro lado también para equipos del exterior, transporte urbano. Tienen que ir del hotel a los campos deportivos. Pero los equipos locales, es decir, equipos nacionales tienen que garantizar su transporte interno. Pues tienen que cooperar, ayudar en ese tema. Se viene Aurora, viene con su bus interno. Si viene Bolívar, igual. Sin embargo, entendiendo nuestra situación económica también, pero se va a garantizar Copa Evo. Y gracias al apoyo de algunos compañeros expertos, hasta ahorita no me acuerdo exactamente, 5 o 6 equipos internacionales o de Sudamérica garantizan su participación y que pagan sus pasajes y de vuelta. A mí me ha sorprendido. Nuestra tarea es, como siempre, acompañar en el estadio. ¿Qué entiendo yo? Los chicos quieren jugar con hinchadas.
1: Claro.
0: Y somos una región muy deportista. Se van al estadio a apoyar, a animar, ver, ¿no? El último año vinieron inclusive de Estados Unidos.
1: Sí,
0: usted,
1: sí,
0: yo
1: sí.
0: Estaba sorprendido, van a gringos. ¿Cuándo es migrantes? Bolivianos, migrantes, también.
1: Pero finalmente es representante.
0: Claro, está bien. También se pagaban sus pasajes. Todavía no hemos conversado si de Estados Unidos viene. Va a haber una buena cantidad de equipos del exterior. Y se va a realizar, que el campeonato va a ser en septiembre, de 20 hasta 28, 29 todavía vamos a pulir la agenda o el programa de actividades de Copa Evo.
1: Qué buena noticia es, presidente. Qué bueno. Además, aprovecho, tenemos varias actividades, ¿no? Si vamos a tener los Juegos Plurinacionales Deportivos, vamos a tener Copa Evo. No olvidemos que tendremos también el festival, que el año pasado nos ha resultado muy bien, ¿no?
0: Era con motivo del bicentenario, por si acaso.
1: Sí, sí. Entonces vamos a esperar otro bicentenario, no creo.
0: No.
1: Entonces,
0: está programado.
1: Queda todavía, ¿no? Actividades de esa naturaleza. Qué bueno, presidente, nos alegra mucho porque esto finalmente le da vida. Mire, la gente que llega, son atletas. Ayer me comentaba y decía, presidente, han llegado atletas de Oruro, de La Paz, y la comunicadora me decía, no sé cómo han llegado, porque está bloqueado. Han venido a pie, han venido en moto, pero han llegado en grupitos a hacerse anotar. Ese es el interés también, ¿no?, que concita la atención.
0: A ver, hablando de actividades deportivas, las 6 federaciones, los 5 municipios, vamos a hacer más actividades deportivas. Y Virgarzama, por ejemplo, experto a hacer campeonato nacional en racquetbol. Tienen, creo, 30, 40 participantes. Una buena premiación, se quedan acá. Chimoré, padre, están pidiendo básquet nacional,
1: básquet
0: sub-17. Bueno, vamos a debatir eso. Va a ser nacional, van a venir acá. Bueno, como siempre, se ayuda a algunas actividades. Fútbol, varones. Yo diría, entre Ríos y Virgarzama, campeonato nacional. ¿No? Ojalá las asociaciones acompañen. En Vía Tunari, natación, campeonatos nacionales, competencia nacional, distintas categorías, tenemos lindo piscina olímpica. Campeonato nacional de tenis, tenemos lindos campos deportivos de tenis. Y además de eso, racquetbol olímpico, racquet frontón no es olímpico. Va a ser actividades. Tetepe, Coyungas, ojalá Central Unidas, queremos garantizar un campeonato de futsal. Varones, mujeres, a nivel nacional. ¿Y cómo vamos a garantizar buenas premiaciones? No solamente el trofeo, no solamente medallas o cartones, sino un poco de recursos económicos. Estoy pensando por sindicato aportar 1000 bolivianos. Buena premiación, el campeón se lo lleva con 10.000 bolivianos, ¿no? 7.000 bolivianos, tercero 5.000 bolivianos, una sana competencia, fomentar el deporte. Eso es. ¿Por qué los compañeros del Trópico se animaron a hacer, de tomar Copa Evo? Los que jugaran en Copa Evo están en la selección boliviana.
1: Ligas mayores.
0: Los que jugaron el Fluris, casi todos están en la selección boliviana. Yo no entiendo cómo el gobierno nacional no va a fomentar el deporte. Deporte es deporte. No solamente es salud, no solamente es educación, disciplina. Es fundamentalmente deporte de integración. Elimina las competencias. Y tampoco es mucha plata, sí. La tercera fase, segunda fase se gasta, ¿no? Pero no hay programas sociales, no hay programas deportivos. Entonces, en Trópico vamos a continuar. Y también está planificado las Olimpiadas Científicas. Con dificultados, tenemos que asesorarnos para implementar estas Olimpiadas Científicas para garantizar la liberación en ciencia y tecnología.
1: Además de ser, bueno, puede ser un gasto económico, es cierto, pero también es un generador económico, presidente. Usted mismo comentaba cómo los que confeccionan, por ejemplo, las indumentarias deportivas generan bastante trabajo, ¿no? Y hay bastante plata. Entonces, eso es importante.
0: Nuestra gestión, primera vez garantizamos 3 eventos con delegados de los 5 continentes. Hablamos de la parte deportiva. Dakar.
1: Oh, pues.
0: Dakar. Delegado de los 5 continentes. Y yo, sincero, para el primer Dakar, solamente con motos, me dijo por, no es cortesía, ¿cómo se llama? Hay que pagar los derechos a los auspiciadores.
1: La membresía.
0: Membresía, creo, ¿no? Era como 5 millones de dólares. Yo dije, tanta plata, con eso va a ser 10 grandes colegios. No, Evo, mueve la economía. Y el gabinete me ganaron. Bueno, acepto. Después hicimos una evaluación. Pasa Dakar, como 60 millones de dólares ha movido Dakar. Impresionante. Al día siguiente quería suspender, no quería venir ya. Yo mandando a Juan Ramón Quintana, va a negociar a Europa, va a negociar a Chile, que nos apoye, que venga a Dakar, ya no solamente con motos, sino con autos, finalmente con carros grandes.
1: Ya veo, muy bien, muy bonito.
0: Claro,
1: muy bonito.
0: Sin mucha inversión uno puede movilizar la economía. Y eso se llama no someternos a las recetas del capitalismo, que es la contracción económica. Nos liberamos de eso. Aprendí, ¿no? No porque es presidente, uno va a decir, esto que se haga, no. Hay que debatir. Que razón manda, como hago aquí en las 6 federaciones. ¿Cuántas veces mi ejecutivo, nuestro ejecutivo de las 6 federaciones, no? Evo, está mal, sería mejor así. Muchas gracias, sí, sale bien. A veces gano, a veces me gana. Esa es la democracia.
1: Claro, a debatir es sano también. Bueno, vamos a esperar entonces, a las 8:30 será la partida, faltan todavía como 15 minutos. Entre tanto, presidente, retomando algunos temas del país, hay, le decía, un empleado que ha sido suspendido el día de ayer de la Central Obrera Boliviana, hoy dicen que se va a realizar el empleado de la CUP, también han sido convocados los Tupac Katari, ambos entre las 9:00, 9:30, pero hay una persecución sañuda política de parte de este gobierno, del anterior gobierno, y hay cómo se mueve la justicia, es algo que no se puede comprender. Por ejemplo, dice un abogado que a continuación vamos a explicar, es un abogado que desde Montero hace este análisis al que les invitamos a continuación a escuchar. Adelante, por favor.
3: A ver, buenas tardes, seguidores. Les hablo desde acá, desde Montero, de la ciudad de Santa Cruz. ¿Cómo, oye, no entiendo cómo un abogado profesional con tantos años de experiencia, el fiscal general, pueda vertir opiniones tan duras diciendo de que el secretario general de la Central Obrera Boliviana, ¿ya?, tendría mandamiento de aprehensión? El dirigente de la Central Obrera Boliviana goza pues de fuero sindical. Es un dirigente que es el representante de las masas obreras, ¿no?, y de todos los trabajadores de Bolivia. Ahora, si bien el presidente ha sido electo, ¿no es cierto?, constitucionalmente, pero esa elección es un fraude, porque la gente que votó por él, ¿no es cierto?, ahora le han quitado su mandato. O sea, toda esa gente era gente de la izquierda que votó justamente porque don Lucho Arce anuló al expresidente y la sigla entregó a una persona que no era adecuada para que exprese los intereses del país con esos antecedentes. Estoy hablando del ex candidato del MAS en la ciudad de Santa Cruz. Entonces, aquí tenemos una versión muy, muy, muy desagradable de parte del fiscal general, que dice que se le puede imputar por sedición. O sea, el Código Penal, si bien establece, ¿no?, que la sedición es un delito, ¿no ve? Pero es un delito menor, que no va de 1 a 3 años. ¿Ah? Que eso, con una sentencia constitucional, se ha prácticamente se ha derogado, porque se ha dicho de que es un legítimo derecho el de la movilización, el de la organización, y pedir y exigir la renuncia de cualquier autoridad, sea alcalde, gobernador, concejal y todo aquello. Es un derecho constitucional, porque si no, si es que no sabía, señor fiscal general. Ahora, con respecto al delito penal, ¿no?, donde nos dice que alzamiento armado, terrorismo, oiga, una movilización de masas donde el pueblo está indignado no puede ser terrorismo. ¿Qué le pasa? Oiga, usted ha sido elegido por el anterior Congreso y este Congreso no le da ningún apoyo a usted, inclusive le pueden hasta quitar su mandato, ¿no es cierto? Entonces, la sociedad boliviana está emputada porque en 6 meses este gobierno no se ha destruido. Imagínense, en Santa Cruz tenemos alrededor de 1,500,000 de motorizados. Eso es lo que se ve el registro. Pero yo creo que con las motocicletas debe llegar a las 2,000,000 de motorizados. Usted póngale nomás que hayan gastado entre 1,000 a 2,000 bolivianos por motorizados. ¿Cuánto de plata ha gastado la gente, no es cierto, justamente para comprar los repuestos, para reparar sus motorizados? Y la gasolina que usted, señor presidente, ha comprado, lo sigue destruyendo. Oiga, entonces, ¿en qué país estamos? O sea, aquí no le casca, aquí no le emputa. Yo soy profesional abogado, yo tengo mi vehículo, pero estoy caminando a pie porque lo jodió mi movilidad. Y muchos de nosotros, de los sectores profesionales, estamos así. Entonces, yo no entiendo, ¿no?, que este señor, este presidente, es un tarugo. Discúlpeme, pero es un tarugo. Un tipo que no entiende y que no va a entender nunca, a buenas. Se hace la burla de la justicia, se hace la burla del Tribunal Constitucional y se hace la burla del pueblo. Y yo creo que la policía y el ejército debe abrirse. De inmediato debe abrirse. Porque a este paso, en los 6 meses, y con tanta terquedad este gobierno, todavía viene a decir de que hay sedición, de que hay alzamiento armado, de que hay terrorismo. Cuando un presidente o una autoridad no cumple su función, no resuelve los problemas, es un derecho constitucional el de convocar un cabildo y el de convocar un congreso, ¿no es cierto?, y pedir su destitución. Oiga, ¿no tendrá familia? ¿No sabrá de que todo el pueblo está emputado? Imagínense, los que producimos, los que sembramos, estamos comprando el diésel a 10 bolivianos. Y según dice, a fines de junio, o a principios de junio, el diésel va a subir a 14 bolivianos, que es el precio internacional. Y la gasolina a 10 bolivianos. ¿Y dónde están los sueldos? ¿Dónde está la capacidad económica del país? Este señor se ha prestado 13,000,000,000 de dólares. ¿Dónde está esa plata? y se está en proyecciones de prestarse 13 mil millones de dólares. Entonces, ¿dónde nos está llevando? Una persona que se presta y se presta y se presta y no genera recursos, no genera plata, no trabaja, oiga, se hunde pues, tiene que vender su heladera, tiene que vender su casa, tiene que vender todo, tendrá que pedir al exterior porque se está prestando todos los días. ¿Ah? Entonces, en 6 meses no te puedes prestar pues 14 mil millones de dólares. En 20 años el MAS se ha prestado 14 mil millones de dólares en 20 años. Pero esos 20 años nos ha subvencionado la gasolina y el diésel a 3.50 bolivianos. Usted y yo nos hemos beneficiado. Inclusive en el gobierno de Arce, con tanta mierda que lo hicieron, el propio Evo Morales lo bloqueó. El Congreso durante 5 años lo bloqueó las carreteras. Camacho lo bloqueó 36 días en la ciudad de Santa Cruz por un censo, que era un pretexto, simplemente era deponerlo al presidente porque él tenía la tercera fuerza y ahora no tiene nada, hasta perdió la gobernación de Santa Cruz. Compañeros transportistas, esto no puede ser pues, o sea, que te arruinen el vehículo, que vos lo hagas arreglar, que gastes $1,000 en tu vehículo, ¿ah? Y luego continúe el problema de la basura, la gasolina basura, y nuevamente repares, ese motor ya no va a servir. Lo vas a tener que botar y vas a comprar otro. ¿Y de dónde? Ah, ahí está el banco para que te preste. Ah, y luego le hipoteques tu casa, le hipoteques tu auto, y luego te quedes en la calle. No, pues así. No. ¿Dónde estamos yendo? Y el Comité Cívico de Pro Santa Cruz sale a defender. Compañeros del Comité Cívico, ustedes están despistados, ustedes no conocen la realidad de la gente, no salen a la calle, no se ha jodido su vehículo. No, pues, yo creo que tenemos que movilizarnos y salir a las calles, todos, las abuelas, los agricultores, los profesionales. Este señor nos va a llevar a la quiebra total, no hay otro camino. Es un terco, no entiende nada. Este está peor que Melgarejo. Un saludo, gracias. Yo creo que sirva de algo para nuestra gente la reflexión y que yo creo que tenemos que movilizarlo. No hay otro camino.
1: No hay otro camino, dice este abogado. Hace un análisis de contexto de todo lo que ha pasado con ese grave perjuicio, presidente, la gasolina basura, la justicia que va solo para un lado buscando a líderes, buscando a dirigentes, y no lo dice únicamente él, ¿no? Hay gente de la prensa que también señala que el gobierno está manejando la justicia, presidente.
0: No sé si pueden escuchar algunos comentarios, algún mensaje del mismo gobierno, van a liberar, ¿no?
1: El propio ministro de gobierno habló, ¿no? Si tenemos lista la grabación en una entrevista en otro medio de comunicación, esto es lo que señalaba respecto de la liberación de los mandamientos de aprehensión. Adelante.
8: Para los dirigentes de estos sectores, la garantía es que se dejen sin efecto estas órdenes de aprehensión. ¿Es lo mismo o no?
9: Bueno, sí, es prácticamente lo mismo, aunque hay algunos casos en que ya no está en manos del Estado, está en manos del Ministerio Público, pero obviamente nosotros no ejecutaríamos ningún tipo de instrucción si los estamos llamando al diálogo, si queremos el diálogo y si el país entero quiere una solución.
8: Ahora, ¿llegar a un acuerdo con ellos es clave para que se levanten los bloqueos? Si ellos no participan del diálogo, ¿seguirá el conflicto?
9: A ver, los bloqueos llevan 28 días y están martirizando a todo un país, están acabando con la economía.
1: Ya sostiene que ellos podrían dejar sin efecto el mandamiento de aprehensión. Son días previos a esta entrevista. Pero fíjese, presidente, la reacción inmediata. El periodista John Arandia, en otra entrevista anterior, habla de este tema y la conclusión que deja escuchar es muy clara, ¿no? El gobierno está manejando la justicia, maneja antojo. Vamos a escuchar lo que muy brevecito dice John Arandia a propósito de este mandamiento, de este tema. El video número 10, por favor, es respecto de este tema. Vamos a escucharlo y esto es lo que señala desde su punto de vista. Adelante, por favor.
10: ¿Quién es él? Es el ministro de la presidencia. Es parte del ejecutivo. Lupo, con esta declaración, a buen entendedor pocas palabras, acaba de decir que el gobierno maneja la justicia. Él no puede decir que no se lo va a detener. La policía lo está buscando a Argollo. La fiscalía está presionando a la policía para que se complete un orden de aprehensión a Argollo. Hay por encima de esos dos un juez que ha determinado y ha librado una orden de aprehensión.
1: Ah. En conclusión, eso es lo que muestra el gobierno con este tipo de actitudes y declaraciones.
0: Primero, a mí me sorprende un mensaje tan auténtico, tan natural del abogado de Montero, del departamento de Santa Cruz. Clase media, clase alta, debe ser, no conocemos, que nos disculpa si hemos usado el video porque está circulando, a mí me ha sorprendido, aprendí, inclusive de muchos mensajes de este abogado, ¿no? Entonces no es, otra vez, no es que Evo moviliza, el evismo moviliza, es el sentimiento profundo de todo el pueblo boliviano. Algún momento yo decía, esto convoca el hambre, esta gasolina basura. Tanto, Rodrigo Paz decía, Bolivia tranca, Bolivia, ¿no? tranca. Ahora es Rodrigo Paz tranca el desarrollo, mira. Y pide, hay que movilizarse, ¿cómo vamos a parar? Y repito otra vez, hace un momento hemos demostrado a la población, sigue entrando gasolina basura. ¿Qué cree que va a parar? Compañero, viendo esto, no hay soluciones concretas al tema. Repito, hay un error, se resuelva inmediatamente. Es poder ejecutivo. Aquí, lamentablemente, no gobierna, no digo Paz, ni el gobierno nacional, sino gobierna desde Estados Unidos. Tal vez habría que pedir audiencia con Marcos Rubio, secretario de Estado de Estados Unidos. No, algún momento comentaba, faltaría que Comando Sur nombre su del Ministerio de Defensa, o tal vez ya es el Ministerio de Defensa designado por el Comando Sur. Mira, Ramiro, a la población, ¿qué me decían? Antes, para ser ministro de gobierno, ministro de defensa, tenía que tener aval de la Embajada de Estados Unidos, en tiempos neoliberales. Para ser ministro de Planificación y Economía, la misma derecha me decía a mí, tenía que tener aval del Fondo Monetario Internacional. Y el Fondo Monetario Internacional tenía su oficina en el Banco Central de Bolivia. El Comando Sur, el grupo militar de Estados Unidos, tenía dos oficinas en Miraflores. ¿No? Y en nuestra gestión, los generales, ¿no? Para ser comandante de la policía, comandante del ejército, tenía que tener aval de la Embajada de Estados Unidos, del Comando Sur, de la base militar. Pucha, y en nuestra gestión, algunos coroneles pidiendo apoyo del movimiento indígena, aval para ser comandante.
1: ¡Qué cambio tan
0: yo decía, radical, ¿no? Aquí ya no hay, aquí es Chuquiago Boy, ya no es...
1: Chicago Boys.
0: Ajá. Antes era Chicago Boy.
1: Chicago
0: así
1: Boys.
0: Era, así era. Ahora estamos volviendo a eso. Estamos demostrando.
1: Y le puedo demostrar con un video, por ejemplo, el video número 3, el comandante de Estados, un comandante de Estados Unidos, ¿no? Un alto funcionario militar que llega a Bolivia. Y que es presentado ante las autoridades, justamente ahí, ¿no? Estamos mostrándoles, y esta es una publicación del periódico El Deber en su video, en su parte virtual, donde muestra al representante militar que llegó de los Estados Unidos, del Comando Sur, Justamente es lo que estamos verificando ahora en este video, cuando se muestra la llegada. Y de repente, hasta usted lo decía, presidente, ¿no? Ahora será el Comando Sur, el gobierno de Estados Unidos, los militares de Estados Unidos, que tengan que avalar, ¿no?, a los militares. En fin, es un jefe militar que se encuentra o que ha visitado nuestro país.
0: Es comandante del Comando Sur de Estados Unidos.
1: Comando Sur de los Estados Unidos.
0: Que yo sepa, primera vez visita un comandante del Comando Sur de Estados Unidos. Se llama Philip, algo así, ¿no? O si está por ahí. Y, pero ¿qué dice Donald Trump? Donald Trump ofrecerá, perdón, ofrece a los presidentes de América Latina eliminar a los líderes del crimen organizado. Si quieren, puedo mandar un misil directo al líder narco más importante de su país.
1: El video 16, tenemos el video 16, por favor. Justamente lo que usted señala, ¿no? El presidente Donald Trump haciendo esa referencia. Primero una aclaración, el alto mando militar de Estados Unidos, el que llegó, el general Phillips J. Ryan, es el comandante general del Ejército Sur de los Estados Unidos.
0: Después llegaron tres miembros del Comando Sur visitando los cuarteles, ofreciendo su equipamiento.
1: Ahora veamos el video donde Donald Trump justamente señala eso, ¿no? Que él, si quiere, puede mandar misiles donde digan o donde quieran.

0: carrera pedestre en el municipio de Villa Tunari. Va a comenzar la partida. Vamos a dejarles con el inicio de esta carrera pedestre que concita la atención en cada municipio, en este caso Villa Tunari. Vamos allá, por favor.
1: Es una verdadera fiesta deportiva. Gracias al apoyo, al impulso, a la iniciativa de nuestro hermano Evo Morales Ayma, el primer deportista de nuestro país. Esas actividades continúan desarrollándose en todo el trópico de Cochabamba. Vamos ya. Vamos en cualquier momento. En cualquier momento, audiencia de Radio Soberanía, Radio Causacho en Coqui y las demás redes, en cualquier momento esta competencia, esta carrera pedestre comenzará desde el sector de Padre Saba, un lugar importante, esta actividad que se va desarrollándose año tras año en los diferentes municipios en su mes aniversario. Vamos a guardar la señal, vamos a guardar la señal. Estamos también con el apoyo de la parte técnica que nos ha permitido brindarnos esta movilidad para acompañar el paso de estos importantes atletas. Ahí están atletas de los diferentes departamentos, de las diferentes regiones de nuestro país. Vemos atletas de Oruro, atletas de Potosí, atletas de Cochabamba, atletas de las diferentes provincias del departamento de Cochabamba, como también de nuestros 5 municipios del trópico de Cochabamba. Ahí están 3 minutos. 3 minutos. Estamos a 3 minutos de la partida. Vamos a guardar la señal. Ahí está la parte técnica. Todos emocionados, felices, contentos, se han preparado convenientemente para esta actividad, para esta carrera pedestre 10K, en el 56 aniversario del gobierno autónomo municipal de Villa Tunari. Un minuto nos dice, un minuto exactamente de acuerdo a la información de la parte técnica de esta carrera. Vamos a aproximarnos, vamos a acercarnos, para poderles mostrar a través de nuestras páginas la presencia importante de nuestras autoridades y también de los jóvenes deportistas. El deporte es salud, el deporte es también la integración de los pueblos, y en esta ocasión estamos integrados diferentes atletas de diferentes departamentos y diferentes regiones. Ahí está. Las últimas recomendaciones de parte de la Comisión Técnica.
2: Están rezagados en Villa Vélez, el NOA, Grisera, por favor, den paso, los que vamos a estar con el puntero de la categoría senior, por favor, les pido eso, rezagados de la categoría libre, por favor,
1: Bueno, ahí están las últimas recomendaciones, hemos escuchado de la Comisión Técnica. Ya, atención, ahí está la tablilla, lista. En cualquier momento va a sonar esa tablilla para dar el inicio de esta competencia, de esta carrera pedestre 10K. Atención, en cualquier momento va a sonar la tablilla. Ahí están los deportistas, ahí están nuestras autoridades. Ahí están los jóvenes de nuestro país, del Estado Plurinacional de Bolivia. Y también queremos enviar el saludo desde Padre Sama a nuestra primera autoridad, al hermano Evo Morales Ayma. ¡Ahí está! ¡Partió! Lentamente, lentamente avanzando en esta carretera principal, en esta carretera nueva, Cochabamba, Santa Cruz. Ahí están los primeros competidores. Vean ustedes. Van avanzando lentamente esta carretera importante. Es una recta impresionante. Desde el sector
0: la pedestre es algo muy importante, de como decía hace un momento, para incentivar principalmente estos eventos y en el aniversario del municipio de Villa Tunari, presidente.
3: Semana de aniversario municipio de Villa Tunari. Después del último censo, Villa Tunari es el cuarto municipio en población del departamento de Cochabamba.
0: cuarto municipio más importante, ¿no?
3: Y segundo, si fuera un solo municipio, los cinco municipios de Cochabamba, los cinco, uno, pero de todo el departamento de Cochabamba, sería casi el primer municipio en población de todo el departamento. Las seis federaciones y los cinco municipios en población es más grande que Pando.
0: Sí.
3: Tenemos 256 mil habitantes y Pando tiene 130 mil habitantes. Y la población sigue creciendo, pero eso es gracias a las seis federaciones, gracias a la producción agropecuaria. La producción agropecuaria mueve la economía. Hace un momento comentaba la visita que tuve con compañeros plataneros, exportadores, informan otros productos ya por iniciativa propia están exportando al compañero, sin presencia del Estado. Eso sorprende. Y la base de la economía del trópico es producción agropecuaria. Por supuesto, incluido la hoja de coca. Pero si sobre eso estamos implementando turismo, ni se imagina. Y va a seguir creciendo la población. Y empezamos también con cierta mecanización a los pequeños productores.
0: Bueno, presidente, retomando ahora algunos temas de importancia respecto a lo que viene aconteciendo en el país, hay amenazas. Hace un momento escuchábamos lo de Donald Trump. Hay amenazas también. Bueno, mire lo que dice justamente Manuel Monterrosa, y tengo otros actores también bolivianos que, sometidos por supuesto al imperio, desde Radio Solana Sucre. Este señor Virginio Lema es un radical opositor al movimiento indígena. ¿Qué dice? Lema: el estado de excepción ya no es la solución. Él pedía antes estado de excepción. Lo era hace 15 días. Hoy el gobierno debe declararle la guerra al terrorismo y al bloqueo. Hasta me parece sediciosa esta declaración, ¿no es cierto?
3: Yo pregunto, ¿dónde está el Ministerio Público? ¿Qué es guerra? Guerra es matar.
0: Claro.
3: Está haciendo guerra en guerra y vayan a matar.
0: ¿Quiénes están en el bloqueo?
3: ¿No? Gravísimo ese tema. Grave. Solamente para entender. Es público. Y permanentemente habla contra el evismo, contra el Evo.
0: Puede hablar, es su derecho.
3: Pero ya, ¿no? Es declarar guerra, vayan a matar. Y si hay muertos, si ha habido muertos, por culpa de este señor.
0: Claro,
3: esto sí es delito.
0: Claro.
3: Está público, grabado.
0: Está incitando, ¿no? Es sedición, en así otras palabras.
3: Coincide con lo que dice Estados Unidos.
0: Claro.
3: Donald Trump.
0: ¿No? Efectivamente.
3: Donald Trump dice, puede mandar misiles, que dice, a ver, misil directo al líder narco más importante de su país. Qué coincidencia, Lema con Donald.
0: Y no solamente es eso, presidente, puedo leerle otro, un artículo donde dice: la administración de Donald Trump mantiene una postura firme con el despliegue de drones MQ-4C Tritón. Es el posicionamiento estratégico del portaaviones USS Abraham Lincoln de Estados Unidos. Activa un plan coordinado a gran escala para frenar redes de influencia comunistas y los regímenes autoritarios, supuestamente, que siembran miseria y censura en el continente. En este contexto, dice, Washington expandió su ofensiva hacia Bolivia. El secretario de Estado, Marco Rubio, anunció el respaldo total de Estados Unidos al gobierno boliviano ante la grave crisis de bloqueos y desabastecimiento. La Casa Blanca acusó directamente a sectores afines a Evo Morales y a grupos ligados al narcotráfico, dice esta nota, de intentar desestabilizar el país, advirtiendo de forma contundente que no permitirá la caída del gobierno. A Evo Morales, sus secuaces y los carteles criminales, la impunidad terminó. El aparato de inteligencia y la fuerza disuasiva de Estados Unidos tienen detectados sus movimientos y activos. No se tolerará, escuche esta amenaza, que sigan asfixiando al pueblo boliviano con violencia y economías ilegales para imponer una agenda ideológica fallida. Cualquier intento de subversión será aplastado con sanciones quirúrgicas y el congelamiento total de sus fondos. El cerco es irreversible. La libertad y el orden de la región serán restaurados. ¿Qué amenaza más terrible?
3: Al inicio de este programa yo decía, Ramiro, esto es pueblo contra el imperio.
0: Así es.
3: En términos de mis términos populares, indio contra el gringo, un español sometido a Estados Unidos.
0: Eso es justamente.
3: Estamos demostrando con documentos, leyendo documentos de Estados Unidos, del presidente de Estados Unidos, de su canciller llamado secretario de Estado de Estados Unidos, acá sus mensajeros, los medios de comunicación. ¿Pero por qué? Porque el pueblo defiende sus recursos naturales. Mira, vamos a leer, por ejemplo, Bolivia, el deber, sí. Bolivia, Estados Unidos firman acuerdo de tierras raras y minerales críticos en Washington. Entregar tierras raras a Estados Unidos. Sellan pacto entre Estados Unidos y Bolivia para explotar tierras raras. Firmando ahí. Esto es Correo del Sur. Provocación Sarimedó, se pregunta. Provocación Sarimedó, gobierno firma acuerdos sobre tierras raras en con Estados Unidos en medio de convulsión social. Otro. El secretario adjunto Orr y el ministro boliviano de Minería, Calderón, firmaron un memorándum de entendimiento sobre minerales críticos en Washington y discutieron la cooperación en minerales críticos. Estados Unidos se compromete a trabajar con Bolivia bajo el liderazgo del presidente Paz para atraer inversiones que impulsen la prosperidad tanto en Estados Unidos como en Bolivia y aseguren las cadenas de suministro de minerales críticos. Aquí, minerales raras, también está incluido el litio, en otros memorandos. Entonces, cuando yo digo, el pueblo defiende a Bolivia, defiende sus recursos naturales.
0: Claro.
3: Antes era contra la monarquía europea, ahora es contra el imperio norteamericano. Uno que viene de la monarquía española sometido al imperio norteamericano. Yo digo Paz. Entonces, esa sublevación no es una simple reivindicación, entiendan por favor, compañeras, compañeros. ¿No? Ahora, en 6 meses, ¿cómo está? ¿Y cómo sale después? Estaba recordando la semana pasada, con el estado de sitio de Víctor Paz Extensor impusieron el

0: Chaco, tampoco tenía plata para ir a la marcial voluntariamente. Hicieron el retroceder, pararon después, 30.000 mineros fuera de las minas, cierran las minas. 21.060, la privatización empieza con Víctor Paz Estenssoro, 85. 89, con Jaime Paz Zamora, con Doria Medina, continúa. Cada semana privatizar, creo, 10 empresas, creo, decía. ¿No? Viene 99, no, 94, también Jaime pasa a 93, con Gonzalo Sáenz Lozada, ¿no? MNR, Víctor Paz Estenssoro, esa gente sigue, los Paz privatizadores eternamente, por favor, es la historia. Entonces, es una lucha mucho más profunda. Queríamos hablar de, por ejemplo, del tema de austeridad. Fue un engaño. Yo tengo todos los datos, falta tiempo. Tenemos que un poco participar en esta cadena pedestre. Quiero decir, a ver, dice, vamos a rebajarlo del 50% de nuestros salarios.
1: Un engaño.
0: Yo digo, está bien, aunque tarde. Pero en la noche dice, es un aporte voluntario. Si no hay ninguna rebaja, pues, otra mentira más.
1: Mentira y engaño.
0: ¿Quién va a creer eso, pues? ¿No? Yo vamos a demostrar cuánto solamente Evo rebajando, casi de 40.000 bolivianos, aportó al Estado. Eso es rebajar, aportar. Y hasta ahora el gobierno no tiene un plan, compañeras, compañeros, profesionales, intelectuales, planificadores, economistas. Pregúntele técnicamente, ¿qué plan tiene el gobierno de Rodrigo Paz para reducir el déficit fiscal? Solo crédito, crédito. Otra mentira, ¿no? Hemos demostrado. No sé si podemos demostrar, a ver, cuando dice, no me va a prestar plata del Fondo Monetario Internacional.
1: A ver, tenemos varios videos sobre esto. El video número uno, Rodrigo Paz anuncia préstamo de 5 millones... Pero antes de ello, hay una nota de prensa, justamente el número 9, por favor. Rodrigo Paz dijo que no acudiría al Fondo Monetario, su ministro lo contradice, pero esta nota de prensa definitivamente desenmascara las mentiras de Rodrigo Paz. Nota número 9. Adelante, por favor, vamos a escuchar el video, si lo tenemos listo.
2: Durante su campaña, Rodrigo Paz se opuso radicalmente a acudir al Fondo Monetario Internacional para financiar la crisis. De hecho, era uno de sus pilares de campaña. ¿Por qué ahora ha cambiado de idea?
3: No, es falso eso. Lo que nosotros siempre dijimos es que no se va al fondo primero. Lo primero que se hace es ordenar la casa. Y después vemos si es necesario ir al fondo.
2: Sí, lo menciono porque Rodrigo Paz textualmente decía que si no se roba, alcanza la plata. Y lo dijo en varias ocasiones.
4: Yo no voy a ir al Fondo Monetario Internacional a pedir 12.000 millones de dólares.
5: Yo no tengo nada contra el Fondo Monetario Internacional. No esperamos crédito.
6: No soy de la idea de ir al banco, al Fondo Monetario Internacional. Si no robas, la plata alcanza.
1: Eso lo dijo varias veces, ¿no? Y en el video uno, Rodrigo Paz... Ahora anuncia un préstamo de 5.000 millones de dólares del Fondo Monetario Internacional. Si tenemos listo el video, adelante, por favor.
7: Y hace poco hemos estado con el Fondo Monetario, sí, para hacer un paquete de cerca de 5.000 millones de dólares para invertir en Bolivia, no en el Estado, no en el salario del presidente, sino en las organizaciones sociales aquí presentes, en las organizaciones sociales en la calle, en el emprendedurismo, cuentapropista, transportista, el que trabaja la tierra, el que necesita carretera, el que necesita hospital, el que necesita colegio, el que necesita tecnología y tener una antena en su comunidad, porque no entras...
1: Ahí está el Rodrigo Paz anunciando ahora 5.000 millones de préstamo con el Fondo Monetario Internacional.
0: De Rodrigo Paz con su opositor Doria Medina.
1: Ah, donde decía que no iba a acudir, ¿no? Que no iba a acudir a ningún préstamo del Fondo Monetario. Adelante con ese video.
8: Una cosa está muy clara. Yo no voy al Fondo Monetario Internacional a pedir 12.000 millones de dólares que después llegarán al país, y a los primeros que les voy a entregar es a un grupo llamado Ristas, donde el 75%...
9: una

0: cosa está muy clara. Yo no voy a ir al Fondo Monetario Internacional a pedir 12 mil millones de dólares que después llegarán al país, y a los primeros que les voy a entregar es a un grupo llamado Ristas, donde el 75% son empresas, 1.500 millones de dólares.
1: No va a acudir al Fondo Monetario y resulta que está acudiendo.
2: Hay un debate donde dice Carea Aldoria Medina, usted se presta plata, José Miguel, yo no me voy a prestar. Cámara, envíame. Estoy diciendo, boliviano, ese préstamo, usted va a pagar, no va a ser Doria Medina, de lujo. Y ahora, ¿y qué cabrea al pueblo? Las mentiras tras mentiras. Sí. Que yo tengo primero, por ejemplo, el deber. Si liquidez Bolivia busca emitir bonos y solicita 3.300 millones de dólares al Fondo Monetario Internacional. Primero. Segundo. Paz negocia programa de créditos con el Fondo Monetario Internacional de 5 mil millones de dólares para Bolivia. Paz promete 5 mil millones del Fondo Monetario Internacional a sectores sociales en la calle. Pero ¿qué condiciona el Fondo? Fondo Monetario Internacional pide evitar rebaja de impuestos.
1: No se bajar impuestos, seguramente al contrario, evitar subir.
2: Pero ¿qué dice el Fondo además de eso? Fondo Monetario Internacional proyecta que la economía boliviana tendrá una caída de 3.3% el 2026 y la inflación llegará a 20.7%. Entonces, para que no haya este problema, ¿no? Condiciona, eso no está acá, condiciona al gobierno. Si quiere créditos, tres condiciones. Primero, acabar con todas las subvenciones. Yo preguntaba también, bonos, rentas, también son subvención. Si se entiende eso, no me dijeron sí. La misma gente del gobierno, ¿no? Primero, acabar todas las subvenciones. Y lo que estaba en el decreto supremo 5503, entre mayo, junio, ¿no? Va a subir otro gasolinazo.
1: Eso estaba cantado.
2: Segundo, el tipo de cambio, de evaluación. Si en este momento está a 10 dólares, perdón, 10 bolívares del dólar, entonces tiene que subir a 10 bolívares del dólar, oficial. Y tercero, lo peor, si es crédito, privatizar todas las empresas estatales, incluidos los servicios básicos. Son condiciones. Eso no está diciendo nada. Fondo condiciona. Nosotros nunca nos hemos prestado plata del Fondo Monetario Internacional.
1: Justamente.
2: Además, es un crédito para inversión. Estoy de acuerdo, crédito para inversión y no para gastos corrientes. Aquí es para bonos, para rentas, para sueldos. No, pues. Bonos soberanos. Un interés mensual casi 10%.
1: Altísimo.
2: 1.000 millones.
1: Altísimo.
2: Por corto tiempo, 5 años. De acá 5 años, yo estimo que tiene que devolverse 1.500 millones de dólares. Una sola vez, creo, nos hemos prestado, puedo recordar todos los datos, 4-5% de interés, a veces de emergencia uno se presta. Pero ahora, 5, casi 10% de interés mensual, los bonos soberanos, tiene 1.000 millones de dólares, para devolver en 5 años.
1: Si no tenemos ingreso, ¿de dónde va a devolver? Seguramente serán otros préstamos, ¿no?
2: Bueno, gracias, Ramiro, muchas gracias. Hay muchos temas que conversar, pero repito, ojalá los dirigentes no se equivoquen en esta dura lucha, una lucha por Bolivia, una lucha por las nuevas generaciones. A mí me sorprende el movimiento indígena. Unidos, aymaras empezaron cercando la paz, quechua se sumaron. No es para perjudicar, sino es para perjudicar a algunos citadinos o los citadinos, sino para defender Bolivia.
1: Claro.
2: Y ese mensaje del abogado, citadino.
1: Sí, sí.
2: Abogado, o seguramente oficinista, pero ¿cómo piensa? Y he visto algunos, en algunos redes, clase media, clase alta, mi carro me compraba hace meses, me lo arruinó, ¿qué hago ahora? ¿Quién devuelve ese carro?
1: Esa es una
2: y
1: realidad,
2: sigue llegando, ¿no? Por favor, repito por tercera vez, sigue llegando gasolina de basura, ¿no fue eso? ¿Qué clase de gobierno tenemos? Si estamos en temas de corrupción, parece hasta en familia, nunca van a parar, es negocio, ¿no? Mucha fuerza, hermanas y hermanos, solamente estas reflexiones para bien de nuestra amada Bolivia. hasta el próximo domingo. Ah, perdón.
1: Hasta el día...
2: Sí. Yo quiero pedirte, Ramiro, el día martes. Ojalá el destino nos acompañe. Un programa a las 8 sobre asesinato de Juan José Torres por AAA. Vamos a titular. El Plan Cóndor. En 1971-72. Revisemos. Y vamos a explicar cómo era AAA, cuál era el Plan Cóndor. Ahora, ¿cómo se ejecuta el Plan Cóndor?
1: Linda historia. Interesante. Muchas gracias, presidente. Seguro que sí vamos a estar. Oyentes, amigos, muchísimas gracias. En unos minutos, las llamadas telefónicas para que ustedes puedan participar. Hasta aquí, Evo Pueblo, líder de los humildes. Permiso.
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0: entradas.
1: Muy buenos días, una vez más, oyentes amigos de la radio, estamos nuevamente para compartir en el programa Evo Pueblo, líder de los humildes, y en esta oportunidad para recibir las llamadas telefónicas de la gente que desee participar, de la gente que desee compartir con nosotros su opinión en relación al programa y los temas que hemos planteado para que ustedes puedan opinar a continuación. Evo Pueblo, líder de los humildes, con las llamadas telefónicas, quienes quieran llamarnos lo pueden hacer al número 722-062-95. Reitero, el número es el 722-062-95. Ahí nos pueden hacer las llamaditas. Primero, llamadas en vía normal y posteriormente vamos a recibir llamadas vía WhatsApp. Así que la gente que desee llamarnos lo va a poder hacer ya a partir de este momento. Bien, vámonos con la primera llamada telefónica, si estamos listos en las llamadas. Muy buenos días, su nombre, por favor, de dónde nos llama y cuál su opinión. Muy buenos días, lo escuchamos.
2: Buenos días, mi nombre es Primitivo Pacheco, estoy llamando aquí de la ciudad de La Paz.
1: ¿Cómo está, hermano? No he escuchado muy bien su nombre.
2: Heriberto Gutiérrez.
1: Bien, adelante con su opinión, hermano. ¿De qué quiere opinar respecto al programa? Lo escuchamos.
2: Quiero opinar sobre la situación que está pasando Bolivia, ¿no? Porque este gobierno de Rodrigo Paz es la continuidad de Lucha Arce. Todo lo que hizo Arce Catacora está cumpliendo. Este gobierno se ha comprometido cuando estaba en las elecciones, se ha comprometido muchas cosas y no ha cumplido. Y cuando un mandatario se compromete y no cumple al pueblo, la única forma es de protestar, de salir a las calles. Es la única forma, no hay otra. ¿Ya? Y los bloqueos, los parches, marchas, bloqueos, está en la condición política del Estado. Y ahora, este gobierno es un mentiroso. Es un mentiroso. No solamente ha mentido a un sector, ha mentido a un departamento, a todo el país, Bolivia, con sus engaños, con sus propuestas. Y cuando uno sale a protestar, a caminar, ¿lo que hacen? Estos vándalos, estos indios, ¿cómo los trata? Porque los que están ahorita marchando, los que están protestando, gracias a ellos ahorita tienen esta gente que racista de Santa Cruz. Esos racistas, así racistas hay que decirlos, porque nos odian, nos desprecian. Ellos no piensan en Bolivia. Todos los, la derecha, no piensan en Bolivia. Solamente ellos piensan en su bolsillo, en sus intereses. Ellos no han...
1: Bueno, creo que se cortó el crédito, hermano. Muchísimas gracias. Sí, seguimos. Adelante, adelante. Bien. Bueno, muchas gracias, de algún modo se cortó. Vamos a ir con las llamadas. Reitero, las llamadas vía WhatsApp van a ser a partir de las 10, mismo número. Vamos con la siguiente llamada en vía normal. Muy buenos días, su nombre, ¿de dónde nos llama? Adelante, por favor, buen día. Aló, buenos días.
3: Buenos días, causa. Ahorita yo llamo buenos días, yo llamo de Cochabamba.
1: Adelante, hermano, buen día. Adelante, por favor, con su opinión.
3: Bueno, querido Ramiro, en esta mañana quiero verte algunas palabras de que este gobierno durante 6 meses no ha podido solucionar sobre la gasolina basura. Es más que todo, a la gente le molesta. Durante los 6 meses, él como gobierno ya debería solucionar las cosas y no hacer sufrir a la gente boliviano, ¿no? Entonces ese es ahorita a la gente le molesta, por eso la gente ha salido a las calles a hacer bloqueo, pero ahora quieren diálogo. Ya no se puede, pues, don Ramiro, hacer el diálogo porque tantos años que ha hecho sufrir a la gente y mira, tantos meses, como se dice, ya han arruinado sus autos, ya no hay diálogo, tiene que dar un paso al costado y no hay otro camino. Y esa es la voluntad del Paz, que puede dar a un costado y solucionar, dejarle en paz a la gente. Nada más, compañero Ramiro, mi nombre es Gualberto Flores de Cochabamba, estoy llamando.
1: Muchísimas gracias. Vamos con la siguiente llamada. Muy buenos días. Su nombre, ¿de dónde nos está llamando? Adelante, lo escuchamos. Buen día.
0: Hola, buenos días.
1: Buen día, buen día.
0: Hola, Rafael. Sí, sí, ¿me escucha?
1: Lo escucho, hermano. Dígame su nombre y de dónde nos está llamando.
0: Rafael de Santa Cruz.
1: Adelante, Rafael, adelante.
0: Bueno, yo quería decirle de que la legitimidad de este gobierno, bueno, en las elecciones generales el pueblo votó por él, por este gobierno, pero inmediatamente el pueblo se dio cuenta y lo rechazó en las subnacionales. Entonces ya este gobierno ya no es legítimo, ¿ves? Por eso es que la gente está pidiendo su renuncia. No quiere otra porque nos ha traicionado, la verdad. Nos ha traicionado. La característica de estos miristas, porque son los miristas los que están manipulando al gobierno. Ellos siempre fueron traicioneros, ese es su raíz de traición. Recordemos que Jaime Paz Zamora traicionó al instrumento de aquellos años cuando todavía yo también era universitario, ¿no? Se fundó el MIR, le puso MIR, Movimiento Izquierda Revolucionario. Todos creímos nosotros en ese instrumento, éramos estudiantes. Pero después fue traicionándonos. Por eso fue que el MIR se dividió, porque Paz Zamora fue el que nos traicionó a nosotros. Le puso la izquierda para confundirnos, pero no era nada de izquierda. Como dijo Marcelo Quiroga Santa Cruz, es un partido pequeño burgués, ¿no es verdad? Ahí me Paz Zamora, el MIR, traicionaron a Néstor Paz Zamora, traicionaron al gobierno de la UDP, ¿no es verdad? Y después traicionan también, siendo él el tercero, le hizo nombrar presidente. Entonces esa es su trayectoria de este partido. Entonces ahora lo que debe hacer el pueblo es ya de una vez pedirle la renuncia, porque no puede ser y sigue traicionándonos. Dice una cosa, dicta decreto y dicta leyes y después nos lo pone al pueblo para que socialicen. ¿Cómo eso? Entonces no puede ser. Yo pido a la Central Obrera, a todos los movimientos sociales, que sigamos adelante hasta lograr nuestro objetivo. Esa es mi opinión. Muchas gracias.
1: Muchísimas gracias. Muy amable. Vamos a ir con otra llamada telefónica. Muy buenos días. Díganos su nombre, de dónde nos llama. Adelante, lo escucho. Buenos días.
4: Buenos días, señor.
1: ¿Cómo está, hermano? Hola, buen día. Si me está escuchando, ¿de dónde nos está llamando? ¿Cuál es su opinión?
4: Mi opinión es sobre este gobierno, es incapaz, obsoleto, como se iba a llamar como gobierno, no es apto para gobernar para nosotros. ¿Me escucha?
1: Lo estoy escuchando, por favor, adelante, siga.
4: lo que yo diría sobre eso, porque si no somos tampoco unidos en nuestra ciudad de La Paz, a veces otros transportistas trabajan, otros no, sería todos unirnos y sí, y de una vez expulsarlo, que se vaya a su país donde debe estar. Esa sería mi molestia. Muchas gracias, hermano Ramiro. Siga adelante.
1: Muy bien, muchísimas gracias, muy amable. Seguimos aguardando sus llamadas telefónicas. La participación es importante para todos ustedes, oyentes amigos. El pueblo tiene la palabra. En Evo Pueblo, muy buenos días. Su nombre, ¿de dónde nos llama? Adelante con su opinión, por favor. Buenos días.
5: Hermano Ramiro, muy buenos días.
1: Buen día, buen día.
5: Habla Don Churqui aquí de la ciudad de La Paz. Hermano Ramiro, es muy lamentable que este gobierno, traidor, donde patria, todos los días miente y miente. Y ahora, con su gasolina basura sigue cayendo. Entonces el pueblo no es loco para hacer manifestaciones, para estar en las marchas, para estar haciendo bloqueos de camino. Es por esta causa, don Camino, por esta causa que está hambreando al pueblo. Este gobierno, del gobierno Paz, ya no tiene ya el juicio que le dan. No siente del pueblo. Creo que hay un plan, don Ramiro, con el imperio yanqui. Creo que nosotros como transportistas estamos sufriendo. Tenemos que estar durmiendo dos noches, tres noches, cuatro noches. A veces no hay por una gasolina basura. Pero si nos llega el motor, mañana pasado, un arreglado, dos arreglados, ya no sirve. Y nos está empujando a la pobreza. Para prestarnos del banco, y el banco no te va a respetar siquiera un día, no te va a dar un término. Entonces, hermano Ramiro, nos está llevando a un caos total este gobierno incapaz y sensible. Hermano Ramiro, un saludo al comandante Evo Morales y un saludo al equipo de Causa Chumpoca. Muchas gracias, hasta luego, hermano Ramiro.
1: Muchísimas gracias, hermano, muy amable. Vamos a seguir con otra llamada. El pueblo tiene la palabra, el número es el 722-062-95. Muy buenos días, su nombre, ¿de dónde nos llama? Adelante, por favor.
6: Muy buenos días, querido hermano Ramiro. Mi nombre es María Choque, te estoy llamando desde La Paz para comentarte y hacer la... ¿cómo se dice? Bueno, es un poco triste, ¿no? Este tema de nuestras hermanas de la huelga autoconvocadas. Yo sé que Causacho nos ha hecho todo el seguimiento hasta el décimo día que es hoy, que están las hermanas encerradas, están casi como diríamos secuestradas dentro de la indefensoría del pueblo, en un lugar sin luz, están muy maltratadas porque realmente se ha tomado de una forma patriota, pero el defensor del pueblo ha ido a la otra huelga a hacer un apoyo muy, muy, muy careta, muy falso, que el diálogo es el del legislativo de esa senadora. Pero de nosotros, que es el edificio que está en la calle Colombia, al frente de la Iglesia Católica, que está siendo cómplice de esta situación, no se hacen presentes como defensoría. Es más, se sufre un maltrato psicológico tan terrible que las hermanas están en un estado lamentable, emocional, pero son muy fuertes, muy fuertes, muy, muy, muy decididas. Eso quería decir, hermano Ramiro, e invocar a la gente a que se una, las hermanas de todo, abran otros piquetes de huelga, realmente pidiendo lo que es la canasta familiar, el sufrimiento, la represión, la desaparición, las ejecuciones, todo lo que hemos vivido. Estamos muy consternadas las mujeres, pero estas dos son las más valientes. Estas tres hermanas realmente son la sangre aymara quechua boliviana, que tienen una fortaleza que no se puede creer, y han hecho pronunciamientos también, han hecho un pronunciamiento ayer mandando todo el análisis que tienen por la que se está apoyando al pacto de fuerza, que es la COB, la CED, la TUPAC Katari, todos los hermanos y el pueblo unidos en esta causa que es la defensa de nuestra patria ante esa arremetida que tenemos tan, tan terrible. Entonces nosotros como pueblo, mujeres, solicitamos que se unan. Solo hay dos horarios de visita, de 10 a 11 y de 5 a 6, totalmente restringidas. La prensa casi no puede entrar, y es una cosa muy lamentable, pero no estamos haciendo ahí vigilia afuera, insistiendo. Ayer mismo trajeron policía para cuidar su indefensoría contra gente que solamente está apoyando una huelga pacífica. Entonces todo esto estamos relatando para que los piquetes se empiecen a activar en El Alto, en La Paz, en Oruro. Eso, hermano, mil disculpas por extenderme. Gracias, hermano Ramiro. Que siga adelante la radio, es la única ventana que tenemos para expresarnos.
1: Muchísimas gracias, hermana. Vamos con la siguiente llamada. Mayor participación. Muy buenos días. Su nombre, ¿de dónde nos llama? Adelante, por favor. Buen día.
7: Buen día, Casachón, Coca, un saludo revolucionario a todos los que están en el camino soportando lluvia. Decirle mucha fuerza allá en los bloqueos para conseguir la denuncia de este maldito español neoliberal. Darle fuerza desde aquí, desde el norte de La Paz, Caranavi. Mi nombre es Justino Flores. Ya, hermano Ramiro, decirle que esta mañana escuché al doctor del Montero. Ya, yo quisiera rogarle a la radio, ya, concientizar ese, si es posible, todos los días, ya, hasta que la gente se dé cuenta con ese comentario de este valeroso patriota, el abogado de Montero. Nada más, hermano Ramiro, saludos, que tenga buen día y que tenga fuerza siempre toda la revolución que estamos en el camino. Gracias, Causachón.
1: Muchísimas gracias, hermano, muy amable. Vamos a seguir con más llamadas telefónicas. El 722-062-95, el pueblo tiene la palabra. Muy buenos días, su nombre, ¿de dónde nos llama? Adelante, por favor, buen día.
8: Muy buenos días, hermanos Ramiro, aquí hablando Cochabamba, Zona Sur, mi nombre es Berlín. Opinar, ¿no?, sobre nuestra situación, que estamos pasando momentos muy lamentables, terribles, todos los bolivianos. Aquí en nuestro país, lamentablemente, los medios de comunicación delincuenciales, mercenarios comprados de estos oligarcas, ¿no?, de estos extranjeros viviendo en nuestra tierra, que es Santa Cruz. No están metiendo fuego, más leña, nos tratan de vándalos, de delincuentes, terroristas, de todo lo que les da la gana nos tratan, ¿no? Solo por querer sacar a este gobierno que en 6 meses absolutamente no está haciendo nada, ¿no? ¿Qué cosa ha hecho, a ver, el Rodrigo Paz en 6 meses, hermano Ramiro? Obras, dice, obras, no ha hecho ni una acera hasta el momento, ni un metro de acera de asfalto, de nada no ha hecho. Lo único que se ha dedicado es a robar, sacar ese avión con dinero, narcomaletas, tenemos tantas cosas que está haciendo este señor Rodrigo Paz, no, este señor español, no, ni que no es boliviano. Entonces, estamos viviendo cosas, el pueblo se ha levantado, la prensa internacional lo muestra de diferente manera como lo muestra, ¿no?, la prensa nacional de aquí. Ellos ya nos muestran como héroes a nivel mundial. Estamos resistiendo contra este imperio que ahora viene el Marcos Rubio, metiéndose aquí su cuchara. ¿Qué les importa lo que nosotros hagamos como país independiente? ¿Qué tiene que decir? No vamos a permitir. ¿Qué cosa es para no permitir el Marcos Rubio, el Trump, Estados Unidos aquí? Ellos que se metan en sus cosas, que tienen problemas mucho más grandes que nosotros, ahí diciendo que nos van a bombardear. ¿Qué es este señor? ¿Qué cosa de personas es? El señor Paz, señor Rodrigo Paz Pereira, por favor, yo te pediría, da un paso al costado. Tú no puedes gobernar, tú eres un señor que no tienes la capacidad, no tienes esa sapiencia, esos conocimientos para ser un presidente. Has entrado por accidente, como la lotería te ha tocado eso de que tú seas presidente, señor Paz. Los bolivianos, además, hemos votado por Lara, no hemos votado por ti, porque Lara era el mar menor. Tú, Y como yo había hablado con unas gentes, dijeron, a Lara le hemos metido como caballo de Troya. Entonces, mira, tú dices, me están dando golpes de Estado, pero tú le has dado los golpes de Estado también al este, a Lara, tú lo has sacado de sus funciones. Tú a Lara lo has sacado, lo has, en sí, no, para el vicepresidente, no es vicepresidente con tus leyes que tú haces, con tus decretos, a puro decretazos. No te has rodeado de gente. Aquí ahorita el que te está mandando es el el gente del Samuel, él es el que manda ahorita en la presidencia, ese pájaro, la cabeza de rodilla, no me creo que esos ministros, todos ellos están son del Samuel. Entonces tú te has rodeado de la peor gente.
1: Bueno, muchísimas gracias, hermano. Creo que se agotó. No sé si se agotó la... Bien, vamos con la siguiente llamada. Muy buenos días, su nombre, ¿de dónde nos llama? Adelante, lo escuchamos, buen día.
9: Gracias. Desde Satélite Norte, Ángel Marín López.
1: Adelante, don Ángel, adelante.
9: Referente a lo que esta mañana nuestro líder, gran líder Evo Morales, Aima, han debatido con grandes patriotas profesionales, referente a la ley 1341 del estado de excepción. Ha explicado el abogado Wilfredo Chávez clarito. Invito a todos los patriotas que aman a esta tierra Bolivia, lean la constitución política del estado, el artículo 139. Está bien clarito donde para decretar un estado de sitio o un estado de excepción, necesariamente debe haber una ley. Como esta ley, estos malditos asesinos de la Asamblea Plurinacional lo han eliminado o han abrogado la ley 1341, que ahí, en esa ley muy bien explicaba el abogado patriota y muchos compatriotas profesionales que por RKC se difunden grandes informaciones. Aprovechando que la radio Causacho Boca debe mantener esa línea de informar, orientar, tal vez educar con leyes que tenemos en nuestra Bolivia, amada Bolivia. Solo nos librará la autopreparación, el conocimiento con la verdad, con esta ley, con esta constitución política del Estado. Decía el abogado Chávez, dijo, y no lo dice él, lo dice la Constitución Política del Estado Plurinacional de Bolivia, aprobado en 2009 en el artículo 139. No tiene, para que haya una ley, tiene de excepción el Estado, sí tiene que haber una ley. Como estos anulados lo han eliminado la ley 1341, dicen que se han metido un autogol. Narcopolio se metió un autogol y no va a poder sacar a las Fuerzas Armadas y a la Policía Nacional a desbloquear, porque nosotros estamos peleando por todos los bolivianos, y si va a sacar a las Fuerzas Armadas y Policía va a cometer...
1: Ajá. Bien, tenemos... Creo que se cortó. Bien, vamos con la siguiente llamada. Muy buenos días, su nombre, ¿de dónde nos está llamando? Buenos días, lo escuchamos, buen día.
10: Fernando, de aquí, del Alto de la Paz, hermano Ramiro.
1: Adelante, Fernando.
10: A ver, aquí ya estamos esperando que ponga este gobierno a estado de sitio. La gente está realmente con el diálogo de decir la renuncia de este presidente. Bueno, encima de todo esto está estos logieros, ¿no? De Chile y logieros de Santa Cruz, ya nomás están queriendo de que establecer sus bases militares. ¿Para qué? Que con el tiempo, ¿no? A futuro estoy diciendo, ¿no? Porque esto han pedido federalismo. En ahí está inmiscluido Estelio Cochamanini, el tal Marinkovic y toda su pandilla, ¿no? Está incluido la Chasca Áñez, ¿no? Y todo ese grupo de extranjeros están queriendo, pues, hacer la media luna, ya lo han querido hacer, ¿no ve? Con el federalismo. Entonces, lo que tenemos que tener cuidado es que estos extranjeros sí o sí tienen que dar cuentas de todas sus intenciones que están haciendo para darle gusto a al Trump. El Trump quiere, pues, que el litio, ha dicho siempre, el litio, estos indiecitos no entienden de que el litio es de Estados Unidos ya, ¿no? cualquier gobierno que entre de la derecha. Entonces, por eso está interviniendo a Venezuela, ha intervenido a Cuba, ha intervenido a Argentina, Ecuador y Perú. Casi son 5 países que ha intervenido el Trump. Ahora dice Bolivia, ¿por qué no? Ahora le toca a Bolivia. Entonces ya tiene, pues ya tiene planeado eso. No, eso tenemos que tener cuidado. Mucho cuidado con estos traidores extranjeros. Nada más, hermano Ramiro. Hasta luego. Muchas gracias.
1: Muchas gracias, hermanos. Seguimos con las llamadas normales hasta las 10 de la mañana. Muy buenos días. Su nombre, por favor. ¿De dónde nos llama? Adelante, lo escuchamos. Buen día.
11: Buen día, Dasmira Cari de La Paz. Voy a mencionar nuestra Constitución Política del Estado, el título 6 de Participación y Control Social.
1: Sí, le escuchamos. Adelante. Lo que pasó algo. Bien, vamos con la siguiente llamada. Muy buenos días, su nombre, por favor, díganos de dónde nos llama. Buenos días.
12: Buenos días, Ramiro, ¿cómo está, hermano? Bienvenido a... saludos a todos los que radio oyentes que escuchan este momento. Compañeros, no hay que dejarnos con estos croatas que están ahí metidos en el palacio. Sí o sí, tenemos que sacar, compañeros... hermanos de Bolivia, entonces no hay que dejarlos con estos croatas. A la vez también los asambleístas, tanto Cámara de Diputados, todo eso, tienen que sacar una ley que nunca más un croata o un inquilino que puede gobernar en nuestro país. Nosotros somos nacidos, vivientes de aquí, todo el mundo nos conocemos y no podemos ir a gobernar nosotros a otro país. ¿Y cómo ellos vienen a gobernar aquí a este país que estamos nosotros aquí en Bolivia? No tienen ningún derecho esa... Eso, en esa parte hay que sacar una ley, hermano Ramiro y compañeros de Bolivia, o hermanos de Bolivia, tenemos que sacar una ley para que nunca más un croata que va a gobernar aquí en nuestro país. Y nosotros tenemos que estar ahí al tanto pendiente este gobierno. Si ellos quieren meter bala lo vamos a responder. No hay ningún problema de eso, hermano Ramiro. Tanto que el otro día nos han cortado la energía también. Todas excusas buscan por aquí, por allá, todo es... un show para ellos. Entonces nosotros necesitamos es un apoyo de los jóvenes que están ahorita, algunos son profesionales, también son algunos militares que son, no sé, abogados, todos ingenieros. Uniremos todos aquí en Bolivia y todos de una vez, como un solo hombre, pararemos frente a frente. Si ellos quieren meternos por eso, bala lo vamos a responder, no hay ningún problema de eso. Ellos piensan que nosotros también nos damos preparados, estamos preparados, Ramiro, estamos preparados. Aquí tenemos nosotros arma 1, que es, va a solucionar nuestro problema de ellos. Claro, eso sería mi palabra, hermano Ramiro.
1: Muchas gracias, hermano, y muchas gracias. Siguiente llamada, 722-06295. Muy buenos días. Su nombre, ¿de dónde nos llama? Buen día. ¿Se cortó? Bueno, vamos a seguir aguardando. El número es el 722-06295, llamadas normales hasta las 10. Muy buenos días. Su nombre, por favor, ¿de dónde nos llama? Buen día.
13: La señora Cali de La Paz. Voy a ser rápida porque nos cortan. La reunión que hay de la asamblea de la COB hoy en la mañana, domingo, 31 de mayo, tiene que ser la única decisión de seguir adelante con la lucha. No podemos dar marcha atrás. Viendo la injerencia de Estados Unidos, que quiere dominarnos con bala, con su fuerza militar, y con todo su armamento represor, el boliviano tiene que estar adelante. Todos tenemos que salir a las marchas, todos tenemos que salir esta semana a pedir la renuncia de Rodrigo Paz. Es el único objetivo.
1: Bueno, en efecto, no sé qué está pasando, pero...
13: Estamos adelante. Hola.
1: Sí, se ha silenciado, sí, un poquito. Adelante, la seguimos escuchando.
13: Ya, tenemos que seguir adelante con la lucha central obrera boliviana, Tupac Katari, provincia de La Paz, de todo Bolivia. No podemos dar marcha atrás. Bolivia está en riesgo. La patria se nos muere porque nos van a vender la patria. Eso quería decir. Gracias.
1: Muchas gracias, hermana. Muy amable. Siguiente llamada telefónica. Muy buenos días. Su nombre, ¿de dónde nos llama? Buen día.
14: Buenos días. Un saludo para ustedes, bolivianas, bolivianos. Radio Causachuncoca ha disminuido su calidad de sonido, su potencia aquí en la zona sur, donde vivo, que soy Eduardo. No se escucha en algunos horarios, especialmente de la madrugada y de la noche. Ojalá pudieran superar este problema. Discúlpenme que sea tan sincero. Estas otras emisoras, Panamericana, la Red Católica, todos ellos, no tienen este tipo de problemas. Claro, seguramente gozan del beneficio que les da el gobierno de turno, pero esto de la calidad y la potencia es muy importante, porque Radio Causachuncoca y ustedes que trabajan en ella, es pues nuestra orientadora, nuestra informadora y finalmente el que nos permite dar nuestra posición política, ideológica, como no hay otras, ¿no? Soberanía. Alguna vez transmite, pero generalmente no trabajan. Entran muy tarde, se van temprano. Es una crítica sana, no es por hacer daño, no es por perjudicar. Pero creo que los técnicos en estos problemas que he mencionado no existen o son pocos, porque todos hay Radio San Rafael, la emisora más mercantilista, un cura que patrocina alcoholismo, consumismo, todo aquello, mensualmente hace sus reajustes de su medio de comunicación y sale con absoluta potencia. Me va a disculpar, Ramiro, pero nos preocupa mucho que Radio Causachuncoca no salga día y noche para esa información y orientación que da. Respecto de otro tema, el compañero Evo Morales no tiene que bajar sus energías mentales, físicas, ante tanta amenaza. En la lucha política es de esperar, es normal estas cosas. Con muchos más riesgos cuando la derecha toma el poder, porque ellos van al exterminio del opositor. Yo soy ex dirigente sindical, en fin, he estado en mucha función pública, y ellos no perdonan nada. Si no dejan muerto, dejan totalmente empobrecido a todos sus opositores. Y hoy, con la lucha que han emprendido nuestros compañeros de la Copa, del Tupac Katari, del Trópico y otras organizaciones, requieren refuerzo. El diálogo es un término que está llegando al cansancio, pero tampoco hay una propuesta que salve todo esto. Lo que debía haber hecho la Central Obrera Boliviana, que hoy está en un ampliado nacional, es pedir respuestas al pliego petitorio de 12 puntos, de los que se podrá saber qué está solucionado y qué no está solucionado, y el diálogo tiene que ser con la representación de los bolivianos patriotas, la COP y las otras que he mencionado. La derecha, esta mafia neoliberal, busca el diálogo para prebendalizar, para comprar conciencias y dirigentes. Se está volviendo de moda que los dirigentes se enriquezcan. Las bases tienen que reaccionar para reorganizar su sector y nombrar dirigentes honestos, patriotas, revolucionarios y combativos. Porque de lo contrario, ellos van a quedar con todo lo que pretenden hacer, porque somos muy vulnerables políticamente los bolivianos. Muchas gracias.
1: Muchas gracias, hermano. Muy amable. Y una aclaración que valga la pena, por favor. No es que nosotros hemos bajado la señal, de ningún modo. No hemos bajado la potencia de la radio. No lo hemos hecho. Lo que está pasando hace ya casi 20 días atrás es que alguien ¿no? Alguien, entre comillas, nos está interfiriendo con una señal paralela. Es decir, a la transmisión de nuestra radio, alguien está transmitiendo en la misma frecuencia. Y lo están haciendo con música en inglés. Nosotros, por cierto, nunca ponemos música en inglés, por una cuestión de principio. Entonces, alguien, reitero entre comillas, está interfiriendo nuestra señal. Por eso es que en algunos lugares se escucha casi nada, en absoluto, y se escucha más la música en inglés. En otros, de repente, se escucha un poquito la radio, ¿no?, con algún ruido, y en otros no se escucha nada. Eso, reitero, es porque alguien está interfiriendo. Esa denuncia la hemos hecho conocer a la ATT, y la ATT nos indica...

0: Buenos días, su nombre, adelante, lo escuchamos.
1: Me llamo Germán Mamani, aquí de la ciudad de La Paz. La radio sale con alta interferencia. En el lugar de Radio Caudecho en Coca, la interferencia es de Radio Cana. Cuando está bien dando informativos la Radio Caudecho en Coca, al medio entra con interferencia Radio Cana. Hay otra radio también igual, entra. Entonces, eso es un poquito lo que hay que revisar. Aparte de eso, aquí en La Paz, y en, a nivel nacional, creo que es la radio San Gabriel. La radio San Gabriel también ya han comprado los Rodrigo Paz. Ya no informa tal igual. Él informaba a todos los campesinos, tanto a toda la población, cómo está la situación de Bolivia, todo. Ahora ya no informa, informa como otros canales, como otras radios, habla como la Jimena Antelo, así, disimulando. Entonces, y mi opinión, y varias personas en el alto, antes de ayer nos hemos reunido, y luego pensamos de que la radio Caudecho en Coca tenga un horario de aymara, informando a la gente. Eso es lo que yo pido. Y también con unos 20 personas nos hemos reunido. Hemos pensado que la radio Caudecho en Coca que tenga un horario en aymara. O un horario en aymara en la mañana y otro horario a las 2 de la tarde da su informe, habla la radio San Gabriel. Entonces quitarles todas sus informaciones, porque la gente en el campo no está muy informado, porque ya la han comprado a radio San Gabriel, ya no informa tal igual. Entonces ese es el pedido. Por favor, señor director y otros que manejan la radio Caudecho en Coca, adelante. Y quiero decir que vayan más adelante los que están marchando, los que están marchando y los que están bloqueando. El bloqueo tiene que ser a nivel nacional, hasta que deje Rodrigo Paz con unas mentiras que ha entrado, que está gobernando. Al mismo tiempo, Rodrigo Paz quiere confinar a todos los dirigentes. ¿Qué es lo que ha dicho? El tiempo pasa. Ha mostrado a su lado la foto del Víctor Paz Estenssoro. En 52, Víctor Paz Estenssoro había confinado a todos los dirigentes. Y luego les ha mandado a Pando y a otros lugares y a otros países más. Esto ya no tiene que ser como en 52 que ha hecho. Alerta, dirigentes, tanto hay que formarse mucho más para que no haga esas cosas. Porque su tío es el que ha hecho así en 52, Víctor Paz Estenssoro. Ahora sí, a todos los ministros tenemos que agarrarles uno por uno. Entonces hay que prepararse, señores bolivianos. Al mismo tiempo, la ayuda que está entrando está haciendo vender Rodrigo Paz. La ayuda que ha mandado de Uruguay igual ha hecho vender. Otras ayudas que ha venido a una persona que tiene 5 hijos que están mendigando, no le está dando la ayuda, está repartiendo a sus policías, está repartiendo a los militares. Entonces, ¿qué van a hacer? Hay que dar en redes sociales que no nos mande la ayuda.

0: Hay uno que es al auto destinado a una persona o bien a las juntas vecinales, ¿dónde? Pero que no mande, ya. Porque la ayuda que ha llegado, a nadie está llegando, ellos nomás están aprovechándose. La ayuda ha llegado en dinero igual, al dirigente Siñani le está dando el plata, la plata, le está dando para un soborno. Está dando a Toño Siñani, está dando al de la Corre. Entonces, no soy yo pienso, y todos ya deben pensar de que no llegue la ayuda, que no mande de todos los países. Porque lo que está mandando la ayuda es para el gobierno, y el gobierno se lo oculta. Tantas ayudas, antes era mandar de Uruguay, de otros países, de Chile, a mandar esa ayuda es para ellos nomás. No está dando a la población. Eso es donde quiero decir, Radio Cabración Coca. Especialmente, no se olviden, tienen que ver un horario en Aymara. Eso es lo que les digo. Gracias, hasta luego.
1: Muchísimas gracias, hermano, muy amable. Vamos con más llamadas telefónicas. La siguiente, muy buenos días. ¿De dónde nos llama? Adelante, lo escuchamos. Ya, buen día.
2: Buen día, don Ramiro. Habla del sureste potosino, don Noel. A ver, sobre los temas. No hay que desviarnos. Sabemos que hace tiempo ya están pinchando los teléfonos, saboteando. El gobierno después, ¿qué más va a hacer? Porque es la derecha, la ultraderecha, los racistas, los fascistas, a través de sus servicios de inteligencia. No tenemos que ser tan ingenuos ni tonsos para decir por qué será, cómo será. No, pues el gobierno es, pues, ¿qué más va a hacer? Porque nos quieren sepultar, nos quieren ahogar a los izquierdistas, al pueblo pobre, sufriente, que hemos perdido el poder por culpa de nuestros líderes, de Evo y Lucho, que se han peleado también. Esa vez ellos discutiendo como muchachos, ahora mira, la derecha está en el poder, la ultraderecha, ¿no ves? Este Rodrigo nos ha mamado, yo no voy a traicionar al pueblo, vamos a trabajar con las grandes mayorías. Qué mentiroso de mierda había sido, ¿no? Ha dicho, no me voy a prestar del Fondo Monetario, y se ha prestado ahora harto dinero, igual que en Argentina nos va a sepultar, parece. Entonces, no nos desviaremos de los temas, ¿no? ¿Quién bloquea, quién sabotea? Sabemos que es el gobierno. En vano vamos a decir, es la radio Cana, Cona, Éxito, cualquier otra radio. No. Clarito está la ultraderecha desde Estados Unidos a través de la antena Starlink, todo eso, pues la tecnología ahora es muy avanzada, entonces, pero seguiremos centrados en nuestros objetivos. Entonces, la única forma de librarnos es pedir la renuncia de una vez de este maldito presidente Rodrigo Paz, porque había seguido comprando esa gasolina basura. El chileno, el técnico lo dijo, no está en redes sociales también, ustedes lo han explicado en la radio, entonces, ¿cómo va a seguir comprando esa gasolina contaminado? Está muy mal, pues. Entonces, todo eso hay que seguir meditando. La única solución sería la renuncia irrevocable del presidente Rodrigo Paz. No sirve para presidente. Creo que ni siquiera entiende qué es la política, ¿no es cierto? Entonces, que renuncie Rodrigo Paz es la única solución. Bueno, muchísimas gracias. Hasta pronto.
1: Muchas gracias, hermano. Muy amable. Vamos con las últimas llamadas vía llamada normal, luego estamos habilitando ya las llamadas vía WhatsApp. El número es el mismo, el 722-06295. Muy buenos días, su nombre, ¿de dónde nos llama? Adelante, por favor, buen día.
3: Buen día, don Ramiro, no, Justina, Cánica y Yongas, no, Jerry Michani.
1: Buen día, don Ramiro. Buen día, hermano, palarimo y palarimo y...
3: No, no, no, no, ni don Ramiro, antes la que iba, entonces no va. Imagínate, va a ver con él, con él, don Ramiro, no va a hablar, no, no. Para Estados Unidos, y la misma no va a ir con mis hijos, para que no se me echó antes. Y no, no te gusta, no va a estar en la jabón, no va a venir, está ochando, a la gente está ochando. Ni pita por los días, no se ofende, ni más, ni más, no se ofende, no va a estar, no va a estar, no va a estar, no va a no va a estar, no va a estar. Le mandan a todo Andrés, todo Ramiro. Mi chilista, mandamos el celular, mi chilista. Y me dan a entrar que están con el doble, me con el chido. Mala chinga con Andrés, todo Ramiro. Hasta la chinga con Andrés, todo Ramiro. El sindicato se campo este. Y ahora, ocurre chungo, compañero. Se manquen a dos, mala aguanta sin cojina. Ocurre chungo, se manquen a dos, mala gina. 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
1: Uyarımsaki, uyarımsaki. Bueno. Bueno, muchísimas gracias, hermana, muy amable. Vamos, ahora sí vamos a recibir las llamadas telefónicas vía WhatsApp. El número sigue siendo el mismo, el 722-062-95, así que nos pueden llamar las personas que deseen hacerlo a partir de este momento. Muy buenos días, su nombre, de dónde nos llama, adelante con su opinión. Buen día. Aló, buenos días.
4: Hola, buenos días. Le está hablando de aquí, de la zona sur de Cochabamba.
1: A ver, nos van a decir, por favor, al momento de hablar, su nombre completo y de dónde nos están llamando, y comienzan con su opinión. Así no pierden tiempo, ¿ya? Adelante, hermano, su nombre, ¿de dónde nos llama? Hola, hola.
4: Le habla Freddy Choquetanga, Zainaga, de aquí, de Cochabamba, de la zona sur. Quería opinar, pues, sobre la sinvergüenzura. Lamentablemente, pues, Radio Causacho Uncoca es el líder en el momento de comunicación. Pero estamos de que hasta la radio está siendo intimidada, porque aquí en la zona sur está saliendo, pues, una extranjera, ¿no? Música extranjera. Porque sabemos ya, nosotros por este lado siempre vamos a estar con la lucha y apoyando siempre a nuestros queridos pueblos, que sigamos adelante. Lamentablemente, este gobierno nos ha ido engañando, nos ha ido, pues, mintiendo. Gracias a los hermanos chilenos también nos hemos enterado de que aún el contrato sigue con la gasolina basura. ¿Quién se hace responsable de los gastos de nuestros automóviles? Entonces, lamentablemente, este gobierno nos ha ido, pues, engañando, engaño tras engaño. Por lo tanto, yo considero de que debemos de seguir nomás manteniendo la lucha para nuevamente, pues, nosotros apoyar desde donde estamos nosotros. También Radio Causacho Uncoca, como decía una compañera, ahora tenemos que diversificar, que haya un espacio también en aymara, como también en quechua. Creo que es necesario, porque muchas personas, todos en su mayoría, ahora estamos escuchando Radio Causacho Uncoca. Muchas gracias, Ramiro, seguí adelante. Esta es la única radio que realmente está con el pueblo. Muchas gracias.
1: Muchísimas gracias, hermano, muy amable. Siguiente llamada, muy buenos días. Estamos ahora recibiendo llamaditas solo de WhatsApp. Muy buenos días. Su nombre, ¿de dónde nos llama? Adelante, por favor.
5: Buen día, don Ramito. Hola. No va a poder ni chanque, ya van para lugar, don Ramiro. Chari chingari pumana ni me pude noticias de día de hoy chanta no va a ir pues reclamo yo lo mismo no va a porque que el gobierno más le ante a los toques más destrozados pues en compañero Romero que no ve. Pai, primero te bloqueaban con gasolina basura. Me imagino que van a estar acusaban esto. Ni pilla esto en chancho, compañero Ramiro. ¿No ve? Él es el principal bloqueador, es el maleante Rodrigo Paz. No ve, Rona cuenta con este antojo y radio éremos chica. Chayata, ni muy unane, compañero Ramero, guardia cama.
1: Guardia cama, hermano, y muchísimas gracias. Quisiera escuchar opiniones también del programa, por favor, ¿no? De lo que hemos hablado el día de hoy. Particularmente. Vamos con otra llamada telefónica. Muy buenos días. Su nombre, ¿de dónde nos está llamando? Adelante, lo escuchamos. Buen día.
6: Buen día, compañero. Estoy llamando de acá, Montero, municipio San Pedro, distrito 7, San Juan de Piray, en Misioandia. ¿Se escucha?
1: Le estamos escuchando, hermano. Adelante, por favor.
6: Buen día, compañero. Muy preocupante en nuestro país, compañero, con este gobierno, Rodrigo Paz, derecha, pucha, cómo ha aprovechado a entrar presidente este maleante Rodrigo Paz. ¿Cómo nos va a gobernar a la fuerza, compañero, si él tiene bastante pruebas que nos ha trabajado siempre aprovechando tantas cosas? No tiene nada cosa que diga esto y hecho, ni una carretilla vieja ha comprado y tanta plata ha sacado como préstamo y nos está dejando colgado a toda mayoría de Bolivia, hasta las guavitas deben, y ahora y no quiere denunciar, más bien quiere traer armamento de otros países, parece policías de otros países, ha traído o va a traer, diciendo que ahora ya es la hora, ahora vamos a ver, amenaza todavía y tiene cara para amenazar, compañero. ¿Con cuántos había comprado él a Bolivia? Se nota que es propio Bolivia de él, por eso él no nos quiere hacer Valeria para nada, Bolivia es de él. Así que se nota que en sus palabras que él quiere manejar a la empresa, todo empresa, todo Bolivia, los campesinos, ya no quiere hacer valer para nada, que coman o no coman, que tomen o no toman. Para él es gente cochina. Las señoras son de pollera cochina, nosotros somos vándalos, somos maleantes. Él es el maleante, compañero. No hay que dejar a ese compañero. Hay mucha gente que habla que solucione, que no hay que pedir soluciones, diálogo. De una vez tiene que denunciar. Si no quiere denunciar, pues hay que hacer más fuerza. Y la policía, fuerza, además, no tienen que defender a un maleante, gobierno, nada menos. Es un sarna, un trengo, está platano, ganapán. Ni ir al cuartel siquiera. También doble nacionalidad tiene España, también nacionalizado aquí en Bolivia también. ¿Cómo nos va a gobernar un sarna, compañero? ¿Hasta dónde pues vamos a ser nosotros humildes o como ya nos trata como un sonso? A nosotros nos está mirando, nos está mamando grave. Ahí la gente, los que están escuchando en este momento, que tomen muy en cuenta, ayuden a sumarse, porque los jóvenes de ahora, donde Evo para este lado, a Evo le dicen, Evo es un colla, Evo es un sonso, no sabe nada. Que vuelva a derecha, a ver, carajo, van a aprender a esos jóvenes cómo es la ley de la derecha. Yo en carne y llevado desde Banzer para este lado y llevado cómo es la ley de la derecha, ahí van a aprender. Muchos jóvenes hablan contra Evo y apoyan todavía a esos maleantes de la derecha, compañero. No pues, compañero, la gente que piensa, hay mucha gente que no están participando en marchas ni bloqueos, y aquí en mi pueblo donde yo vivo, tranquilo, están trabajando, y se creen, parece que son empresas, los soyeros, no piensan siquiera, dice que hay bloqueo, dice que están marchando, eso hablan. Aquí en Santa Cruz, poco apoyo hay, San Julián, Guarayo, Encelado, se bloquean, pero mayormente los que se mansuyan se creen empresas, parece, apoyándole a los cruceños. Eso es mi opinión, compañero. No hay que hacer fuerza. Yo valoro a los marchistas, a los bloqueadores, valoro. Ya soy de 73 años, ya soy mayorcito, no puedo ir a, pero con opiniones por lo menos apoyo, compañero. No hay que dejar ese gobierno cochino, maleante, nos está queriendo eliminar a toda Bolivia, no puede negociar a la fuerza nuestras riquezas naturales de todo. A la fuerza va a querer negociar y tapando la boca y amarrando las manos así, dictándole estado de sitio. Compañero, a toda la gente, animo, jóvenes, mayores, quienes no están participando, a apoyar a la fuerza para sacar ese gobierno que no quiere salir. Yo calladito puedo irme, ¿sí? Teniendo errores así, que no he trabajado en mí, puedo ir calladito. ¿Cómo voy a poner con tanta gente que están contra mí y el solito nos va a dominar? No puede ser. A fuerza, además, tienen que recomendar que no se metan a esa gente corrupto gobierno y los policías también. Hay muchos policías y además también tienen soldaditos, nuestros hijos. hay que llamarse, no sé, hay que sacarse la vez que hacen solito ellos, los capitanes, coroneles, a ver, solito vayan a pelear con la gente, carajo. Esa es mi opinión, compañero, gracias.
1: Muchas gracias, hermano. Vamos con la siguiente llamada. Muy buenos días. Su nombre, ¿de dónde nos llama? Adelante, por favor, buen día.
7: Gracias, buen día. Mi nombre es Hernán Campos, de la ciudad del Alto. Un saludo a los oyentes de Radio Causacho Uncoca. Saludar a las 6 federaciones y agradecerles por el cuidado del exmandatario Evo Morales. También saludar al presidente Evo Morales, a usted, don Ramiro. A ver, primero, este presidente o no está mintiendo o bueno, se está haciendo al de la vista gorda, porque me parece que ni el artículo número 1 de la Constitución Política del Estado ha leído. El artículo número 1, simplemente hay una palabra clave en ahí. Dice que el Estado boliviano es de carácter social. No dice que es de carácter liberal, ¿no? ¿Qué quiere decir esto? Es un Estado social, democrático y legítimo, de derecho. Entonces, al decir social, tiene que gobernar para las organizaciones sociales, para las grandes mayorías, para toda la sociedad. Pero este señor está gobernando simplemente para a unos cuantos. Los préstamos han ido dirigidos simplemente, no se sabe nada, no hay transparencia de eso, pero simplemente ha ido para el agro, para la CAINCO, para ese sector, ¿no? Para los que no han votado por él. Debe haber algún negocio de por medio, ¿no? No creo que sea gratis eso. Como la plata que está llevando ahí no es de su bolsillo, es de todos los bolivianos, vamos a pagar al final. Bueno, ese es un elemento, ¿no? No he entendido, desde ahí ha empezado el vandalismo, el verdadero vandalismo, ahí empieza. ¿Qué es vandalismo según el diccionario? Según el diccionario es destruir las cosas públicas. Y la Constitución es una norma que todos debemos de respetar y es de carácter público. Y lo está destruyendo. Cada decreto que saca es atentatorio con la Constitución, es destrucción de la cosa pública. Entonces, el primer vándalo, ¿quién es? Es una pregunta. Una segunda pregunta es, él dice, no hay ninguna ley de privatización, no hay empresas que vamos a privatizar, nada. Pero cuando ha acudido al Fondo Monetario Internacional por 5.000 millones de dólares, el Fondo Monetario Internacional ya señala la condición de que el Estado no podrá intervenir en las empresas públicas. ¿Quién se va a hacer cargo de las empresas públicas? Obviamente, ¿no? A nombre de capitalización, privatización, capital para todos, capitalismo para todos, 50-50. ¿Qué nombrecito le pondrás? Lo van a endulzar el nombre para privatizar, en el fondo, nuestras empresas. O sea, ya está. Cuando ya has acudido al Fondo Monetario Internacional, te pone esa condición para desembolsar. Pues como ya ha firmado, prácticamente la privatización ya se ha dado. Eso es muy lamentable, no necesitamos que haya una ley, simplemente lo van a edulcorar, nada más. Este gobierno, por último, lo que ha sucedido el día de ayer, no, en los puentes aéreos que están trayendo alimentos de Santa Cruz, de Cochabamba, lo han subido por kilo, el pollo de Santa Cruz a La Paz, por kilo, 10 bolivianos más, o sea, 12 bolivianos más. En total está pagando 22 bolivianos por kilo, averigüen en estas líneas aéreas, 22 bolivianos por kilo. Un pollo pesa 3 kilos, a 22 bolivianos, 66 bolivianos, más lo que vale el pollo en Santa Cruz, 25, 85 ya, en allá en Santa Cruz. Poniéndolo acá con la refrigeración, con el plastoformo que tiene que venir, entonces, ¿cuánto vale el pollo? Llega a costar a 95, 100 bolivianos en aquí. Saliendo el transporte del aeropuerto de aquí para afuera, ¿cuánto vale el pollo? Ya sale 110, entonces la gente va a vender, está vendiendo a 130, 140. Si no quieres regular los precios, este presidente, si está haciendo a los de la vista gorda que entre privados se regulen, entonces, ¿para qué queremos gobierno? Que dé un paso al costado. Por eso la gente está pidiendo su denuncia. porque no quiere trabajar, no quiere regular, si quiere dejar todo al que haga el privado. En eso nomás, en este es un ejemplo sencillo que les estoy dando. Y eso averigua la población, por eso el pollo en La Paz está costando 130, 140 bolivianos. Es muy lamentable, no quiere trabajar, bueno, que se vaya, pues. Y decirles a los dirigentes, es un momento histórico clave, espero que estén a la altura, a los dirigentes, porque la por unanimidad en los bloqueos dicen que ya no hay diálogo y tienen que denunciar, tienen que irse el presidente, sus ministros y los parlamentarios. Gracias, Radio Cuauhtémoc, muy buenos días.
1: Muchísimas gracias, hermano, muy buenos días. Siguiente llamada telefónica, seguimos recibiendo llamaditas vía WhatsApp. Vámonos con la siguiente llamada. Muy buenos días, su nombre, ¿de dónde nos llama? Adelante, por favor, buenos días.
8: Hola, hola.
1: ¿Cómo está? Buen día. Díganos su nombre, ¿de dónde nos llama? Por favor, buen día.
8: Hermano Ramiro, le habla Lorgio Campos, aquí desde el municipio de La Paz, departamento, aquí en el departamento de La Paz.
1: Hola. Adelante, lo escuchamos. Adelante, Lorgio.
8: Gracias. A ver, primeramente saludar al comandante de la revolución, a Juan Evo Morales Ayma. Yo también soy Evo. Esa es la consigna aquí entre algunos ciudadanos en la ciudad del Alto, porque todos le echan la culpa a Evo Morales. Evo Morales no se ha llevado un solo peso. Ha gobernado para los 12 millones de bolivianos. ¿Quién puede decir que Evo Morales se ha robado? A ver, que lo diga. Vamos a salir ahí, los Evo Morales, a defenderlo. Por un lado, por el otro lado, agradecer a las 6 federaciones por cuidar al único presidente que ha devuelto la dignidad a ese país. Voy a plantear lo siguiente y pido a las y los oyentes que tomen este apunte. Los solidarios, los países solidarios como Argentina, Brasil, Chile, Paraguay y Perú han hecho llegar 43 toneladas de ayuda. ¿Dónde estarán? Pregunto. Argentina nos ha prestado 2 aviones. ¿Esos aviones para qué sirven? Para llevar productos para los supermercados. No se conocen las ferias de la ciudad del Alto, principalmente donde vivo, esos vuelos solidarios. Brasil, donación 21 toneladas, agradecer a Brasil. Chile, 10 toneladas más un avión que nos está prestando, agradecer a la República de Chile. Paraguay, 8 toneladas, gracias República del Paraguay. Perú, 4 toneladas. Pregunto, ¿dónde están? Voy a pasar a los decretos de la muerte. A ver, el 2003, con 80 muertos, a los cuales les deseo que descansen en paz, tenemos que hacer un muro reconociendo a los 80 muertos, a los que han sido exterminados por Gonzalo Sánchez de Lozada, su vicepresidente Carlos Mesa. ¿Con qué decreto supremo se ha cometido este genocidio? Con el decreto supremo 27209 del 2003, un decreto de la muerte con 80 muertos en la guerra del gas, donde hemos expulsado a los salteños al neoliberalismo. Expulsado, señor presidente Rodrigo Paz Pereira. En Bolivia ya ha sido expulsado el neoliberalismo el 2003, por ahí, tal vez no se ha orientado, pese a que era diputado en esa época, ¿no? Bueno, pasamos al año 2019. En el golpe de Estado del 2019, la Yanine Áñez ha decretado el decreto supremo 4078, quebrado 2019, con 3 artículos. El anterior también tenía 3 artículos. ¿Cuántos muertos? 36 muertos, a los cuales, bueno, pido que descansen en paz. ¿Pero se ha hecho justicia con los 80 de Goni hasta el día de hoy? ¿Se ha hecho justicia con los 36 muertos de la Yanine Áñez? Tampoco. Ahora, Yo estoy esperando que se decida el presidente Rodrigo Paz a declarar estado de sitio. Voy a ver si las Fuerzas Armadas le hacen caso. Porque a los que hemos ido al cuartel, no hemos estado aquí en La Paz. Yo soy de La Paz y me he ido al oriente, me ha tocado el oriente. Y he estado en el oriente. Es un lujo que nos visiten los familiares. Y ahí sabemos qué es la patria. No de teoría. A él decirle a los comandantes de las Fuerzas Armadas, si van a hacer caso a un extranjero. Porque no podemos hacer caso a un extranjero que no ha nacido en Bolivia. Por más que el órgano electoral, el cual nos tenemos una cuenta pendiente con el órgano electoral. No le sabemos lo que han hecho en las últimas dos elecciones. Pero ese órgano electoral es que lo he elegido. No podía ser elegido una persona que ha nacido en un territorio extranjero. Gracias, Radio Causachum Coca. Tenga buen fin de semana.
1: Muchísimas gracias, hermano. Vamos con la siguiente llamada telefónica. El número es el 722-062-95. Muy buenos días. Su nombre, ¿de dónde nos llama? Adelante, por favor. Buen día.
9: Querido Ramirito, buenos días. ¿Cómo me escuchas?
1: Bien, bien. Buen día, hermano. Buen día.
9: Buen día. Te habla, hermano Arcángel del Alto. Extrañándote, pues, has reaparecido. Estás redebutando.
1: Gracias, hermano, querido, por la bienvenida.
9: Querido
1: gracias.
9: Querido hermano, colega, siempre lo que tienes que tener en mente es que toda la izquierda boliviana, ¿no? Y no te hablo de esa izquierda deslactosada, ¿no? De los Álvaros, de los Andrónicos y demás tucuimas y traidores del arcismo, ¿no? El otro hablaba que por la culpa de la pelea el arcismo se ha ido a la derecha. La única izquierda somos nosotros. Sí, definitivamente eso es lo que tenemos que acordar. Y el único líder que puede mover masas de manera inmensa y enorme es el comandante Evo Morales, para el cual también va mi saludo. Segundo tema, hay una definitiva distorsión hacia este medio, ¿no? Hacia este medio que es nuestra única voz. No tenemos voz. Yo no sé qué ha pasado con Avi Ayala. Hay que recuperar esa donación porque ya no sirve absolutamente para nada ese canal, ¿no? Pura derecha, excepto un español, que más o menos tiene la idea de la izquierda. Tercero, ya hay que estar muy vigilante a que la COP no traicione al país. No traicione al país. La única salida, y yo lo decía antes, ya no hay nada que hablar con el gallinazo. No hay nada. Y eso de Trump, que nos amenaza con un misil, un delito de lesa humanidad. Ese payaso nunca nos va a destruir. Antes lo van a sacar del Congreso a ese, ¿no? Porque tiene opositor y tiene mucha izquierda en Estados Unidos. Cuarta, ya de una vez debemos poner las cosas en claro. O renuncia, querido Ramirito, o la convulsión social tiene que darse. A los traicioneros, a los vendepatrias, hay que ponernos al paredón de fusilamiento. Ya no hay perdón. ¿Sí? O la izquierda se une o nos van a destrozar a todos. Pero se une a través de la égida de Evo Morales, del comandante Evo Morales. Muchas gracias, querido Ramiro.
1: Muchas gracias, hermano. Muy amable. Vamos con la siguiente llamada. Muy buenos días, su nombre, ¿de dónde nos llama? Adelante, por favor, lo escuchamos, buen día.
10: ¿De dónde nos llama? Escuchamos, buen día.
11: Buenos días, Calle Chincoca.
1: Buen día, hermano.
11: Buenos días a todos los bolivianos. Mire, Francamente, yo estoy bien decepcionado de todos los bolivianos, de los demás, o sea, entre comillas. Porque todos hablan de los ministros de Santa Cruz, toda la gente, que queriendo, yo opino, digo, todos les dicen al Evo, el Evo de Villa de la Casa, el Evo está trayendo flotas, cuartos, gente, el Evo está trayendo la marcha, el Evo está... Yo digo, escúchame, por favor, querido pueblo de Bolivia. Ya, supongamos, la hagan preso al Evo, ni Dios no quiera. Pero con eso va a solucionar el país. Con eso va a haber tranquilidad. Con eso va a haber la canasta familiar que está tan caro. ¿Qué va a solucionar con eso? ¿Ah? El Evo, el polvorín que le dicen, el Evo, otras gentes, personas, que lo creen, por favor. Vamos a la realidad. Mira, yo cuántas veces repito, yo no sé, Evo es participante igual como Intel del Bolívar o Strong, así. El Evo ha hecho tantas cosas, ay madrecita, que la gente no se da cuenta. Qué hermosura, más vivir los 14 años, feliz. Todos trabajando, el pan barato, la carne bien, dólares estaban robando los intercambios para cambiar. Mire, hemos vivido una felicidad que, ay, no sé qué palabras decirles. Y ahora, ¿qué hacemos? ¿Qué estamos haciendo? Nuestros hijitos, más pan pide, ahora los niñetitos comen ya con tres pancitos, porque el pan también es ya pequeñito. Ya no es el pan como dientes, el pan bien. Ahora es como, no sé, el pan así nomás es. Lo aplasta usted, se vuelve pequeñito. Mis nietos piden tres panes. Deme, papi, ¿me dice qué? Tres panes. Hay que poner a su lado su tejito. ¿Ah? ¿Qué voy a hacer yo? ¿Me voy a negar a mi nieto? Que se coma a mi nieto. Para eso también trabajamos nosotros. Pero bastante yo les niego que tanta gente que no se den cuenta que tanto Evo ha trabajado por nosotros, por toda Bolivia. Y ahora tanto hoyo lo tienen. No se conoce. Si el Evo no hubiera hecho nada, ¿quién le puede dar apoyo a nosotros al Evo? Le pueden decir, bueno, saben que salga porque no ha hecho nada. No, pues señores, ha hecho tantas cosas, ha hecho el Evo, tanto, que esta gente no sabe reconocer los bolivianos que somos todos. Debemos unirnos todos nosotros. ¿Por qué estamos divididos? Sacando cara del Jaime, del Cidel. No es así, pues, señor periodista. Pensaremos, pues, nosotros bolivianos, por favor. Tantos años que hay esa felicidad, yo quisiera que vuelva, pues. Va a disculpar, señor periodista. Muchísimas gracias. Hasta el próximo domingo. Gracias. Que viva el Evito. Gracias.
1: Muchas gracias. Muy amable. Vamos con la siguiente llamada telefónica. Muy buenos días. Su nombre, ¿de dónde nos llama? Adelante, por favor. Buen día.
12: Buenos días, Herminio Ramiro. Muchas gracias. De La Paz, Alejo Condori. Hermano Ramiro, saludarle al hermano Evo Morales. Siempre, todos los domingos, nos está informando. Y también saludar a todos ustedes que trabajan en la Radio Causacha Uncoca. Lo mismo a todos los que están en Chapare, escoltando, guardiando, cuidando al hermano Evo Morales. Este gobierno de la derecha sigue hablando que hay que detener. Los de Santa Cruz siguen hablando detener, cuando no tiene ningún proceso legal, cuando no tiene ningún delito que ha cometido, como ha cometido Yanine Áñez, Luis Arce Catacora y Esther Rodrigo Paz. Estos tres personas, pues, merecen proscribir, merecen a estos tres dejarle para que nunca más participen en las elecciones. Pero en cambio, a una persona, al hermano Evo Morales, que ha gobernado bien, que ha transformado el país, ni siquiera años nomás, 14 años, y a él le persiguen, le discriminan, no le dejan participar en las reuniones, en las elecciones, mejor dicho. ¿Qué clase de gente es la de la derecha? profesionales. Han salido de la universidad como profesionales. ¿Y qué han aprendido? ¿Cómo han aportado para el país como profesionales? Nada. Han aprendido en las universidades robar, mentir, manipular la ley, engañar a la población, enriquecerse con la plata del Estado, robando. Caramba, eso han aprendido en las universidades los profesionales. ¡Qué vergüenza! Rodrigo Paz no sirve, tiene que denunciar. Es un gran mentiroso. Hermano Evo Morales ha gobernado con honestidad, con transparencia, para los 12, para los 9 departamentos, para todos los bolivianos. No ha gobernado como Rodrigo Paz para un grupo de oligarquías y lo ha discriminado a los que están ahorita en movilizaciones. ¿Qué clase de gente es este? Este señor Rodrigo Paz se ha convertido en un novato, necio, inútil, no sirve como político. Caramba, qué desgracia. Los profesionales, a pesar que Rodrigo Paz parece que no ha salido ni bachiller, no es ni profesional, ni siquiera se ha comprado su título como algunos otros de la derecha se han comprado. Entonces, a este señor Rodrigo Paz, vuelvo a pedir, tiene que denunciar, no puede intencionalmente seguir manteniendo al pueblo movilizado hambreando, en frío. Escucha, no puede seguir manteniendo movilizados, empobreciéndolos. Este lo digo, Paz es un salvaje. No es civilizado. Caramba, qué terrible es este señor. La Central Obrera Boliviana no puede ir a dialogar. No tiene que ir a dialogar nada. Tiene que denunciar a Rodrigo Paz. Es el único pedido. Es la única demanda de la población en movilización que renuncie. Esta planificación desde 2019 hasta hoy, 7 años de destrozo, robo, saqueo del Estado. Ahora, Rodrigo Paz tal vez está pensando abrir el Banco Central de Bolivia y meter de Carlos el dinero, como Gonzalo Sánchez Lozada. Tal vez están robando ahora. Todos los que están gobernando se están sacando como indignecesianos millones, como si hubieran trabajado años para el Estado, indemnizaciones millonarias. Tal vez están sacando. No sabemos. Rodrigo Paz, por favor, bolivianos, renuncie. Bolivianos, Rodrigo Paz tiene que renunciar. Más fortaleza, bolivianos, todos jóvenes, bachilleres, universitarios, preuniversitarios, todos los que de prepromoción, los de la promoción, juventud boliviana, prepararse para que mantengamos, sostengamos este bloqueo hasta que renuncie Rodrigo Paz. No hay otra. Preferimos perder, hambrear todo, soportar en unos meses, a que suframos años. ¡Caramba! ¡Adelante, Bolivia! ¡Fuerza, Bolivia! ¡Fuerza, bolivianos en bloqueos! ¡Aguanten hasta que renuncie! ¡Bolivianos! ¡Vamos a disfrutar una vez que denuncie Rodrigo Paz! ¡Vamos a disfrutar como en 14 años! ¡Este es un hecho dicho! Hermano Evo Morales está fuerte, está preparado, con más experiencia y está hábil, está sin ningún proceso habilitado para que vuelva a gobernar el Estado Plurinacional de Bolivia. Nada de república. Fuera los republicanos de Rodrigo Paz y todos los de la derecha. Gracias, hermano Ramiro.
1: Muchas gracias, hermano. Muy amable. Vamos con la siguiente llamada. Seguimos con llamaditas de WhatsApp. Muy buenos días. Su nombre, ¿de dónde nos llama? Adelante, lo escuchamos. Buenos días. Aló, buenos días. No, se cortó. Bien. Siguiente llamada. Muy buenos días. Su nombre, ¿de dónde nos llama? Buen día.
13: Mamani, desde aquí, Cochabamba, compañero. Bueno, no. El único pedido que tenemos nosotros, todos los que estamos movilizados, es la renuncia. No hay diálogo, compañeros. Eso. Solo es la renuncia, compañeros. Este gobierno, ¿cómo nos hace, no? ¿Cómo lo vende nuestra patria? Vender nuestra patria, compañeros. No puede ser, compañeros. Todos tenemos que estar unificados en la lucha. No podemos soportar que este gobierno esté baleando al pueblo, dejando heridos, muertos, y a la gente empobreciendo. Este es un gobierno empobrecedor,
14: Hola. Hola.
1: Hola, hola. Sí. Bueno, se cortó, creo. Bien. Vamos con más llamadas telefónicas. El número es el 722-062-95. Siguiente llamada. Muy buenos días. Su nombre. ¿De dónde nos llama? Buenos días.
15: Buenos días, compañeros, amigos. Mi nombre es Delfín Quispe. Llamo de aquí, de la zona sur de Cochabamba, Cercado. La verdad, estamos sufriendo una situación crítica donde ahora lo único que nos queda es pedir la renuncia de el presidente Rodrigo Paz Trucho, porque este presidente en verdad no merecía estar en ese lugar. Aparte de ser extranjero, no cumplía con los requisitos. Pues así han tenido que obrar justamente aquellos que han podido conducir a la elección. Esto ha sido mano negra de los gringos. A propósito, compañero Ramiro, y a todo el país, deben darse cuenta de que los gringos están haciendo de las suyas para hacer aprobar estas leyes malditas que van a ir en favor de ellos, ¿ya? La lucha es ahora contra este gobierno hombreador y contra los gringos. Así de clarito está la cosa. Y no debemos permitir justamente de que manos negras interfieran en nuestra economía nacional. Vemos justamente de que muchos sectores, así como, por ejemplo, la CAIN, otros empresarios de Santa Cruz, están justamente afines, justamente atrincherados a los gringos para hacer de que este gobierno salga con su propósito. Bueno, compañeros, también debo tomar a saber una lectura muy importante que hay que saber, compañeros. Estamos justamente a medio año donde estos señores estaban calculando justamente para que una vez salga justamente las leyes, inmediatamente ingresen a explotar, ¿no? Entonces, pero sin embargo, nos hemos dado cuenta a tiempo, compañeros, no estamos dejando pasar mucho. Entonces, creo que nomás debemos mantener nuestra lucha y el único pedido es renuncia de Rodrigo Paz. Y también quiero hacer una reflexión a todos los militares, por si acaso, compañeros Ramiro. La verdad, quienes hemos ido al cuartel, la primera consigna, por si acaso, del militar es defender a su patria, a su tierra, a su riqueza. Que ningún foreán, un extranjero, venga justamente a usurparnos. Pero, sin embargo, ¿qué están haciendo ahorita los militares? En sus vistas están pretendiendo justamente saquearnos justamente los gringos con el medio de los contratos, con las leyes, quieren llevárselo. En este caso, también, por si acaso, los militares debían estar atentos justamente para no permitir el saqueo. Ellos tienen abogados, técnicos, topógrafos, arquitectos, tienen dentro las Fuerzas Armadas. ¿Qué están haciendo estos militares con esa formación? ¿Se están vendando los ojos o es que ya les han dado la mordida para que no digan nada? Es momento importante en el cual en estos momentos debían ellos pronunciarse justamente con sus profesionales, Ramiro. ¿Qué están haciendo los militares? Se están prestando este juego sucio donde nos van a saquear, porque de esas riquezas también ellos se sirven. Sus salarios vienen de esta riqueza, no vienen de la ayuda, como ya están pidiendo ayuda. Ellos van a vivir de ayudas, nosotros vamos a vivir de ayudas, así como el Carlos Mesa pedía limosna. No estamos para vivir con limosna. Tenemos tanta riqueza, Ramiro. Tenemos, por ejemplo, minería, tenemos aguas ricas, tenemos gas, petróleo. Tenemos tanto territorio para poder trabajar en agricultura. Pero ¿sabe qué es lo que está pasando? Con estas leyes están favoreciendo justamente a extranjeros disfrazados de bolivianos, ya como empresarios obteniendo grandes tierras en el oriente, así como Brankovic, ¿no? Entonces, prácticamente nuestra lucha va a ser también justamente expropiar esos territorios, ya que están en pocas manos en el oriente. Y con el propósito, ellos están llegando así como los israelitas, queriendo aprovecharse y independizarse, compañero. Eso es el colmo. Y nuestros militares están mirando de palco y haciendo que estos bandidos estén merodeando justamente con sus fechorías. Entonces yo convoco aquí a los militares, poner en práctica toda la ideología, las normas que se ejercen dentro de las Fuerzas Armadas para proteger nuestro territorio nacional. No, pues, que permitan. Y mira, la vez pasada nomás han venido gringos a entrevistarse. ¿Qué quieren? ¿Instrucciones de los gringos? O sea, ¿quiere decir que nuestros militares no están preparados? ¿Qué necesitan nuestros militares? Creo que están bien preparados nuestros militares y no necesitamos instrucciones de los gringos. ¿Ah? Entonces, yo les exhorto a todos los militares e incluso a los propios policías mismos, que ellos están justamente para defender al pueblo, no están para vendernos, ¿no? Entonces, lo único que están queriendo hacer estos bandidos con algunas migajas, justamente vendernos. El soborno prácticamente, eso es lo que manejan los gringos. Seguramente a muchas cabezas han sobornado, y así están queriendo favorecer justamente a su propósito de los gringos. Ahora la lucha se mantiene. Renuncia de Rodrigo Paz, fuera los extranjeros disfrazados de Bolivia, ya, disfrazados de bolivianos, incluso estos extranjeros, tienen que irse, porque no tiene que haber cabida para que sigan usurpando más tierras en el oriente, compañeros Ramiro. Eso es mi opinión, mantengo esa posición y apoyo totalmente al bloqueo nacional de caminos, con el único pedido, renuncia del presidente Trucho. Gracias.
1: Muchísimas gracias, hermano. Vamos con la siguiente llamada a las 10:43. Muy buenos días. Su nombre, ¿dónde nos llama? Adelante, por favor, buenos días.
16: Buenos días, hermano. Acá llamándole desde la ciudad de El Alto.
1: Adelante, adelante, hermano, adelante.
16: Mi reclamo es lo siguiente, hermano. Bueno, primero mandar un saludo al expresidente Evo Morales Ayma. Y decirle que fuerza, acá los salteños estamos con él, sabemos que van a venir nuevas cosas, y decirle que al presidente Paz, no, que está haciendo mal lo que está haciendo, sigue mintiendo, sigue trayendo gasolina basura al país, enfrenta a las organizaciones sociales, sigue trayendo esa gasolina basura. En redes sociales se ve cómo los chilenos se ven y dicen esa, reclámenle a su presidente sobre esa gasolina basura, sobre los asesinatos acá en El Alto, en Sencata. Eso no muestran los medios de comunicación también. Acá los medios de comunicación están vendidos, algunos dirigentes también de la ciudad del Alto también están vendidos, pero nosotros, lo que es el brazo mayor de la fuerza de la ciudad del Alto, seguimos en lucha de pie, vamos a seguir hasta que renuncie este presidente Paz. Tiene que renunciar, porque lo que está haciendo está muy mal, este Paz, lo que está haciendo, muy mal acá, hay bastante molestia en la ciudad del Alto. Y bueno, recalcarle, ¿no, querido Roger, a nuestro presidente, expresidente, y siempre va a ser nuestro presidente, Evo Morales Ayma, y decirle y mandarle un fuerte abrazo, que siga adelante, como él decía, ¿no?, en su último, cuando una vez dio una conferencia de prensa desde la OCAEñe, diciendo que va a volver y seremos millones. Estamos esperando eso, Roger.
1: Muy bien, muchísimas gracias, hermano, muy amable. Vamos con más llamadas telefónicas. Muy buenos muchísimas días, gracias. Su nombre, de dónde hermano, nos llama, amable. Adelante, lo escuchamos, buenos días.
17: Bueno, buenos días, hermano Ramiro, y un saludo a Rodrigo Paz, que es su saludo es renuncia. ¿Sí? Hermano Ramiro, también quiero hacer llegar el saludo a todas las organizaciones de las 20 provincias de La Paz, como a otros departamentos. Que sigan la lucha, que no desmayen, hermanos. Los ciudadanos de la ciudad también les apoyamos. Entendemos perfectamente cuál es la lucha, hermanos Ramiro. Bueno, yo en estos momentos, soy don Jay Castillo, hermanos Ramiro, por si acaso, de La Paz, le amo de La Paz. No estamos ya casi informados qué es de la COP, cuál es la posición hasta estos momentos de la COP. Como de los Tupacatari de Poncho Zó, tampoco sabemos, pero sabemos que están en alerta y en emergencia, pero no sabemos. Todos pensamos, en algunas cosas, en las ciudades, la gente piensa que ya se ha mejorado, que ya se ha levantado los bloqueos, hay comentarios. Tampoco sabemos, hermanos, por eso necesitamos la información, le pido a usted como periodista, porque preguntar a otros periodistas de estos canales, radios, están todos vendidos, como siempre han estado vendidos a la plata. No sabemos de los ponchos verdes de Oruro, los ponchos huairurus, absolutamente, hermano, no tenemos conocimiento. ¿No? Si esto, hermano, así sería como que, si esto fracasaría, hermano Ramiro, la lucha tiene que seguir, hermano, con una condición, si es que este canalla no querría salir, darle un día es suficiente para que elimine las rentas vitalicias, uno, que perjudique a esos mancagatos presidentes que no han hecho nada. Elimina un día. ¿Por qué le digo en un día? De un día al otro ha habido un decreto. En ese decreto había muchos artículos. Y de un día al otro lo han levantado la subvención de la gasolina y al día 7 costaba dobleando el precio de la gasolina y desde el día siguiente entraba millonadas de dólares al Estado boliviano. A sus manos de Rodrigo, a su economía de Rodrigo. De un día al otro, no ha esperado 30 días, 60 días, 100 días. En un día podría eliminar la renta vitalicia. Como en un día podría subsanar la gasolina. Como en un día tan fácil podría solucionar la renta vitalicia de 800 bolivianos. En un día podría, no necesita pues 60 días de paro. Él lo ha hecho así. Y así en 10 días todavía se podría solucionar todo lo que este mentiroso ha prometido. Pero podría, y lo contrario, ¿cuál era? Todo al revés, ¿no ven? Todo decreto en favor de ellos, en favor de Santa Cruz, de los Marincovics, de esos caballeros del Oriente. Pero el caprichoso no quiere. Desgraciadamente, hermano, por eso es mi pregunta. ¿Qué es de estas instituciones, como Tupac Ponch y otras instituciones y movimientos sociales, que es de ellos? Queremos saber en qué posición están para tener cauto y estar atento con el estado de emergencia hasta pedir las denuncias de este señor Rodrigo Paz. Aquí no vamos a insultar, decirle maleán, no. Lo estamos hablando con categoría y con mucho respeto. Por favor, hermanos Ramiro, infórmenos. Queremos saber, ya que las informaciones, noticias, todo, no recibimos de ningún, de aquí ahí debe haber unos 13, 15 canales acá en La Paz, no recibimos. No sabemos nada, todas las redes están vendidas, nadie dice nada. Tenemos que estar buscando mediante las redes. cuál es verdad, cuál es mentira, redes, inclusive cosas que ha pasado. No podemos entender, hermano Ramiro. Esa es mi preocupación puntualmente, hermano Ramiro, y muchas gracias.
1: Muchas gracias, hermano, muy amable. Siguiente llamada, muy buenos días. Su nombre, por favor, ¿de dónde nos llama? Adelante, lo escuchamos.
18: Buen día, hermano Ramiro. Estoy llamando desde el Uruguay. Soy Trinidad Jerónimo.
1: ¿Cómo está Trinidad? Muy buen día. Adelante, por favor.

0: El país de Bolivia, que están en el bloqueo, la gente que está sufriendo con nieve, con frío, con hambre. La verdad, tenemos unas personas maravillosas y la unión hace la fuerza. Aunque Uruguay no se pronuncia, pero siempre estamos de corazón. Y lamentablemente esta persona que está en la presidencia cayó de suerte, ¿no? Porque tuvo suerte para estar en el poder, pero hay la traición y está masacrando a la gente, tenemos 300 detenidos, otros hermanos que están en situación de detención también, y la situación esa que está pasando en Bolivia, pues hace inmigrar mucha gente, ¿no? Están inmigrando jóvenes, están dejando de estudiar, porque tienen niños y no pueden estudiar y dejan a sus bebés, se vienen al Uruguay, así como vienen al Uruguay, también se van a España, Argentina, Brasil, a Chile. Bueno, tenemos muchísima inmigración de los jóvenes, ¿no? Y los padres que quedan llorando en Bolivia porque no lo tienen más a sus hijos. Y también la situación cuando uno inmigra, hermano Ramiro, es triste porque vienen con esperanza de que va a haber un trabajo, a veces se complica la situación, están viviendo en iglesias, a veces no consiguen trabajo, pero en lo posible se consigue trabajo y el Uruguay es un país muy caro y sufre mucho nuestra gente. Y la verdad es muy doloroso lo que está pasando. Y Rodrigo Paz, que es un extranjero, es español, no le interesa. Él mismo dijo, perdone la palabra, hermano Ramiro, a mí me vale una mierda Bolivia, dijo, en una declaración, cuadra o no cuadra, todas esas estupideces que dice. Yo creo que es un hombre que no le interesa a nuestro país, no le importa, y por eso en Bolivia, en todas las prensas están a favor de este dichoso presidente, ¿no? Y pues el hermano Evo siempre está mencionado. Gracias a Dios que tenemos a Evo. Gracias a Dios que antes, cuando nosotros pronunciamos su nombre o lo mirábamos, llorábamos. Porque es uno de nosotros, de Abarca, de mamá de Cholita, como la mayoría del Estado somos. Y eso era la lágrima. Pero hoy en día es profesor y nuestra cabeza que nos despierta, que nos dice las cosas como son y nos enseña. La verdad, yo estoy aprendiendo mucho, así como aprendo yo, debe haber un montón de personas que aprendemos de él con su enseñanza. Y ustedes, siempre la Radio Causa Chuncoca, que siempre nos da esa información, lo que es real, lo que pasa real, la realidad de nuestra patria Bolivia. Y la verdad, gracias por ser nuestra voz y un gran abrazo a la gente que está en los bloqueos y no hay que rendirse, hay que seguir adelante hasta sacar a este hombre de la presidencia del poder. No puede ser que esté vendiendo nuestras riquezas como antes. Antes había genocidios, nos han sacado toda nuestra riqueza, plata, níquel y oro, todo. Con toda la riqueza que ha llevado a España, se puede hacer un puente, ¿no? Desde España hasta Bolivia. Y ahora quieren hacer lo mismo con la ayuda de Trump y Milei. Y son personas muy desagradables, no gratas para Bolivia. Pues nada más. Les mando un abrazo muy, muy grande. Y que sigan adelante nuestra gente, nosotros desde lejos, siempre con el corazón, siempre arriba con ellos. Gracias, hermano Ramiro. Un gran abrazo y un gran saludo al hermano Evo. Hasta luego.
1: Muchas gracias, muy amable. Siguiente llamada telefónica desde Uruguay, ¿hasta dónde nos vamos? Muy buenos días, su nombre, ¿de dónde nos llama? Adelante, por favor, buenos días.
2: Buen día de Sucre, José.
1: Desde Sucre, buenos días, adelante, lo escuchamos.
2: Mire lo que está pasando es lo siguiente. No hay una posición firme de la Central Obrera Boliviana. ¿Y qué decir de la COS de Sucre? Es una vendida al gobierno. Entonces vemos que los medios están mintiendo, pero a todo dar, en todo Bolivia. Unos medios, no todos, ¿no? Pero en su generalidad. Entonces, por eso que el gobierno se hace la burla del pueblo boliviano y del pueblo movilizado. Porque porque no tenemos una

0: cabeza una dirigencia que tenga una posición pues que totalmente acabe con este gobierno de una vez por todas, porque el gobierno está jugando al ratón y al gato. Si ustedes ven, un día dice una cosa, otro día dice otra cosa y va maniobrando y va tergiversando y mintiendo. Entonces aquí se está jugando una posición, tiene que ser unánime, una sola. Gracias.
1: Muchas gracias. Bien, estamos todavía con las últimas llamadas, casi a las 11 de la mañana. Muy buenos días, su nombre, por favor, ¿de dónde nos llama? Buen día.
2: De Caracara. Buenos días, distinguido Ramirito. Mucho aprecio a tu distinguida persona, hermano, por favor. De aquí de Cochabamba, de Caracara.
1: Muchas gracias, hermano, buen día, muchas gracias. Adelante, te escuchamos.
2: ¿Me escuchas? ¿Me escuchas?
1: Te escuchamos, hermano. Buen día.
2: Buen día, papito. Por favor, quiero decirte de todo corazón de aquí de Caracará, ex militares, claro que hay buenos militares, como también pésimos, como William Calimán, un maleante de los maleantes, todo lo que lo ha cagado ese militar por dar golpe el 19. Yo quiero decirte que los militares en realidad deben de más bien cuidar nuestro territorio boliviano y más bien que nos matan. Yo soy de aquí de Caracara, le estoy hablando. Otro mentiroso maleante es el Yacubende. Es el mentiroso más grave. A los dirigentes le colmea buena suma y listo. Arregla. Al final de cuentos ya, ahora en Caracara nos vamos a preparar todos para poder liquidar a ese alcahuete del maleante del Yacubento. Ya sabes. Bueno, vas a disculpar por el momento, eso nomás todavía. Gracias. Gracias, amiguito.
1: Muchas gracias, muy amable. 10 de la mañana, 58 minutos. Vamos a seguir con las últimas llamaditas telefónicas. ¿Tenemos algo más? Creo que no. Bien. Oyentes amigos, señoras y señores, llegamos al final del programa con las llamadas telefónicas. En verdad estamos muy complacidos por su atención, pese a que estamos siendo restringidos en nuestra audiencia en la ciudad de Cochabamba, porque no nos pueden escuchar en la ciudad por la intervención dictatorial que se permite en este gobierno, porque hasta ahora ya van 20 días y más de que hay una interferencia denunciada públicamente, y lo hemos hecho también de manera formal ante las autoridades de la ATT. No hay nada, no se pone solución, así que simplemente lo que decimos es: nos están restringiendo. Y cuando hay este tipo de restricciones en la restricción a la libertad de comunicación, a la libertad de palabra, solo tiene un nombre, ¿verdad? Eso solo ocurre en tiempos de dictadura. 11 de la mañana en punto, muchísimas gracias. Durante la noche también tendremos llamadas telefónicas para participar. Muy amables, permiso.

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11: Buenos días, oyentes amigos. Son las 11 de la mañana con 12 minutos exactamente en todo el país. Vamos a revisar algunas informaciones. La mañana del día de hoy no pudimos transmitir en su plenitud.
12: Gracias, país.
11: La cobertura de prensa de nuestros compañeros de trabajo de esta actividad deportiva que ha comenzado la mañana del día de hoy en homenaje al aniversario del municipio de Villa Tunari. La carrera pedestre se ha realizado muy temprano, la concentración, 8:40 aproximadamente, ha comenzado la misma competencia. Vamos a escuchar parte de lo que acontecía.
12: Vamos a poder también conversar con nuestro compañero. Muy buenos días. Ya se va a dar el inicio de la carrera pedestre.
13: Así es. Muchas gracias, hermanos periodistas de Radio Causachuncoca. Agradecerle y felicitarle a todos los atletas que han llegado hasta este sector de Federación Yunga Chapare. Ya la partida va a ser entre poco. Pues agradecer siempre a nuestro líder, comandante Morales, quien organizó esta carrera pedestre en los 5 municipios. Nosotros ya hemos participado cuando lo hemos inaugurado como ejecutivos. Hoy seguimos acompañando, ayudar, animar, motivar a los jóvenes que demuestren su talento que tiene cada joven en atletismo.
12: Bueno, en ese momento ya se está dando inicio igualmente. Asimismo también el programa Evo Pueblo está viendo el hermano Evo Morales en ese momento.
13: Así es, un poco hemos escuchado siempre. Escuchar al Evo Pueblo es actualizar una información para mantenernos con una información veraz, verdad, sola con la... una verdad podemos liberarnos del pueblo boliviano. Suma importante felicitarle a todos los que han participado en el programa Evo Pueblo.
12: ¿Cuántas categorías está participando en este momento en esta carrera pedestre?
13: Son 3 categorías que están participando: libre, promocional, senior. Y estamos nosotros participando en el senior también. A ver cómo participamos. Estamos probando también nuestro cuerpo, cómo está la resistencia. Muchas gracias, hermano periodista.
12: Bueno, ahí hemos podido también conversar en breve nada más en este inicio, en previas nada más, para también ya realizarse la carrera pedestre en 10K. Así de esta manera.
11: Así comenzaba la mañana del día de hoy, los momentos en los que los atletas llegaban hasta Villa Tunari, al lugar de la partida. Vamos a seguir escuchando.
12: También cada atleta. Por supuesto, también esto se ha realizado también con la organización de los diferentes municipios, de los 5 municipios de la región del Trópico de Cochabamba, Villa Tunari, Chimoré, Chinaota, Puerto Villarroel y Entre Ríos, donde también la participación que se ha realizado en este momento, como podemos ver, vamos a poder escuchar en este momento.
14: Ay, ya, ¿cuántos años ya participaron en esto?
15: Ya voy años para hacer que mis 13 años estoy corriendo.
14: Qué bien, ¿se ha preparado?
15: Sí. Sí, siempre dando unas vueltitas, ¿no?
14: Muy bien, perfectamente. ¿Cómo le ha ido en sus anteriores experiencias?
15: Bien, siempre por tercero, segundo, pero ahora ya vamos de tiempo corriendo y esperamos dar unos buenos resultados.
14: ¿En qué categoría se inscribe?
15: Categoría libre.
14: Libre. Ah, ya, bien. Va a competir con atletas de experiencia.
15: Eso espero, pero siempre hay mejores.
14: Muy bien. ¿Cómo se llama, me dijo?
15: Lisbeth.
14: Felicidades, Lisbeth.
12: Ahí hemos podido escuchar igualmente la participación de los estudiantes también para poder también participar en este momento. Sí, de esta manera nosotros vamos a poder también escuchar también palabras de algunos.
16: Los marcos de los... vamos a controlar más que todos los... con los atletas, ¿no? Para que no haya ningún problema, todo eso.
14: ¿De dónde son ustedes?
16: Somos de la normal, de la FEM Villa Tenaria. Hemos venido a dar un apoyo aquí, junto con el municipio de Villa Tenaria.
14: Perfectamente, ¿van a apoyar también los de la normal?
12: Bueno, así de esa manera también estamos escuchando también la participación de la Universidad de la Normal, que donde también van a ellos ayudar también a todos los atletas que ya en minutos, nos indican, en minutos nada más, donde también se va a realizar esta carrera pedestre 10K acá en el municipio de Villa Tunari, donde también se va a poder destacando también desde Villa Tunari con la organización de Chimoré, Chinota, Puerto Villarruel, Entre Ríos. Bueno, vamos a presentar.
14: ¡Wow! Y Virgazama presente también en esta carrera.
15: Sí.
14: A ver, cuénteme. ¿Preparación?
15: Sí.
14: Mucha preparación. Buena alimentación.
15: También.
14: Muy bien. ¿Cuántos años ya participando, hermano?
15: El año pasado nomás. Ah, en la promocional. Segundo año.
14: Segundo año.
15: Sí. Perfecto. En la libre.
14: ¿De qué categoría está? Libre.
15: En libre.
14: Libre. Perfecto. Muchas gracias. De igual forma, ¿también de Puerto Villazuel?
17: Sí, de Virgazama. He venido a acompañar a mi hijita Maya.
14: Ah, es mi hija. ¿Van a participar?
17: Sí. Quiero aprovechar para mandar un saludo también a los organizadores. Al alcalde de aquí de Villa Tunari, ¿no? A don Omar. También mandar un saludo a nuestro alcalde Elmer Cosío de Puerto Villarruel. También a mi papá, a mis hermanos, ¿no? Que tal vez no han podido participar, ¿no? A mi pareja también, que están en casa, y a todos mis hijitos. Sí, gracias, ¿no? También a todos los que dan cobertura, impulsan al deporte, pues, ¿no? Para que los padres, los hijos, igual sigan participando y haciendo una actividad sana como es el atletismo.
14: El deporte es salud, ¿no?
17: Sí, el deporte es salud, es vida, ¿no? Entonces, yo muy conmovido y agradecido, ¿no? Con los organizadores de poder darme cita aquí para participar conmigo.
14: ¿Cómo se llama?
17: Sergio
14: Beizaga. Sergio
17: Beizaga,
14: don Sergio, felicidades, bienvenido a Villa Tunari. Bueno,
12: ahí hemos visto también la participación del municipio de Puerto Villarruel y Virgarzama en esta carrera pedestre 10K a estas horas. Bueno, vamos a guardar nosotros que ya que en breve es nada más, nos indica, ya se está realizando también 10K. También se está llevando también, por supuesto, desde Villa Tunari. Bueno, ahí también poniendo en orden la policía boliviana, por supuesto, para que esta carrera se lleve con toda tranquilidad, con toda normalidad, por supuesto. Y como se están poniendo ya en punto de partida, nosotros igualmente compartiendo también esta carrera pedestre desde Villa Tunari. Hay diferentes participantes en este momento, donde se está llevando igualmente a diferentes atletas. En unos instantes nosotros vamos a poder también conversar antes que nada.
14: Para Quito son los 10 kilómetros del recorrido.
11: Así comenzaba entonces la parte previa y finalmente comenzó la carrera pedestre al promediar las 8:40, incluyendo la participación del alcalde del municipio de Villa Tunari, don Omar Claros, quien también fue partícipe de esta carrera.
18: Desagado, Bueno, ahí están las últimas recomendaciones. Hemos escuchado de la comisión técnica. Ya, atención, ahí está la tablilla. Ahí está la tablilla lista. En cualquier momento va a sonar esa tablilla para dar el inicio de esta competencia, de esta carrera pedestre 10K. Atención, en cualquier momento va a sonar la tablilla. Ahí están los deportistas. Ahí están nuestras autoridades. Ahí están los jóvenes de nuestro país, del Estado Plurinacional de Bolivia. Y también le queremos enviar el saludo desde Padre Sama a nuestra primera autoridad, al hermano Evo Morales Aima. ¡Ahí está! ¡Partió! Lentamente, lentamente avanzando en esta carretera principal, en esta carretera nueva, Cochabamba, Santa Cruz. Ahí están los primeros competidores. Vean ustedes, van avanzando lentamente esta carretera importante. Es una recta impresionante hasta Villa Tunari, desde el sector de Padre Sama. Ahí está uno de los atletas con la polera de color verde, un short color rojo. Seguidamente también por otro deportista con la dorsal 63. Ahí están nuestros atletas, vean ustedes. Son los primeros punteros de esta carrera pedestre 10K, municipio de Villa Tunari, en su 56 aniversario. Ya al fondo se ve la presencia de los demás atletas. Todos.
11: Este era el relato de nuestros compañeros de trabajo de la Radio Soberanía, dando cuenta de esta competencia.
18: Punteros.
11: 10 kilómetros que han recorrido los deportistas. Y a la llegada.
18: La principal, ahí está. La gente. Ahí está Villa Tunari aplaudiendo el tercer atleta que va a pasar la meta principal. Es del Cochabamba con la dorsal la número 4. Y este es el panorama de la meta principal. Ese es el panorama de la plaza principal. Hay mucha expectativa para darle el recibimiento con los aplausos a nuestros primeros competidores que pasaron la meta principal. La meta en la plaza El Colonizador de Villa Tunari. Queremos mostrarle, este es el marco, ese es el panorama, ese es el escenario donde se va a hacer la entrega de la premiación correspondiente a los ganadores.
19: Bueno, claro que sí, compañero Walter, es importante esto mostrar a toda la audiencia en este momento, la participación que se lleva también. Vamos rápidamente hacia la parte de adelante para mostrar nosotros igualmente a través de Radio Soberanía, Radio Causa Chincoca en este momento, compañero Walter. Mostraremos también el seguimiento que realizamos como radios y asimismo también entre otros medios que también, gracias a la organización también del alcalde Omar Claros.
18: Así es, bueno, ya estamos en la meta principal, un poco más tranquilos. Hemos acompañado desde Padre Samas a la plaza principal, donde se encuentra la meta.
19: Sí, compañero Walter, es importante esto. Estamos aguardando la llegada de los más atletas. Falta en categoría de damas, compañero Walter.
18: Así es, bueno, son dos categorías importantes, la categoría promocional y la categoría élite, son las dos categorías importantes en damas y varones. Ahí está el cuarto atleta, es el cuarto competidor con la dorsal número 75 de Potosí. Potosí, Potosí, Potosí. Ahí está Potosí, Potosí. Bueno, ahí está Potosí, llega. Hermano, felicidades, felicidades, ahí está, Potosí, cuarto lugar Potosí, felicidades, felicidades a este atleta que también llegó desde la tierra de los mineros.
19: Claro que sí, compañero Walter, el lugar de los mineros, más que todo, el departamento de Potosí. Un cordial saludo, igualmente que nos bajan la señal, entre otros medios de ese sector, compañero Walter.
20: Nuestros edificios, los que están a apoyar de fisioterapeutas, por supuesto también, por favor, apóyennos, hay periodistas que tienen que sacar fotografías y hacer la cobertura correspondiente. Aquí adelante, prohibido aglomerarse, por favor, ¿ya?
11: De esa manera entonces se controlaba ya la llegada de los participantes y claro, la llegada fue acompañada por quienes son también gente que acompaña a cada uno de los atletas
19: para poder conversar igualmente con
11: la carrera pedestre 10K en el municipio de Villa Tunari.
19: Seguimos con más informaciones. En este momento vamos a poder conversar igualmente con la segundo lugar de categoría de damas. En este momento vamos a poder conversar en este momento también con la organización del gobierno autónomo municipal de Villa Tunari, en lo que vamos a poder escuchar.
0: Y eso es lo que a mí realmente me gusta, que varios jóvenes, señoritas, incluso de esas unidades educativas estén aquí participando. Un mensaje corto que puede dar a los jóvenes que se dedican al deporte de acá, de los pueblos de Cochabamba. Ah, claro. Bueno, decirles a los jóvenes que todavía están iniciando, enfocarse realmente lo que les gusta hacer, atletismo, baloncesto, fútbol. Dedicación es igual a progreso. Yo sé que la van a lograr en un momento, sus sueños se van a cumplir tanto como deportistas y a seguir adelante. ¿Qué le puede decir tal vez? ¡Feliz aniversario, 56 años del municipio de Villa Tunari! ¡Claro que sí! ¡Un feliz aniversario a todos de Villa Tunari!
19: Bueno, la participación importante que han destacado, ¿desde dónde viene? Buenas.
0: ¿Cómo está? Buenos días. Yo vengo de la ciudad de La Paz. Bueno, ya teníamos como que pronosticado con mi entrenador venir hacia acá. Un poco complicado la llegada, pero con todos los ánimos de participar y estar juntamente acá en el aniversario de Villa Tunari, que es uno de los municipios que realmente apoya mucho al deporte. Entonces nosotros estamos agradecidas con el gobierno autónomo de Villa Tunari por realizar este tipo de eventos.
19: La participación es importante también, asimismo también llegar a como segundo lugar.
0: Sí, realmente nosotros ya teníamos una planificación como entrenador. Estamos retomando de lo que son los entrenamientos, estamos retomando algunas participaciones que vamos a tener posteriormente, tal vez algunos eventos nacionales, porque lo primero es ir en la nacional. Entonces estamos pensando hacer algunos, a mejorar los tiempos en sí. Entonces, esta es una de las oportunidades que se nos dio. Estamos con el segundo lugar, agradecida realmente con mi entrenador, con mi familia que también me estuvo apoyando, con mis amigos igual de la misma manera, estuvieron conmigo siempre, y con mi club que nunca me ha dejado solo, y ahí están varios amigos míos que igual el apoyo es muy importante y ellos están siempre ahí.
11: De esa manera, conversando también con los protagonistas de este evento deportivo, y claro, a ello luego vino la entrega de premios por parte de las autoridades que organizan, la participación también del hermano expresidente Evo Morales Saima. Vamos al acto de premiación que ya se ha realizado.
19: Gracias, país. Seguimos con más información. En este momento nosotros damos inicio también a esta premiación de parte de las autoridades en la carrera pedestre de Yesca del Gobierno Autónomo Municipal de Villa Tunari. Vamos a poder escuchar.
21: Han tenido tanto entusiasmo de participar, de verdad, felicitarlos. A todas las autoridades de aquí también un saludo grande y felicitarlos por esta iniciativa que todos los años se hacía. El año pasado no se hizo y hoy se retomó con nuestro alcalde Omar Claros. Gracias.
22: Muchísimas gracias, hermana Marisol, y fuerte los aplausos, por favor.
23: A continuación, vamos a tener las palabras de circunstancia por parte de nuestra hermana presidente del Consejo Municipal de Villa Tunari, Rosemary Vázquez. Recibamos con fuerte aplausos.
24: Muchísimas gracias. Primera que nada, saludar a nuestro alcalde municipal, Omar Claros, asimismo, al ejecutivo de la Federación Yungas, al compañero Eduardo, asimismo a los representantes de la Federación Trópico, compañero César, y de la FECAL Trópico, la compañera Tilma, y también a la compañera que representa a la Federación Yungas, a la Organización de Mujeres, a todos los concejales presentes, y asimismo a todos los que han participado en la carrera pedestre, al comité cívico y a todos los presentes, tengan muy buenos días. Bueno, hoy se ha realizado lo que es la carrera pedestre. Han habido bastantes participantes, tanto hombres, mujeres, niños, adultos. Y bueno, tenía que haber un ganador y seguramente están aquí los ganadores. Muchas felicidades a todos por participar y vamos a seguir llevando este deporte, ¿no? También agradecer al hermano Evo por iniciar esta carrera pedestre. Seguramente ya en los diferentes municipios ya se realiza este deporte, ¿no? Y también agradecer al hermano alcalde por haber realizado también este deporte. Y como nosotros, como legisladores, vamos a seguir impulsando desde el Consejo Municipal. Nada más, muchísimas gracias por cederme la palabra. Y para terminar, ayúdenme a decir, ¡que vive el deporte! ¡Que viva el municipio de Villa Tunari! Gracias.
1: Muchísimas gracias y fuertes los aplausos, por favor. Continuando con nuestro programa especial, Carrera Pedestre 10K, en conmemoración al 56 años de aniversario de nuestro municipio de Villa Tunari. Villa Tunari, capital turística del departamento de Cochabamba. A continuación vamos a tener las palabras de circunstancia en representación de la Federación Especial de Trabajadores Campesinos del Trópico de Cochabamba, hermano César Condori. Recibamos con fuerte aplausos, por favor. Maikita Yaricuna.
2: Hola. Bueno, muchas gracias, licenciada. Primeramente, quiero saludar a nuestro honorable Omar Claros. También quiero saludar a todos los concejales, a la cabeza de la presidenta del consejo. También quiero saludar al compañero ejecutivo de la Federación Yungas y de la FECANTROP de la misma. Bueno, en primero, reciban un saludo cordial a nombre de la Federación del Trópico de Cochabamba. Muy buenos días. Bien, creo que estamos muy agradecidos. Esta clase de actividades es lo que nos unifica. Esta clase de actividades es lo que nos motiva. Creo que Villa Tunari, el municipio de Villa Tunari, es una zona productora, es una integración. Gracias a los atletas que han venido a participar desde diferentes lugares, estaba escuchando de Oruro, estaba escuchando de otros departamentos. Pese que hay dificultades en nuestro país, pero han podido llegar para poder participar. Señor honorable, muchas gracias por haber realizado esta clase de actividades. Es una integración que nos integra a diferentes lugares. Si no vamos a fomentar el deporte, si no van a practicar atletas, van a ser igual que yo, gordito. Ya casi nos dicen capibaras, ¿no? Entonces para eso hay que seguir practicando. Hay muchas disciplinas, no solamente la carrera pedestre. Creo que nuestro municipio tiene implementos para poder lanzar muchas actividades y esperemos a la cabeza de nuestro honorable alcalde se lleven muchas actividades dentro de nuestro municipio que genera economía, la actividad económica dentro, como es el capital turístico a nivel del departamento de Cochabamba. Nada más, estimados representantes que han venido de diferentes lugares, y a las atletas, sigan participando. Yo sé que siempre hay un ganador. Muchas felicidades. Para terminar, yo vengo a decir que viva la Federación del Trópico de Cochabamba, que viva nuestro municipio de Villa Tunari, que viva la Federación del Trópico de Cochabamba. Bueno, muchas gracias y muchas felicidades.
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4: Gracias. En principio, saludas para nuestro compañero alcalde Omar Claros y también que nos acompaña nuestra compañera asambleísta María Eugenia y también a nuestro presidente del consejo que acompaña a sus colegas concejales y también a nuestro ejecutivo de Federación Yungas, compañero César, y también nuestro compañero ejecutivo de Federación Yungas y también todo lo que han participado en el deporte y todo el base general. Muy buenos días. Tal vez que deportista Ñapa nuestro alcalde y siempre Zapata por su aniversario de los de nuestro municipio Villa Tunari Apacu, pero nos anima siempre tomando en cuenta que este es el producto que hemos tenido, que hemos apoyado a nuestros hijos en estado plurinacional, nuestros deportes plurinacionales Apacu y justo Chaymanta sucesivamente yo firmo y de los 6 federaciones que son con los evolucionales de deportes y caponchistas de los 6 federaciones en diferentes municipios, atletas de todo clase deportivo. Y Chayuanta, Loganches y Anticunanches están orgullosos como 6 federaciones. Y Ñapama Apanatía, y sigue Ñapama Apanatía, nuestro municipio de Villa Tunari, y Ñapama Zinantía, los diferentes categorías de deportivos. Y también, no solo en esto, en diferentes tenemos, en olímpicos, y también tenemos sabanos, todo tenemos. En los 6 federaciones, en Yachanata, Tianchaita, Administraita y Cuidaita como padres de familia, y también, y Yachanancuta, Tian, Cuidaita nuestros hijos, y Yachanancuta, Tian, aprovechaita nuestros hijos en diferentes deportivos. Y Chaita Nisco, no, anima muchas felicidades que han llevado adelante este deportivo, y siguen allá, vamos, Chaita, deportes de compañeros. Y hay otra vez, Chaita, que viva Federación Trópico. Que viva nuestro municipio Villa Tunari. Que viva nuestra 6 Federación Trópico. Gracias.
22: Muchísimas gracias, hermana María. Mariela, de esta manera estamos realizando el acto central de la carrera pedestre 10K. A continuación vamos a tener las palabras de circunstancia a cargo del Ejecutivo de la Federación Especial de Zonas Tradicionales Yungas del Chapare, hermano Eduardo Yucra. Recibamos con fuerte aplausos, por favor.
5: Muchas gracias. En principio saludar a nuestro hermano alcalde de nuestro municipio de Villa Tunari, a nuestros hermanos concejales, a nuestra asambleísta, a nuestros miembros del Comité Cívico de Villa Tunari, especialmente a la población de Villa Tunari, a nuestros hermanos funcionarios, a nuestros hermanos atletas que han participado esta mañana. Muchas felicidades. Reciben un saludo revolucionario a nombre de la Federación Yungas del Chapare. Compañeros y compañeras, muy contento de participar en este evento de la carrera 10K. Se ha reanudado esta gestión, por tanto, gracias a nuestro municipio de Villa Tunari. Esta iniciativa tiene que marchar cada año, hermanos y hermanas. Por otro lado también, hermanos, si bien está a la vueltita lo que es el aniversario de nuestro municipio de Villa Tunari, también felicitar a nuestros hermanos de la población de Villa Tunari, también la Federación Yungas del Chapare y también la Federación Trópica de Cochabamba, que ambas federaciones aglutinan y somos un solo municipio de Villa Tunari. Dicho esto, compañeros y compañeras, felicitar a nuestros atletas que han participado esta mañana. Espero que no sea la primera vez, sino hay que participar en diferentes eventos deportivos, no solamente esta gestión, también posteriores gestiones, diferentes actividades que van a lanzar como municipio de Villa Tunari. Dicho esto, compañeros y compañeras, una vez más, felicitarles a cada uno de ustedes la participación de nuestros atletas y también a la población de Villa Tunari al fomentar y incentivar lo que es este evento deportivo. Dicho esto, compañeros, para terminar, ayúdenme a decir, hermanos y hermanas, ¡que viva el municipio de Villa Tunari! ¡Que viva el Estado Plurinacional de Bolivia!
6: ¡Que viva nuestro comandante Evo! Muchas gracias y sea buena hora para cada uno de ustedes.
23: Ahí teníamos las palabras de parte de los hermanos ejecutivos de la Federación Yungas Chapare. A continuación, vamos a tener también en palabras de circunstancia a cargo de nuestra hermana asambleísta departamental, María Eugenia Ledesma. Recibamos con fuertes aplausos.
7: Muchísimas gracias. En principio, saludar a nuestro alcalde municipal de Villa Tunari, hermano Omar Claros, a la presidenta del Consejo Municipal, hermana Don Arpanzo Tudos Meri, a sus colegas concejales, hombres y mujeres, asimismo a nuestro ejecutivo de la Federación Yungas, hermano Eduardo, hermana Mariela Condori, secretaria de Relaciones de nuestra federación, hermano César, nuestro secretario de Haciendas de nuestra Federación Trópico de Cochabamba, hermana del Comité Cívico, Directorio, Radio Soberanía, hermanas atletas, hombres y mujeres, a toda la concurrencia en general, tengan muy buenos días, hermanas y hermanos. Agradecer la invitación, es importante incentivar al deporte, la carrera 10K, carrera pedestre. Realmente he podido apreciar a cada competidor que ha participado y ha dado su esfuerzo, su vida y alma. Realmente, compañeros, estas categorías profesional, libre, también senior, es para incentivar. No solamente como municipio, sino a nivel departamental y nacional. Aquí tenemos algunas atletas que participan ya, que están preparándose a nivel departamental para llegar a la nacional. Felicidades, hermanas atletas, pero también algo especial que en el trópico de Cochabamba y en Bolivia, quien más se ha incentivado y se ha preocupado por la niñez y por la juventud ha sido el comandante Evo Morales Saima. Y sin duda alguna podemos apreciar las diferentes infraestructuras a nivel nacional en beneficio del país. Municipio Villa Tunari es su municipio, por eso me siento orgullosa y también queremos decir, si bien hoy estoy actualmente como asambleísta departamental, también vamos a trabajar para poder incentivar al deporte. Tenemos información que este año va a haber Juegos Olímpicos para nuestros estudiantes del nivel secundario a nivel departamental. Entonces, todavía los queridos estudiantes que están hoy acá, a prepararse para competir en las diferentes disciplinas. Sin duda alguna, agradezco a nuestro alcalde por el incentivar al deporte y seguiremos trabajando en ese camino. Estamos muy cerquita a nuestro aniversario que cumplimos 56 años como municipio de Villa Tunari. Evidentemente, nuestro municipio turístico y asimismo tenemos el desarrollo productivo que producimos la diversidad de producción, la gastronomía y así de esta manera el municipio se caracteriza siempre acogiendo a nuestros hermanos desde diferentes departamentos. Pero también aclarar algo, en el trópico de Cochabamba vivimos de los 9 departamentos de Bolivia. En ese sentido les doy la felicitación y siempre participen para seguir incentivando el deporte, hermanas y hermanos. Felicitarles y con esas pequeñas palabras ayudarme a decir ¡que viva el municipio Villa Tunari! ¡Que viva el Estado Plurinacional de Bolivia! ¡Que viva el comandante Evo Morales! ¡Que viva el deporte! Muchas gracias, hermanas y hermanos.
23: Ahí teníamos las palabras entonces de nuestra hermana asambleísta departamental María Eugenia Ledesma. A continuación, vamos a tener también las palabras de circunstancia y premiación a cargo de nuestro hermano alcalde municipal de Villa Tunari, Omar Claros Panoso. Recibamos con fuertes aplausos.
8: Muchas gracias. Primero, un saludo a nuestros concejales, compañera presidenta, compañera Rosemary, también de compañeros de Comité Cívico, compañera Marisol, también que acompaña el directorio, ¿no? También nuestros concejales de la Federación del Trópico, compañero César Condori, pero más conocido como Carico, ¿no? También compañero ejecutivo de la Federación Yungas, compañero Eduardo Yucra, compañera Mariela, de las mujeres de Pecantró del Trópico, Salio Soberanía Causacho, a todos atletas que están presentes, a la doctora Marta Salazar también, saludo, ¿no? Madrina, te vamos a nombrar, ¿ya? Para los atletas, ¿ya? Todos vamos a aportar. A todos los compañeros, un saludo, buenos días. Don Dario ha llegado con cierre de broche de oro, ¿no? Compañero Eliseo, un fuerte aplauso para nuestros compañeros que han competido, compañero, a todos. Un fuerte aplauso, compañero, para nuestros atletas desde Villa Tunari a Bolivia, compañeros. Es el deporte, compañeros, una integración de los pueblos y también cuerpo sano, mente sano, compañeros. Y por eso quiero decir, esta carrera para este Yesca ha sido muy importante para los niños, para los jóvenes, también para compañero en su tanda del compañero Eliseo. Siempre importante, compañero, yo felicito ese sacrificio, 10 kilómetros. Aún, como decía nuestra asambleísta compañera María Eugenia, es muy importante. Municipio, departamental, nacional, siempre llevar adelante a nuestros atletas. No se queden atletas aquí nomás. En nuestro departamento, como es nuestra asambleísta, nuestro gobernador, igual tienen que participar los que son ganadores. Y eso es muy importante. ¿Por qué les digo, compañero? Solo se queda en el municipio, después no valoramos, ahí vienen críticas, compañeros. Y siempre a nuestros atletas hay que valorar. Por eso a todos, compañeros, un fuerte aplauso con nuestros soldados que han corrido, compañeros. Un fuerte aplauso. Y eso es una integración. Municipio, capital turístico, gastronomía, cultural, deportiva, productiva, entre todos, compañeros, el pueblo. También las poblaciones, nuestras federaciones, cuando hay unidad, vamos a hacer diferentes actividades. Tenemos una piscina olímpica, doña María, tenemos que hacer municipio de la gobernación. También carrera de motocruz. Estamos coordinando los dos federaciones del pueblo, compañeros, y eso va a ser todos, compañeros, porque hay movimiento para todos, compañeros. Desde comenzando desde fresco, comidita, compañero Dario va a preparar un tambaquí, ¿no ve? También la supadilla, su caldo de pescado de surubí, va a ser lindo, compañero. Y es una integración, compañero, para todos y todas, siempre recalco, compañero, un fuerte aplauso, cerca estamos a nuestro aniversario. Es una integración, compañero, un fuerte aplauso. Don Dario parece que está cansadito. Y por eso, compañeros, compañeros, recalco. En las 56 años, esta carrera pedestre, aún tenemos dificultades a nivel nacional. Porque compañeros, compañeros, pero nosotros hemos decidido a la cabeza mi persona, tiene que hacerse. Cueste lo que cueste, también compañero Eduardo, agradecer, dar permiso, compañeros, un fuerte aplauso para nuestros federación, a los dos compañeros. Un fuerte aplauso, compañeros, tanto para Yungas y Trópico, siempre, compañeros, muchos estaban desesperados, compañeros. Quiero decir, de diferentes departamentos han venido. El Trópico siempre es solidario, siempre les va a recibir con brazos abiertos, compañeros. Pero algunos grupos nos tildan. No es así, compañeros, somos solo compañeros, producimos coca. También somos deportistas. Esas deportistas son una integración, no solo para nacional, internacional. Vamos a demostrar desde el tron de Cochabamba a la cabeza de nuestro comandante que ha conducido, compañero, nuestro hermano Evo, mandaremos desde aquí un fuerte aplauso para que siga trabajando, siempre incentivando en diferentes disciplinas deportivas, compañero. Y por eso recalco, compañeros, hermanos, y muchos compañeros, desde tempranito, con su poquita compañera esperando en el camino. Es una alegría, compañeros, Y por eso recalco, compañeros, hermanos y hermanos, casi falta cuatro días falta nuestro aniversario. Celebremos, compañeros, con mucha fuerza, con mucha unidad, siempre campo y ciudad, compañeros. Ese es el objetivo, compañeros, de nosotros, el trabajo. Aquí están nuestros concejales de nuestro municipio. Siempre esa unidad tiene que haber. Cuando hay unidad, muchas cosas podemos hacer, compañeros, para el beneficio de nuestro municipio. En ese sentido, compañeros, ayudarme a decir, compañeros, que viva nuestro municipio, viva Tunari, que viva Cochabamba, que viva Bolivia, que viva la Federación del Trópico de Cochabamba, que viva nuestro comandante Evo. Muchas gracias, muchas felicidades a todos los deportistas, muchas felicidades, suerte, un fuerte aplauso, compañeros.
22: Muchísimas gracias, hermano alcalde Pachinigo. Gracias a la gestión del hermano Omar Claros Paroso. Se está desarrollando esta carrera pedestre 10K en conmemoración al 56 años de aniversario. 56 años de historia del municipio de Villa Tunari. Villa Tunari, capital.

0: este programa, donde también se va a llevar la premiación correspondiente en las tres categorías, donde se va a llevar también nosotros mostrando el panorama a estas horas de la mañana desde el municipio de Villa Funare.
1: En la categoría senior.
0: Vamos a guardar igualmente la premiación, donde se va a llevar también y la participación de cada sector en este momento, donde podemos destacar también la participación a la cabeza del alcalde Omar Claros, alcalde del municipio de Villa Tunari. Y asimismo también esto se ha organizado con los cinco municipios: municipio de Entre Ríos, municipio de Puerto Viejo, municipio de Chimoré, municipio de Chinata y municipio de Villa Tunari, donde también se ha destacado con esta participación. Vamos a guardar nosotros, donde también se va llevando a los 56 años de aniversario y asimismo también de Villa Tunare, este 4 de junio, donde también va llegando a sus 56 años de aniversario el municipio.
2: Muy bien, así se celebra el aniversario en el municipio de Villa Tunari. El día de hoy hemos tenido la carrera pedestre. El próximo 4 de junio tendremos con toda seguridad otras actividades conmemorativas, las cuales también estaremos dando cuenta en nuestra transmisión. Ahora son las 11 de la mañana con 53 minutos en todo el país. En cualquier momento vuelve las noticias, oyentes amigos de la radio, para compartir junto a todos ustedes. Una pausa publicitaria, ya volvemos con más informaciones.

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Son las 12:04. Vamos a compartir algo más de información en el transcurso de la tarde, el fin de semana, con varias. Desde la provincia Esteban Arce, cruce Torotoro, Ansaldo, también hay pronunciamientos y también persiste lo que viene a ser el bloqueo en este sector.

0: Vamos a compartir este pronunciamiento desde Cruce Torotoro Ansaldo, Caldera Cochabamba, Potosí, con toda la audiencia que está en sintonía total este fin de semana. Bloqueo de caminos, quien también piden la renuncia del presidente Rodrigo Paz.
1: Estamos junto a punto de bloqueo contundente en el sector de cruce Torotoro Ansaldo, que comunica al departamento de Cochabamba con Potosí. Organizaciones sociales de la provincia Esteban Aza y también de Torotoro presentes en este sector ante la movilización. Están exigiendo la renuncia del gobierno por incapaz.
2: ¿Qué queremos?
3: ¡Renuncia!
2: ¿Cuándo?
3: ¡Ahora!
2: ¿Cuándo?
3: ¡Ahora!
2: ¿Cuándo, carajo?
3: ¡Ahora!
4: ¡Fusil!
3: ¡Medalla!
4: ¡El pueblo no se calla!
3: ¡Fusil!
4: ¡Medalla!
3: ¡El pueblo no se calla!
4: ¡Fusil!
3: ¡Medalla!
4: ¡El pueblo no se calla!
3: ¡Fusil!
4: ¡Medalla!
3: ¡El pueblo no se calla!
2: ¡Compañeros! ¡Que viva el punto de bloqueo de municipio Ansaldo y Torotoro!
3: ¡Que viva!
2: ¡Compañeros! ¡Que viva nuestro punto de bloqueo!
3: ¡Viva!
2: ¡Compañeros! ¡Que viva nuestra organización indígena!
3: ¡Viva!
2: ¡Compañeros!
1: Gracias. De esta manera, los sectores sociales están de la provincia Esteban Arce exigiendo la renuncia del gobierno incapaz en este punto de bloqueo contundente en el sector de cruce Torotoro, asimismo también con Ansaldo. Vamos a tener el pronunciamiento de los sectores sociales. Vamos a tener el pronunciamiento de los sectores acá de la provincia Esteban Arce junto a la delegación que ha llegado justamente para este punto de bloqueo.

0: ¡Metralla! ¡El pueblo no se calla!
1: ¡Fusil!
0: ¡Metralla! ¡El pueblo no se calla!
2: Gracias. Vamos a tener pronunciamiento con los compañeros. Adelante, por favor. ¿Quiénes son los encargados delegados?
3: Gracias, compañeros, compañeras. Cacho, muy buenos días, compañeros. Cay. Bloqueo Patapi Taricuspa, caigo. Compañeros, compañeras. Dignidad ni gutas, espetachinay, graigo, compañeros. Y maten, compañeros, no gaigo. Caigo bien, mopa. No gaigo. Botuta chorar gaigo. Pero. No gaigo, está maltratando gaigo, pues che botota no gaigo, hay vas gaigo que hay. Gobierno incapaz, asesino. 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Bastantita aguantacuigo con encaba, con anta serigo, pero ahora es cuando, compañeros. Guaño saigo, chaga, carretera Patapi. Dignidad negra, aigo. Dios es grande, cielo alto, poderoso. No nos va a dejar con esas lamentaciones que nos va a quedar. Chaita nispa nova, compañeros. Nos pondremos con más fuerza en nuestro punto de bloqueo y municipio Ansaldo y Toro Toro y... San Pedro y Acacio, compañeros. Esta carretera nos une. Es cuatro municipios. Y esta carretera caminamos día a día. Por eso tenemos derecho a salir a esta carretera para defender a nuestro país como bolivianos, como campesinos, compañeros. Y apoyo con nuestras hermanas y hermanos La Paz, Oruro, Potosí, Santa Cruz, Choquisaca, Tarija y Pando, con los nueve departamentos, compañeros. Vamos a vencer a esta batalla, compañeros, pero quiero que unifiquemos todos, compañeros. Hasta que renuncie este gobierno incapaz, hambriador, que nos está haciendo sufrir día a día más de mediante de gasolina, mediante combustible, nuestros recursos naturales. Está pensando negociar y privatizar para su bolsillo, compañeros. ¿Sí o no, compañeros?
1: ¡Sí!
3: ¿Defendemos nuestros recursos naturales?
1: ¡Sí!
3: ¿Defendimos nuestra dignidad como campesinos?
1: ¡Sí!
3: Aunque que nos cueste la vida, pero defender a nuestro país como bolivianos, compañeros. ¡Quiera, compañeros! ¡Organizaciones sociales!
1: ¡Sí!
3: Gracias, compañeros. Se me ha palabrado. Ya, compañero.
4: 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Todos, hasta la paz. 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Todos tenemos derecho para luchar. Para recursos naturales también. No él nomás, compañeros. No va. 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
1: ¡Lucha!
4: ¿Cuándo?
1: ¡Ahora!
4: ¿Cuándo?
1: ¡Ahora!
4: Chay pisi palabrazo. Gracias, hermanos. Hermano.
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1: ¡Nunca!
5: ¿Cuándo? ¿Cuándo? ¿Cuánto carajo? Gracias, hermanos.
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8: 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queremos, compañeros?
9: ¡Renuncia!
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7: 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Gracias, compañeros. 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

0: 12 con 28 minutos, así de esta manera hemos compartido algunas informaciones que se suscitan este fin de semana. Vamos a continuar con nuestra programación habitual.
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0: Mediodía con 34 minutos. Tenemos información al instante. En este momento, desde la ciudad del Alto, hay un pronunciamiento de la Comisión Jurídica de la Federación Tupac Katari.
1: Como se les indicaba hace unos instantes, ante todas las vulneraciones de derechos que ha habido, lo hemos puesto uno en específico, uno de los que ha sido de los más graves que hemos atendido, una persona de la tercera edad, víctima de vulneración de derechos, golpeada brutalmente, al grado de dejarle sin caminar, agrediéndolo con gas lacrimógeno, ¿no es cierto?, en su ojo. ¿Cómo es posible que tomemos una relación de hechos cuando se diga que esta persona estaba arrojando piedras, hermanos periodistas, cuando esta persona no tiene mano? No tiene mano, o sea, ¿con qué mano ha arrojado esa piedra que ha dicho que ha roto vidrios de la FELCC? El señor ni siquiera se encontraba por el lugar de los hechos cuando se ha procedido a la aprehensión en la ciudad de La Paz. Es lamentable cómo han actuado con esta persona. Cuando lo han llevado en calidad de arrestado, a las 3 de la tarde y ha salido a las 4 y media de la mañana, sin ningún familiar, porque él no contaba con ningún familiar en la ciudad de La Paz. Hemos realizado la denuncia pertinente, esperemos que esto sí curse. Está la denuncia ya cursada ante el DIDIPI para los policías que con acción directa han cometido esta aberración contra esta persona que en este momento se muestra. Aquí está su carnet de discapacidad, en la cual se establece que tiene discapacidad múltiple y grave. ¿No es cierto? Ese día no nos han escuchado prácticamente nada. No lo hemos visto ese día al defensor del pueblo para proteger la vulneración de este derecho que esta persona ameritaba. Lo tenían parado prácticamente. Agradecemos también, no todos los efectivos policiales tienen el mismo actuar. Eso sí también hay que reconocer. Cuando se ha dado la instrucción plena de que se retire el señor, han habido autoridades superiores a los policías que han indicado que el procedimiento tiene que continuar. Tendrá que continuar, hermanos, este procedimiento ante la vulneración de derechos. El día viernes ha venido a declarar este hermano. Ha tenido que venir a pie por los conflictos sociales que tenemos y venimos atravesando. Él no era partícipe de la marcha. No ha venido ni a convocatorias ni a nada, pero se le ha vulnerado sus derechos. Él en estos momentos se encuentra con atención médica, porque ya un médico ha establecido el grado de daño que ha sufrido el señor, porque ha sido golpeado en sus partes íntimas, ha sido brutalmente golpeado. Cámaras de seguridad con las cuales ya contamos en el momento de su intervención. Entonces esas pruebas iban a ser presentadas de manera oportuna para demostrar, entre otros hechos que se han vulnerado, tenemos unas otras denuncias que se van a ir en el proceso adjuntando. Hermanos, tenemos derechos, tenemos obligaciones. Respetemos los derechos que cada uno tiene guardado constitucionalmente. No podemos vulnerar los derechos del otro y pretender hacer guardar los derechos del otro. Solo lo que vamos a pedir es que a los efectivos policiales, y volvemos a recalcar, no todos con el mismo procedimiento, pero por favor, no cometamos, no transgredamos la ley. Si tienen que actuar, se actúe conforme a normativa, se actúe conforme a ley, sin vulnerar ningún derecho. Es lamentable lo que han hecho con esta persona que hoy en día está dañada tanto psicológicamente y físicamente, porque la persona no cuenta con situación económica para la defensa oportuna.
2: Doctora, queremos saber cuántos detenidos todavía existen de estas movilizaciones que no han sido liberadas por el gobierno. Entendemos que el señor Salazar ya prácticamente fue retirado su orden de aprehensión, pero ¿qué pasa con los otros dirigentes, por favor?
1: Prácticamente, hace unos instantes teníamos una reunión con el equipo jurídico, y mire, qué grave es, ¿no?, la situación que nos volvemos a encontrar con un hermano que no cuenta con familia, lamentablemente, la cual pueda coadyuvar con su salida, porque la juez de medidas, en su medida cautelar, perdón, se impuso la suma de 10,000 bolivianos, la detención domiciliaria. Este señor es huérfano, no cuenta con familia y a la fecha guarda todavía detención en celdas de la FELCC.
2: ¿Es el único caso?
1: Es el único caso que tenemos con detención a la fecha por cumplimiento, ¿no es cierto? Por cumplimiento de medida cautelar.
2: ¿El resto fueron liberados ya?
1: El resto, si bien han sido liberados, han sido a través de medidas cautelares. Entre todos, ya habíamos indicado hace unos instantes, los cuales han sido impuestas sumas excesivas, si así se podría mencionar, para poder beneficiarse de una salida domiciliaria.
2: En todo caso, doctora, todas las personas deberían ser liberadas.
1: Estamos, justamente, ha sido por el... Por como se los ha aprendido. Ha habido arrestados y aprendidos, ¿no es cierto? En este caso, los arrestados han sido liberados conforme corresponden las 8 horas, ¿no es cierto? Entonces, los arrestados ya han sido con medidas cautelares.
3: Muchas gracias. Sí, los vamos a presentar.
4: Doctor, ¿se han analizado también en este momento con el tema del diálogo?
5: No, este es un tema que nosotros no vamos a conversar.

Bien, esto ha sido el último reporte de la Comisión Jurídica de la Federación Tupac Katari, un pronunciamiento, un informe que se ha dado a los aprehendidos en los últimos conflictos. Exige la renuncia de Rodrigo Paz en 31 días de movilización convocada por la Central Obrera Boliviana. Entonces, del mediodía con 40.

0: Continuamos con más reportes, más pronunciamientos. Nos vamos hasta Cochabamba. A primera hora de hoy día domingo, la regional Calchani, distrito 9 del municipio de Independencia, provincia de Yopaya, en Cochabamba, mantiene activos los puntos de bloqueo en los sectores de Chahuarani, Huacaplaya y Sipe Sipe, Huacaplaya. Los movilizados, los hermanos y hermanas, exigen la renuncia de Rodrigo Paz. Este es el último pronunciamiento.
1: Compañeros del Central Regional Calchani, saludaita, saludos Chayachimunani a nivel de la provincia de Yupaya, compañeros, a nombre del Central Regional Calchani, un gran saludo revolucionario, 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Compañeros y compañeras, a ver, más que aquí ya está, noviembre manda caimán. Compañeros, si hay unos 4 o 5 meses trabajando en INPI, compañeros, pobrezaman tu cuchillo. En primer lugar y más larga. Compañeros, subvención de gasolina, subvención canasta familiar. 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También, compañeros, machayachu, privatización, yacu. Compañeros, educación, salud. Compañeros y compañeras, bastante. No aguantaremos esa parte, compañeros. Por eso, compañeros, hoy día, desde domingo, compañeros, estamos firmes del Central Regional Calchani del punto de bloqueo. 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El Guarachimo de Sabanches, compañeros, Mayren Gulachos, empresarios que han compañero. Impuestos, compañeros. La constitución política no las dice. Compañeros y compañeras, la pequeña propiedad solar campesina no es sujeto pago de los impuestos de la mediana propiedad también. 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
2: ¡Viva!
1: Compañeros, ¿qué quiere más?
2: ¡Renuncia!
1: ¿Qué queremos?
2: ¡Renuncia!
1: ¿Cuándo?
2: ¡Ahora!
1: ¿Cuándo?
2: ¡Ahora!
1: ¿Cuándo, carajo?
2: ¡Ahora, carajo!
0: Bien, ahí hemos escuchado el pronunciamiento de la regional Calchani, distrito 9 del municipio de Independencia, provincia de Ayopaya. Continúan los bloqueos en los sectores de Chahuarán y Huacaplaya, Sipe. Exigen la renuncia de Rodrigo Paz. Arte revolucionario para levantar la moral para los vándalos y no vándalos. Escuchamos una canción de un grupo de hermanos que en estos días tan difíciles también nuestra música puede ser una herramienta de revolución y resistencia.
3: 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Lo digo de frente porque no tengo vergüenza de decir que con un poquitito de música se puede insuflar la moral de nuestros hermanos.

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1: Bien, ahí hemos escuchado una canción. No, es un arte revolucionario para levantar la moral y continuar con nuestra resistencia hasta lograr nuestro objetivo, que es la renuncia de Rodrigo Paz, el incapaz.

0: 12 del mediodía con 52 minutos. En cualquier momento vamos a retornar con más información al instante aquí en la red de radios Causa Chuncoca. Permiso.
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1: ¿Por qué la gente se moviliza? Por la mentira del gobierno, tantas mentiras. Cada día miente, miente. Si el gobierno gobernaría con Amasuba, Amayuya, Maqueya, estaría bien parado. Cuando no se pueden atender las demandas, explica con datos, con la verdad. Aquí están los datos, ¿qué hacemos? Por ahora no se puede atender, la próxima vamos a atender. Ya, presidente, entiendo. Entiende la gente. Pero hay plata para robar. Dijo, no hay platita, no hay platita, pero ha habido plata para bonos, con bonos hacer reprimir al pueblo. ¿Cómo es eso? Primero ofrecieron a los maestros 1.500 bolivianos, y para poder ser 1.000 bolivianos. Ahora todos queremos bonos, pues, que de todo, alcanzará. ¿De dónde saca esa plata? Creo que va a tener más problemas de déficit fiscal. Porque una condición del Fondo Monetario Internacional es bajar su déficit fiscal, bajar su déficit fiscal. Condición del fondo. Pero con eso a llevar más, a más déficit, es que hasta los aliados, que son organismos internacionales, está perdiendo autoridad por salvarse, ¿no? ¿Para quién llamarse?
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7:03 con 3 minutos, hermanos y hermanas, amigos y amigas, vamos a presentarles un concierto completo de una de las agrupaciones que se ha destacado en todo el mundo. Sus canciones son coreados, son cantados, son una poesía pura. Estamos hablando de la agrupación Los Carcas.

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Esta canción quiero dedicar a todos los niños, las niñas, los hijos, porque es una canción muy especial para mí, porque dediqué a mi hija menor, a Sacha, y quiero dedicarlos a todos los niños.

los que tengan celulares, ¿qué tal si subimos, hacemos las luces, las bellas estrellas de Lima? A ver, veamos los celulares arriba. Hagamos las olas con celulares, quiero ver. Así se ve.

¿Dónde está mi gente romántica esta noche? A ver. Las mujeres bellas de Lima. Y todos los románticos esta noche que todavía creen en el amor. Y que vivimos del amor. Creo que el amor es lo más importante.

Ya estamos empezando a alegrarnos, qué lindo. Los más alegres del fondo hasta bailan, qué lindo, se los ve bien. Una canción del recuerdo. Yo sé que la conocen y vamos a cantar juntos. ¿Sí?

0: ¿Cómo lo está pasando?
1: Eso me gusta, qué lindo el Perú. Esta canción es para los enamorados, esa noche es que hay miles. ¿Sí? Para ustedes. La canción La Saya Sexual.

0: que dicen arriba las torres,
1: arriba.

este es el mejor festival del Perú. Pero nos quedamos todavía, nos quedamos, claro que sí, faltan canciones. Sí, cómo no. Cuatro canciones más, ¿está bien? Cinco. Pues bueno, está muy bien. Esta canción es para ustedes, de todo corazón. Aquí va Lincoln su guitarra.

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1: La chihuahua cinturita, grita sin pisar.
0: ¡Zapatadita!

Hasta Julio, cantalo, qué lindo.

0: están pasando? El más alegre acá, nuestro hermano Idilio. Así quería verte alegre con tu gente, con esta gente del Perú, nuestros hermanos. Nosotros, como somos del Alto Perú, venimos a visitarlos. Claro que sí. Muy felices de compartir. Y ahora las palmas, quiero ver arriba y saltando. Que parezca arriba, fiesta, arriba, este arriba. Festival es el mejor del Perú.
1: ¡Arriba! Arriba. ¡Saltemos, saltemos, saltemos, saltemos!
0: Vean cómo bailan nuestras bailarinas, es muy fácil. ¡Saltando!

0: Gracias, Lima.
1: Muchísimas gracias.
0: Buenas noches, los amamos. Ya nos
1: estamos,
0: vamos.
1: En el Vibra Perú, los Gargas.
0: ¿Quiere más? Pero qué tal si hacemos una selfie con todos ustedes para llevarnos de recuerdo de todos los hermanos de Lima. Vamos a tomarnos una foto, pero quiero ver las manos arriba. Sí, a ver, chicos, pónganse al medio rápido. Don Gonzalito, se lo requiere el público. Más abajo, por favor, únanse a la gente, medio tímidos los carcas. Qué lindo. Ahora vamos a que les digo sí y levantan las manos para que aprieten nuestras cámaras ahí del fondo. Don Gonzalo, véngase. Don Gonzalo, acá. Don Gonzalito ya no puede, van a disculpar. Mentiras. Perú, arriba Lima. Gracias. Ahora sí, nos despedimos bailando. ¡Gracias!

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2: Bien, amigos y amigas, tengan ustedes muy buenas tardes. Son exactamente las 2 de la tarde con 44 minutos en todo el territorio boliviano. Vamos a presentarles el programa con ustedes al carajo. Vamos a poder escuchar.
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4: Decidió salir de su habitación. El sol estaba alto y apenas se lo adivinaba por entre las espesas enramadas. Se paseó con timidez entre las plantas y los helechos, removió una piedra y encontró una alimaña que lo hizo retroceder con un movimiento de repugnancia. «Es un alacrán», le dijo Tefa, que lo estudiaba desde lejos. «Buenos días», repuso el fuereño con cortesía. «Mátelo, son malos». ¿Qué en su tierra no hay que no está usted impuesto a verlos? Insistió la criada con malevolencia. No, yo soy de tierra fría. Un vapor se levantaba del jardín. Las plantas despedían olores húmedos y penetrantes. Las grandes hojas carnosas, con los tallos llenos de agua, se mantenían erguidas a pesar de la violencia del calor. La fuente lucía su agua verdosa y en su superficie flotaban hojas en descomposición y enormes mariposas ahogadas. De allí también surgía un olor descompuesto y pantanoso. El jardín, que en la noche era luminoso y negro, cubierto de hojas misteriosas y de flores adivinadas por la intensidad de su perfume, durante el día se infestaba de olores y presencias amenazantes para la nariz del extranjero. Sintió náuseas.
5: Episodio 13 del 2026 de Al Carajo Radio, en marcha. Con la literatura, la música, la cultura, la identidad, las noticias, la política de América Latina y el Caribe, país por país y región por región. Emisión radiofónica reproducida en medio centenar de emisoras de distintos países del Cono Sur, con producción desde la radio de las Madres de Plaza de Mayo de Buenos Aires, Argentina, en réplica por emisoras del resto del territorio argentino, en distintas provincias y poblaciones. También en radios de Chile, de Bolivia, de Uruguay y a través de nuestro canal de YouTube, que lo encuentran por el mismo nombre del programa. Estamos semana a semana, potencialmente en todo el planeta, desde hace 17 temporadas ininterrumpidas. Mi nombre, Pablo Daniel Ovín, en la conducción y producción periodística, junto con Juan Francisco Martínez Pería, historiador para la sección de historia, Paloma Carreira Griot para el cine, y Mavi Sosa para las letras. En la voz de Mavi habíamos arrancado recién, y como hacemos siempre, el programa en este año con otro fragmento de la novela que nos pone ficción y belleza literaria, Los recuerdos del porvenir, de la mexicana Elena Garro. El recorrido está iniciado. Ahora nos vamos de inmediato a contar los primeros títulos informativos en pleno desarrollo.
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0: En Perú, el gobierno decretó la prórroga del estado de emergencia en 4 regiones. La medida abarca 12 distritos y 8 centros poblados de Ayacucho, Junín, Cusco y Huancavelica, parte del denominado eje energético del gas de Camisea, en el llamado corredor operacional terrestre del N. La prórroga, dispuesta por 60 días, responde a una evaluación efectuada por el Comando Especial del Valle de los Ríos Apurímac, N y Mantaro, que considera que hay continuidad de actividades terroristas y de tráfico ilícito de drogas en estos lugares. Con ese fundamento, las Fuerzas Armadas, con apoyo de la Policía Nacional del Perú, seguirán manteniendo entonces el control del orden interno en esos territorios, mencionándose a Sendero Luminoso y a otras supuestas amenazas conexas existentes en la zona. Sin embargo, referentes de derechos humanos y sectores opositores denunciaron que la extensión de la militarización en esas regiones del interior son de carácter represivo y tienen como objetivo el control social de poblaciones que se encuentran en lucha, con reclamos por inversiones y ampliación de recursos al gobierno central. Además, la medida enrarece el clima electoral, atravesando la fecha del balotaje entre Keiko Fujimori y Roberto Sánchez, fijado por la ley para el domingo 7 de junio.
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0: En Puerto Rico, organizaciones repudian al gobierno local por su posicionamiento contra Cuba. La reacción se dio luego de que la jefa de Estado de la isla, Jennifer González, declarara públicamente que Estados Unidos iba a comenzar una guerra en el Caribe y que Raúl Castro, comandante histórico de la Revolución, tenía que rendir cuentas por las denuncias realizadas por la Casa Blanca en su contra. Según el Comité de Solidaridad con Cuba de Puerto Rico, los dichos de la gobernadora, además de fuera de lugar, son belicistas y genocidas y buscan desviar la atención de su mala administración a nivel local y el desprecio del presidente Donald Trump hacia la relación de Puerto Rico con Estados Unidos. En ese marco, recordaron que bajo su gestión, el Pentágono reactivó las bases militares en la isla para que el territorio boricua sea utilizado como cabeza de playa para agredir naciones hermanas latinoamericanas y caribeñas. Ante esto, convocaron al pueblo puertorriqueño a rechazar la militarización y a defender la paz en la región en pos de la histórica amistad y solidaridad centenaria entre las dos mayores naciones del Caribe. Si el imperio ataca militarmente a Cuba, dice la proclama del comité, la gobernadora Jennifer González será la responsable de lo que le suceda también a Puerto Rico.
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0: En Chile, paro y protesta estudiantil.

0: registros a los alumnos sin orden judicial previa. También cuestionan la llamada Ley Miscelánea o Plan de Reconstrucción Nacional, que contempla una serie de cambios económicos, tributarios, laborales y medioambientales, incluyendo rebajas de impuestos corporativos e incentivos al empleo, que tendrían también impacto negativo en el presupuesto educativo. Según la CONFECH, la Confederación de Estudiantes de Chile, estas medidas promovidas por el gobierno afectan directamente a las comunidades educativas y profundizan la precarización del sistema universitario y secundario del país. Con la marcha, enclavada en la primera semana de junio, con la participación de casas de altos estudios, liceos y organizaciones en distintas ciudades del país, el movimiento estudiantil busca instalar el debate por la defensa de la educación pública y rechazar las reformas que consideran regresivas para estudiantes y trabajadores del sector. Laura Mlinars, nueva presidenta de la Federación de Estudiantes de la Universidad de Chile, dice:
1: respecto al tema de las movilizaciones, para nosotros las movilizaciones son parte de los procesos democráticos y siempre ha sido así. Es una manera que tenemos los chilenos y las chilenas de expresar nuestra opinión, también de juntarnos y trabajar de manera articulada, poder presentar una agenda de ciertos sectores de la sociedad. Los estudiantes se movilizan en función de su agenda y de las necesidades, de los intereses también que planteamos. No necesariamente se refleja por el color político, sino que se refleja en función de cuál es la prioridad. Y claramente este gobierno no tiene la prioridad en los estudiantes ni en las familias de clase media, tiene la prioridad en el 1% más rico del país. Hay un germen en que se pone en peligro la educación pública, en que se pone en peligro el derecho, el comprender la educación como un derecho, sobre todo para las universidades estatales y para los establecimientos también de educación básica y media pública.
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0: Rock latinoamericano, música latinoamericana. Esto es El Parque, banda de San José de Costa Rica. Esto se llama Herencia Perdida.

0: la música presente en Al Carajo, visibilizando los movimientos y las escenas culturales de los distintos países del continente. Escuchamos en esta oportunidad a una de las bandas más importantes de Costa Rica, hablando de la escena rockera local en el país centroamericano. Se llaman El Parque, más de 30 años de trayectoria haciendo canciones, lo que sonó la canción Herencia Perdida.
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0: Seguimos. Este programa tiene como protagonistas entre su agenda a la literatura, a la política y a la historia. Y el personaje del que va a hablar Juan Francisco Martínez Pería, nuestro compañero en esta oportunidad, reúne como ningún otro, me parece, esos tres carriles. Es José Martí, poeta, líder revolucionario, héroe nacional de la independencia de Cuba. Estamos dejando atrás

0: el mes de mayo, el mes de los 170 años de su fallecimiento en combate. Así que vamos a hacer historia en Al Carajo con Juan, como siempre. Bienvenido, compañero.
1: Hola, Pablo, ¿cómo te va? Una alegría estar nuevamente en el programa.
0: Lo tengo en la biblioteca y lo tengo en el Panteón de los Héroes, a José Martí.
1: Sí, una de las grandes figuras de nuestra región, de nuestra historia, de la cual más de una vez hemos hablado en este programa, que como pocos unió, como decías, la pluma, la espada, la poesía, la reflexión filosófica, el periodismo, ¿no? Y que hoy, frente a la amenaza imperial de Estados Unidos, que ataca a Venezuela y que amenaza muy, muy, muy, muy seriamente a Cuba, sus pensamientos, sus ideas y su acción, obviamente, tienen una enorme vigencia. Martí, de los pensadores del siglo XIX, es probablemente uno de los más conocidos, de los pensadores críticos me refiero, ¿no? Porque generalmente los pensadores críticos del siglo XIX y del siglo XVIII de nuestra región y del sur han quedado muy excluidos. Pero ese conocimiento y esa fama que tiene bien ganada José Martí, la tuvo en vida, digamos. José Martí fue una figura muy conocida por su literatura, por su ensayismo, por su práctica política, pero creo yo que si en el siglo XX la llama de Martí siguió encendida, tuvo mucho que ver con la Revolución Cubana, ¿no? La Revolución Cubana aportó mucho a su recuperación, aportó mucho a la concreción de sus ideas y aportó mucho a su difusión latinoamericana y tercermundista, ¿no? Probablemente si no hubiera ocurrido la Revolución Cubana, el Martí que se hubiese impuesto es el Martí de Radio Martí de Estados Unidos, ¿no? Es un Martí liberal, es un Martí traicionado, como han hecho con otras figuras, Bolívar, San Martín, Artigas, tantos otros y otras, ¿no? O directamente tal vez hubiera quedado ocluido, ¿no? Como ha ocurrido con figuras importantísimas del siglo XIX, como Francisco Bilbao, de quien hemos hablado y volveremos a hablar más adelante. Martí nace el 28 de enero de 1853 y muere el 19 de mayo de 1895. Muere en combate, asesinado en Dos Ríos, al poco de comenzar la Segunda Guerra de Independencia de Cuba. Él no era un avezado militar, digamos, y se mandó a luchar igual y termina siendo asesinado, pasando a la inmortalidad, como decíamos, el 19 de mayo de 1895. Y su vida es una vida corta, muy intensa, una vida nómade, una vida muy reflexiva, con una obra literaria, como decías, Pablo, de gigantesca importancia, y en un contexto muy difícil, ¿no? En un contexto particular, difícil, complejo, marcado por la amenaza imperial norteamericana y marcado también por el declive del Imperio Español, ¿no? Hay que poner un par de cosas sobre la mesa. Primero, que Cuba y Puerto Rico no se independizaron cuando la mayoría de las colonias hispanoamericanas lo hicieron a comienzos del siglo XIX, y que particularmente Cuba tuvo un desarrollo económico muy importante a fines del siglo XVIII, sobre todo a comienzos del siglo XIX, convirtiéndose en la primera productora de azúcar y de tabaco del mundo, pero lo más importante era el azúcar, ¿no? Y también convirtiéndose en una gran colonia de plantación, con una importación de esclavizados y esclavizadas de África muy intensa, sobre todo a fines del siglo XVIII y comienzos del siglo XIX. Tenemos ahí una particularidad, ¿no? Mientras la mayoría de Hispanoamérica se independiza, Cuba y Puerto Rico se mantienen leales a la corona, sobre todo a las élites de Cuba y Puerto Rico se mantienen leales, y particularmente Cuba, como decíamos antes, tuvo un desarrollo económico muy intenso, un desarrollo colonial, por supuesto, ¿no? Y era la joya de la corona. Por otro lado, Estados Unidos tiene un devenir muy particular y muy diferente al resto de América. Estados Unidos eran 13 colonias de lo que actualmente sería el centro noreste de Estados Unidos, lo ocupaba todo el territorio que actualmente tiene ese país, y no eran colonias particularmente relevantes, ni en términos económicos ni en términos geopolíticos, y que a diferencia de otros países de la región, Estados Unidos se unió y se expandió. Una expansión muy acelerada que se dio tanto a través de la compra de territorio de Francia y de España, particularmente Florida, Luisiana, después compra de territorio de Alaska y otros territorios también, se da a través de una compra de territorio, se da a través de la expansión hacia el oeste y el genocidio de los pueblos originarios, y sobre todo se da a través de el triunfo frente a México, ¿no? Arrebatándole medio México, ¿no? En una guerra de 1846 a 1848. Y Estados Unidos en su expansión siempre tuvo a Cuba en el radar, ¿no? Esto me parece importantísimo, lo que nosotros estamos viendo hoy de la amenaza muy seria de Trump y Rubio hacia Cuba. No es algo que nace en 1959 o nace en tiempos recientes, sino que ya desde el comienzo del siglo XIX Estados Unidos tiene el radar a Cuba. ¿Por qué tiene el radar a Cuba? Por el motivo de que otros imperios y otras naciones tenían el radar a Cuba, ¿no? Su gran tamaño comparado con las otras islas del Caribe, su lugar estratégico, la cercanía a Estados Unidos y después obviamente el crecimiento económico de Cuba. Todo eso desde el inicio generó mucho interés en la élite estadounidense. Thomas Jefferson, que fue el tercer presidente de Estados Unidos, planteó muy tempranamente que Cuba iba a caer como una manzana bajo la órbita estadounidense, que más tarde o temprano Estados Unidos iba a quedarse con Cuba. Y lo cierto es que décadas después, cuando Estados Unidos empieza a expandir, bajo el destino manifiesto y todo este discurso imperialista, Estados Unidos va a intentar comprar Cuba en dos oportunidades, a fines de la década de 40, comienzo de la década de 50, e incluso va a apoyar en varias oportunidades a un mercenario venezolano-cubano que va a intentar anexar Estados Unidos a Cuba. Todo eso va a fracasar, pero es muy importante para entender el contexto en el que surge, emerge José Martí como figura política e intelectual, ¿no? Y la otra cosa clave es las tensiones internas de la sociedad cubana, ¿no? En la medida que Cuba va teniendo un intenso desarrollo económico, surgen tres posiciones críticas. Una, como decíamos antes, directamente anexionista a Estados Unidos. O sea, los gusanos que están hoy en Miami tampoco nacieron de un repollo, tienen una larga historia. Hubo toda la vida gente que quiso anexarse a Estados Unidos en Cuba y en otras partes de la región, los mismos que celebraron, ¿no?, cuando Estados Unidos bombardeó Venezuela el 3 de enero de este año. O sea que de esta gente ha habido demasiados en nuestra historia, lamentablemente. Después había otro grupo que quería la autonomía dentro del Imperio Español y después había un grupo que quería la independencia. Ese grupo que quería la independencia pasa a la acción en 1868, cuando José Martí era todavía joven, y ahí comienza lo que se conoce como la Guerra de los 10 años o la Primera Guerra de Independencia Cubana, o la Guerra Larga también. Esa guerra fracasa, dura 10 años, en 1878 fracasa. ¿Por qué? Fundamentalmente porque no logra, comienza en Oriente y no logra expandirse hacia el Occidente, y porque la élite cubana todavía estaba aliada al Imperio Español. Ahí es donde, a fines de la década del 70, es donde Martí empieza a intervenir políticamente, se compromete con esa revolución, y debido a su compromiso termina siendo apresado. Felizmente para él, logra que se cambie el presidio por el exilio, ¿no?, y termina siendo desterrado a España, donde estudia Derecho, donde estudia filosofía en Madrid y Zaragoza, y donde empieza también a hacer sus primeros textos más de ensayismo político, ¿no?, criticando muy fuertemente la esclavitud y el racismo en Cuba, también criticando fuertemente a España, ¿no?, porque justo a comienzo de la década del 70 en España hay una primera república, ¿no? Generalmente la república más conocida es la segunda república de la década del 30, pero esta es la primera república. Entonces Martí escribe un texto mostrando la contradicción, ¿no?, entre una república en España que a la misma vez mantiene el colonialismo en América, ¿no?, y la esclavitud en América. Después de esa experiencia, Martí intenta volver a Cuba, no lo logra, y empieza un periplo, ¿no?, que lo lleva por México, Guatemala y finalmente Venezuela, donde lo expulsan, y termina en Estados Unidos, ¿no? Y ahí, como él mismo dice, he vivido en las entrañas del monstruo y mi onda la de David. Ahí, bueno, lleva adelante una carrera periodística, una carrera ensayística, una carrera literaria que lo hace una figura muy conocida. Escribe para grandes diarios y no tan grandes de nuestras regiones, entre otros para el diario La Nación de la Argentina, y ahí él empieza una crítica doble, ¿no? Una crítica interna a Estados Unidos y una crítica externa a Estados Unidos, o sea, la política exterior de Estados Unidos. Y además, bueno, sobre todo a la segunda mitad de la década del 80, él se va convirtiendo en el líder del independentismo cubano en Estados Unidos y del líder del independentismo cubano a secas. Y ahí es cuando Martí plantea todo en su obra, sobre todo en ensayística y periodística, una crítica feroz a la otra cara de Estados Unidos, ¿no? Esa Estados Unidos que se mostraba como una república democrática, liberal y pujante, él muestra que todavía había fuertes legados de la esclavitud, muestra que había un racismo feroz, tanto en el sur como en el norte, muestra y denuncia la discriminación y el genocidio de los pueblos originarios, reivindica las luchas del movimiento obrero tan intenso en Estados Unidos en ese momento, denuncia el carácter oligárquico y plutocrático de esa república que no era verdaderamente democrática, y finalmente lo que él denuncia con mucha clarividencia y siendo uno de los pioneros junto con Bilbao, que lo denunció un poco antes, pero no llegó a ver este momento en el cual ya Estados Unidos se proyectaba con más claridad, él empieza a denunciar con mucha fuerza el imperialismo estadounidense, ¿no? A fines de la década del 80, Estados Unidos empieza a promover lo que se conoce como el panamericanismo, ¿no?, que es un discurso y un proyecto político que busca unir a toda América bajo el ala de Estados Unidos, bajo la idea de que somos todos hermanos y que, bueno, el tío Sam y somos todos amigos, ¿no? Y él muestra que esa Unión Panamericana es una política imperial y sobre todo, que es aún más importante, en 1891 Estados Unidos organiza, en 1889 y en 1891 organiza dos conferencias de Estados Unidos, una más política y otra más económica. Y Martí critica fuertemente esa política económica, mostrando que esa unión aduanera, ¿no?, que es el primer antecedente del ALCA, era un proyecto imperialista, ¿no? Era un proyecto que buscaba generar una hegemonía sobre la región. Además de esos textos, Martí organiza el Partido Revolucionario Cubano, algo muy importante porque es la primera vez que se organiza un partido para llevar adelante los procesos de independencia, ¿no? Pensemos que en la década del 10, ¿no?, del comienzo del siglo XIX, las independencias se hicieron a través de logias, a través de ejércitos, ¿no?, de formas más bien menos organizadas, ¿no?, menos institucionalizadas. Martí organiza y es el líder del Partido Revolucionario Cubano, el cual además tiene elecciones internas, ¿no?, y en el cual participan todos y todas, y participan sectores populares, ¿no?, lo cual muestra un carácter muy democrático del pensamiento de Martí. Y Martí escribe, como decíamos antes, un montón de textos, pero quiero, siempre que hay un micrófono, rescatar un texto que invito a la audiencia a leer, que es Nuestra América, ¿no? Ese es un texto en el cual Martí hace una feroz crítica a la mirada colonial de nuestras élites y a la situación colonial de nuestra región y neocolonial de los países independientes, ¿no? Ahí lo que plantea es algo que tiene una vigencia gigantesca, Pablo. Es un texto muy clásico, un texto muy breve, pero que es muy clásico en el sentido de que da cuenta de las grandes problemáticas de nuestras cosmovisiones imperantes y de nuestras oligarquías. Ahí él habla fundamentalmente de un par de puntos claves. El primero, la lógica de autoinferiorización de nuestras élites, ¿no? Él habla de hijos de zapateros que se avergüenzan que su padre sea zapatero, hijos de una madre enferma que se avergüenzan de esa madre enferma a la cual, en vez de cuidarla, la niegan sistemáticamente, ¿no? Y es lo que vemos con nuestras élites, que permanentemente niegan su carácter latinoamericano, ¿no?, y hablan pestes de su propio país y detestan su propio país. Esta es la primera cuestión, que lo vemos muy claramente todavía hoy. Tanto es así que pueden llegar a celebrar un bombardeo a su propio país, ¿no? Lo segundo es lo que llama esta copia permanente, ¿no?, esta copia caricaturesca de Estados Unidos, copia caricaturesca de Francia, de España, de Inglaterra, y lo que otro contemporáneo de Martí, que se llamó José Enrique Rodó, llamó la nordomanía, ¿no?, la manía de querer ser como el norte, lo que tiene expresión como querer dolarizar nuestra economía. El ejemplo de Milei es un ejemplo muy caricaturesco de esta nordomanía que hablaba José Enrique Rodó y esta vocación mimética de la que está hablando Martí. La tercera cosa clave tiene que ver con lo que llama anteojeras, ¿no? Mirar nuestra realidad a través de anteojeras francesas, anteojeras británicas, anteojeras estadounidenses, y tiene que ver con una dimensión, si se quiere, más epistémica, que implica en realidad un desconocimiento muy grande sobre nuestra propia realidad y un intento de aplicar teorías que no cuadran con nuestra realidad. Y lo último tiene que ver con la construcción de instituciones políticas, de constituciones, de estatalidad, en contra de nuestras propias realidades, ¿no? Algo que fracasa sistemáticamente y que el propio Bolívar ya había advertido en su momento, hablando de repúblicas aéreas, ¿no?, repúblicas que estaban en el aire, que no daban cuenta de la realidad, que no eran expresiones de la realidad. O, por ejemplo, Simón Rodríguez, que también hablaba, ¿no?, de original es la América española, original han de ser nuestras instituciones, inventamos o erramos, ¿no? Martí es heredero de esas reflexiones. Martí plantea en este texto y en otros contemporáneos a ese la idea de una segunda independencia. Yo quiero insistir mucho que esta idea de segunda independencia tiene antecedentes en Bilbao, tiene antecedentes en Simón Rodríguez, tiene antecedentes en otras figuras que entienden que la independencia quedó trunca, que entienden que hay continuidades del colonialismo, y Martí entiende esa idea de segunda independencia a varios niveles. Uno sería la independencia de Cuba y Puerto Rico, el más inmediato y el más evidente. Otro tiene que ver con el peligro colonial de Estados Unidos. Martí una y otra vez dijo, ojo que no vaya a ser que caigamos bajo la dependencia, ¿no?, de Estados Unidos después de independizarnos de España. Y lo tercero tiene que ver con esto que veníamos hablando antes, de una emancipación cultural, de emanciparnos culturalmente de esa mirada neocolonial de la que hablábamos. Martí en este texto plantea con mucha claridad estas ideas. Él dice, la universidad americana ha de vencer a la universidad europea, discutiendo implícitamente con Sarmiento. Dice, no se trata de un conflicto entre civilización o barbarie, sino entre la falsa erudición, ¿no?, que es este conocimiento eurocéntrico, y nuestra naturaleza. Y él dice también, debemos conocer la historia de los incas al dedillo, porque más vale la historia de nuestros griegos que la de los griegos que no son nuestros. Y termina planteando algo muy importante, que que resuena, por ejemplo, en lo que pensaba Jaureche cuando él decía lo nacional es ver el mundo desde nuestra propia perspectiva, ¿no? Donde Martí dice, injertes el mundo en nuestras repúblicas, pero el tronco ha de ser nuestra república. Mirar el mundo desde nuestra mirada. Y la última cosa que tiene que ver con esto también, dos cosas más. Una tiene que ver con nuestra América, el término nuestra América que Martí plantea y que va usando como un nuevo nombre para nuestra región, claramente implica una disputa por la americanidad que se había apropiado de Estados Unidos, que había privatizado Estados Unidos, y también hay una idea de una América múltiple, intercultural, mestiza. Él muchas veces habla de nuestra América mestiza, ¿no? Que me parece un término muy, muy atractivo. Y finalmente la idea de unidad, ¿no? Él plantea que lo que se juega en Cuba y en Puerto Rico es mucho más que la independencia de esos países, que es clave recuperar el proyecto de Bolívar de unidad. Y él tiene una frase también muy conocida donde dice, Simón Bolívar tiene mucho que hacer todavía, ¿no? Hay que recuperar su legado de emancipación firme y de unidad. Y Martí se jugó la vida yendo a luchar a Cuba. Como decíamos antes, terminó siendo asesinado el 19 de mayo de 1895 y trágicamente ocurrió lo que él había prefigurado, ¿no? Estados Unidos se metió en la guerra en 1898 con la excusa de que iba a ayudar a Cuba, se quedó con Puerto Rico, se quedó con Guam, donde todavía están en los dos lugares, se quedó con Filipinas por un tiempo hasta que finalmente se fue más o menos, y de Cuba, como era demasiado contradictorio decir que venían a ayudar para la libertad y quedarse, se fueron quedándose, ¿no? Lo que hicieron, dejaron una base que la de Guantánamo, dejaron un artículo de la Constitución que se conoce como la Enmienda Platt y crearon una república neocolonial que no solamente fue una república neocolonial en términos militares y políticos, sino sustancialmente en términos económicos, porque la isla pasó a ser un espacio central de la economía imperialista estadounidense, y eso es lo que puso en discusión. Primero la revolución de 1933, que es un antecedente muy importante, pero sobre todo la revolución del 59, ¿no? La revolución liderada por Fidel, por Camilo Cienfuegos, por el Che, que claramente recuperó las banderas de José Martí y las llevó a la práctica, ¿no? Entonces claramente nosotros vemos una continuidad entre la revolución del 68, la revolución del 95, la revolución del 33 y finalmente la revolución victoriosa del 59, a la cual Estados Unidos nunca va a perdonar, y lo que estamos viendo hoy por hoy no es más que una continuidad de eso, ¿no? Esos 60 años de más de 60 años de bloqueo, esta práctica imperialista permanente, no se explican solamente por la Guerra Fría, no se explican solamente por la adopción del socialismo por Cuba, no se explican solamente por cuestiones de que Trump parece ser un loco delirante, sino de una historia larga, ¿no? Una historia larga y de un pueblo que logró derrotar al imperio más grande y más importante de la historia de la humanidad a 90 millas de ese imperio.
0: Impresionante la recorrida para el presente también, porque de una hipótesis de caída de la Revolución Cubana y de capitulación de Cuba con Estados Unidos, a mí, obviamente, además de todo lo que representa en términos humanos y soberanos, una de las cosas que más miedo me dan es que Martí se convierta en lo que Estados Unidos quiso hacer de él, ¿no? Basta leerlo y escucharte, Juan, en esta recorrida para entender la verdadera raíz del pensamiento martiano. Pero como dijiste, ¿no? Se reinterpretan los próceres y se los apropian. Y eso es un poco lo que temo del proceso futuro a mediano, corto, largo plazo, como termine desenlazándose la historia de la presión norteamericana contra Cuba.
1: Mirá, lo primero que a mí me parece muy importante, Pablo, de lo que estamos viviendo hoy, es que no lo tomemos muy en serio, ¿no? Me parece que nosotros no lo tomamos muy en serio, pero quiero decir que la audiencia y aquellos que tal vez están menos interesados en esto o creen que nada, que no va a pasar o algo por el estilo, realmente el peligro es muy serio, y es muy serio, y como decía Martí, acá no se juega solamente la historia de Cuba, sino que se juega la historia de un continente, ¿no? Esto es lo primero, es una amenaza muy real, muy posible de que se concrete y que abra un escenario de enorme conflicto en Cuba y en la región. Lo segundo, como vos decís, esta traición, ¿no?, de los ideales de nuestros grandes libertadores ha sido algo sistemático, histórico de nuestro devenir. Quiero decir, permanentemente las historias oficiales, los relatos hegemónicos han buscado domesticar, han buscado quitarle, digamos, aspectos más revolucionarios a esas figuras, a esos pensadores, a esos políticos, ¿no? Domesticándolos, quitándoles su carácter americanista, convirtiéndolos en hacen amigos de Estados Unidos. Eso ha sido muy común con Bolívar, con Martí, convirtiéndolos en figuras liberales, ¿no? Y eso es otro peligro, como vos bien señalás, Pablo, muy, muy importante. Otro peligro también es que estas figuras se conviertan en estatuas de bronce, ¿no? Otra cosa muy típica, y piezas de museo a las cuales cada tanto recordamos y ya está. Recordamos cuando se cumple un aniversario de su fallecimiento, un aniversario de su nacimiento, y listo, como si no tuvieran vigencia hoy. San Martín, Bolívar, Artigas, José Martí, Juan Azurduy y Tupac Amaru, Tupac Atari, la Revolución Haitiana, Toussaint Louverture, Jean-Jacques Dessalines, son figuras que tienen vigencia hoy porque su lucha de emancipación y de igualdad ha quedado trunca, porque lograron vencer, pero incluso venciendo, como es el caso de la Revolución Cubana o el caso de Haití, nunca lograron su pleno desarrollo. Quiero decir, si Cuba tiene evidentes dificultades, entre otras cosas, y sobre todo por esto, es porque está sufriendo un bloqueo de hace más de 60 años. Y eso es fundamental que lo digamos. Si Haití hoy por hoy está en una situación como está, también tiene que ver con un bloqueo que sufrió, tuvo que ver con intervenciones, tuvo que ver con la imposición de indemnizaciones. Nuestros países lograron independencias, pero nunca esas independencias pudieron desarrollarse plenamente. Entonces, esa historia, más allá del largo periodo histórico que nos separa, digo, en términos de años, ¿no? Hay una distancia de años muy grande entre Martí y nosotros, no hay una diferencia histórica tan grande. Nosotros seguimos, de alguna manera, en el marco de esa lucha, ¿no? Y de ahí la importancia de recuperarla, reconocerla, de estudiarla, de difundirla y de ver cómo esa dependencia se va reformulando en el tiempo, ¿no?
0: Acá los tenemos vivos y en lucha a los José Martí de nuestra América, de la mano de Juan Francisco Martínez Pería, historiador, docente del Centro Cultural de la Cooperación de Buenos Aires, Argentina, y de la Educación Latinoamericana. Juan, gracias como siempre.
1: Gracias a vos, Pablo. Recomiendo leer directamente a Martí, leer estos textos que estuvimos citando, Nuestra América, Madre América, los textos que él tiene sobre Estados Unidos. Hay muchas compilaciones que se pueden encontrar por internet. Leerlo a Roberto Fernández Retamar, por ejemplo, un gran especialista y un gran difusor de su obra. Bueno, hay muchísimo que uno puede encontrar y realmente, como decíamos antes, un Martí que está muy vivo y que tenemos que recuperar y difundir. Así que, bueno, Pablo, un saludo grande para vos, un gran abrazo para vos y para toda la audiencia.
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3: Dígame, ¿en dónde vive el señor presidente? Juan Cariño, en Alarcón, ya casi llegando a las orillas, cerca de la salida de las cruces, contestó la mujer asombrada. Hubiera querido preguntar algo, pero la indiferencia del joven la hizo callar. Voy a verlo, volveré a la hora de la comida, dijo el joven con naturalidad. Felipe Hurtado se dirigió al portón de salida. Tefa lo vio irse y tuvo la impresión de que iba pisando las plantas sin dejar huella. ¿Quién sabe de dónde venga este hombre? Yo que el señor no andaría recogiendo vagabundos, corrió a decir a los criados que almorzaban en la cocina. ¿Ya saben lo que hizo en el hotel? Preguntó Tacha, la recamarera. Se quiso enredar con Julia y el general a poco lo mata junto a ella y con don Pepe. Yo no creo que sea gente de buen vivir. Yo que fui a hacerle la cama, ya la había hecho y estaba leyendo un libro rojo. ¿Saben a dónde se fue ahora? Preguntó Tefa. Y como los demás la miraron interrogativamente, anunció con voz de triunfo. A casa de las Cuscas. ¡Ándale! ¡Es tempranero! Dijo Cástulo, risueño. Yo digo que algo malo lo trajo a Ixtepec. Agregó Tefa, convencida. Adelante de los pasos de un hombre siempre van los pasos de una mujer, sentenció Cástulo con dignidad.
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0: Se suma a los micrófonos del programa ahora Paloma Carreira Griot, la referencia del cine latinoamericano con la producción de los distintos países de nuestra región. Hola, Palis.
6: Hola, Pablo. Hola a todas las audiencias de Al Carajo en todo el continente. Hoy nos vamos con el cine para Venezuela con el documental Cine Invisible.
7: Cine Invisible, escena 1, plano 1, toma 1.
6: La propia sinopsis de este documental lo plantea como una tesis sobre la historia, los éxitos y fracasos del cine venezolano y latinoamericano en general, demostrando la poca interacción que existe en el cine iberoamericano.
7: Este documental tampoco es sobre la historia del cine ni una explicación tediosa sobre la industria. Este documental habla de Venezuela y su cine.
6: Partiendo de esta base, nos vamos a encontrar con un interesante recorrido enclavado principalmente en el cine venezolano y en cómo sus propios coterráneos consumen cine. ¿Consumen cine venezolano? ¿Conocen a los directores venezolanos? ¿Sí? ¿No? ¿Qué tipo de cine les gusta? ¿Qué les parece que falta? Todo eso vamos a ver en este documental y por medio de entrevistas a directores y trabajadores del cine, no solo venezolanos, sino también nos vamos a encontrar con algunos otros de Latinoamérica y además espectadores de cine venezolano. Este documental lo que busca es visibilizar la crisis de conexión que hay con el cine latinoamericano y cómo sufre muchas veces de una marcada baja interacción con sus audiencias naturales.
7: Escribir es frío, es ese momento íntimo y solitario de la creación, mientras que producir es comparado a estar sentado desnudo en pleno invierno en un lugar desconocido, sin la posibilidad de ser rescatado. Por ende, hacer una película en cualquier país sin industria es como lanzarse a una piscina desde un edificio cercano, sin la mínima certeza de caer dentro del agua o si quedarás vivo. Que en Venezuela o cualquier otro país latinoamericano, llevamos el proceso de hacer una película como una locura, como una aventura sin retorno.
6: Desde un comienzo, este documental se gestó para investigar las causas de la limitada permeabilidad del cine de la región en un contexto mundial que, a pesar de que todo el territorio iberoamericano tiene un vasto mercado con un potencial de más de 600 millones de espectadores que comparten un mismo idioma, no son tan usuales a consumir su propio cine, su cine nacional y cine también de Latinoamérica.
8: A través del cine tú propagas no solamente una historia, tú propagas todo un entorno de un país, sus valores, sus desvalores, sus inconsistencias, sus bellezas naturales, su manera de ser, la historia que le es propia, su lenguaje, o sea, es un todo.
6: Muy interesante este documental, Cine sobre Cine, es muy interesante, de Robert Gómez y Edgar Roca, estrenaron el 2023, Cine Invisible, lo pueden encontrar en las diferentes plataformas.
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0: La motosierra, símbolo del recorte de la inversión pública y la presencia del Estado en salud, en educación, en programas sociales, popularizada por la gestión del gobierno de Javier Milei en y desde la República Argentina, no es exclusiva de este dirigente ultraderechista en el marco de su alineamiento y obediencia debida a Donald Trump y a la Casa Blanca. En distintos países de la región se replica esta política con consecuencias similares. En Argentina, por ejemplo, uno de los impactos del autocelebrado ajuste oficial es el recorte en la entrega de medicamentos oncológicos para personas que atraviesan enfermedades terminales, algo que es denunciado como abandono de persona por parte del Estado, ya que sin el acceso a esos remedios, que antes eran gratuitos o subsidiados, las personas retrasan sus tratamientos, empeoran su calidad de vida o son entregadas directamente a la muerte. Esto que pasa en Argentina se reproduce de manera calcada en Ecuador bajo gobierno del neoliberal Daniel Noboa, donde también con el mismo discurso de la chique del gasto público se recortó la disponibilidad de acceso a medicamentos e insumos para pacientes con cáncer y para pacientes renales. Tomamos información directamente desde el territorio con la cobertura de la radio comunitaria Irfeyal, con el trabajo del periodista Pablo Mencías, cubriendo las protestas por este tema en Quito.
11: Compañero Radio Escuchas, nos encontramos aquí en los exteriores del Palacio de Gobierno, lugar donde varios miembros de asociaciones de personas con enfermedades oncológicas y también personas que se realizan diálisis dentro del Ministerio de Salud Pública del Ecuador han levantado una voz de protesta, se han reunido para hacer un plantón pacífico reclamando sus derechos, reclamando también al gobierno atención para tratar cada una de estas enfermedades. Desde los micrófonos de Radio Irfeyal, aquí están las voces de sus protagonistas.
12: Mi nombre es Kevin Valdés, del Frente de Pacientes Renales.
13: ¿Cuál es el saldo en estos 2 años y medio con respecto a los pacientes renales y cómo debemos verificar precisamente la magnitud de esta crisis?
12: Sí, esta crisis, como les mencionaba, no va a poco tiempo, va casi ya 2 años. Los saldos de lo que se garantiza este dato por la Federación Médica Ecuatoriana, el doctor Argüello, nefrólogo, nos dijo, este dato son 4.000 vidas que se han perdido en 2 años y medio. Es una cuestión bastante crítica para nosotros porque son 4 pacientes diarios si calculamos en este tiempo. No quiero ser el siguiente que pierda la vida. Yo, como he mencionado, mi lucha seguirá hasta que el último compañero en diálisis reciba todos los insumos. Mientras un compañero no tenga medicina e insumos, seguiremos en esta lucha, que esta lucha es de todos.
13: Hoy están bajo el Palacio de Carondelet pidiendo una audiencia con el presidente. ¿El presidente está aquí?
12: Nos dicen que el presidente no está aquí, sin embargo nosotros hemos elaborado como tal una carta, ustedes pueden recibir también los medios, exponiendo el diagnóstico de la salud renal en Ecuador. Nosotros como pacientes no deberíamos hacer este diagnóstico, pero sin embargo lo tenemos. Tenemos cifras reales y sobre todo no solamente pedidos, tenemos propuestas. Las propuestas que nosotros tenemos a cabo y queremos decir al presidente son declaratoria de emergencia sanitaria en la salud renal, la creación de un fondo estatal específico para la atención de enfermedades renales, que sea exclusivo, permanente, transparente y destinado a garantizar la atención. Fiscalización integral y transparente de los prestadores externos.
11: Y fuera de cámara se pudo saber que el Ministerio de Finanzas, el Ministerio de Gobierno y el Ministerio de Salud accedió a una reunión con cada uno de los representantes de estos grupos prioritarios. Sin embargo, esta reunión se está realizando a puerta cerrada. Nosotros estaremos a la espera de la salida de los representantes de cada una de estas asociaciones para tomar su versión y saber qué es o cuáles fueron los acuerdos que se plantearon dentro de esta mesa de diálogo. Desde los micrófonos de Radio Irfeyal, reportó Pablo Mencías.
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0: Otro tema común en los distintos países de nuestra región es la contaminación ambiental sin control, con evidentes complicidades de gobiernos locales y nacionales. Esto lo denuncian puntualmente en Arequipa, Perú, donde industrias locales estarían generando daños al ambiente, a las comunidades y a la salud de los pobladores y pobladoras. Para la información, en Al Carajo Radio, la crónica del compañero Andrés Javier Mamani, de la comunitaria peruana Radio Yaraví.
14: Encuentran gran cantidad de colas de animales frescos, secos, cueros, muchos pelos de animales en el distrito de Cerro Colorado, cerca de un parque industrial donde hay muchas curtiembres. Antes de ingresar a la zona hay una pancarta municipal que dice «Prohibido botar basura, escombro, desechos, bajo pena de multa». Pero allí se encontró gran cantidad de ellos, denunciaron los vecinos de la zona. El alcalde de este distrito, Manuel Vera Paredes, niega que esta práctica atente contra la salud pública que está prohibida por ley. Esta contaminación no realizan los vecinos de este distrito, dijo el alcalde. Radio Yaraví acudió a esta zona cerca al puente Añashuaico en el distrito de Cerro Colorado, evidenciando un olor nauseabundo debido a la existencia de un botadero clandestino ubicado muy cerca de la ruta El Sillar. El lugar alberga, presuntamente serían cientos de colas de caballos, de vacas, de toros, burros, esparcidas por el suelo. Además, las colas también se hallaron huesos, cabezas y otros restos de animales en los alrededores. Cabe señalar que en la parte alta de esta zona se ubica un parque industrial. Existen empresas de curtiembres que podrían no estar desechando adecuadamente estos residuos. En lugar también se encontró basura, tripas, cueros, bolsas con grasa, llantas, gran cantidad de moscas, roedores, además de perros callejeros que buscan comida entre los desperdicios. Este botadero clandestino que usan los vecinos para cruzar al otro lado. El alcalde también manifestó, estoy totalmente seguro que no son ciudadanos de Cerro Colorado, que esto viene de otros distritos. Digo públicamente, con mucho respeto, lo único que hacen estos carros que recolectan estos insumos es salir del lugar donde realizan todo tipo de actividades y venir a botarlo a zonas alejadas de la ciudad, dijo el burgomaestre. La ruta El Sillar, todo el centro histórico de Arequipa está construido con sillar, son piedra de lava volcánica. Hasta el momento no tenemos relleno sanitario. Desde Radio Yarabí Arequipa informó Andrés Javier Momani.
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0: Y vamos a ampliar el mapa ahora hasta el centro de nuestra América, donde se está conmemorando y pidiendo justicia por el asesinato de un histórico referente de las luchas populares, el guerrillero Victoriano Lorenzo, que está en las banderas, en las remeras y en las consignas del pueblo panameño. Reporte de la comunicadora Dana Betsy Batista, integrante de Radio Temblor, en el territorio del país centroamericano.
15: A 123 años del fusilamiento de Victoriano Lorenzo, Panamá sigue debiendo justicia. Han pasado 123 años, pero las razones por las que luchó siguen presentes en Panamá. Lorenzo defendió a los campesinos, indígenas y pobres frente a una clase política que protegía sus propios intereses. Por eso fue perseguido y finalmente ejecutado en 1903 por la oligarquía ismeña y los intereses de los Estados Unidos en un juicio injusto y político. Hoy Panamá muestra grandes edificios, bancos y crecimiento económico para las élites, pero también mantiene desigualdad, corrupción y abandono social. Mientras algunos viven con privilegios, muchas comunidades indígenas, rurales y barrios populares siguen sin agua potable, buena educación o acceso digno a la salud y a la vivienda. La riqueza del país no llega a todos. La historia de Victoriano Lorenzo demuestra que en Panamá muchas veces se castiga a quienes levantan la voz contra las injusticias. Su fusilamiento fue un mensaje de poder y miedo hacia el pueblo. Lo más preocupante es que, más de un siglo después, todavía existen políticos alejados de la realidad del país y ciudadanos cansados de promesas vacías. Escuchemos declaraciones de Pablo Martínez Cortés, dirigente de la coordinadora Victoriano Lorenzo.
16: Se conmemoraban los 123 años de la ejecución, fusilamiento del general de la séptima división de la Negrita de Peronomé, Victoriano Lorenzo Troya, un digno representante del pueblo panameño, quien fue ejecutado por los enemigos del pueblo, por los conservadores, liberales y por Estados Unidos, los mismos abuelos y bisabuelos de los que hoy gobiernan este país. La misma clase burguesa de banqueros y empresarios que el día de hoy oprimen al pueblo panameño, lo persiguen, terratenientes que se roban las tierras del pueblo panameño, son los mismos que en aquella época asesinaron a Victoriano Lorenzo. Nosotros recordamos su memoria, exaltamos su figura con honor y en cada grito, cada consigna del pueblo en las calles está Victoriano Lorenzo presente. En 1903 fue ejecutado Victoriano Lorenzo. No pudieron cegar su voz, su lucha, su esencia rebelde, que se mantiene hasta el día de hoy en 4.5 millones de panameños. Ahí está Victoriano Lorenzo. Ahí está Victoriano Lorenzo en las luchas en las calles, en los barrios, en las comunidades, en los sindicatos, en los gremios, en las universidades, en todo el país. Ahí está Victoriano Lorenzo Troya. También se cumplían 29 años de la existencia de la fundación de la coordinadora Victoriano Lorenzo, una organización que lucha por el derecho a la tierra y a la vivienda digna del pueblo panameño.
15: Recordar a Victoriano no es solo un acto histórico, es una crítica directa a un sistema que aún mantiene desigualdad y exclusión. Se desarrollaron actos en el altar de la patria, donde fue fusilado el guerrillero, convocado por la coordinadora Victoriano Lorenzo, y una romería al cementerio Amador, en El Chorrillo, organizada por Frenadeso. Desde Panamá, soy Dana Betsy Batista Guevara, Radio Temblor Internacional, Contacto Sur.
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0: El último movimiento para este episodio número 13, temporada 2026, es literario. Volvemos a abrir páginas de Los recuerdos del porvenir, de Elena Garro.
3: Felipe Hurtado, ajeno a las murmuraciones, atravesó el pueblo y pasó frente al hotel. Don Pepe, que lo vio venir desde lejos, se metió apresurado en su zaguán. Y luego, cuando ya el extranjero había pasado, se empinó curiosamente para verlo de espaldas. «Descarado, todavía no se repone uno del disgusto y ya anda de nuevo por aquí», se dijo el viejo con rencor. En efecto, en la víspera, el general había salido al corredor a interrogarlo. Nunca lo había visto más sombrío. ¿Quién es ese hombre? Don Pepe, confuso ante el gesto helado de Rosas, no supo qué decir, pues ignoraba quién era el extranjero. No sé, mi general, un fuereño que buscaba cuarto. No tuve tiempo de preguntarle nada porque usted llegó enseguida. ¿Y con qué derecho se atreve usted a alquilar cuarto sin mi permiso? Preguntó Rosas, ignorando que don Ocampo, era el dueño del Hotel Jardín. No, mi general, no pensaba alquilárselo. Le estaba diciendo que no tenía habitaciones desocupadas cuando usted llegó. Luisa, echada en su hamaca, escuchaba atentamente el diálogo. General, estuvo más de una hora hablando con Julia. Francisco Rosas no la miró. Oí que hablaban de Colima, agregó con maldad. De Colima, repitió Rosas, sombrío. Hubiera querido no escucharla. Sin contestar, se volvió a su cuarto. Don Pepe miró a Luisa con odio. Esta siguió meciéndose en su hamaca y después ella también se encerró en su habitación. Con disimulo, el hotelero se acercó a la puerta de los amantes y trató de escuchar el diálogo. «Dime, Julia, ¿por qué tuviste miedo?» «No sé», contestó ella con voz reposada. «Dime la verdad, Julia. ¿Quién es?» «No sé». Don Pepe podía verla acurrucada como una gata, con la cabeza reclinada a un hombro y mirando con sus ojos almendrados al general suplicante. «Es malísima. A golpes le sacaría yo la verdad», pensó el viejo.

Mavi Sosa en las lecturas y en las redes. Juan Francisco Martínez Pería en la columna de historia. Paloma Carreira Griot en la columna de cine latinoamericano. Pablo Daniel Ovín, mi nombre, en la conducción y producción periodística general. Y damos los créditos también a los cronistas y las cronistas de las radios comunitarias que forman parte de la red ALER, la Asociación Latinoamericana de Escuelas Radiofónicas, que tomaron parte de este programa con las noticias directamente desde los territorios. Dana Betsy Batista, de Radio Temblor de Panamá. Pablo Mencías, de Radio Irfeyal de Quito, Ecuador. Y Andrés Javier Mamani, de Radio Yaraví de Arequipa, Perú. Este ciclo informativo y cultural se transmite semana tras semana en distintos días y horarios a través de medio centenar de emisoras de todo el continente: radios populares, radios alternativas, radios campesinas, radios universitarias y radios públicas de Bolivia, de Chile, de Argentina, de Uruguay, y estamos además en nuestro canal de YouTube Al Carajo Radio. Final del episodio número 13, 17ª temporada. Nos encontramos a la brevedad en el próximo capítulo de Al Carajo. Será hasta entonces. 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

0: ¿Cómo están, oyentes, amigos en el país? Como siempre, les saludamos muy cordialmente a través del programa Leales Siempre, Traidores Nunca. Y en esta oportunidad para dialogar, para conversar con una invitada especial que llega de los Estados Unidos. Originalmente ella es de Haití. Ustedes saben, por la historia, Haití es uno de los países, entre los países más empobrecidos de nuestra América Latina. Luego gradualmente viene Bolivia y vienen otros países. Haití es un territorio que ha sido fuertemente afectado, atacado también por el imperio. Haití es un territorio donde en el pasado hubo mucha gente a quienes los han traído en la esclavitud desde África. Entonces Haití se constituye en uno de los países con mayor índice de pobreza, pero se debe también a cómo han manejado no solamente sus gobernantes, sino también quienes desde afuera han hecho de Haití un pueblo muy pobre. Sin embargo, Haití tiene su propia revolución. Igual que en Bolivia, en Haití hay gente revolucionaria, hay gente antiimperialista que desea la libertad. ¿Cómo sería Haití en un sueño sin opresores? Vamos a hablar de este tema. Para ello nos acompaña una compañera que, reitero, llega desde los Estados Unidos. Ella es haitiana. Su nombre es So Rivera. Con ella vamos a dialogar en esta mañana y nos acompaña para traducir del inglés al castellano otra hermana que también viene de Estados Unidos, es residente en aquel país, Sophie. So, ¿cómo estás? Muy buenos días, good morning. Bienvenida a la radio Causa Chincoca.
1: Hello everyone, I'm a bit nervous about being on camera.
2: Hola a todos, estoy un poquito nerviosa estar en cámara.
1: But I'm really happy to be here.
2: Pero estoy muy emocionado de estar acá.
1: And I'm really grateful for the opportunity to talk more about Hawar.
2: Y estoy muy agradecida a tener esta oportunidad a hablar más.
1: Countries are very similar.
2: De cómo nuestros pueblos son muy similares.
1: In that we have a similar enemy.
2: En que tenemos un enemigo común.
1: U.S. imperialism.
2: El imperio de los Estados Unidos.
1: But also a very similar strength.
2: Pero también tenemos una fuerza

0: similar.
1: Which is that?
0: ¿Qué es?
1: We honor.
0: Honoramos.
1: Our revolutionary ancestors.
0: Nuestros ancestros revolucionarios.
1: And the spiritual nature of our struggle.
0: Y la dinámica espiritual.
2: Muchísimas gracias. Bienvenida. Vamos a comenzar aprovechando el tiempo con So. Haití, decíamos en un comienzo, es un pueblo, tú compartes, tiene muchas similitudes con mi país, con Bolivia. Una de ellas es la pobreza, otra es la opresión de los países poderosos. En principio, fuimos una colonia española, nos han sacado mucha riqueza desde España. Posteriormente somos una colonia norteamericana, aunque no en el término correcto de ser colonizados por Estados Unidos, sino de una extracción de nuestras riquezas y una opresión del imperio norteamericano. Si tú nos puedes contar, Son, de estas similitudes que tú nos has dicho en un momento, ¿cómo nos parecemos Haití, Bolivia, en principio, antes de ingresar al tema de la del levantamiento revolucionario que seguramente también hay en Haití? ¿Cuáles son estas similitudes que tú encuentras entre Haití y Bolivia? Pero háblanos particularmente de tu país, de Haití.
1: I think that's a really good question.
0: Creo que eso es una pregunta muy buena.
1: And I think that the first thing to talk about,
0: y creo que el primer cosa que tenemos que hablar,
1: is that we both share,
0: es que los dos compartimos,
1: a country,
0: un país,
1: that is really rich,
0: que tiene muchas riquezas,
1: and natural resources,
0: en riquezas naturales.
1: When Haiti was colonized by the French,
0: cuando Haití fue colonizado de los franceses,
1: it was turned into,
0: se convirtió en,
1: one of the most profitable,
0: en un país con mucha oportunidad a explotar,
1: colonies in the world,
0: colonias del mundo.
1: This is because,
0: esto es porque,
1: the nation,
0: la nación,
1: was converted into,
0: fue convertido en,
1: a colony,
0: en una colonia,
1: that grew,
0: que creció,
1: sugar,
0: que cultivó azúcar,
1: and coffee,
0: y café,
1: which is something that colonists,
0: que es algo que los colonizadores
1: really liked back then.
0: Le gustaba mucho en ese tiempo.
1: The similarity of Bolivia,
0: los similitudes en Bolivia,
1: is that it's really rich,
0: es que también tiene mucha riqueza,
1: in a natural resource,
0: en su naturaleza,
1: called lithium,
0: que se llama litio,
1: and that's why,
0: y eso es porque,
1: it's being constantly,
0: constantemente está,
1: the subject,
0: constantemente es el sujeto de,
1: of U.S. colonization attempts,
0: de colonización norteamericano.
1: But I also think,
0: pero también pienso,
1: a similarity,
0: que una similitud,
1: that existed before revolution,
0: que existía antes de la revolución,
1: and it may not sound like it,
0: y quizás no suena así,
1: but we always had,
0: pero siempre teníamos,
1: revolutionary leaders,
0: líderes revolucionarios,
1: that were leading small-scale rebellions,
0: que estaban en frente de rebeliones pequeñas,
1: against colonists,
0: contra los colonizadores,
1: just like you guys have,
0: como ustedes tienen,
1: Bartolina Sisa, and Tupac Katari,
0: y Tupac Katari.
1: Our leaders,
0: nuestros líderes,
1: were Toussaint Louverture,
0: fueron
1: Toussaint Louverture, yeah.
0: Toussaint Louverture,
1: and Jean-Jacques.
0: Y Jean-Jacques.
1: Dessalines. They inspired.
0: Ellos inspiraron.
1: Thousands of people.
0: Miles de personas.
1: To lead.
0: A ser líderes.
1: The 13-year war.
0: En la guerra de 13 años.
1: Against.
0: Contra.
1: The French.
0: Los franceses.
1: The Spanish.
0: Los españoles,
1: and the U.S.
0: y los Estados Unidos.
1: And that's the true Haitian revolution.
0: Y eso es el verdadero revolución haitiano.
1: Just like Bolivia.
0: Igual como que en Bolivia.
1: It wasn't just one event.
0: No solo fue un evento.
1: Or one person.
0: O una persona.
1: It was thousands of people.
0: Fueron millones de personas.
1: Over the course of decades.
0: Durante décadas.
2: Me dejas interesado en mucho de la historia de Haití. Todo lo que Haití, Bolivia y otros países tuvimos que pasar después de esa famosa colonización con el, entre comillas, descubrimiento de América, cuando en realidad, lo decían también algunos compañeros en un programa, no ha sido un descubrimiento, no ha sido una colonización, ha sido una invasión de nuestros países, ¿no? Y con la invasión, naturalmente, una extracción de nuestras riquezas. Y como tú explicas, en Haití, la explotación desmedida del azúcar y el café, y no en provecho de los haitianos, sino en provecho de otros países. ¿Cómo está en este momento Haití? Sabemos que hace, no sé, recuerdo, unos 4 años fue asesinado un presidente. No sé si este presidente era un poco revolucionario, lo han matado, ¿por qué? ¿Y cómo está Haití social, política y económicamente al momento?
1: Well, I think the first thing,
0: creo que la primera cosa,
1: to clear up,
0: para clarificar,
1: is that,
0: es que
1: the president who was assassinated 4 years ago,
0: el presidente que fue asesinado hace 4 años,
1: was a right-wing president,
0: fue un derechista,
1: that was put in power,
0: que fue que lo han metido al poder
1: by the US.
0: Por los Estados Unidos.
1: Something that my organization,
0: algo que mi organización,
1: the Black Alliance for Peace,
0: la Alianza de Paz,
1: says
0: Afro,
1: says frequently,
0: dice frecuentemente,
1: is that,
0: es que
1: there are,
0: que hay
1: white rulers of Haiti in the US,
0: que hay líderes líderes blancos en Haití desde los Estados Unidos,
1: that pick,
0: que escogen
1: black leaders,
0: líderes negros
1: in Haiti,
0: en Haití,
1: that uphold their interests,
0: que tienen sus intereses,
1: and that's what this president was,
0: y por eso ese presidente tenía poder.
1: The first and only democratically elected president,
0: el primer y el único presidente que fue democráticamente elegido,
1: was Jean Bertrand. Oh, sorry. Jean Bertrand Aristide.
0: Fue Jean
1: Bertrand Aristide.
0: Aristide.
1: He was.
0: Él fue.
1: A revolutionary.
0: Él era un revolucionario.
1: Liberation theologian.
0: Y teólico revolucionario.
1: Who,
0: con quien, empatizó
1: with the struggle of the poor Haitian masses,
0: con la lucha de la clase trabajadora de Haití,
1: but not just their economic struggle,
0: pero no solo su lucha económico,
1: but their cultural and spiritual struggle,
0: pero también su lucha cultural y espiritual.
1: When you've been subjugated,
0: cuando has sido sujeto
1: by black rulers,
0: de líderes negros,
1: that claim to represent you,
0: que dicen que te representan,
1: but actually represent,
0: pero en realidad ellos representan
1: US imperialism,
0: imperialismo de los Estados Unidos.
1: It creates,
0: eso crea
1: a type of degradation,
0: eso crea un tipo de degradación,
1: that causes you,
0: que causa a uno,
1: to forget,
0: a olvidar
1: your revolutionary ancestry,
0: sus ancestros revolucionarios.
1: So this president,
0: entonces este presidente,
1: with the faith of the people,
0: con el fe del pueblo,
1: and over 67% of votes in favor of him,
0: y con más de 67% de votos en favor de él,
1: built schools,
0: creó escuelas
1: that taught,
0: que enseñaban
1: the history,
0: la historia
1: of the Haitian Revolution,
0: de la revolución haitiana,
1: to create,
0: para crear
1: a true,
0: un verdadero
1: afro-creole pride,
0: orgullo,
1: in the nation,
0: en la nación,
1: because before,
0: porque antes,
1: these fake black rulers of Haiti,
0: estos falsos líderes negros del país
1: would humiliate the people,
0: humillaron al país,
1: and say,
0: y decían,
1: that their poverty,
0: que la pobreza de ellos,
1: was their fault,
0: fue culpa de ellos,
1: for not,
0: porque no,
1: submitting to U.S. imperialism,
0: porque no, sometieron a el imperialismo de los Estados Unidos.
1: And continuing to resist.
0: Y continuando a resistir.
1: I think about Haitian farmers a lot.
0: Yo pienso mucho en los campesinos haitianos.
1: They're just as important.
0: Porque son también muy importantes.
1: To understanding the revolutionary history of Haiti.
0: En entender la revolución
1: and the suffering of Haiti.
0: Histórico de Haití. Y también el sufrimiento del pueblo haitiano.
1: Just like
0: también como
1: how Bolivian cocaleros
0: como cocaleros bolivianos
1: are critical,
0: son criticales,
1: to understanding,
0: son importantes en entender
1: the history,
0: la historia,
1: and the revolutionaries,
0: y los revolucionarios
1: in Bolivia,
0: en Bolivia.
1: Haitian farmers,
0: campesinos haitianos,
1: used to,
0: hace tiempo habían,
1: have their own pigs.
0: Tenían sus propios puercos.
1: Creole pigs.
0: Puercos creoles.
1: Just like how.
0: Como, igual que.
1: Bolivians.
0: Igual que bolivianos.
1: Had coca.
0: Tenían su coca.
1: But the U.S.
0: Pero los Estados Unidos.
1: Told them.
0: Les dijeron.
1: If they wanted aid.
0: Que si querían ayuda.
1: Which really was just.
0: Que solo fue en realidad.
1: Giving back.
0: Dando de vuelta.
1: The money they stole from Haiti.
0: El dinero que robaron de Haití.
1: Over centuries of humiliation.
0: Tras años, cientos de años de humillación.
1: That they would have to kill.
0: Que ellos tendrán que matar.
1: Their native pigs.
0: Sus puercos nativos.
1: In order.
0: Para que.
1: To get U.S. pigs.
0: Para que tendrán puercos de los Estados Unidos.
1: Just like how.
0: Igual que.
1: The DEA.
0: La DEA
1: and U.S. imperialists
0: y imperialistas
1: are telling Bolivians,
0: están diciendo a los bolivianos,
1: to give up their coca,
0: que están diciendo que corten la coca,
1: so they,
0: para que ellos,
1: the true narco traffickers,
0: los narcotraficantes de, en realidad,
1: can make a profit,
0: pueden aprovechar
1: off of something,
0: de algo
1: that is sacred,
0: que sagrado,
1: an incredibly important part,
0: y una parte muy importante,
1: of a people's identity,
0: de la identidad del pueblo,
1: and revolution,
0: y la revolución.
1: So as you can see,
0: entonces como puedes ver,
1: when I think of Haiti,
0: cuando pienso en Haití,
1: I also think of Bolivia,
0: también pienso en Bolivia.
1: U.S. imperialism,
0: imperialismo de los Estados Unidos,
1: is something,
0: es algo,
1: that,
0: que,
1: continues,
0: continúa,
1: to take countries,
0: continúa a tomar países,
1: and turn them into colonies,
0: y conviértelos en colonias,
1: acting as though,
0: actuándose como,
1: they were never good,
0: que actuándose como nunca fueron buenos,
1: for anything else but that,
0: para que nunca sirvían para nada más que eso,
1: and that,
0: y eso,
1: is a lie,
0: es una mentira.
1: These nations,
0: estas naciones,
1: have always been,
0: siempre han sido,
1: independent,
0: independientes,
1: sovereign,
0: soberanos,
1: capable of providing for themselves,
0: capaz de sostener ellos solos.
1: They never needed,
0: y nunca necesitaban,
1: the help of the U.S.
0: la ayuda de los Estados Unidos,
1: to govern,
0: para gobernarlos,
1: to save them,
0: para salvarlos,
1: and to fix their economies,
0: y para arreglar sus economías.
1: Because neoliberalism,
0: porque el neoliberalismo,
1: is not capitalism for all,
0: no es capitalismo para todos.
1: It's bathed in blood,
0: está bañado en sangre,
1: and profits off,
0: y aprovechan de
1: indigenous blood,
0: de sangre indígena.
2: Pienso mucho cuando tú hablas en estos términos de algunos gobernantes de Estados Unidos que nos han calificado, nos han catalogado a América Latina como el patio trasero de Estados Unidos, ¿no? Un patio trasero del que pueden sacar la riqueza, robar nuestra riqueza en provecho de ellos y dejarnos en la miseria a los latinoamericanos, a los centroamericanos, como Haití, Bolivia y muchos otros países. Cuando te preguntaba económicamente, actualmente, ¿cómo está Haití? ¿Hay una dependencia directa del gobierno de Estados Unidos? ¿Sigue Estados Unidos manipulando al gobierno de Estado de Haití? ¿Tiene mucha dependencia económica Haití de cooperación de Estados Unidos? Por un lado. Y por otro lado, quisiera preguntarte si Haití puede actualmente por sí misma, en un proceso revolucionario, reaccionar económicamente y si tiene los recursos naturales suficientes para lograr, sea con recursos minerales, de agrícola u otro tipo de recursos a explotar en la actualidad.
1: Well, I think it's important.
0: Bueno, yo pienso que es importante.
1: To understand.
0: A entender.
1: That the understanding.
0: Que el entendimiento.
1: That Haiti.
0: Que Haití.
1: Is dependent.
0: Es dependiente.
1: On the U.S.
0: A los Estados Unidos.
1: Is a narrative.
0: Es una narrativa.
1: Constructed.
0: Que ha sido construido.
1: By the U.S.
0: Por los Estados Unidos.
1: Haiti.
0: Haití.
1: Should always be remembered.
0: Siempre debe ser recordado como.
1: And has always been.
0: Y siempre ha sido.
1: The first independent black republic.
0: El primer república independiente negro.
1: In the world.
0: Del mundo.
1: And even if the government.
0: Y si el gobierno.
1: Is propped up by the right wing CIA.
0: Es hecho por el CIA, es la CIA derechista.
1: It is.
0: Es.
1: Full of
0: lleno de
1: revolutionary people,
0: un pueblo revolucionario,
1: who have never forgotten that history,
0: que nunca han olvidado de su historia.
1: What has been happening in Haiti,
0: lo que sí ha estado pasado en Haití,
1: is that the people who hold on to this,
0: es que las personas que mantengan eso,
1: the vast majority of the Haitian population,
0: que son mucha de la mayoría de la población haitiana,
1: is being villainized.
0: Están siendo villanizados,
1: persecuted,
0: perseguidos,
1: degraded,
0: degradados,
1: exploited,
0: explotados,
1: by the U.S.
0: por los Estados Unidos,
1: for the crime,
0: por el crimen,
1: of being black,
0: de ser negro,
1: but not just black,
0: pero no solo negro,
1: a revolutionary kind of black,
0: un tipo de negro revolucionario,
1: a black that has never forgotten its African roots.
0: Un pueblo negro que nunca ha olvidado sus raíces africanos.
1: So Haiti is not dependent on the U.S.
0: Entonces, Haití no es dependiente de los Estados Unidos.
1: It is being punished by the U.S.
0: Está castigado de los Estados Unidos.
1: For daring to be sovereign.
0: Por el hecho de querer ser soberano.
1: But if we're going to talk more about the contemporary situation.
0: Pero de la situación contemporánea.
1: Haiti,
0: Haití,
1: with the help of the U.S.,
0: con la ayuda de los Estados Unidos,
1: is being overrun,
0: está siendo gobernado
1: by
0: por
1: right-wing
0: derechistas
1: paramilitaries,
0: paramilitares
1: that are being misrepresented,
0: que son malinterpretados
1: as gangs.
0: Como gangas
1: that come from poor neighborhoods in Haiti,
0: que viene de barrios pobres de Haití,
1: that have always been there,
0: que siempre han estado ahí,
1: but in reality,
0: cuando en realidad,
1: they are paid assassins by the U.S.
0: son asesinados,
1: they get their
0: asesinos que están pagados por los Estados Unidos,
1: they get their weapons from the U.S.
0: Reciben sus armas de los Estados Unidos.
1: And they use those,
0: y lo usan
1: to persecute the real Haitian people,
0: para perseguir el pueblo haitiano en realidad,
1: that are suffering,
0: que están sufriendo
1: under,
0: debajo
1: imperialism,
0: imperialismo,
1: the imperialism,
0: el imperialismo
1: that has made them,
0: que lo le han hecho
1: what they think to be,
0: que quienes ellos piensan
1: rich,
0: ricos,
1: but
0: pero
1: they're just traitors,
0: solo son traidores,
1: just like how
0: igual que
1: the paramilitaries in Bolivia,
0: los paramilitares de Bolivia
1: are people who have been bought,
0: son personas que han sido comprados,
1: bribed,
0: comprados
1: by,
0: por
1: the government,
0: el gobierno,
1: the right wing government,
0: el gobierno derechista
1: that supports the US,
0: que apoya a los Estados Unidos,
1: to think,
0: para creer, para pensar que
1: that,
0: que
1: money,
0: el dinero
1: doesn't make them revolutionary Bolivians,
0: no los hacen revolucionarios bolivianos,
1: or those Bolivians,
0: o que esos bolivianos
1: that are resisting,
0: que están resistiendo,
1: that are so bad for resisting,
0: y que son tan malos por resistir,
1: like that they're better,
0: como que son mejores de ellos.
1: And that's how the paramilitaries in Haiti function.
0: Y eso es cómo funcionan los paramilitares haitianos.
1: They think that they're better than the revolutionary poor.
0: Ellos piensan que son mejores.
1: Because they chose the right side.
0: Ellos piensan que son mejores del pueblo revolucionario de Haití porque escogieron el lado correcto.
1: But there's this organization.
0: Pero hay una organización.
1: In Haiti.
0: En Haití.
1: Aligned with Black Alliance for Peace.
0: Que está aliado con la Alianza de Paz Negro,
1: called Molegaf,
0: que se llama Molegaf,
1: that,
0: en que,
1: are forming community defense forces,
0: están formando comunidades de defensas,
1: like the blockades in Bolivia,
0: como los bloqueos bolivianos,
1: to protect,
0: para proteger,
1: the poor,
0: los pobres,
1: from,
0: de,
1: being slaughtered,
0: de ser masacrado
1: by the right wing military paramilitaries,
0: de los paramilitares derechistas.
1: So,
0: entonces,
1: I want to make it clear,
0: quiero aclarar
1: that,
0: que
1: it is true,
0: es verdad,
1: that,
0: que
1: the paramilitaries,
0: los paramilitares,
1: have a lot of control over Haiti,
0: tienen mucho control de Haití,
1: but,
0: pero,
1: just like,
0: igual que
1: the 13-year revolution,
0: la revolución de 13 años,
1: that made Haiti free,
0: que liberó a Haití,
1: the fight,
0: la lucha,
1: that Molegaf,
0: que Molegaf,
1: and all the poor people in Haiti that support it,
0: y toda la clase trabajadora de Haití que lo apoya,
1: are fighting,
0: están luchando,
1: is just like the enslaved rebellions,
0: es igual que los rebeliones de esclavos,
1: that started off small,
0: que empezaron pequeños,
1: that only targeted certain plantation owners,
0: que solo atacaban ciertos dueños de esclavos,
1: but,
0: pero,
1: it will grow,
0: va a crecer,
1: and it is growing,
0: y está creciendo,
1: and that is why,
0: y eso es porque
1: Haiti has never been left alone.
0: Haití nunca nunca le han dejado en paz a Haití.
1: That's why the US is returning to its backyard.
0: Por eso los Estados Unidos está yendo a su patio trasero.
1: Because it sees the struggle in Bolivia.
0: Porque ve la lucha de Bolivia.
1: And the struggle in Haiti.
0: Y la lucha en Haití.
1: For what they are.
0: Por lo que son.
1: Threats to US imperialism.
0: Amenazas al imperialismo de los Estados Unidos.
1: And they're scared.
0: Y están asustados.
1: Because,
0: porque
1: 200 years,
0: 200 años,
1: however many centuries,
0: cientos de años,
1: of degradation,
0: de degradación,
1: have never been enough,
0: nunca han sido suficiente,
1: to suppress,
0: para silenciar,
1: the people's,
0: el pueblo,
1: revolutionary spirit,
0: el espíritu revolucionario del pueblo, de los pueblos.
1: Fighting,
0: luchando,
1: is in Haitian people's blood.
0: Es en la sangre, corre tras el sangre del pueblo haitiano.
1: And we will,
0: y siempre seremos.
1: Never abandon.
0: Y nunca abandonamos, nunca abandonaremos.
1: The Haitian people's fight.
0: La lucha del pueblo haitiano.
1: Because it will be one.
0: Porque será eso.
1: It's just a matter of time.
0: Solo es cosa del tiempo.
1: Before U.S. imperialism.
0: Antes de que el imperialismo de los Estados Unidos.
1: Get sloppy.
0: Se ponen flojos.
1: Full of itself.
0: Creídos.
1: And they're going to try something.
0: Y van a tratar algo.
1: Like they already have.
0: Como ya han tratado.
1: With Eric Prince.
0: Con Eric Prince.
1: The leader of Blackwater.
0: El líder de Agua Negra.
1: A paramilitary organization.
0: Una organización paramilitar.
1: That is funded by.
0: Que es fundado por.
1: Trump aligned.
0: Alineados con Trump.
1: Billionaires.
0: Billonarios.
1: Two.
0: Para
1: squash the Haitian people.
0: Para sometir el pueblo haitiano.
1: But Eric Prince.
0: Pero Eric Prince.
1: And these transitional councils.
0: Y estos traidores.
1: Led by.
0: Que fueron liderados por
1: white leaders.
0: Líderes blanco.
1: Traitorous black leaders.
0: Líderes negros que fueron traidores.
1: Are just as.
0: También son.
1: Like.
0: También son.
1: The French.
0: Como los franceses.
1: The French colonists.
0: Los colonizadores
1: from
0: franceses.
1: From all those years ago.
0: De todos esos años atrás.
1: They haven't changed.
0: Ellos nunca han cambiado.
1: But we have.
0: Pero nosotros sí.
1: We've learned.
0: Nosotros hemos aprendido.
1: From our ancestors.
0: De nuestros ancestros.
1: That.
0: Que
1: this fight,
0: esta lucha,
1: may change faces,
0: quizás cambiará de rostro,
1: but
0: pero
1: the enemy is the same,
0: el enemigo es igual,
1: so the strategy remains the same,
0: entonces la estrategia sigue igual,
1: no compromise,
0: no compromiso,
1: no retreat,
0: no hay retrasando.
1: Haiti was free,
0: Haití fue libre,
1: is free,
0: es libre,
1: and will continue to be free,
0: y continuará a ser libre.
2: Oh, thank you. Qué bien. Me quedo con esto que dijiste hace un momento. El pueblo negro haitiano es revolucionario, pero castigado. Y Estados Unidos, el imperio, castiga a quienes buscan la libertad real, verdadera, busca a quienes quieren progresar por sí mismos. Y Haití es uno de ellos. Pero también recordemos a Cuba, que está siendo sometida y castigada por más de 60 años. Venezuela está en este mismo camino, y seguramente Bolivia también, teniendo gente revolucionaria como la que tenemos en nuestros pueblos campesinos e indígenas en nuestro país. Entonces, reitero, me parece que cuando un pueblo como Haití, pueblo negro revolucionario, es revolucionario, es castigado por el imperio norteamericano, nos dice cuando nos habla del pueblo revolucionario de Haití. Y me acuerda mucho también a la doctrina Monroe, ¿verdad? Cuando con esta doctrina que viene de más de 200 años atrás, todavía le sirve al imperio norteamericano esta doctrina, que inicialmente fue para extraer los recursos naturales de nuestra querida América y Centroamérica. Lo que significa que no es ahora el maltrato y el castigo que nos quieren o nos dan los gobernantes de Estados Unidos, sino viene desde hace más de 200 años atrás. Entonces es mucha riqueza, mucho sacrificio, mucha sangre la que ha corrido por el río en defensa de nuestros pueblos. Quisiera preguntarte, cuando tú nos hablas ahora de este pueblo revolucionario que seguramente busca la libertad, tú nos dices que hay paramilitares controlando Haití, gobernando con los del imperio. ¿Es posible, será posible una revolución gradual desde Haití para lograr una verdadera liberación? Nosotros en Bolivia también estamos buscando eso. Hemos vivido 14 años libres en una Bolivia nueva y muy próspera. Ahora, cuando hemos vuelto a los gobernantes actuales de derecha, aliados del imperio, estamos como estamos, sometidos, asesinados, y nuestras riquezas entregadas a empresas extranjeras. ¿Es posible, desde tu punto de vista, una revolución que libere nuestros pueblos?
0: ¿Puedes repetir?
2: ¿Es posible, viendo la actualidad en Haití, es posible generar, encaminar una revolución que libere a nuestros pueblos? Ahora, ¿tú qué piensas?
1: I think that it was,
0: fue,
1: has been,
0: y siempre ha sido,
1: a possibility,
0: una posibilidad,
1: but not even really a possibility,
0: pero no tanto una posibilidad,
1: but something,
0: pero algo,
1: that is bound to happen,
0: que tendrá que pasar.
1: I think about,
0: yo pienso en,
1: the ideology,
0: la ideología,
1: that,
0: que,
1: my organization,
0: que mi organización,
1: the Black Alliance for Peace,
0: la Alianza de Paz Negra,
1: teaches all of us,
0: que nos enseñe,
1: as African internationalists,
0: como internacionalistas africanos,
1: and Black working class people,
0: y clase trabajadora negra.
1: That concept,
0: ese concepto,
1: is called,
0: se llama,
1: dialéctico materialism,
0: materialismo dialéctico.
1: And,
0: y,
1: people will say,
0: personas dirán,
1: that it's a white concept,
0: que es un concepto blanco o gringo,
1: but,
0: pero,
1: they don't know,
0: ellos no saben,
1: that Marx,
0: que Marx,
1: identified this concept,
0: identificó este concepto,
1: in,
0: en,
1: Black and indigenous,
0: en, indígena y negro,
1: revolutions,
0: revoluciones,
1: and just gave it a name,
0: y solo les lo dio, le dio un nombre.
1: So this ideology,
0: entonces esta ideología,
1: says,
0: dice,
1: there is,
0: que hay,
1: an equal response,
0: una respuesta equivalente,
1: to every action,
0: para cada acción.
1: So,
0: entonces,
1: the harder,
0: lo más difícil,
1: the suppression,
0: que es la opresión,
1: the harder the degradation,
0: lo más fuerte que es la degradación,
1: the more,
0: lo más
1: revolucionario, the response will be,
0: será la respuesta.
1: And that is what happened,
0: y eso es lo que pasó,
1: in the Haitian Revolution,
0: en la revolución haitiana.
1: The French colonists,
0: los colonizadores franceses,
1: the Spanish colonists,
0: los colonizadores españoles,
1: the US imperialists,
0: los imperialistas de los Estados Unidos,
1: murdered people,
0: asesinaron a personas,
1: mass rape,
0: violación grande,
1: they even,
0: también,
1: defecated,
3: muchas gracias,
1: like pooped,
0: se cagaron
1: en Haitian people's drinking water,
0: en el agua del pueblo haitiano.
1: And what was the response to that?
0: ¿Y qué fue la respuesta de eso?
1: A revolution,
0: una revolución,
1: of thousands,
0: de miles,
1: tens of thousands,
0: diez de millones,
1: enslaved people,
0: de esclavos,
1: that kicked out,
0: que sacaron a,
1: but not just kicked out,
0: pero no solo sacaron,
1: that killed,
0: que mataron a,
1: the colonists,
0: los colonizadores.
1: So,
0: entonces,
1: when we look at Haiti's current situation,
0: cuando veamos la situación contemporánea de Haití,
1: the degradation,
0: la degradación,
1: is just as intense,
0: es igual de intenso,
1: as in the past,
0: como igual que el pasado.
1: So,
0: entonces,
1: just like how the Haitian Revolution,
0: igual que la revolución haitiana,
1: started off,
0: empezó como,
1: small,
0: empezó pequeño,
1: it was,
0: eso fue,
1: a 13-year project,
0: un proyecto de 13 años
1: that culminated
0: que culminó en
1: in a revolution.
0: En una revolución.
1: So the current revolution,
0: entonces la revolución, la revolución que está pasando ahora
1: is starting off small,
0: está empezando pequeño
1: with neighborhood watch,
0: con vigilaciones de barrios
1: and blockades,
0: y bloqueos,
1: but
0: pero
1: these will,
0: pero estos serán
1: just like in the past,
0: igual que el pasado,
1: lead,
0: liderados por
1: to a heightened state,
0: liderados a un estado alertas
1: of revolutionary consciousness,
0: de conciencia revolucionario
1: that will take
0: que tomará
1: the Haitian people,
0: el pueblo haitiano,
1: from blockades
0: de bloqueos
1: to
0: a
1: kicking out,
0: sacando a
1: the fake governments,
0: los gobiernos falsos,
1: the white rulers,
0: los líderes blancos,
1: the current colonists,
0: los colonizadores actuales,
1: in our time,
0: en nuestro tiempo,
1: in our lifetime,
0: en nuestra vida.
1: I like,
0: a mí me gusta,
1: how you brought up,
0: como tú mencionaste,
1: that the president,
0: que el presidente,
1: Evo Morales,
0: presidente Evo Morales,
1: reign or governance,
0: su gobierno
1: was 14 years,
0: fue de 14 años,
1: because
0: porque
1: the Haitian Revolution,
0: la revolución haitiana,
1: took 13 years,
0: también tomó 13 años.
1: So I think,
0: entonces yo pienso,
1: that parallel,
0: que ese paralelo,
1: cannot be lost on us,
0: no puede ser ignorado.
1: The Haitian people,
0: el pueblo haitiano,
1: just like the Bolivian people,
0: igual que el pueblo boliviano,
1: are going to have,
0: van a tener,
1: a government,
0: un gobierno,
1: for the people,
0: por el pueblo,
1: by the people,
0: liderado por el pueblo,
1: that,
0: en que,
1: doesn't have,
0: no tiene,
1: a timeline,
0: una fecha,
1: or an expiration date,
0: o un día de expiración.
1: That time is going to come,
0: ese tiempo ya vendrá.
1: Because just like the stakes are heightening in Haiti,
0: porque igual como se está intensificando en Haití,
1: they're heightening in Bolivia,
0: está intensificando en Bolivia.
1: Just like,
0: e igual como,
1: I heard several,
0: yo escuché a muchos
1: leaders,
0: líderes,
1: in the federations,
0: en las federaciones,
1: saying,
0: diciendo que,
1: we will,
0: nosotros vamos a,
1: die before we go back,
0: vamos a morir antes de retrasarnos,
1: to the centuries of humiliation,
0: de los cientos de años de humillación,
1: of imperialism,
0: de imperialismo,
1: of right wing,
0: de derechismo.
1: The same is true in Haiti.
0: Lo mismo es igual en Haití.
1: The Haitian people,
0: el pueblo haitiano,
1: would rather die,
0: prefieren morir antes,
1: just like,
0: igual como,
1: how during,
0: como durante,
1: the Haitian revolution,
0: la revolución haitiano,
1: Desaín said,
0: Desaín dijo,
1: that it is liberty or death,
0: que es libertad o muerte,
1: and,
0: y,
1: that consciousness,
0: esa conciencia,
1: stays with us today.
0: Todavía está con nosotros.
1: The Haitian people,
0: el pueblo haitiano,
1: are showing,
0: están demostrando,
1: through these militant blockades,
0: por estos bloqueos militantes,
1: through directly confronting the paramilitary,
0: por confrontación directo al los paramilitares,
1: that they would rather die,
0: que prefieren morirse,
1: than let,
0: antes de que dejar que
1: U.S. imperialists,
0: dejar que imperialismo de los Estados Unidos,
1: make them think,
0: no, los hacen creer,
1: that revolution will never be possible,
0: que revolución nunca será posible,
1: because,
0: porque,
1: it will always be possible,
0: siempre será posible,
1: it's inevitable actually,
0: es inevitable actualmente,
1: globally,
0: globalmente,
1: before capitalism,
0: antes de capitalismo,
1: there was feudalism,
0: hubo feudalismo.
1: And capitalism,
0: y capitalismo,
1: was considered,
0: fue considerado,
1: to be a revolution,
0: fue considerado una revolución,
1: against that system,
0: contra ese sistema.
1: And capitalism,
0: y capitalismo,
1: is nearing,
0: está acercando,
1: its 250th,
0: su 250th
1: birthday,
0: su cumpleaños de 2050 años.
1: Specifically U.S. capitalism.
0: Específicamente capitalismo de los Estados Unidos.
1: And that time,
0: y ese tiempo,
1: is significant,
0: es importante,
1: because,
0: porque,
1: that is,
0: eso es,
1: usually when,
0: usualmente cuando,
1: world systems,
0: sistemas globales
3: fundamentally change.
0: Cambian fundamentalmente.
3: And we're seeing that.
0: Y estamos viendo eso.
3: Happen in real time.
0: Que está pasando en este tiempo.
3: With.
0: Con.
3: The rise of the Bolivian people.
0: Con la lucha boliviana.
3: The rise of the Burkina Faso people.
0: Con la lucha de el pueblo de Burkina Faso.
3: The rise of Chinese people.
0: La lucha del pueblo chino.
3: And the rise of Haitian people.
0: Y la lucha del pueblo haitiano.
3: So the end of capitalism.
0: Entonces, la final, el final de capitalismo.
3: And the end of imperialism.
0: Y el final de imperialismo.
3: Is not a question of what, when it will happen.
0: No es pregunta de cuándo será.
3: It will happen.
0: Sí será.
2: Gracias, So.
0: Thank you, So.
2: Quiero agradecerte la visita. Nos has mostrado cómo está Haití, cómo está el pueblo. Me gustaría al final preguntarte cómo ves mi país, cómo ves Bolivia en este momento. Hay una gran movilización, hay gente movilizada con bloqueos que son medidas muy radicales pero necesarias cuando un gobierno no cumple sus compromisos. Tú estás unos días ya en Bolivia. ¿Qué impresiones te llevas de Bolivia, del pueblo boliviano, So?
3: I think that.
0: Yo pienso que.
3: They are.
0: Ellos son.
3: And incredibly disciplined.
0: Son muy disciplinados.
3: And honorable people.
0: Y personas que. Un pueblo que debe ser honorado.
3: Something that.
0: Algo que.
3: I've told.
0: Yo le he dicho.
3: The people that I've traveled with.
0: A las personas que yo he viajado con.
3: Repeatedly.
0: Muchas veces.
3: Is.
0: Es.
3: How.
0: Cómo.
3: I.
0: Yo.
3: Have never met.
0: Nunca he conocido.
3: A people.
0: Un pueblo.
3: Who.
0: Quien.
3: Know their history.
0: Quien sabe su historia.
3: Honor their history.
0: Honora su historia.
3: So militantly.
0: Con tanta militancia.
3: Because.
0: Porque.
3: I feel like.
0: Yo pienso que.
3: That has.
0: Eso ha.
3: Been lost.
0: Ha sido olvidado.
3: In a lot of colonized people.
0: En muchas, muchas personas y pueblos colonizados.
3: Worldwide.
0: Globalmente.
3: Because the fight is so long.
0: Porque la lucha es tan larga.
3: And when the fight is long.
0: Y cuando la lucha es tan larga.
3: It's easy to get discouraged.
0: Es muy fácil ser. Es muy fácil cansarse.
3: But I feel like.
0: Pero yo siento que.
3: The way the Bolivian people.
0: La manera de que el pueblo boliviano.
3: See the length of the struggle.
0: Ven. El tiempo de la lucha.
3: Is not something.
0: No es algo.
3: To be discouraged by.
0: Que no es algo que debemos cansarnos de.
3: But.
0: Pero.
3: As.
0: Como.
3: Upholding. As upholding a long tradition.
0: Forzando un tradición.
3: Of revolution.
0: De revolución.
3: So.
0: Entonces.
3: I think.
0: Yo pienso que.
3: That the Bolivian people.
0: Que el pueblo boliviano.
3: Are an incredibly commendable people.
0: Son un pueblo que debe ser honorado.
3: Especially.
0: Especialmente.
3: The women leaders.
0: Los líderes, las mujeres que son líderes.
3: Something I appreciate.
0: Algo que yo aprecio mucho.
3: That the women have said.
0: Que las mujeres han dicho.
3: Is that.
0: Es que.
3: They are.
0: Ellos son.
3: And always have been.
0: Y siempre han sido.
3: Horizontal to the men.
0: Iguales a los hombres.
3: But also.
0: Pero también.
3: Leaders of the community.
0: Líderes de la comunidad.
3: And I feel like.
0: Y también me siento como.
3: In the U.S.
0: Que en los Estados Unidos.
3: Women.
0: Mujeres.
3: Are thought of.
0: Son pensados como
3: as subordinate,
0: subordinados,
3: as having less revolutionary potential,
0: que ellos tienen potencial revolucionario menores.
3: But in Bolivia,
0: pero en Bolivia,
3: no one,
0: nadie,
3: goes,
0: nadie va,
3: 5 seconds,
0: 5 segundos,
3: without mentioning,
0: sin mencionando,
3: Bartolina Sisa, and Tupac Katari,
0: y Tupac Katari,
3: together,
0: juntos.
3: They've always been,
0: ellos siempre han sido
3: mentioned.
0: mencionados
3: together,
0: juntos.
3: They've always been honored,
0: siempre han sido honorados
3: together,
0: juntos.
3: And I also feel like,
0: y yo también siento que
3: at everything I've attended thus far,
0: que todo lo que yo he atendido,
3: the women speakers,
0: las mujeres que han hablado,
3: have
0: han
3: always come,
0: siempre han venido
3: with an analysis,
0: con un análisis
3: that is so precise,
0: que es tan preciso.
3: They talk about
0: que hablan de
3: how,
0: cómo
3: they birthed,
0: ellos, can you speak more?
3: They birthed Bolivian people's freedom,
0: de ellos nació la libertad del pueblo boliviano,
3: in their blood,
0: en su sangre,
3: and that,
0: y eso,
3: their blood,
0: y que su sangre
3: will be
0: siempre
3: what liberates the people.
0: Que,
3: that is what liberates the people.
0: Y su sangre será que será lo que libera al pueblo.
3: So,
0: entonces,
3: I think,
0: yo pienso que
3: that que the Bolivian people,
0: el pueblo boliviano,
3: are so precise in their analysis,
0: son tan preciso en su análisis,
3: and that that precision,
0: y que esa precisión,
3: is owed,
0: está debido a
3: to the fact,
0: al facto de
3: that the woman,
0: que las mujeres
3: understand,
0: entienden,
3: fully understand,
0: entienden completamente,
3: that the fight that they are fighting,
0: que la lucha que están luchando,
3: is one to liberate,
0: es uno de liberación,
3: their children,
0: de
3: their grandchildren,
0: liberación de sus hijos, de sus nietos,
3: to honor their ancestors,
0: para honorar a sus ancestros,
3: to liberate the spirits,
0: para liberar a los
3: of their grandmothers,
0: de sus abuelas,
3: and their grandfathers,
0: y abuelos.
3: They understand,
0: ellos entienden,
3: that the Bolivian struggle,
0: que la lucha del pueblo boliviano,
3: is an intergenerational one,
0: es una de generación tras generación.
3: Their admiration,
0: su admiración,
3: of a people's unity,
0: de la unidad del pueblo,
3: their emphasis,
0: su énfasis,
3: on a people's unity,
0: en la unidad del pueblo,
3: is their ultimate strength,
0: es su mayor fuerza.
3: They are unapologetic.
0: No, son sin pedir, no piden disculpas.
3: About calling out,
0: en decir,
3: the right-wing government,
0: el gobierno derechista,
3: the paramilitaries,
0: los paramilitares,
3: the traitors,
0: los traidores,
3: and
0: y
3: even
0: también
3: their sons that are in the military,
0: sus hijos que están en las fuerzas militares.
3: And that clarity,
0: y esa claridad,
3: is going to be
0: lo que,
3: what brings people out,
0: lo que traen a la gente,
3: of their confusion,
0: lo que trae a la gente, lo que saque a la gente de esa confusión,
3: out of their disloyalty,
0: que saque a la gente de su confusión,
3: and realize that the true Bolivian people,
0: para realizar, para entender que el pueblo boliviano,
3: are not the leaders they serve,
0: no son los líderes que ellos tienen,
3: but their mothers,
0: pero sus madres,
3: their fathers,
0: sus padres,
3: their siblings,
0: sus hermanos,
3: that have been,
0: que han sido,
3: involved in the struggle,
0: involucrados en la lucha,
3: across generations,
0: generación en generación tras generación.
3: So I have an incredible amount,
0: entonces yo tengo,
3: oh, amount of respect.
0: Entonces yo tengo un respeto muy grande
3: for the Bolivian people.
0: Para el pueblo boliviano. Y yo siento que
3: that is why,
0: eso es porque
3: the Bolivian people,
0: el pueblo boliviano,
3: had been so successful.
0: Siempre ha sido tan exitoso.
3: Everyone,
0: todos,
3: is accountable to each other.
0: Es debido, todos son debidos.
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6: Horas con 47 minutos en todo el territorio nacional. Tenemos conferencia de prensa desde la sede de gobierno.
7: Imagen que podemos ver y seguidamente nuestro hermano va a explicar la estructura. Se han comprometido en trabajar en base a la información, la ubicación del caso EMA, ¿Y con quiénes estaría? De la misma manera, ha informado en esta reunión que no confía mucho en los alojamientos, porque hay un control por parte de las organizaciones sociales. Así que ha pedido y ha exigido al coronel Pavel que le puedan entregar casas privadas para que pueda operativizar y hacer este control, trabajo de contrainteligencia que lo sigue realizando. En ese entendido, queremos denunciar ante el pueblo boliviano y la comunidad internacional todo este tipo de operativos que está realizando el gobierno central. Una vez más, una clara muestra de cómo la familia Paz Zamora, señor Rodrigo Paz y personajes, porque recordemos que el coronel Pavel Vázquez Pastor ha sido funcionario en el gobierno de facto de Jeanine Áñez. Voy a ceder la palabra a nuestro hermano Cristian, quien nos va a explicar el organigrama y la estructura. Adelante, hermano Cristian.
5: Bueno, muchas gracias a los medios de comunicación. Lamentamos que una vez más el gobierno de Rodrigo Paz esté articulando esa estructura corrupta que le ha hecho daño a nuestro país, que le ha hecho daño al pueblo boliviano, a la institución Verde Olivo. Con numerosos hechos de corrupción que se han denunciado en 2020, pero además que en 2020, recordemos, el coronel Iván Rojas, por ejemplo, cuando estaba en la FEDSE, se dedicó a montar casos, a perseguir dirigentes de organizaciones sociales, a mentirle al pueblo boliviano. Y de esta estructura del gobierno de Jeanine Áñez, el coronel Pavel Vázquez, quien está siendo denunciado el día de hoy, fue el director general de la FELC-N, el encargado en su momento de ser el operativo para montar casos en el trópico de Cochabamba y tratar de vincular a la dirigencia con hechos de narcotráfico. Toda esta instrucción, como hemos venido denunciando permanentemente, son instrucciones del gobierno de Estados Unidos para tratar de perjudicar a la dirigencia que se encuentra resistiendo en este momento. Pero además, al pueblo boliviano hay que informarle que lamentamos que nuevamente se esté prebendalizando los mandos policiales, así como lo han hecho en los mandos militares, ofreciendo ascensos a los rezagados de cada curso. Quienes se comprometen a ejecutar estos operativos que nadie quiere ejecutar, porque saben que son inconstitucionales, que puede provocarse una masacre en el pueblo boliviano y que quieren resguardar su libertad y su seguridad. Recordarle a estas autoridades, a estos ministros, viceministros, al mando policial, así como lo hemos hecho con las Fuerzas Armadas. No hay decreto, no hay ley que les ampare para cometer masacres contra el pueblo boliviano. Más aún, cuando hay policías patriotas, así como hay militares patriotas, que están viendo con mucha pena cómo están lastimando su institución por un manoseo político, sometiendo a la policía y las Fuerzas Armadas a instrucciones de la Embajada de Estados Unidos, con la única finalidad de ejecutar operativos contra el expresidente Evo Morales. Es en ese sentido que advertimos a nuestros compañeros y compañeras de la región del Trópico de Cochabamba para que estén atentos a este grupo delincuencial que se está jugando al todo por el todo porque no tienen nada más que perder, porque han sido relegados en la institución por diferentes denuncias, por ser cómplices de la masacre del pueblo en 2019, de la persecución en 2020. Les advertimos y ponemos en conocimiento de estos hechos, así como hemos denunciado que han emplazado antenas de la tecnología Stingray para hacer espionaje en la región del Trópico, en el departamento de Cochabamba, en el departamento de La Paz, con bases operadas por militares estadounidenses y agentes de la DEA. De la misma manera, los únicos que se pueden prestar a ejecutar este tipo de operaciones que van en contra de la constitución política del Estado son este tipo de oficiales, que lamentamos que sigan haciendo daño a su institución.
7: De la misma manera, complementando el informe, tenemos información, gracias a hermanos patriotas. El día de hoy, a partir de las 12:30, habría una reunión entre el Ministerio de Gobierno y el Ministerio de Defensa, en la cual están seriamente cuestionándose y preocupándose, ya que no ha servido de nada los más de 100.000 bolivianos por dirigente que habrían ellos operativizado. En ese entendido, una vez más, creo que la dignidad del pueblo boliviano no se va a vender. En ese sentido, la unión, la unidad es fuerza y vamos a vencer todo este tipo de actos inconstitucionales que van en contra de los derechos fundamentales, en contra de los derechos civiles y políticos. Muchas gracias.
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Pones 53 minutos, ahí hemos escuchado la conferencia de prensa de nuestros hermanos y hermanas en primera instancia de Michael Rojas, ejecutivo de la Federación Chimoré, también de nuestro hermano, el doctor, el vocero de Evo Pueblo en la sede de gobierno, Cristian Velasco, quien ha hecho referencia una organización de corrupción en torno a la familia de Rodrigo Paz,

también han hecho referencia que hay una prebendalización de los altos mandos policiales y militares. Vamos a actualizar información a esta hora de la tarde.

tenemos un comunicado de la Central Obrera Boliviana. Dice, comunicado, el pueblo ordena y la Central Obrera Boliviana obedece. El Comité Ejecutivo Nacional de la Central Obrera Boliviana, en uso de sus facultades estatutarias y en defensa de los intereses del pueblo trabajador, comunica a la opinión pública nacional e internacional lo siguiente. El empleado nacional ha determinado radicalizar las medidas de presión. Sí, el empleado nacional ha determinado radicalizar las medidas de presión. El señor Rodrigo Paz Pereira debe renunciar. Punto uno. Punto dos. Renunciado el presidente, el señor Lara tiene 90 días para convocar a nuevas elecciones. Punto número 3. Rodrigo Paz y Edman Lara nunca más deberán postular a un cargo público. Repetimos nuevamente, en el empleado nacional de emergencia que acaba de concluir, se ha determinado radicalizar las medidas de presión. El pueblo ordena, la Central Obrera Boliviana obedece. Hay tres puntos. La primera, el señor Rodrigo Paz Pereira, presidente del Estado Plurinacional de Bolivia, debe renunciar. Punto número dos, renunciado el presidente, el señor Lara, tiene 90 días para convocar a nuevas elecciones. Punto número 3. Rodrigo Paz y Edman Lara nunca más deberán postular a un cargo público. Estas determinaciones emanan de la voluntad soberana del pueblo trabajador organizado, que ya no tolera, ¿sí?, más la corrupción, la impunidad y el abandono de las grandes mayorías. Exigimos respeto a la democracia, a la constitución política del Estado y a los derechos humanos. La unidad, la disciplina, la dignidad son nuestras armas. Seguimos en pie de lucha hasta que la justicia social sea una realidad para el pueblo boliviano. Fusil, metralla, el pueblo no se calla. Por el Comité Ejecutivo Nacional de la Central Obrera Boliviana. Estas son las últimas determinaciones tras haberse concluido el empleado nacional de emergencia convocado por la Central Obrera Boliviana. El pueblo ordena, la Central Obrera Boliviana.

0: 16:58. Enseguida vamos a estar actualizando más hechos noticiosos. Vamos a cumplir con nuestros auspiciadores. Enseguida volvemos.
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8: Siete horas con 4 minutos en todo el territorio nacional. Vamos a continuar con más conferencias de prensa, entrevistas en vivo desde la sede de gobierno. Después de que la Central Obrera Boliviana, en su empleo de emergencia el día de hoy, ha determinado continuar con las movilizaciones en todo el territorio nacional hasta la renuncia de Rodrigo Paz, tenemos repercusiones.

0: inmediato tomamos el contacto con Lisette Morales. Vamos a escuchar al ex ejecutivo de la Central Obrera Boliviana, Jaime Solares.
1: Pero lo que yo quiero comunicarles es que el interior tienen ya el problema de que ellos van a continuar en la lucha. Por lo tanto, el compañero Argolio ha dado la conclusión de que la lucha continúa.
2: La demanda también se mantiene, que era un factor que podía entrarse a la mesa de diálogo con el gobierno, posiblemente.
1: No, ya no hay, ya no quieren diálogo, no quieren nada. El único pedido que tiene ahora el pueblo, como se han comunicado por todo lado el compañero Mario, es que el presidente tiene que ir.
3: ¿Se descarta el diálogo, don Jaime?
1: Totalmente. Bueno, el problema, yo lo que quiero indicar simplemente dos conclusiones, ¿no? Vamos a dejar pasar el problema de los alimentos, los insumos de los hospitales, toda la situación de emergencia. Pero lo que sí se ha dicho es que la lucha va a continuar hasta que renuncie el presidente.
4: Don Jaime, una consulta, si es que van por el tema de la renuncia del presidente, ¿y ustedes no han pensado en el cansancio de los movilizados, de la gente que está en las carreteras, de los campesinos de la Tupa que están en diferentes puntos? ¿Ellos no están cansados?
1: Mire, han llegado desde Potosí, han venido desde los bloqueos del problema de Oruro a La Paz y también de los compañeros Tupas. Ellos han indicado así con voz viva de que la lucha va a continuar.
4: Que no están cansados.
1: No.
4: Tienen fuerza todavía.
1: Sí, tienen fuerza todavía para aguantar por mucho tiempo. Es lo que dijeron, ¿no?
3: ¿Y desde cuándo se van a implementar los corredores humanitarios, don Jaime? ¿Qué han
1: acordado? No, ya mismo. Yo creo que la instructiva de Argollo será, mediante el problema que ustedes conocen, va a dar un mensaje y va a indicar de que sí, los alimentos pasan, los insumos del hospital pasan, de las clínicas también. Sí. Y si hay algún compañero que esté muy mal, que no nada tiene que ver con el bloque, igual los van a dejar pasar.
4: ¿Ese corredor será solo de un día, de dos días? ¿De cuánto tiempo será?
1: No, yo creo que va a ser, no quiero indicar yo ni los horarios, pero vamos a dejar pasar.
5: ¿El combustible se va a dejar pasar?
1: No, eso no, yo creo que no. Estoy indicando yo claramente. El problema va a ser que pase en este caso insumos para los hospitales, alimentación para el pueblo. Así de claro.
4: Si hay una última alternativa, si llegara alguna carta, invitación directa de un diálogo por parte del gobierno, ¿se acepta? Si consideran las bases, ¿se hace o no?
1: Si esa carta la emana el presidente de la República,
4: firma del presidente,
1: con mucha cordialidad, con mucha educación, con mucha altura y respeto al pueblo, yo creo que el compañero Argollo va a recibir esa carta. Pero, yo será el que decida qué hacemos.

0: Y 7:07, vamos con más repercusiones desde la sede de gobierno. Severo Marca, representante del Comité de Justicia de la Confederación Sindical Única de Trabajadores Campesinos de Bolivia, ha informado que tras concluirse el ampliado de emergencia, se determinó no cambiar la postura y continuar con la exigencia de la renuncia del presidente incapaz de Rodrigo Paz.
1: Les adelantaba, la lucha continúa, compañeros, ¿no? Donde ya los hermanos quienes están constituidos en las carreteras, en las calles, el pedido de ellos es continuar hasta que el señor presidente se vaya. Entonces, lo único que se habló es respetar la decisión de nuestros hermanos de base. O sea, la conclusión, seguir siempre junto con nuestros hermanos de base.
2: ¿Qué han dicho los hermanos de base?
1: No, ningún diálogo acá, tampoco hemos visto ninguna invitación, nada de eso, ¿no? Entonces, las bases determinan. Si les llegó alguna invitación, seguramente deben estar analizando y evaluando. Nosotros no conocemos ninguna invitación, nada de eso.
3: ¿En el corredor humanitario se va a habilitar?
1: En lo que es corredor humanitario se dijo, sí, como esta mañana también indiqué, se va a dar vía libre a lo que es emergencias, a las ambulancias, tal vez a los enfermos, cisternas, digamos, que están trasladando lo que es oxígeno, y algunos enfermos a veces, incluso los discapacitados, todo eso, se va a dar vía libre, como siempre hemos indicado.
3: ¿Combustible para la ciudad?
1: No, esa parte no se tocó nada, compañeros, así de claro, ¿no?
2: ¿En el caso que les llegara alguna invitación al diálogo, esto podrían poner en consideración con las bases, podrían acceder a esta situación?
1: Los compañeros de base de esa parte tienen que evaluar, ellos determinan, ya hemos sido bien claros, nosotros como autoridades somos sus portavoces, mientras tanto a lo que nosotros sabemos y conocemos no hay tal acción, en ese entendido nosotros siempre vamos a estar junto con el pueblo quienes están movilizados, nada más, muchas gracias. No, por eso de momento, como les decía, no conocemos ninguna invitación. Seguramente si les han llegado, nuestros hermanos de base deben estar evaluando, analizando. Y si ellos determinan, ven lo conveniente, no. Pero a lo que yo sé, no hay ninguna invitación. La posesión es firme, continuar hasta las últimas consecuencias, venga lo que venga. Muchas gracias.
0: Gracias. Las movilizaciones van a continuar. El bloqueo nacional de caminos también va a continuar hasta la renuncia de Rodrigo Paz. Esta es la última determinación después del ampliado de emergencia que se desarrolló hoy. Continuamos con más repercusiones. Ahora vamos a escuchar al Comité Nacional del Pacto, que también va a hacer referencia a las determinaciones de la Central Obrera Boliviana.
4: Desde la ciudad de La Paz, en este momento, desde el Comité Nacional del Pacto, a cambio de las ejecutivas, quienes nos van a estar informando acerca de las conclusiones del ampliado convocado por la Central Obrera Boliviana.
5: Muy buenas tardes, hermana. ¿Ha concluido el ampliado de la Central Obrera Boliviana?
6: Muchas gracias, hermano de la prensa. Sí, ha concluido el ampliado de la COP, de la Central Obrera Boliviana. ¿Quiénes somos afiliados como Confederación Intercultural de Mujeres de Bolivia? Se mantiene aquí la COP, se mantiene el obedeciendo al pueblo boliviano. Aquí no hay tal, y nosotros como organizaciones sociales mantenemos firme hasta las últimas consecuencias. No vamos a retroceder hacia atrás. No hay diálogo. Hasta que denuncie este gobierno vamos a mantener firme como confederación y con todas las organizaciones del Paz de la Unidad.
5: ¿Se han mantenido los puntos de bloqueo? ¿Se van a seguir masificando?
6: Exactamente. Hoy más que todo se han masificado de diferentes departamentos y van a estar aquí en las movilizaciones. Aquí no hay diálogo y tampoco que nos estén confundiendo. Seguimos esta unidad y más a la unidad. Aquí la COP tampoco no se ha vendido, está con el pueblo. El pueblo ha pedido no dialogar, ya que tenemos muertos, tantos heridos, tantos detenidos, no hay diálogo. Como nos ha tratado de todo diferente ese gobierno omiso, cínico, que no tiene capacidad de gobernar a Bolivia, por ese motivo no hay diálogo hasta que se vaya. Mientras que el gobierno renuncie, ahí sí va a estar en paz Bolivia, hermano. Eso se ha decidido.
5: ¿Se va a continuar, hermano?
3: ¿Se masifica?
6: Se masifica más contundentemente.
3: Otras organizaciones, hermanas.
7: Aclarar a la prensa, en este momento evidentemente hemos asistido al ampliado de la Central Obrera Boliviana.
8: aclarar, ¿no?, que la Central Obrera Boliviana está firme con la petición del pueblo boliviano, las organizaciones sociales han pedido que sí, que continúe, y ha pedido la mayoría del pueblo boliviano, de las organizaciones sociales, la renuncia del gobierno central Rodrigo Paz. De la misma manera, se ha pedido que sí se respete el pedido de los compañeros, de los bloqueos, de las organizaciones sociales, de los 9 departamentos, de las provincias, el pedido de que renuncie el gobierno central y que se va a masificar el bloqueo y las marchas y las huelgas de hambre. Así que con este entendido, queremos aclarar, la Central Obrera Boliviana está fuerte, firme, que no hay que más bien respaldar a la Central Obrera Boliviana.
9: Asimismo decimos a nuestras ejecutivas departamentales, regionales del Pacto de Unidad de la Confederación Nacional de Mujeres Campesinas, Bartolina Cisa Interculturales, SIDOP, CONAMAT, todas las organizaciones a masificarse, porque hoy más que nunca las bases piden, ustedes han pedido que tenemos que estar firmes en cada movilización, en los puntos de bloqueos, en las marchas, con las huelgas de hambre. Asimismo, se ha pedido en este ampliado de la COP que todos debemos estar más unidos que nunca, porque este Rodrigo Paz tiene que irse, tiene que dar un paso al costado por el bien de nuestro Estado Plurinacional de Bolivia. Por eso decimos, todas unidas iremos a todos los puntos de bloqueos, masificarnos, porque hoy más que nunca tiene que salir este gobierno por muchas cosas que ha pasado. 6 meses de gobierno no ha hecho nada, no hace soluciones, no por nada las marchas, las movilizaciones que hoy están en las calles, este gobierno lo ha minimizado. Hoy por eso le decimos que dé un paso al costado. Hermanas y hermanos, estaremos más unidas porque todas las organizaciones están más fuertes que nunca.
10: René, para un poquito ya profundizar aquello, con estas noticias que se conoce, el gobierno está en estos precisos momentos en reunión. ¿Cuál será el plan que tendrá para el pueblo resistir aquello?
11: Seguramente, buenas tardes, un saludo cordial a todo el país a través de los medios presentes. El gobierno, desde que ha iniciado las movilizaciones, se ha ido planificando cómo desgastar las movilizaciones. Y seguramente en este momento deben estar reunidos su gabinete ministerial y los altos mandos militares y policiales, pero también seguramente con la presencia de la DEA y de agentes internacionales, planificando una posible estado de excepción. Y el pueblo boliviano ya por experiencia ha derrotado varios estados de excepción, y esta no va a ser la excepción. Hoy el ampliado creo que ha dado un mandato a la gloriosa Federación, al Central Obrera Boliviana, y es continuar hasta las últimas consecuencias. Y no vamos a claudicar en esta lucha. Esta lucha que hemos emprendido es por nuestras reivindicaciones, es por el futuro de nuestros hijos, por el futuro del país. Y venga lo que venga, sabemos que el gobierno de Rodrigo Paz, con asesoramiento internacional, se va a aferrar al poder con uñas y dientes, pero también el pueblo es sabio, va a lograr derrotar, como ya lo está haciendo en este momento. Prácticamente el gobierno está derrotado. En las calles ya ha sufrido una derrota, y lo último que le queda al gobierno es dictar un estado de excepción para masacrar al pueblo boliviano. Y no se lo vamos a permitir, vamos a resistir. Además, vamos a denunciar ante el pueblo boliviano y a la comunidad internacional sobre las vulneraciones a los derechos humanos que está haciendo el gobierno de Rodrigo Paz a los movilizados.
10: ¿Se ha analizado también esa alianza obrero-campesino que se está desarrollando? También hay una piedra en la ciudad del Alto.
11: Así es, no solamente en la ciudad del Alto, sino en las diferentes ciudades capitales la gente está movilizada. El día martes va a haber un gran cabildo en la ciudad del Alto, donde van a participar los diferentes sectores, albañiles, maestros, estudiantes, universitarios, campesinos, para expresar una vez más en una sola voz que la solución para que retorne la paz social al país es la denuncia de Rodrigo Paz. No hay otra alternativa, y eso tiene que entender Rodrigo Paz, pero también sus aliados, como es el gobierno de los Estados Unidos.

0: Mientras tanto, en los diferentes puntos de bloqueo continúa masificándose. Nos vamos hasta la provincia Tapacarí de Ayopaya. Este es el panorama.
1: La noche ha comenzado, compañeros, compañeras, hasta el último Tuganche, como organizaciones campesinas a nivel nacional. Es instituncha, compañeros.
2: No hay como poder, hay como el gobierno, no hay ayudas también como gobierno, no hay ayudas de noche, mañana, hermanos. Van a no hay como Caijo Mancho, patio trasero de extranjeros, hermanos.
1: Legalmente, compañeros, este gobierno racista, fascista, totalmente discriminatorio, compañeros, aplica ya ausencias directamente con decretos, con leyes anticonstitucionales, compañeros. Ya están los ganchías para mojar tu labiado, compañeros, compañeras, y más de acusuncho, compañeros. Van a respetar sus derechos sociales, compañeros, en tiempos de dictaduría, aplica ya arranco, y quisunta para esa ausencia. El presidente incapaz. Denunciando bien, compañeros, compañeras. Ya no va a último mañana a nivel nacional, compañeros, compañeras. Estaban masificados, estaban únicos, compañeros. Y ven sacando, compañeros, compañeras. La noche ha comenzado.
0: Bien, ahí el pronunciamiento desde la provincia Tapacarí. Los comunarios y comunarias. También de Ayopaya han reforzado el punto de bloqueo en el sector de Sayari, esto en Cochabamba, en las cumbres. Han ratificado nuevamente la renuncia de Rodrigo Paz. Continuamos con más pronunciamientos que se han desarrollado durante esta jornada de la tarde de este domingo 31. Nos vamos hasta la sede de gobierno, hasta La Paz. Pronunciamiento desde Patacamaya, quinta sección.
3: Bartolina Cis, consideran que la Federación Departamental Única de Trabajadores Campesinos de La Paz, Tupac Katari y Bartolina Cisa, emite el instructivo número 0011-2026. Instruye el bloqueo general de caminos indefinido a partir del 6 de mayo de 2026. 26. Que la Federación Sindical Única de Trabajadores Agrarios de la provincia Roma, Tupac Katari y Bartolina Cisa emite el instructivo 05-2026 que instruye el bloqueo de caminos en sus respectivos lugares a partir del 6 de mayo, habiéndose agotado las peticiones, pliegos petitorios y las demandas de cumplimiento de promesas de campaña ante el gobierno del presidente Rodrigo Paz Pereira, el mismo que no dio curso a las mismas. Más al contrario, emitió decretos supremos contrarios a los bolivianos, naciones y pueblos indígenas originarios campesinos, dañando la economía de los bolivianos a través de la gasolina basura, manipulando el sistema democrático a través del Tribunal Supremo Electoral, promulgando la ley 1720 que beneficia a los terratenientes. Por tanto, la central agraria de Patacamaya y las 12 subcentrales de ambas organizaciones, Tupac Katari y Bartolina Cisa del municipio de Patacamaya, en cumplimiento al estatuto orgánico y reglamento interno y demás normas en vigencia, instruye al bloqueo general de caminos en la quinta sección Patacamaya a partir del 6 de mayo, previa coordinación con el Ejecutivo Provincial y las 7 secciones municipales, como también con la FEGU de Patacamaya, el Control Social, Magisterio, Gremiales, Organización de Transporte y Organizaciones Vivas de Patacamaya, hasta la renuncia del presidente Rodrigo Paz Pereira. Es dado a los 5 días del mes de mayo de 2026 años. Firma la Choque Central Agraria, Dionisia Mamani Chuquimia Central Agraria, Bartolina Cisa, firma Juan Milton Sarsuri Castillo, Participación Control Social, Quinta Sección Patacamaya, Víctor Choque Chipana, presidente de Federación de Juntas Vecinales. Ese es el primer pronunciamiento, hermanos, hermanas vecinos. Vamos a leer el instructivo 03-2026. La Federación de Juntas Vecinales de Patacamaya, FEJUV, amparado en el Reglamento Interno y Estatuto Orgánico de la Federación de Juntas Vecinales Patacamaya, considerando que la Federación de Juntas Vecinales Patacamaya, la Central Agraria de Patacamaya, el Control Social de la Provincia de Aroma del Departamento de La Paz, habiendo emitido el instructivo 05-2026 al bloqueo general de caminos en la quinta sección municipal de Patacamaya, a partir del 6 de mayo, previa coordinación con el Ejecutivo Provincial y las 7 secciones municipales, como también con la Federación de Juntas Vecinales Patacamaya, el Control Social, Magisterio, Gremiales Patacamaya, hasta lograr la renuncia del presidente Rodrigo Paz Pereira. Por tanto, la Federación de Juntas Vecinales de Patacamaya, en cumplimiento al Estatuto Orgánico y Reglamento Interno y demás normas en vigencia, instruye, primero, que todas las organizaciones sociales de Patacamaya, como ser vecinos, magisterio, transportistas, Subfederación Andina Provincial de Transportes, panaderos, carniceros, los 4 sindicatos de transporte de Patacamaya, vivanderas, talleres gremialistas de Patacamaya, se sumen al bloqueo general indefinido de caminos hasta lograr nuestro objetivo. Segundo, sumarse a la población de Patacamaya, quienes deben fortalecer los diferentes puntos de bloqueo. Tercero, concientizar a los comerciantes y feriales, deben acatar el bloqueo general indefinido hasta lograr nuestro objetivo. Es dado en la Federación de Juntas Vecinales de Patacamaya a los 10 días del mes de mayo de 2026 años. Firman los presidentes, vamos a dar lectura, a ver, firma Rolando Silvestre, vicepresidente, firma Genaro Huachaya Choque, Central Agraria, Eusebio Paco Izcarra, secretario de Actas de Federación, Dionisio Mamani Chuquimia, Central Agraria de Bartolina Sisa, Juan Milton Sarturi Castillo, Participación y Control Social, también firman los presidentes, Berta Linares de Yugoslavo, presidenta, Zona Porvenir, Heraclio Nina Silvestre, presidente, Junta de Vecinos, Zona Estación, Pedro Tusco Choque, presidente, Junta de Vecinos, Zona Moderna, Efraín Valerio Choque, presidente, Zona Yoyaparque, Constancio Mamani Díaz, presidente, Zona Machacabarca, José Luis Lima, presidente, Zona Porvenir Norte, Ludy Tancara Mamani, presidente de Zona Asunción, Teodosio Apaza Pablo, presidente de Zona Nueva Esperanza, Severo Delgado Avo, presidente de Machacacaui, Johnny Lima Mamani, presidente de Nueva Armonía, Javier Chambi, primer vocal de Federación de Juntas Vecinales. Es el instructivo que ha emitido la Federación de Juntas Vecinales para salir a este bloqueo indefinido. Vamos a tener la convocatoria para este cabildo. Ampliado de emergencia urbano, Federación de Juntas Vecinales Patacamaya, FEJUV. La Federación de Juntas Vecinales de Patacamaya, con personalidad jurídica 130-2002, máxima representación vecinal del área urbana municipal, y las organizaciones vivas que comprende, en uso de sus específicas atribuciones conferidas por el Estatuto Orgánico, Reglamento Interno, Ley 031, Marco de Autonomías, y en aplicación al artículo 21, número 4 de la Constitución Política del Estado, derecho a la libertad de reunión y asociación en forma pública y privada con fines lícitos, y el mandato de la sociedad civil organizada, convoca a los presidentes de zonas, vecinos en general y organizaciones que están dentro del área urbana, como ser transporte, panaderos, vivanderas, talleres, carniceros y otras organizaciones vivas dentro del área urbana, al primer ampliado de emergencia del área urbana para tratar asuntos únicos de la coyuntura social y política que atraviesa en la actualidad el municipio y el Estado plurinacional de Bolivia. En dicho ampliado se realizará análisis y toma de decisiones en pliegos petitorios de intereses colectivos bajo el siguiente orden del día. 1. Oración y pago de costumbres, control de asistencia, informe de la Federación de Juntas Vecinales, informe de control social, informe de Central Agraria de Patacamaya, Tupac Katari, Bartolina Sisa, informe del Ejecutivo del Gobierno Autónomo Municipal de Patacamaya, informe del Presidente del Legislativo Consejo Municipal, informe de Cosomusa, informe del Consejo Educativo del Distrito de Patacamaya, informe del Ejecutivo de la Subfederación de Transportes Primero de Mayo, informe del Comité de Bloqueo, análisis y conclusiones. Asuntos varios. Asimismo, se realizará informe respecto a la reunión con el Gobierno Autónomo Departamental de La Paz que se llevó en la ciudad de La Paz, la cual generó mucha controversia en la sociedad civil. Lugar y fecha: Patacamaya, Puente Colchani, día domingo 31 de mayo de 2026, a horas 13:00 p.m. Por la importancia de los temas a tratarse y las determinaciones que se adoptan, se insinúa puntual y obligatoria asistencia a las organizaciones vecinales y organizaciones vivas que comprende el área urbana de Patacamaya. Patacamaya, 29 de mayo de 2026 años. Muchas gracias, hermanos, hermanas, vecinos.
4: Como segundo punto tenemos informe de la Federación de Juntas Vecinales. Bien, hermanos, vecinos, vecinas, quiero que escuchen, por favor, les ha fallado el megáfono, pero sí, voy a hablar, hermanos. ¿Dónde nosotros, hermanos? Ustedes han escuchado bien, hermanos. Nosotros hemos salido en forma unido las tres instancias, bajo el pronunciamiento que ustedes han escuchado, hermanos. Luego, hermanos, hemos salido un día lunes, en fecha 11 de mayo, colocando un instructivo, hermanos. Hemos salido en marcha de la Plaza 15 de Agosto hasta Cruce Colchani, donde nosotros hemos abierto hemos abierto un comité ese, que está abierto, un camino abierto a las tres instancias, donde nosotros nos hemos pronunciado, hermano, tomar este puente de Colchani. Y luego, hermanos, vecinos, ustedes han visto, nos hemos venido con una marcha, hemos tomado este puente. Ya, por lo tanto, hemos permitido nosotros a la cabeza de las 16 zonas, la área urbana, hermanos, hemos decidido tomar y mantener este puente. Por lo tanto, hermanos, nosotros hemos entrado en nocturnos, yo he dormido aquí, hermanos, dos, tres noches, hermanos, han visto los vecinos. Un día sábado, hermanos, en la fecha 16, hemos visto, hermanos, Central Agraria reunidos en la casa de Tupac bajo candado, hermanos, donde a mí me han avisado última hora, hermanos, a media reunión he llegado, y donde he pescado, hermanos, les he dicho, hermanos, yo, donde no me querían dar palabra, hermano, a mí, en ningún momento me han citado, hermano, para, hemos dicho bien claro, hermano, vas a trabajar las tres instancias, PJV, Control Social, Central Agraria. Hermanos, en ahí no me han dado ni una palabra, hermanos, el comité de bloqueo se ha metido, y a mí me han hecho un lado, hermano. Yo he pensado, hermano, ¿qué están planificando aquí Central Agraria? Alcalde también había llegado desde el momento, hermanos, atrasado, igual había pescado en candados, planificando. No sé qué han planificado, hermanos, la desolación de nosotros, hermanos, como autoridad. Mi deseo, desde ese momento ha entrado, hermanos, ya deshacer, hermanos, ellos lo están jugando suyo, o algo están pensando ante nosotros. Entonces, mi gente, mi base, hermanos, los vecinos, ¿qué decían? Hermanos, resulta que...
0: Bien, así de esa manera se ha desarrollado el pronunciamiento en la sede de gobierno, específicamente en el municipio de Patacamaya, que es la quinta sección. 17 horas con 32 minutos. Bienvenidos y bienvenidas. Vamos a matizar esta tarde de día domingo con algo de nuestra música. Vamos a invitar a la agrupación Amaru, ¿sí? Con este tema que dice Solo por ti.

En ahí la presentación de la agrupación Amaru, solo por ti. ¿Qué le parece? No, bellas canciones para poder escucharlas a esta hora de la tarde. Seguimos con más canciones, ¿le parece? Bueno, hay un tema que es antiguo, es en ritmo de caporal. Caporal, caporal, ya estamos diciéndole chau chau al mes de mayo, que venga junio. Con la fuerza del caporal vamos a recibir al mes del mes de junio, ¿no? Ahí está Maru, piel canela.

ahí la presentación de la agrupación Amaru Piel Canela. Saludos, saludos hermanos y hermanas, amigos y amigas, compañeros y compañeras, ¿cómo están? Ya estamos con el bolo, a las 18 horas se bolea. Sí, saludos para los hermanos que nos escuchan ahí en la vigilia. Hermanos, ¿cómo están? Hola, hola, Waliki. 17:40, ¿más canciones? Claro que sí. Vamos a escuchar música chuntunqui. Sí, un chuntunqui de la agrupación Marcandina. Lindos recuerdos, pequeña quinceañera.

Bueno, así de esa manera hemos escuchado la presentación de Marca Andino dentro del disco Recuerdos Pequeña Quinceañera. Vamos con más pedidos musicales. Sí, nos están llegando pedidos musicales. Bien, ahí está. ¿Quieren escuchar a los Carcas? Está bien. Carcas con la canción Cutimuy. Cutimuy vuelve. Kutani Menaimara. Kutani Wawitai Palomitai, así debería ser, ¿no?

Bien, 17:48 De esta manera vamos a invitar, ¿sabe a quién? A una bella orureña. Ella es Zulma Yugar. Con esta canción, Piel Morena, voy a despedirme. Muchísimas gracias. Siga en nuestra sintonía.

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3: ¿Por qué la gente se moviliza? Por la mentira del gobierno, tantas mentiras. Cada día miente, miente. Si el gobierno gobernaría con Amasuba, Amayuya, Majella, estaría bien parado. Cuando no se pueden atender las demandas, explica con datos, con la verdad. Aquí están los datos, ¿qué hacemos? Por ahora no se puede atender, la próxima vamos a atender. Ya, presidente, entiendo. Entiende la gente. Pero hay plata para robar. Dijo, no hay platita, no hay platita, pero ha habido plata para bonos, con bonos hacer reprimir al pueblo. ¿Cómo es eso? Primero ofrecieron a los maestros 1.500 bolivianos, y para poder ser 1.000 bolivianos. Ahora todos queremos bono, pues, que de todo, alcanzará. ¿De dónde saca esa plata? Creo que va a tener más problemas de déficit fiscal. Porque una condición del Fondo Monetario Internacional es bajar su déficit fiscal. Bajar su déficit fiscal. Condición del fondo. Pero con eso, a llevar a más déficit, es que hasta los aliados, que son organismos internacionales, está perdiendo autoridad por salvarse, ¿no? ¿Para quién llamarse?
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0: Buenos días, oyentes, amigos en todo el país. ¿Cómo les va? Estamos una vez más en el programa Evo Pueblo, líder de los humildes, en este último día del mes de mayo. Enero, febrero, marzo, abril, mayo. El quinto mes del año 2026. El siguiente mes, junio, y prácticamente estamos a medio año, así de rápido. Y a esta altura, el gobierno de Rodrigo Paz no ha sabido llevar bien la nave del Estado, como debe ser. Tenemos crisis, una crisis galopante realmente, económicamente hablando. Hay informaciones de que continúa llegando la gasolina basura. En medio de todo este conflicto en nuestro país, la gente pide renuncia del presidente Rodrigo Paz, y lo hacen desde diferentes puntos y lugares de nuestra región. La gente del pueblo viene pidiendo, lo hace también con interpretaciones musicales, y queremos comenzar con esta canción que precisamente nos hacen llegar, acompañando las marchas que hubo, las movilizaciones que hay. ¿Qué dicen? Que renuncie Rodrigo Paz. Adelante con esta canción.
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0: Bien, la música que nos comparten, algunos de ellos artistas bolivianos que nos comparten estas canciones que nosotros se los transmitimos como nos piden. Estamos, reitero, en el programa Evo Pueblo Líder de los Humildes en esta mañana, como siempre, para saludar a continuación a nuestro hermano presidente Evo Morales Ayma. Nos acompaña, presidente, ¿cómo está? Muy buenos días, bienvenido una vez más a la casa.
1: Domingo, buenos días. Como siempre, un saludo. Hace un momento usted decía, una vez más, algo así en el programa. Estaba pensando, ojalá no sea última vez. Así sea última vez, el programa debe continuar con cualquier compañero dirigente. Es un programa reflexivo, orientador, de evaluación. Y cuando un poco repasamos la historia, me doy cuenta que hermanos y hermanos hacen mucho seguimiento. Ahora, ¿por qué digo ojalá no sea último programa de parte de Evo? Tantas amenazas, vamos a demostrarlos, desde Estados Unidos, del gobierno. ¡Qué coincidencia! Estaba yo reflexionando, llego a la siguiente resumen. Es indio contra el gringo. Es pueblo contra el imperio. Y vamos a demostrar esta larga lucha que viene desde el tiempo de colonia. Estoy sorprendido. Los cercos de Tupac Katari, de Gregorio Apaza.
0: Es una lucha de clases.
1: Gregorio Apaza hizo una alianza con un quechua peruano, Andrés Tupac Amaru, cercando Sorata. En Sorata, una población intermedia entre Lima, La Paz, Sorata. ¿Cómo hicieron hasta represas? Bueno, es larga la historia, linda la historia de la lucha del evento indígena. Entonces, quisiéramos seguir reflexionando este tema de la lucha, ¿no? Y los hermanos aymaras se levantaron, yo digo, como en tiempos de Tupac Katari. El cerco a La Paz no es ninguna novedad. Es solamente se repite la historia. ¿Por qué? Bueno, creo que primero tenemos invitado a Ramiro para poder conversar sobre algunos temas de Estado Sitio.
0: No, es muy importante, presidente, lo que usted nos reflexiona, porque en conclusión podríamos decir que estamos en una lucha de clases, pero de mucho tiempo en la historia nos trae cada vez.
1: Comparto contigo, a ver.
0: ¿Así?
1: Entiendo, lucha de clases. Pero esta es una lucha de identidad.
0: De identidad.
1: Es mucho más profundo que la lucha de clases.
0: Sí.
1: Eso es lucha de identidad, de dignidad, la libertad de un pueblo, del pueblo originario, milenario, dueño absoluto de esta noble tierra.
0: Dice
1: defender, vas a demostrar los memorandos firmados Estados Unidos con el gobierno para entregar las tierras raras, el litio, ¿no puedes?
0: Por encima de todo, ¿no?
1: Por eso no es una lucha por una reivindicación salarial, una escuelita, un campo deportivo, un hospital, ítems, que es tan importante. Esta lucha es mucho más profundo que una reivindicación salarial.
0: Totalmente de acuerdo, presidente. Y vamos a ir argumentando a lo largo del programa justamente esto. Decía el presidente Evo, estamos en contacto en este momento con el abogado Wilfredo Chávez, nos acompaña virtualmente, con quien vamos a dialogar sobre un tema en particular que necesita de orientación para el pueblo de Bolivia, lo último acontecido. Doctor Chávez, ¿cómo le va? Muy buenos días. Muchísimas gracias por aceptar la invitación de manera virtual. Buenos días.
2: Buenos días, Ramiro. Buenos días al país. Un saludo especial a mis hermanos del Trópico, al hermano presidente Evo Morales. Y un gusto estar con ustedes, Ramiro, y con ustedes, hermanos y hermanas, compartiendo esta mañana. Y para dar el tema, justamente, que estoy atento a sus consultas.
0: Presidente, el tema con el hermano Wilfredo Chávez tiene que ver con la abrogación de la última ley que establecía la ley de excepción, que establece lo que comúnmente conocemos como un estado de sitio, ¿verdad? Han abrogado esta ley. Y la primera pregunta con la que quisiéramos arrancar, doctor Wilfredo, para que la gente pueda conocer, es ¿por qué abrogan esta ley? Presidente, si...
1: Muchas gracias, doctor, por acompañarnos me estaba recordando los tiempos de exilio. Áñez me empezó procesos, 29 procesos.
0: 29, sí.
1: Y todos los abogados han desaparecido. Perdone, doctor, que el doctor después de los 15, 20 días apareció, el primero empezó a defenderme. Los otros abogados que tenían que defenderme, de los 29 procesos de la Áñez, del golpe de Estado, por sedición, terrorismo, bloqueo de camino, ¿no? Linda historia, sabe el doctor Chávez muy bien. Ajá. Y por eso tengo mucho respeto, doctor. El primero dio la cara, pese a la persecución, ¿no? Pero durante el golpe de Estado, de año, aprobaron en la Asamblea una ley de excepción, cumpliendo con la Constitución. Y a mí me ha sorprendido, si una ley de excepción aprobado, ¿por qué el gobierno de Rodrigo Paz hace abrogar esa ley? ¿Por qué? Porque yo sepa, por constitución, ahora estado de excepción se ejecuta mediante una ley. Espero no equivocarme.
0: Es una exigencia internacional. Pues
1: había una ley, sabíamos, si hay una ley, si había una ley, abroga esa ley. ¿Para qué estás en abrogar la ley si había una ley de excepción ya? Entonces, quisiera que el doctor nos explique los orientes, orientar al pueblo, por qué, para qué, y ahora que, bueno, permanentemente se comenta. Si hoy día la COP no aprueba el diálogo, estado de excepción. Claro, que se siente públicamente que algunos dirigentes están siendo un poco usados por el gobierno para forzar a que haya el diálogo, pero parece que en las calles, en el camino especialmente, no. Ya se acabó tiempo de diálogo, eso se siente. Bueno, eso dirán los dirigentes que están conduciendo esta gran movilización en defensa de nuestra querida Bolivia. Pero doctor, ¿no? Estamos invitados para un poquito escuchar, entender, reflexionar sobre este tema constitucional.
2: Muchas gracias, hermano presidente. Sí, ahí tenemos, presidente, un tema central en este momento, que es el gobierno ante la incapacidad de poder solucionar los conflictos, el conflicto nacional, reclamo legítimo de nuestras hermanas y hermanas, se ha dado la tarea de indicar que podía dictar ya el estado de excepción, antes conocido como estado de sitio, ¿sí? Y de esta manera, ¿no?, sacar a las fuerzas armadas, sacar a la policía, reprimir al pueblo. Esta atribución constitucional no es nueva, presidente, en realidad es una atribución con las que prácticamente se ha fundado el país. El estado de sitio es una posibilidad constitucional que se le otorga justamente por la Constitución al jefe de Estado, como establecía, decía jefe del Poder Ejecutivo, la Constitución de 1967, la antigua Constitución. Y esa la Constitución permitía que el presidente pueda disponer de esa manera, es decir, que va en condiciones extraordinarias, cuando exista conmoción interna, en fin, pueda el presidente determinar estado de excepción, estado de sitio, para desmovilizar, para detener, para confinar, y de esta manera, entre comillas, ¿no?, lograr una pacificación en el país. Ahora bien, esto ha cambiado, presidente, y esto ha cambiado porque el constituyente, a partir de la Constitución del año que está vigente desde el año 2009, desde el 7 de febrero, ha determinado efectivamente mantener esta facultad constitucional. Pero en el marco de la propia Constitución ha puesto límites. Esos límites constituyen en garantías para las y los bolivianos. Es decir, no se puede dictar un estado de excepción sin que exista una ley de desarrollo. El límite para el poder político, en este caso para la presidenta o el presidente, es que exista una ley. Bajo su presidencia, hermano presidente, ¿no?, a partir de la vigencia de la Constitución de 2009, no hemos tenido estados de excepción. Ha habido uno en Pando, regionalizado en septiembre del 2008, que se ha aplicado con la antigua Constitución, que no requería una ley. En todo caso, hemos sido muy respetuosos, recuerdo yo, de los derechos humanos de las personas que han sido, por lo que se ha sometido a estado de sitio, ¿sí? Había la masacre del Porvenir. Ahora, con la Constitución del 2009, no había necesidad por el momento de usar este instituto, y por tanto, no se había dictado la ley respectiva. A raíz de las del golpe de Estado de 2019 y viene la desprotección de la ciudadanía, efectivamente, se ha dictado la ley 1341. Se ha trabajado y se ha dictado la ley 1341, que se inscribe en un sistema progresivo y de defensa de los derechos humanos, les decía, de todas las bolivianas y bolivianos. Así de claro. No está fuera de contexto, no es un invento del legislador, no. Lo que pasa es que los estados tienen que respetar y tienen que establecer reglas por las cuales usan la fuerza del Estado en contra de la población, de manera excepcional. Y es así que se mantiene, le decía, a partir del artículo 137 de la Constitución Política del Estado, no sé si se puede poner en pantalla, la Constitución incorpora y reconoce nuevamente el Estado llamado ahora de excepción. Y le da, presidente, tres motivos para que pueda dictarse el estado de excepción. El peligro para la seguridad del Estado y amenaza externa. Luego está hablando de la conmoción interna y luego del desastre natural. Son tres posibilidades por las cuales se puede decretar el estado de excepción. Empero, el artículo 139, en su parágrafo tercero que está resaltado, claramente determina los estados de excepción serán regulados por ley. Esto deviene, hermano presidente, de que si quiere efectuar o dictar un estado de excepción, la autoridad tiene que tener una ley, esa ley que surge de la Asamblea Legislativa Plurinacional, no un decreto supremo, como también he sido comentando, el decreto 27977 de cada dos meses, no. Ese es un decreto. El decreto lo saca el propio órgano ejecutivo. Aquí la Constitución nos pide ley expresa. Y la ley expresa sí la teníamos, es decir, si algún gobierno quiere realizar o quiere cumplir las funciones de un estado de sitio, aplique la ley. ¿Qué establecía la ley 1341? El año 2020, efectivamente, con el golpe de Estado, una de las necesidades... Sí, la ley 1341 determinaba concretamente, presidente, regular las tres posibilidades por las cuales se daba el estado de sitio como garantías a los ciudadanos. Establecía los principios, definía el estado de excepción, como ya hemos mencionado nosotros, ¿no? Un estado de respuesta a una situación a grave amenaza, decía, con el peligro real y excepcional, ¿no?, hacia el Estado, y que el estado de excepción debía darse bajo principios, que es algo que no está desarrollado en la Constitución, por eso es una ley de desarrollo necesaria para aplicar en caso de estado de sitio. Convencionalidad, proporcionalidad, temporalidad, no discriminación, subsidiariedad, información. Son principios que se inscriben, ¿no?, en la línea del sistema progresivo de derechos humanos y defensa de derechos humanos, no solo en Bolivia, presidente, a nivel continental y a nivel mundial. De ahí surge esta ley, la 1341, que se da en la dictadura de Yanine Áñez, en el golpe de Estado, sí, en el gobierno resultante del golpe de Estado, con un mecanismo de respuesta de la Asamblea Legislativa unos días antes del cambio de gobierno. Esta ley es del 29 de octubre del 2020. Antes que ingrese Luis Arce ya teníamos esta ley. Ahora bien, presidente, aparte de eso, uno por uno los tres institutos son regulados por la ley. Dice reglas específicas, artículo 19, reglas específicas del estado de excepción por conmoción interna, y nos dice cómo debe emplearse la fuerza pública. Segundo, ¿qué dice? Reglas específicas de un estado de excepción por desastre natural, una situación imprevista, una situación gravísima que puede darse también. Y una tercera posibilidad, reglas específicas del estado de excepción por peligro para la seguridad del Estado y amenaza externa. Es decir, desarrolla completamente el instituto por el cual el gobierno debía, o un gobierno puede ejercitar. Concretamente, usted me ha dicho, hermano presidente, ¿qué dice? Artículo 1, el objeto de la presente ley es regular los estados de excepción de conformidad a lo establecido en el parágrafo tercero del artículo 139 de la Constitución. Es decir, hay un mandato constitucional que obliga a la Asamblea a que evacúe, a que tengamos esta ley, por un lado, y por otro lado, un mandato para que el gobernante no pueda dictar estado de sitio si es que no cuenta con esta ley. Lo que ha hecho el gobierno y lo que ha hecho en este momento el órgano legislativo es abrogar la ley, la ha dejado sin ley. No tenemos ley en el país. Y que ha hecho también, la ha dejado sin la posibilidad material, legal, constitucional y convencional, es decir, la Convención Americana sobre los Derechos Humanos, que se asocia a la Constitución, ha dejado sin norma para que puedan ejercitar un estado de excepción. Ellos políticamente se puede decir han metido un autogol, porque no pueden ejercitar estado de excepción sino rompiendo la propia constitución. Alguien decía por ahí, no, se puede escuchar comentarios, hemos estado en debates, presidente, hemos defendido nosotros la constitución. Textual, taxativamente, pide y ordena la constitución que se deba atender online. Por eso están en este momento imposibilitados, así quieran hacerlo, de dictar un estado de excepción. Si lo hacen, rompen la constitución, el 139 que hemos leído y ha visto todo el pueblo boliviano con usted, hermano, que dispone taxativamente de la constitución. En consecuencia, esta norma que establece, cumple una condición constitucional de desarrollo normativo. Normalmente, presidente, algunos institutos que son complejos, la propia constitución establece que debe haber una ley de desarrollo. Es la parte orgánica de la constitución, como decimos doctrinalmente, aunque actualmente la constitución no ha separado como tal, pero sí hay una parte orgánica que necesita de ley de desarrollo. Por ejemplo, pone en las Fuerzas Armadas, dice una ley especial regulada, es la LOFA, ¿no es cierto? Igualmente establece el órgano judicial, igualmente en la parte del órgano judicial dice una ley especial regulada. Entonces está diciendo que hay leyes en las cuales no puede funcionar el instituto. La constitución es bastante clara, tiene una estructura de construcción, ¿no? Normativa que impide que hagas algo si no tienes la ley. El artículo 109, que se relaciona finalmente en esta parte normativa, presidente, claramente establece dos partes. Primero, el principio de aplicación directa, que se aplica para todas las personas porque está en el régimen de garantías jurisdiccionales. La Constitución dice que esos derechos pueden ser aplicados directamente. Pero la segunda parte dice, siempre que no hay una ley, el Parlamento puede evacuar leyes de desarrollo o interpretación. Entonces, si leemos integralmente la Constitución, claramente estamos ante un instituto que sí necesitaba, y además, presidente, tenía su ley. Tenía una ley específica. ¿Qué decían? Que esa ley perjudica, que con esa ley no se puede. Es lo más insólito que hemos escuchado los abogados del área constitucional. ¿Por qué? Una ley de desarrollo progresiva a favor de los derechos humanos. No es al revés. Entonces, presidente, aquí se han equivocado directamente. No pueden hacer, no pueden dictar estado de excepción. Y si lo hacen, rompen la constitución. No sé en qué ley van a aplicar. Nuestra ley era completa, tenía obviamente, como toda ley, límites al poder, para eso está creada particularmente esta ley. Entonces, no pueden dictar estado de excepción sin superar la Constitución, tenían la ley, la han abrogado hace un par de días atrás como gran cosa, y ahora se dan cuenta que no tienen ley y no tendrían por qué y con qué dictar el estado de excepción. Así de directo y claro, estimado hermano presidente, para que se entienda, hemos leído por eso los artículos de la Constitución, aquí no hay nada de memoria. Está escrito, así aprobado el pueblo boliviano por referéndum, 25 de enero del año 2009, ha aprobado esta constitución que está vigente desde el 7 de febrero de ese año. Entonces, no hay vuelta atrás, presidente, ni discusión desde el punto de vista constitucional legal para que se pueda dictar un estado de excepción. Muchas gracias.
0: Ahora, gracias, doctor. Ahora, esa es una lectura técnica jurídica, nos parece muy bien. Yo agarro el término que dice el doctor. Se han dado hasta un autogol, ¿no? Al eliminar esta ley, teniendo una normativa que les permitía hacer un estado de sitio siempre en el resguardo de los derechos humanos, lo podían hacer y ellos lo han anulado. Ahora, quisiera su interpretación jurídica también, doctor. Es decir, ¿por qué han abrogado? Nos ha dado usted elementos de qué es lo que han abrogado, de lo que han querido hacer. ¿Para qué han abrogado, doctor?
2: Bien, según la explicación que han dado sus voceros antes de la abrogación, en ese debate que teníamos, decían que la ley era una ley tranca, la han llamado así, porque aquí todos ponen tranca, y los únicos que ponen tranca son ellos, ¿no? Pero en todo caso, esta ley de ninguna manera tranca porque desarrollaba uno a uno los derechos y garantías fundamentales. Entonces, ¿qué querían ellos? No respetar los derechos y garantías que la ley establecía, ¿no? Azazar con el pueblo, sacrificar al pueblo, meter bala, como decimos en concreto, sin ningún tipo de control, poco más, aunque la Constitución establece controles, pero la ley era mucho más clara y directa. El control, por ejemplo, la participación directa del defensor del pueblo, hay una cápita importante, la participación de la Asamblea Legislativa y los informes que se deben brindar, la aprobación misma del informe, los plazos, la permanente información. Es decir, una serie de elementos que no están claramente en la Constitución, pero sí estaban en la ley. Ellos no querían eso. Ellos querían directamente meter fuerzas armadas, policía y reprimir al pueblo boliviano. Y por eso decían que era una chanca. Por eso lo han abrogado. Porque querían tener carta blanca para masacrar, ¿sí? E imponerse en un conflicto donde en realidad ellos debían buscar el diálogo para la solución del conflicto y no lo han hecho. Entonces ellos lo que querían era no tener problemas luego para decirle al general, para decirle al comandante, haga, diga esto, pues no hay aquí ley que le moleste poco más, y eso es falso. Y eso es falso porque la fuerza normativa de la Constitución obligaba esta ley. Por eso lo han abrogado. Tenían que ir carta blanca poco más para masacrar. Y esa no es la idea de la actual Constitución, que reitero es una Constitución garantista, garantiza los derechos humanos de todas las bolivianas y bolivianos.
0: Y eso fácilmente nos puede llevar a, en el futuro, no, porque no son eternos ellos, poder iniciar procesos si es que cometen el error de hacer un estado de excepción sin ninguna normativa, doctor.
2: Sí, obviamente si ellos cometían el grave dislate de querer dictar un estado de excepción sin ley, primero van a incurrir en delito de resolución contra la Constitución, porque efectivamente la Constitución claramente establece que debe haber el Instituto de Desarrollo Normativo, ¿sí? Cometerían delitos, y además, como dice usted, en el futuro, porque todo pasa en el tiempo, Ramiro, ¿sí? Todo pasa en el tiempo. En el futuro se van a ver en grandes problemas, porque va a haber gastos públicos, va a haber temas económicos, en fin, pueden haber muertes. Dios quiera que no ocurra, claro, por supuesto, aquello, nadie quiere que ocurra eso. ¿Qué pasa si las Fuerzas Armadas no sacan, pues, para que vayan con un ramo de flores? Sacan ellos con armas, con armamento letal directo, no disuasivo. Y si la orden es que participe Fuerzas Armadas, puede darse una situación como será el 2019, de masacre al pueblo. Entonces, eso tiene grandes responsabilidades personales e institucionales. Si hubiera eso, las Fuerzas Armadas podrían oponerse, si son leales a la Constitución, a una orden, porque ellos deberían reclamar una ley específica a los comandantes. Deberían reclamar, señor presidente, ¿dónde está la ley? Si no hay la ley, pues cometen también ellos delito y tienen que ser conscientes de eso, Ramiro.
0: Muchas gracias, doctor. Comentario, presidente.
1: Perfectamente, desde Argentina, esta ley 1341 ha sido aprobado por nuestra asamblea para evitar que no haya masacres como en Sencata y Sacaba, conocido como ley Eva. ¿Por qué? Porque la Áñez no promulgó la ley, y en el marco jurídico la presidenta del Senado podía promulgar, ella promulgó la ley. Entonces, esta ley 1341, ley de excepción, yo entiendo como un reglamento a la Constitución, pues pese a un estado de excepción, pues tienen que respetar derechos. Sí. Derechos. Mm. Inclusive derechos y que están en las normas internacionales.
0: Convencionales.
1: Convencionales. Entonces, ¿qué quiere el gobierno? No quiere que haya esa ley, porque esa ley limita. Seguramente una acción militar, policial, con un estado de excepción.
0: Como lo hizo la Áñez, ¿no?
1: Exactamente. Lo que quiere es hacer ahora el estado de excepción como lo hizo Áñez. Para eso abrogaron. Así entiende.
0: Claro.
1: ¿No? Si hay una ley de excepción, no necesitaba hacer otra ley, sino ejecutar. Ahora están haciendo interpretación de un decreto supremo de Carlos de Mesa para aplicar estado de sitio o estado de excepción. El debate entre algunos juristas del gobierno, algunos militares, muy pocos, porque las Fuerzas Armadas, que dijeron, nosotros los USA en estado de sitios como muertos, heridos, después presentes que sea que escapan. Yo por si acaso no usé para matar al pueblo, para nada. Tendría que denunciar que haya masacre, sincero, ¿no? Pero Goni, 60, 70, pues se escapan y los militares quedan con esa imagen, masacradores, asesinos. Cuando llegamos a la presidencia en 2006, yo iba, claro, me acompañaban, edecán, seguridad, uniformados, a la ciudad del Alto. Y los niños, al ver uniformado, lloraban papi, cucu, cucu, se agarraron a sus piernas.
0: Porque, al ver a los militares.
1: Claro, uniformados, policía y militar. Tenían visto cómo masacró ahí. Y cuando creamos Juancito Pinto, íbamos a dar una responsabilidad a las Fuerzas Armadas, que nos ayuda, era más económico, entregar a Juancito Pinto en las escuelas rurales que mediante banco. Más beneficio para el niño o el chico de la escuela o del colegio después. ¿No? Vean los niños al militar en uniforme. Tío, tío, tío, está llegando con Juancito Pinto.
0: Había cambiado.
1: Como hemos dado en buena imagen a las Fuerzas Armadas. Tuve el problema de agua. La Paz, la ciudad de La Paz. Con Juan Ramón convocamos al mando militar. A ver, esto pueden hacer rapidito. Tener agua momentáneamente. Ha resuelto y tener buena imagen. Y con la Áñez, ya va la masacre, pobre Fuerzas Armadas.
0: Otra vez.
1: Los comandantes. Goni, ¿cómo ha dejado la imagen de las Fuerzas Armadas? Ahora, lo que está haciendo el gobierno nacional es cómo convertir a las Fuerzas Armadas como policía del capitalismo, de como policía de las transnacionales, cuida de las transnacionales. ¿Qué es eso, Fer? Y de paso, usar en las masacres. Para eso, abrogaron la ley 1341, la ley de excepción conocida como la ley EVA, porque ella promulgó que Áñez no quería promulgar esa ley.
0: No, definitivamente. Sí, sí. Muchísimas gracias, doctor, por su participación. Creo que ha sido importante las aclaraciones jurídicas que la gente debe conocer. Si quisiera, al momento de la despedida, algo más que añadir, doctor.
2: Sí, a mí algo muy puntual que ha mencionado el hermano presidente. Este debate de si se puede aplicar el decreto de Carlos Mesa, que es el 27977, o no. Textualmente, no se puede. ¿Por qué no se puede? Porque la Constitución ordena que hay una ley. Una ley que se promulgue por la Asamblea Legislativa, que recién podía aplicarse o aprobarse desde el 27 de febrero de 2009. El decreto es del 2004, un decreto anterior. Entonces, es un decreto que no puede tener vigencia porque está primero, no es regulatorio de un estado de excepción. Habla del uso de las fuerzas en conflictos. No habla del estado de excepción completamente porque no es una reglamentación al estado de excepción. Pone límites. ¿Sí? Entonces, este es un decreto, una norma inferior. De acuerdo al artículo 410 de la Constitución, existe el principio de jerarquía normativa. Está la Constitución, bueno, encima está la Convención. La Constitución, tratados internacionales, las leyes, los decretos, entonces tres peldaños más abajo, y no podría, por primacía de la Constitución, aplicarse antes de la ley un decreto supremo. Segundo, por el tiempo. Es un decreto anterior a la Constitución del 2009 y no regula, por tanto, el Instituto de Estado de Excepción, que se crea recién con la Constitución del 2009. Entonces, por el tiempo, nomenclatura y estructura del Instituto, es totalmente inaplicable el decreto de Carlos Mesa al Estado de Excepción y no suple ni reemplaza a una ley que debería dictar la Asamblea Legislativa Plurinacional. Solamente ese detalle, agradecer nuevamente a usted, a nuestro hermano presidente, un cariño especial, como siempre. Atento acá a La Paz con un poco de frío, pero aquí siempre firmes, hermano, en la lucha. Muchas gracias.
0: Muchas gracias, doctor.
1: No, muchas gracias, doctor Chávez, por su explicación constitucional sobre el estado de excepción. Hasta otra oportunidad, cualquier momento convocamos para poder orientar en la parte jurídica, en la parte constitucional. Pero cuando ya Rodrigo Paz, hace una semana y media, sacó a las Fuerzas Armadas de la policía toda la madrugada, ¿recuerda?
0: Sí, sí. Entonces,
1: recordábamos acá en el programa.
0: Campaña de banderitas blancas, ¿no?
1: Sí, no. A ver, estar hablando de este gobierno.
0: Sí, para limpiar toda la casetera.
1: Antes de eso, movilizó un viernes, un sábado, me comentaban, estamos en la cervecería y ya estamos en autopista. Y a las 3 de la mañana en el alto, hacia el lago, empezó a desbloquear. Ya ha habido heridos. La gente se levantó a las 9:10 en una emboscada, militares y policías han tenido que escapar. Ya ha habido heridos. Y según información, uno de los heridos ha muerto. A la semana siguiente, ya recién con las banderas blancas, hacia Oruro, ahí un joven ya muerto. ¿Y dónde está? Dice, cuando están Fuerzas Armadas hay muertos. En el fondo, esto es un estado de excepción de facto. Ya usó usó a las Fuerzas Armadas para reprimir, para intentar desbloquear su pretexto de ruta humanitaria. Le salió mal. Es decir, policía y Fuerzas Armadas han sido devastados. Policías que vienen de Tarija, de Chuquisaca, Santa Cruz, trasladados a La Paz en aviones de Argentina. Ya. Es decir, ese estado de excepción de facto ha sido devastado por el pueblo. Dos oportunidades. Uno, camino hacia el lago, un sábado, bien sábado, y otro hacia Oruro. Si realmente hubiera una asamblea legislativa plurinacional, ya ahí empezarían un juicio de responsabilidades por el mal uso de las Fuerzas Armadas y no había ningún respaldo legal. Y los comandantes que conducieron tenían proceso legal en ese momento. Sabía justicia. Porque ninguna norma le permite en ese momento salir, sacar a las Fuerzas Armadas. Y las Fuerzas Armadas en ese momento encuarcelados, ¿verdad? Para que salga a cualquier momento a la represión. Y ahora no sé si encontrar en el marco legal. Pero un gobierno que no respeta la Constitución. Bueno, vamos a decir que respeta la Constitución, ¿no? Después habla de la constitucionalidad.
0: No, en efecto, presidente, en conclusión, por lo que nos explica el doctor Wilfredo Chávez, en este momento no puede haber un estado de excepción porque no hay una ley, han abrogado una ley, no lo pueden hacer, a no ser que hagan lo mismo que Yanine Áñez de manera ilegal e inconstitucional, y ahí va a haber seguramente mayor reacción del pueblo también, porque nadie acepta que haya mayor agresión al pueblo boliviano. Entonces el gobierno en este momento, solito, como dice el doctor Chávez, ¿no? Se ha metido un autogol y ahora no saben qué hacer, a no ser que hagan de manera inconstitucional, atropellando nuevamente los derechos constitucionales, derechos humanos, derechos legislados, normados en el ámbito internacional que establece para la defensa del pueblo boliviano también. Bueno, presidente, habíamos dicho en el inicio que vamos a ir demostrando que este gobierno no solamente le miente al país, sino que hace de manera inconstitucional, está manejando de manera mala su gestión. Hay, por ejemplo, algunas encuestas que señalan que hay muy mala gestión, el pueblo los rechaza, y como decía esa canción al inicio, piden su renuncia. La gente en la calle pide la renuncia por mala gestión del gobierno actual. Encima nos sigue llegando gasolina basura, por ejemplo. Entonces, la gente está muy molesta. Hoy creo que hay un empleado de la Central Obrera. También hay otro encuentro, una reunión de los hermanos de Tupac Katesi. Hay mucho movimiento. Hay más de 90, creo, si no estoy equivocado, puntos de bloqueo en todo el país, presidente. Entonces, hay una situación muy de emergencia en Bolivia en este momento, ¿no?
1: En la última etapa, ¿qué moviliza? La gasolina de mala calidad. Y bueno, saludo a algunos periodistas que hacen buena investigación. A mí me ha sorprendido el informe de Junior Arias, si podemos ver ese video, que sigue llegando la llamada gasolina de basura. A ver si pueden ver.
0: Sí, en el video número 7, por favor, tenemos preparado este informe. Con la gentileza del canal de televisión DTV del señor Junior Arias, en donde se informa que continúa llegando en base a un video y un informe que llega desde Arica, Chile, que es donde los choferes han llegado para constatar con este técnico que la gasolina basura continúa llegando o ingresando a nuestro país. Adelante, por favor.
3: Continúa ingresando al país gasolina de dudosa calidad. Un video al cual hemos accedido en las últimas horas refleja cómo un conductor, un transportista, un cisternero se queja ante un técnico chileno por la mala calidad de la gasolina, por la mala calidad del combustible. El técnico parece que es un técnico aduanero en Chile, le responde al transportista boliviano que estaba quejándose y dijo, quéjense con las autoridades de su país. Eso es lo que están llegando los buques. Eso es lo que están comprando ustedes. Gasolina basura, así dice. Gasolina alta en gomas, alta en etanol. Nosotros no tenemos responsabilidad, dijeron los técnicos chilenos. Tampoco lo hace Intertek o Camin Cargo. ¿Quiénes son ellos? Son las empresas que contratamos los bolivianos a través de YPFB para que controlen la calidad del combustible. Estos técnicos parecen ser representantes de las empresas también. El crudo que están trayendo, Dios mío, el crudo que están trayendo es basura, dice el técnico, que parece trabajar en Camin Cargo. A ver, vamos a escucharlo, porque este es un tema que se ha conocido recientemente.
4: Estoy diciendo cómo son las cosas. Es basura la bencina que está acá. El crudo que están trayendo ahora y están llevando es basura. Exíjanle ustedes, así como está exigiendo, combustible de buena calidad y todas esas cosas, porque lo que está llegando a Carica es basura.
3: Fíjense ustedes, qué terrible, ¿no? Es el técnico de Intertek, la empresa que contrata a YPFB para que se fije, por ejemplo, si esta agua es o no agua que se puede consumir, o de repente solo para lavar los platos. Esa basura que cargaron, dice, lo dice el representante de Intertek. Vayan y reclámenle, dijo, a los que la están comprando. Están trayendo basura y les vamos a descargar la basura. Y el chofer le dice, después se las agarran con nosotros en Bolivia. El técnico chileno le dice, están trayendo basura y se van a llevar basura. No van a llevar aquí nada de buena calidad.
0: Y ese video que muestra el canal es un video mucho más amplio, de unos 5 minutos aproximadamente, donde hace una explicación de todo lo que les dice el técnico. Es basura lo que se están llevando a Bolivia.
1: Se clamen a sus autoridades.
0: Se clamen a sus autoridades, ¿no? Y los choferes están, manifiestan su preocupación, pues nos van a reclamar a nosotros. Pero ahí viene lo que usted decía, presidente. En un momento, Rodrigo Paz, mintiéndole a la gente, decía, están aumentándole agua en el camino. Están haciendo trampa, nos están saboteando en YPFB y le mete militares a YPFB. ¿Recuerda, presidente? ¿No?
1: Militariza.
0: Militariza a YPFB, o sea, en vano, ¿no? Queriéndole mentir nuevamente a la población cuando la realidad está viniendo de allá basura.
1: Pero qué más miente es lo siguiente. Jura como presidente el 8 de noviembre... Al día siguiente se va a la frontera, ¿no? A dar vía libre. 900 cisternas está entrando como policía dando paso libre.
0: Sí, sí, ahí está la gasolina.
1: Primero, si hubiera habido los 900 cisternas, no compró él, pues.
0: Claro, compró la
1: gasolina. Claro. Que como fuera ya su obra, su trabajo. O eran aliados con Lucho Arce.
0: No, definitivamente es así.
1: Si son aliados, entonces pues están trabajando los dos ya. Al día siguiente, bueno, era 9 de noviembre, 10 de noviembre, un transportista que representa a los cisterneros dice, no, la mitad era vacío. Doble mentira. Porque su promesa era, desde el momento que jure, al día siguiente no iba a faltar gasolina. Ahora, peor todavía. Que sigue llegando en ese momento gasolina basura. Estamos escuchando.
0: Sí, sí, eso.
1: Pero yo tengo una información. Ojalá investigue. Cuando Lucho Arce empezó, había muchos comentarios de su hijo, de Marcelo, en Santa Cruz. Yo dije personalmente a Lucho, Lucho, están comentando que su hijo está metido en negocios, en corrupción. Lucho se enojó, no te metes con mi familia. Bueno, estaba con la ministra, su ministra de la presidencia, Marianela Prado, sobrina de Banzer, ¿no? Entonces, ahora, mira, hay comentarios, que se investigue, por favor.

0: son hermanos. Está muy bien que le ayude, pero no metas a negocios. Algunos, autoridades del mismo gobierno me están informando, no van a tocar ese tema, va a seguir, porque es Jaimiño, se llama, bueno, era diputado. Una vez, Rodrigo, Jaime, los dos diputados, ¿no? Después papá presidente, ¿no? Sí, en familia. Entonces, y comentan casi verídico, tengo información que Jaime está metido en este negocio de
1: la gasolina.
0: Basura, ¿no? Gasolina basura. Eso no van a tocar nada, no van a castigar nada. Si ha habido esta irregularidad, ya deberían procesar, ya deberían ir a la cárcel. ¿Quiénes son los responsables de contratar que traigan combustible de basura, por favor? ¿Quiénes cambiaron? ¿Quiénes han echado agua o goma, como dice, el exceso de etanol? No hay nadie. No hay investigado, no hay quien sea a la cárcel por ese tanto daño. Más tarde vamos a quejar la clase media, clase alta, todos se quejan, destrozan de un canto los carros, por favor. Y después echa la culpa de las movilizaciones, la gente está enojada. ¿A cuántos carros? Miles y miles de carros destrozados por combustible de basura. Los mototaxistas, yo comentaba en una reunión, llorando. No tienen su instrumento de trabajo. Deja sin trabajo. El hambre, el desempleo, la mala gestión del gobierno moviliza a la gente. Nos van a echar la culpa a Evo Morales, los de Visa, que el narcotráfico. Entonces, yo dejo que vaya investigándose. Están afirmando que Jaimiño, su hermano, es metido en esta forma. Ojalá no sea así. Estamos denunciando públicamente. Son, por ahora, información extraoficial. Estamos investigando. Pero que investiguen. Y saben los funcionarios del IPPB. Saben muy bien. Como antes sabía que el hijo de Luis estaba metido.
1: Claro. Se confirmó, ¿no? Totalmente.
0: Algo parecido. Entre Lucho con su hijo y Paz con su hermano. Ojalá no sea así, pero hay comentarios. Mejor estamos denunciando. Yo dije personalmente a Lucho, se enojó. Ahora no tengo ningún contacto con Rodrigo Paz, pero estamos denunciando. Ojalá no sea así. Pero hay que evitar eso. Claro, si es de ser así, ni se imagina. Así como con Jaime Paz Zamora, sus hermanas metidas en el narcotráfico. Hemos demostrado con documentos, investigación de Juan del Granado. Hizo un libro, lean el libro de Juan del Granado, cómo Jaime Paz Zamora, sus hermanas, Oscar, estaba metido en el narcotráfico. Qué bueno sería Juan del Granado, asambleísta.
1: Asambleísta.
0: Explica su libro, a ver. Pero cómo su aliado, no se va a decir juez.
1: No lo va a hacer.
0: No va a decir nada. Felizmente tenemos ese libro.
1: Juan del Granado no dice nada ahora, ¿no?
0: No.
1: En vano es, no sé si senador, diputado, no recuerdo. Pero en vano, no se le escucha. Pero para hablar contra Evo seguramente va a salir.
0: Autor principal para modificar la Constitución.
1: Juan del Granado.
0: Y para acabar con el Estado plurinacional. Y fundamentalmente, ¿cómo quitar las uninominales a las áreas rurales? Hermanas y hermanos del campo. La modificación no solamente atentar contra nuestra constitución de plurinacionalidad, sino es quitarnos las uninominales de las áreas rurales, reducirlas.
1: No. Y por eso, presidente, por eso hay estas movilizaciones. Una compañera dirigente, mujer campesina, lo dice muy claramente. Dice, nosotros vamos a estar hasta las últimas condiciones y vamos a sostener esta movilización. ¿Por qué? Por toda esa rabia que el gobierno está generando. Adelante con esa grabación.
2: Nosotros, los campesinos, los indígenas, somos dueños de esta patria. No vamos a permitir, no vamos a claudicar nuestra lucha, que es la renuncia de este gobierno incapaz, por mentiroso, porque en las campañas somos ciudadanos para el gobierno, pero cuando ya está en el palacio somos animales, somos bestias, somos vándalos, tal como lo ha dicho de manera textual en su conferencia de prensa. Nosotros vamos a estar en las calles hasta que renuncie este gobierno, porque nuestro petitorio de la renuncia es legítimo. La provincia Loaiza, cuna de Bartolina Sisa.